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2: Seis cincuenta y nueve, buen día. ¿Quién que le repita otra vez? 6:59, buen día. Gustavito con Luis, ¿qué tal, Luis?
3: Muy, pero muy buen día, comandante Gustavito, y a toda la tropa de Urbana al máximo.
2: ¿La temperatura cuánto es?
3: Uf, está haciendo mucho frío.
2: No, pero te pregunté la temperatura. Yo sé que hace frío. ¿Me entendiste, Peola?
3: Uf, ¿cómo está? Ah, 7 grados la temperatura, como digo.
2: Hay que cuidarse, Luis. Ayer hacía lloviznado y hacía frío en Sajonia. Después salió el sol. ¿Vos sabés quién jugaba ayer? ¿De mañana?
3: Ayer jugó el Club Olimpia.
2: ¿Con quién?
3: Pero el resultado no me pregunto por qué no. ¿Cuánto salió el partido de Olimpia?
2: Ganó 2-1.
3: Ganó 2-1. Vamos a Olimpia.
2: ¿A quién le ganó?
3: Al Sportivo Trinidense.
2: Trinidad. ¿Qué partido voy a transmitir hoy?
3: Cerro Nacional, como la mente de hoy.
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1: Buen día, comandante. Buen día, Angelito. Usted, Gustavito. Comandante, ¿será que vamos a escuchar la opinión de Gustavito hoy el tema fútbol?
0: Sí, se va a hablar, sí. 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
2: Buen día, comandante Luis Fer, Gustavito y Angelito. Excelente jornada para todos y un buen inicio de semana.
0: Muchísimas.
2: Ari, el DT te saluda.
0: ¿Quién?
3: Ari, el DT dice.
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4: Buen día, mi comandante madrugador.
3: Buen día, mi comandante madrugador, dice aquí la oyente.
0: ¿Cómo se llama?
3: No, deja el nombre, pero...
0: Muy bien.
3: Saludos.
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0: Está para el diario Última Hora, en Isla Central de Cacupé, exhortaron a no postergar la salud. Obispo condena a muerte por la falta de fármaco, mientras otros despilfarran. Será fundamental fortalecer vínculos con los Congresos de Estados Unidos. Estefanía Laterza, embajadora paraguaya ante Estados Unidos. Una capital de veredas destruidas, tapa del día.

0: lo que indica el pronóstico extendido, comandante, hoy lunes va a ser el día más frío de la semana, con mínimas de 6 grados más temprano. La máxima hoy va a ser de 20 grados, ya desde mañana va a ir en aumento la temperatura.
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Nuestra mañana 7-6. 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

0: decir, ¿y si viene de China, qué pasa?
1: No, pero...
0: Desde Brasil. Estando el novinista brigadito, ¿eh?
1: Bien y comandante, porque hace mucho.
0: ¿Y los nenes cómo andan?
1: Todo bien, comandante. Buen fin de semana. Saludo a la gente que ayer hubo corrida en la costanera. Mucha gente se levantó temprano para correr.
0: Muy bien.
2: Hola Arturo, hola Gustavito, hola Lucer. Me estoy yendo al colegio con mi hermano Mateo. Soy Alejandro. Bendiguemos la semana.
0: Muy bien, Ale, para vos, para la familia, un saludo.
1: Creo que Alejandra no se despertó todavía muy bien, comandante.
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3: Buenos días, comandante. ¿Qué tal, Luis? Comandante, me encantan los domingos. Misa, asado, chupi y ayudín para Olimpia. Un clásico.
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1: Y lo que escuchamos es lo nuevo de Decadentes y Caligari, comandante. Te quiero tanto.
0: El disco de Dico.
1: ¿Sí?
0: De Sergio Denis.
1: Sergio Denis, exactamente.
0: Porque yo me presento al sello CBC Columbia de la Argentina.
1: Brillante.
0: Y me atiende el director artístico. 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
1: Buen día, ¿qué tal, comandante? ¿Qué tal, Gustavito?
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3: Buenos días, comandante Luisfer, Gustavito. Éxito, comandante, de esta semana. Y esperamos ansiosos el comentario político del masterclass de la consola. ¿Me entendió?
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0: 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Nuestra mañana, Gustavito en los controles, 7, 12. No llamo a nadie, Luis Fer.
5: Buen día, comandante, buen día, Luis Fe, buen día, Gustavito, buen día, Angelito. Comandante, ¿será que podemos escuchar los goles de Olimpia? ¿Qué tal te pareció el Team Pain, comandante?
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6: Sonando Amor Descartable de Virus, banda que visitó nuestro país, comandante, y hoy se cumple 40 años de aquella primera visita, 7 de septiembre de 1986.
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7: Pelota para Coyote, para Romeo, levantó la cabeza, movió para Delmas, se equivocó Delmas, pelota al medio y otra vez para Delmas por muy buena maniobra de Richard. Se fue Delmas, le pegó, tiró, va al rebote al arco, gol, gol, gol, gol, gol, gol, gol, gol, gol, gol, gol, gol, gol. ¡Sí, Olimpia Lunes Redes! Verificó la jugada previa, levantó el banderín, el asistente diciendo fuera de juego. Sin embargo, monitoreo VAR y convalida el tanto de Ronnie Redes por un disparo del MAS a media Dufour en el rechazo y aparece Ronnie Redes. Su vuelta Olimpia, su gol y el campeón gana por 1-0. Primero no. Por el asistente, después sí, por el VAR. Y el juez dice, pelota media cancha. Gol de Olimpia, lo hizo Ronald Reder. Arco sur del estadio. Gana Olimpia, gana el campeón por 1-0.
8: Monumental. Estábamos hablando de las buenas condiciones que tiene Delmas, de la forma en que definió después de haberse equivocado en un pase. Pero como el rebote le favoreció, entonces metió un enganche, remate al arco con mucha potencia y Redes, que estaba a la pesca del rebote, pudo convertir para darle el primer Olimpia. Quiero ver de vuelta esa posición. Por supuesto que el VAR tiene millones de cámaras, por eso le dijo que no a Mincedes Saldívar y le dijo que sí a Redes para que Olimpia lo gane por 1-0.
7: Momento del gol.

0: la izquierda para buscar a la Coyote. Viene pidiendo del más. Ahora Richa, como decía, cruzó la media cancha, va para buscar el balón. La pelota la tiene Gamarra, lo mira Richard, colocó la pelota a Ventaverri para Raúl. Franco Alfonso de espaldas al arco, colocó un centro, tiró, vino un rechazo de cabeza. Saca Dufour, se le va al arquero. ¡Gol, gol, gol, gol, gol, gol, gol, gol, gol, gol, gol, gol, gol, gol, gol, gol! Sandoval, venga, un abrazo. Es Sandoval a su lado, estaba Gabriel. Hugo Sandoval, concretando el segundo de Olimpia. Aprovechó la concesión de Dufour. Lo hizo Sandoval y el acecho también se metía Gabriel Ávalo. Lo hace Hugo. Hugo Sandoval con sus goles. Determinante con su presencia en Olimpia. Hugo Sandoval, el campeón, le gana al chilenense 2-1 en las protestas al árbitro del juego de Luis López. Lo hizo Hugo Sandoval. Olimpia 2-1.
1: Peor no le puede ir al conjunto de Tinidense. En el primer gol, un regalo de Dufour por el mal rebote. En el segundo gol de Olimpia, de Sandoval, que aprovecha bien la jugada y agradece. Otro error de Dufour. ¿Qué tenía que hacer ahí el arquero si tenía controlada la situación la defensa? Sandoval aprovecha y empuja con la pierna derecha para darle el segundo al Decano.
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2: 34 minutos, segunda etapa.
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0: Siete 17, ¿qué tal, Luis?
4: Todo bien, comandante, vamos bien.
5: Ya, comandante Luis Pérez, Gustavito. Comandante, si a las 6:59 estaba a pelear con Luis Fernández, llegaron más a las 7. Ya, la tipo.
0: ¿Qué es lo que le pasa?
6: Buen día, comandante, ¿cómo andamos? Ya estamos en Coapé. ¿Qué hace, Gustavito? Luisfer, Angelito, va el aporte, será. Ah, sí.
4: Paeteco, Guillermo Medina. Saluda a Guillermo Medina.
7: Buen día, Arturo. Angelito Ortiz es el único que te va a explicar qué es lo que tiene que hacer un jugador cuando pierde la pelota ahí arriba.
8: Así es.
7: Y él te va a decir cómo es la cosa, Arturo, nadie más.
8: Así es.
9: Buen día, comandante. El Uma gana, gusta y golea.
8: Magnífico, ¿verdad?
9: Buen día, comandante. El Uma gana, gusta y golea.
8: Magnífico, ¿verdad?

0: tipo mediodía, pues ahí comienza ya los minutos. Entonces ya la empujás, ya la marcás, las 6 de la tarde vos ya está bien copeteado ya. Y seguí un poquito. Y las 9 ya está copeteado total. Las 11 vos ya estás un muñeco de torta. Y te vas a dormir. Y te levantás a las 7, medio destrozadito, para un tere. Una empanadita frita. Una de carne. Da igual si es de pollo. Y una de jamón. 2 es el número. Si es demasiado fuerte, chupate ya 3, pero 2 es. Y vos no estás haciendo bien ese tema, mano. Comenzás a chupar a las 7 de la tarde el domingo. Terminás a las 4 o 5 de la mañana. Y bueno, así no es. No funciona así el domingo.
1: Hasta 3 lo que yo conté. Después ya no conté. Sí.
2: Y esto fue un pequeño masterclass de cómo es el dominguito.
3: Muy bien. Nuestra mañana 7:20.
4: Buen día, comandante. Buen día para Luis Fer, para Gustavito, los madrugadores de este hermoso lunes. Qué mejor empezar así la mañana escuchando un programa espectacular. Ahora Angelito, lo que parece que todavía no se despertó. No le escuchamos todavía, Angelito.
5: Llama a este más rápido que fumaba con la agua.
6: Buen día, comandante. Vos que sabes todo, ¿en qué año fue que cayó nieve en Paraguay?
5: No sé definitivamente.
7: Señor Arturo, ayer no pudimos ver el partido de Olimpia porque con Luis Fer nos quedamos dormidos. No.
8: Buen día, comandante Matecoina. ¿Será que le va a dar la nasta 2 de mayo para la segunda rueda?
5: 8 fechas van y es puntero.
9: Buen día, Luis Fer, Gustavito, comandante. Gustavito, vos tenés que ser el Olveira de la consola para que el comandante te dé más espacio. ¿Se entendió?
5: Ah, puta. Todo Olveira. Como si fuera que yo le di manica a Olveira. Qué pesado. Son como si fuera que yo le di manica a Olveira. Tim Pain. Charlita, ¿cómo te has visto este fin de semana?
2: Este fin de semana, lastimosamente, vamos a recuperar.
5: Reporte de estado de salud, pronóstico grave y reservado, intubado y bajo asistencia respiratoria mecánica, Hugo Javier. Sospecha de sangre en el área del tronco cerebral, posible ACV hemorráfico o un traumatismo de cráneo. Mental. Estado de salud grave de Hugo Javier. Más de 7 horas sin terapia intensiva.

0: empecé a escuchar esa música los domingos.
1: Banana, qué lindo será.
0: Ay, Alfredo.
2: Qué grande, Angelito, escuchando Kina entonces los domingos también.
0: No, madre, es lo que nunca se...
3: Buen día, comandante Gustavito Luis. Comandante Angelito anda muy nervioso, será en su torneo Curey y dice, ya guay paite la refere. Ay, no sé yo con refere.
0: Qué chismoso es la gente.
4: Comandante, ¿qué tomó ayer Angelito? ¿Cuál es la bebida que más?

0: puso de vale.
1: Parana, qué lindo, ya está mi afuera del fútbol.
2: Pero en su torneo de barro, creo que dijo lo
3: mismo. No, si es técnico ahora. Técnico en Areguá. Bueno, pues voy ya a jugarte fútbol con él.
2: No, pero me encantaría.
3: Pero quería jugar con Angelito. ¿Cómo le va a llamar? ¿Angelito?
2: Angelito.
3: Claro.
0: Sí, señor, así mismo es.
4: Buen día, comandante Gustavito Luis Fer. Comandante, Angelito anda muy nervioso, será en su torneo Curey ahí. Ya, guay, paite la refere. Ay, no me sé, yo voy a refere.
0: Sí, sí. Un quilombo,

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1: Nuestra mañana, Gustavito en los controles. Sí, ya visto que termina.
2: No, pero yo la aviso
1: nomás. Vos sos como Arturo Rubín, se la deja paciencia. Pero eso, lo que menos tenés, sos acelerado, será.
2: Eso creo que se contagia. No, ¿eh? ¿Cómo?
1: Mita ahí atrevido.

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1: Esta canción se llama Muchacha Triste. Canten conmigo si se la saben, por favor.

0: Duplex con Telefuturo.
1: Estamos exagerando, güey.
2: ¿Por qué?
1: No. Yo te dije que no hace frío. Exagerando significa demasiado ropa en este estudio. Eso nomás. Yo no digo onda que no sé.
2: Vos sí, yo no. Yo tengo una camisa nomás.
1: Ah, con razón.
2: Bueno. ¿Por qué no trajiste tu poncho, o sea? No, pero afuera. Pero afuera se justifica, Arturo. Sí. ¿Qué tal, Arturo? ¿Qué pasó hasta ahora? Campeonato de fútbol.
3: Dame por micrófono.
2: Acá ni está Arturo. Arturo. Acá.
4: 32 minutos.
3: Gracias.
2: Ahí nomás pone. Total. Vale.
4: Temperatura en Asunción, 8 grados.
1: Hola, hola. ¿Qué tal llegada, señora?
2: ¿Qué pasó, Arturo, en esta fecha? Hasta ahora, por lo menos.
1: Porque vio gritar, tranquilo.
2: No, para ponernos, para comenzar, recomenzar de nuevo.
1: Que Del Mas va a jugar el partido contra el Luqueño y después se va.
2: ¿A dónde?
1: A los Juegos de Sur.
2: Ah, sí, cierto.
1: Para hoy Argentina, Venezuela, Uruguay, en ese orden, en Rosario. ¿Por qué? Porque hoy Eduardo Del Mas es la figura capital en Olimpia. Y lo digo respetuosamente. El pendejo es que ordena, entre comillas, el fútbol colectivo. No es que ordena, crea. Y el que ordena un poco más atrás es Richard Ortiz. Entonces hay una mezcla entre la experiencia y calidad que Richard mantiene y la juventud es además su complemento ideal entre las dos figuras, ¿y? Hoy en Olimpia. ¿Y bien?
2: Ayer. No, ¿y? ¿Qué quiere decir con eso?
1: Y que dijo ayer Vitamina que lo van a usar contra, perdón, podrá estar a disposición contra el Luqueño y después la selección. Donde estuvo dicho en la conferencia preguntaban sobre Del Mas.
2: ¿Capitán de la selección? ¿No?
1: Sí.
2: ¿Sub-20, verdad?
1: Sí. Mm. Antolina Cara dirige.
2: Antolina.
1: Y dos amistosos para hoy de ganar a Uruguay. En Uruguay.
2: En Uruguay.
1: Vamos con los goles y después, hoy tenemos dos partidos.
2: Sí.
1: En la olla con este frío. Lo que en la olla. ¿Vos sabés eso?
2: Sí.
1: El calor se siente mucho más en la olla y el frío también.
2: También.
1: Y las dos caras tienen. Tenés razón. Vamos con el informe.
2: Sí, señor. A ver.
5: Arrancó la novena fecha del torneo clausura el sábado en San Lorenzo. 2 de mayo. Se hizo fuerte y derrotó 2-1 al Rayadito. El gallo norteño abrió rápidamente el marcador mediante una gran jugada colectiva que culminó Ángel Aguilera con un remate bajo para el 1-0. Apenas 5 minutos después, el conjunto local encontró la igualdad. Franco Aragón convirtió de penal para establecer el 1-1 ya en la segunda etapa. Oscar Romero, también desde los 12 pasos, marcó el 2-1 definitivo para el puntero del campeonato. El domingo, en el Defensores del Chaco, Olimpia venció 2-1 a Sportivo Trinidense. El franqueado abrió el marcador a los 20 minutos, tras un remate de larga distancia de Eduardo Del Mas. Rockney Redes aprovechó el rebote conseguido por Dufour para poner el 1-0. En el complemento, a los 18 minutos, Tomás Rayer igualó el encuentro con un gran remate. Sin embargo, cuando faltaban 10 minutos para el final, Hugo Sandoval aprovechó un error defensivo para marcar el 2-1 definitivo. En la huerta, Libertad protagonizó un partidazo y derrotó 4-2 a Rubio Ñu. El Gumarelo abrió el marcador a los 25 minutos por intermedio de Agustín Mansur. 11 minutos después, un centro de Rodrigo Rojas encontró en la cabeza de Javier Vallejos para el empate parcial. Sobre los 42 minutos del primer tiempo, Elvio Vera convirtió de penal y volvió a poner en ventaja a Libertad. En la segunda etapa, apareció nuevamente Elvio Vera. A los 21 minutos, definió de gran manera para marcar el 3-1. Y 3 minutos más tarde, conectó un centro de Alan Benítez para completar su triplete personal y poner el 4-1. Ya sobre el final, William Mendieta descontó de penal para el albiverde y selló el 4-2 definitivo. Por último, en Itagua, Sportivo Ameliano venció a Sportivo Luqueño. La de azulada abrió el marcador a los 34 minutos del primer tiempo, cuando Cristiano Campos apareció por el segundo palo para marcarle 1-0. En el complemento, a los 6 minutos, Ocampos volvió a aparecer para ampliar la ventaja y poner el 2-0. El descuento auriazul llegó en la complementaria a los 34 minutos mediante un penal convertido por Giovanni Bogado para establecer el 2-1 final.
1: Bueno, y Luqueño comprometido con el descenso, igual que Rubio Ñu, pero que prácticamente San Lorenzo.
2: ¿Por qué prácticamente?
1: Y Marco Milán, no sé. Ahora, cuando entre estos resultados, una fecha a dos, vamos a tener aún ganando todos los partidos si le alcanza. Es la crueldad del fútbol nomás, el que está comprometido.
2: El sistema de promedio.
1: La crueldad del fútbol es esto. Que tiene poquísimo, un punto que tiene, o dos. San Lorenzo.
2: Ya vemos la tabla. ¿Crees ya la tabla?
1: San Lorenzo tiene...
2: Después los protagonistas.
1: Un punto tiene. Terrible. ¿Por qué no nos vamos primero a Vitamina?
2: Sí, claro, claro.
1: Y después vamos a ir con la tabla, dale. La intermedia. Vitamina Sánchez, la victoria.
6: La verdad que estamos contentos. En mi apreciación, Trinidense es uno de los equipos más complejos que tenemos cada vez que nos toca. El semestre pasado nos tocó enfrentarlo tres veces, dos por torneo de liga y uno por la Copa Sudamericana. Y siempre es complejo. Nos pone generalmente en peligro y nos hace jugar partidos de nervios, de tensión. Sin embargo, hoy creo que hicimos un buen partido. Con Darley tuve una charla porque estaba un poco triste por este tema de que no fue convocado para el partido anterior. Ahora está con un golpe, sufrió un golpe el partido de reserva el otro día en el talón que le impidió entrenar post partido y no estaba a las órdenes para esta situación. Pero bueno, no, nada grave. Esto que le pasa a los jugadores que quieren estar, que sufren. No nos olvidemos que Derlis es un futbolista que tiene una trayectoria tremenda, una jerarquía bárbara, y hoy probablemente esté viviendo una situación que no la había vivido nunca, que es la de haber hecho un esfuerzo grande para recuperarse y al no ser tenido en cuenta le cuesta. Pero con Derlis tenemos la mejor de la relación, hablamos mucho. Le dije, yo siempre le digo a los futbolistas y en este caso a Derlis, enojate todo lo que te tengas que enojar, que se te note lo menos posible, no está mal enojarse a veces, seguí ilusionado y seguí esperanzado y después bueno, si no te toca, bueno, llega a tu casa y decía, el técnico que no me convoca, pero hasta ahí, le digo, después hay que sacarse eso y volver a entrenar con ganas y ya dependerá después de la elección del entrenador, porque al final, no nos olvidemos que yo hoy tengo un plantel de 36 jugadores. Me toca elegir a 11, me toca elegir otros 12 para que vayan a la banca y me quedan muchos futbolistas afuera.
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3: 7:59.

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0: 8:11.
1: Estamos escuchando, comandante, a la gran Gloria Gaynor, que hoy está de cumpleaños, cumple 83 años. Y por supuesto, este hit de ella no podemos no escuchar esta mañana, comandante. I will survive. ¿Eh? I will survive.
0: En el frío, wet bike.
1: ¿Cómo?
0: En el frío, wet bike.
1: Se están comunicando con nosotros, WhatsApp 75-106-900. Nos saluda el señor Eusebio.
2: Comandante, termina de contar más rápido tus historias porque me tengo que ir al trabajo.
0: Yo tengo mi historia.
1: Y bueno, la semana pasada empezó una y hasta hoy
0: apareció el nieto de John Lennon.
1: El primer nieto, comandante. Sí. Exactamente. ¿Y qué tiene que ver eso con sus anécdotas?
0: Por lo de Yoko Ono.
1: Ah, es verdad. Es verdad, sí.

0: Adiós, Gustavito, ¿cómo andamos? Espero que tengan una maravillosa semana, hermano. Te mando un fuerte abrazo. Manjar el asado ayer, hizo.
1: Manjar el asado del sábado, dice el oyente. Gustavito, pero a mí no me llegó ninguna invitación de ese asado.
2: ¿Eh? Ponete celoso, entonces.
1: No, pero... Yo encima le escribí a Gustavito el sábado, ¿qué hacemos? No, yo me quedo nomás en casa, me dijo. Ya me estoy enterando que se hizo un asado.
2: ¿Y vos dónde te iba a ir?
1: ¿Y si me invitaba, me iba a ir al asado, comandante?
3: Qué chismoso es la gente.

Muy buenos días, mis queridos amigos plumíferos de Urbana. Hoy amaneció bien fría la mañana. Más frío que abrazo de suegra. ¿Se entendió?

0: Hey, ¿cómo estás? Hace mucho frío. ¿Y si me das que hablar con tu bigote?
1: ¿Qué dice?
0: ¿Y si me das que hablar con tu bigote?
1: ¿Qué es lo que vos te reí?
2: No,
3: Buen día, comandante, mi feo Gustavito. Buen lunes para todos. En especial para el que dijo a Judith para Olimpia. Que le meta un trauma por ahí la cara a su mente.

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1: No voy a leer lo que te mostré. Pero te mató la curiosidad.
2: Pero es impactante, comandante, que hoy en día ocurra ese tipo de cosas.
1: Por procedimiento estético.
2: Sí. Y mucha gente opta por ese procedimiento. Los muchachos.
1: No, yo no voy a entrar en ese juego. A mí no me va a llegar a salvo. Aquí hay mucha gente que está en otras cosas, por respeto. Yo no voy a hablar de agrandamiento de nada.
2: ¿Agrandamiento?
1: No voy a hacerlo, te dije. Nomás llama a buscar. Qué pesado, solo y fer será.
3: Arturo, le queremos escuchar a Gustavito.
1: Vení, Gustavito, acá de dedicar a la
4: mujer. Arturo, ¿por qué siempre están más acostumbrados a jugar por la mañana los equipos de intermedia?
1: Bueno,

0: temperatura tenemos, Luis Fer?
1: Actualmente 8 grados, comandante. Está subiendo de a poco. La máxima hoy va a ser de 20 grados.
0: ¿Vos querés cantar?
1: Let's go, girls.

0: Y atención, comandante, porque desde el miércoles anuncian lluvias con tormentas eléctricas. Miércoles, jueves y viernes.
1: Ah, otra, el fenómeno del niño, ¿sabía?
0: El niño, saludos al niño, comandante.
1: Pero así comienza.
0: Sí.
1: La que toma el juego de esto.
2: Hombre, me siento más mujer.
1: Y yo hace rato me di cuenta.
0: No, la canción se llama...
1: No, pues si él se siente más mujer es su problema. Yo no tengo por qué meterme en la vida de Gustavito. Ah,
3: ¿cómo están? Hola, comandante. Hola, Luis Fer.
4: Arturo, le queremos escuchar a Gustavito.
3: Acá, hermano querido. Besos a los muchachos, ¿sí? Besos a los muchachos. De una vez por todas, aquellos que me quieren y me siguen. Hola, Rodrigo.
0: Olis.
3: ¿Cómo estás, Rodri? Te fuiste al gym, hermano.
0: ¿Por qué grita?
3: Bien, bien ahí, bien ahí. ¿Qué tocó hoy? Sí, señor. A mí no. Yo voy por pecho y hombro.
1: Decime qué me toca a mí.
3: ¿Qué te toca, comandante?
1: Un huevo y el otro huevo. Hola, bicho. ¿Y cuál es el problema si yo hago yoga radial? Sacarse los huevitos, yoga radial.
3: Bien Olimpia, izquierda, derecha. Bien Olimpia. Ricardo Arjona es Olimpia. Ricardo Arjona.
0: ¿En serio?
3: Sí, entre experiencia y juventud. Viendo el más. Con una pierna basta y sobra Richard Ortiz. Para este campeonato basta y sobra. Los pongo. Vitamina, te diste cuenta. Tarde piancho, hermano. Lo hubieras metido ya contra Vasco. Babio Pea, hermano. Y decía, retomo, a los que me siguen y me quieren, de una vez por todas llamémosle a Timpey. ¿Cómo es que le puse yo? El amuleto. Sí, señor. El amuleto, ¿sí? Podemos ver. Solamente un youtuber argentino puede ponerle. Puede hacerle famoso. Ahora nosotros, ¿sí? El amuleto Timpey.
0: El amuleto.
3: ¿Qué te parece, comandante? El amuleto. Tienes que ayudarme, comandante, para que tenga fuerza ese apodo. ¿Y cómo si él le puso el señor de la media cancha a Paredes, por ejemplo? El animal Quintana le puso el comandante. Y entonces van a hacer acá en Urbana al máximo. El apodo para Timpey, el amuleto. ¿Qué te parece, comandante? El amuleto.
0: Y en los relatos también tienen
3: que ir. Centro del amuleto, cabezazo. Ábalos viene. Qué bien. Empieza a hacer un gol y yo creo que arranca, ¿eh? Qué bien se mueve. Otro level. Delantero de pura cepa. Sí, señor. Así, comandante. Y Olveira, ¿verdad? Que es tu gallito. Yo me voy porque le cuento a la audiencia que mientras que yo hablo, el comandante agarra su teléfono, toma su mate y no me da bola.
0: Yo quiero entonces, mostrar esta imagen en serio, no, y es si muy
3: tenés
0: fuerte.
3: Algunas tienen que levantar en las redes para que la audiencia se dé cuenta de por qué yo no quiero venir a hablar.
0: Sí.
1: ¿Y viste de genio hablar?
3: Y sí,
0: pero... No, pero
1: sí, así es tu monólogo, yo no tengo que interrumpir el monólogo.
3: Agüite muchera, Ah, ¿sabes qué? Me va a decir, no me da bola. Mirame cuando te hablo, me va a decir.
1: Era sola.
3: Por lo menos por... ¿sí? Bueno, bye.
0: ¿No? Chao, Gustavo.
1: Hasta luego. Hasta luego. ¡Rodrigo! Mira cómo cierra la puerta.
0: Y sí, tiene razón, comandante.
1: ¿Y
0: no...
1: por qué no te casas con ella legalmente?
0: Pero no, no.
1: Si ya viven juntos.
0: ¿No le hace caso?
1: Parece que ya viven juntos. Ellos será.
3: Che, síganme, pues. El amuleto. Timpey. El amuleto. Que otros no agarren y después vamos a lamentarnos. El amuleto, ¿sí?
4: Arturo, qué ingrato sos con Gustavito, sí, Arturo.
3: Yo creo que ingrato te queda corto, hermano, ¿eh? Ahora ese le causó alergia. No, está estornudando. En breve. Estornuda. Así es que...
1: Pues que ponga mal la llamada.
3: ¿Eh?
1: Que te defiendan, hermano, no hay problema. Digo.
3: No, pero no pasó por defender, comandante. Mira, te pasaba mirando tu teléfono cuando
1: lo hablaba, lo de Hugo Javier.
3: Sí.
1: Qué fuerte ese.
3: Sí. Es. Ahora lo están llevando.
1: Independientemente.
3: Lo están llevando a Itagua ahora.
1: Sí, yo estaba escuchando a Santi y todo lo que estaba pasando esta mañana mientras venía.
3: Sí. A terapia intensiva. Intubado.
1: Terrible ese. Se cayó en el baño.
3: Aún no se sabe la causa. Es lo que dicen en el informe.
1: ACV. Se cayó. Le fue el compañero de celda que.
3: Yo, por ejemplo, tengo mis dudas. Para ese golpe de caerse nomás en el baño, lo agarró con pinza. Hasta que las autoridades digan lo contrario. Así es. Bueno. No se olviden, muchachos. Besos para ustedes. El amuleto. Timpey.
1: ¿Qué esto es?
3: Qué putas, juega y gana, hermano. Juega y gana.
1: ¿Esto qué es?
3: ¿O es casualidad o ya es una realidad?
1: ¿Esto qué es? A la puta. ¿Esto qué es, Luis Fer?
0: Nos subimos al barco, comandante, de cómo nos veríamos en los años 80 y seleccioné una foto donde está Gustavito, está Facu y el comandante, estoy yo también.
1: ¿En qué año va a ser esto?
0: ¿Cómo nos veríamos en los 80? Y nos recrea la inteligencia artificial, comandante.
1: Qué bárbaro lo que es, era.
5: Inteligencia artificial.
0: Ahí está, diciendo saludos.
5: Inteligencia artificial.
3: Comandante, hemos sido el baby DJ ahí, ¿sabes?
0: No, ¿por qué así con Gustavito?
1: Sí, si ustedes la adoran, le besan, la abrazan, le animan.
0: Bueno, esa fotografía tienen que subir a su Instagram, comandante. A su historia.
5: Inteligencia artificial.
1: ¿Puedo nervio?
0: Hay que subir, comandante, y estar...
1: ¿Y qué es lo que va a
0: poner? No, y como un challenge se está haciendo eso.
1: ¿Qué es eso? ¿Me voy a poner?
4: Arturo, qué ingrato sos con Gustavito, Arturo.
1: Ah, la puta, bueno. No, no, no voy a poner. Ya no se está con Nati, pero no con Débora.
6: Comandante, ¿cómo va? Sí, comandante. Gustavito es un crack en la consola. Pero había sido esto en chiquita, comandante. No me miraste, dice. A un tipo como vos, veo.
3: Y otra cosa. ¿Cuándo son las votaciones, comandante?
1: El resumen.
3: De intendencia, ¿verdad? Los presidenciales. Piénsenlo para votar los perros. Pónganse las pilas.
0: 4 de octubre.
3: Piensen para votar.
0: Sí, para los muchachos.
1: ¿Te paga alguien?
3: No. Yo no estoy dando ningún nombre de un candidato, comandante. Digo nomás. Piensen para votar, no vendan sus votos. Vamos los perros, vamos a ponerle las pilas. Sería por un Paraguay mejor. Mucha gente está sufriendo ahora mismo. No hay medicamento, hermanos.
1: Qué pena que vos no viste lo que yo grabé comienzo de año NPI. Y anda a conseguir el archivo de mi mensaje a fin de año. Eso ya pasaron 7 meses. Grabé en diciembre y voy a ser absolutamente pedante.
3: ¿Qué decía, comandante?
1: La medicina pública en primer lugar.
3: Sí, señor.
1: Totalmente. Y tiene NPI. Cuando me pidan, ¿qué deseo tenés vos? Me dijeron NPI. Grabé creo que en diciembre o noviembre. Y le dije al aire. Buscan por la versión grabada.
3: Y hay que reforzar eso, comandante. Hay que volver a poner.
1: La medicina pública. Y buscá lo que yo digo.
0: Vamos a buscar, comandante.
3: Y pones en el Instagram de Urbana al Máximo, por ejemplo, para que tenga fuerza.
1: En diciembre yo dije ya, es en noviembre, diciembre.
3: Parece detalle.
1: Pero está grabado. Vas a encontrar.
3: ¿Cuánta gente no tiene su medicamento?
1: A gusto, pobrecito. Yo sé que...
3: Ahora ya el presidente ya va a rally, no, qué barba. No digo que esté mal que vea rally, pero vámonos, ponete en las pilas. Vos ni sos el presidente de Paraguay. Corre.
1: En nuestra mañana 8:40, ¿por qué empiezo a cerrar así? Parece esa histérica.
0: No, pero se le entiende, comandante.

0: Hoy tenemos la doble cobertura de la programación doble, digo, del fútbol. No, es doble jornada. La jornada una sola contempla dos partidos. ¿Qué es lo que dice Gustavito?
1: Es que tenemos que hacer otra cosa, comandante. Es que tenemos mucha fuerza. Y que lo que
0: el caso hace dar tiene éxito. Terminó de forma fatal para el famoso influencer. Este.
1: Sí.
0: Eso, operación de la zona íntima.
1: Retomar nuestro bloque de folclore, comandante.
0: Decir a los directivos.
1: Pero en vivo, tenemos que traerle un grupo en vivo. Por ejemplo, un viernes una linda guaraní, una linda polca en vivo. ¿Qué decir, Luis Fer?
2: Estaría bueno, Gustavo.
1: ¿Qué decir, comandante? El comité resuelve.
0: No, ustedes hagan lo que quieran.
2: Mentiras.
0: Y si usted ya resuelve.
1: Vos le dijiste el acento folclórico de la
0: usted,
1: patria.
0: Esa es la frase de Antolín Leguizamón.
1: Y bueno, y hacemos eso en vivo. Yo me cargo de los grupos y vos del...
0: Antolín Leguizamón. Sí.
1: Y hacemos, y lo traemos en vivo. ¿Qué decir, comandante?
0: Está muy bien.
1: ¿Y cómo le llamamos al bloque?
0: Un huevo y la mitad.
2: No, no sé si ese nombre.
0: ¿Por qué es así? ¿Vos no querés dar la manito con Gustavito a tomar café? Que hace frío.
2: ¿A vos y estaría hago? Bueno, estaría bueno. ¿Qué decís, Gustavito? Termina el programa y nos vamos a un café.
0: Ah, la

0: el abogado Hugo Javier no tiene dinero para una medicina privada. Por así ver que la agarró el gobernador. Está en el Hospital Nacional de Itagua, terapia intensiva.
1: Las imágenes muy fuertes, comandante, cuando fue trasladado al hospital.

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4: ¿Van a ir ahora a tomar café?
5: Exactamente.
4: ¿Y dónde van a tomar café?
5: ¿Quiere acompañarnos?
4: No. Me salió el alma. Anduvimos bien.
5: Salvo.
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Sean todos muy bienvenidos a una edición más del Happy Hour aquí en Urbana 106.9. Mi nombre es Pope Pins y estoy 120 minutos para alegrarte la vida. ¿Cómo estás, Rodrigo? ¿Qué tal tu fin de semana? ¿Bien? El señor Arturito Bill sigue ahí. Quiero discutir algo. Enfrenta todo Twitch con él. ¿Por qué se fue? Qué pesadito, No, porque el señor Arturo Bill dijo, por fin alguien te va a ver en la tele, ya que tu otro programa no se ve, dijo, ¿entendés? Y yo dije, qué feo, ¿verdad? Porque en algún momento vos seguramente vas a ir a ese otro canal, ¿verdad? ¿Qué es lo que pasa con todas las figuras de este canal? Entonces nunca hay que escupir para arriba, ¿verdad? Nunca. Nunca escupamos para arriba, señores. Pero bueno, se fue entonces. No quiere discutir eso. Ah, ¿no está? Si yo llego a ver y está ahí, yo veo que Milagro está hablando con alguien. Y Milagro solamente habla con Arturito. Arturito está ahí. Puede ser, qué pesado. Bueno, no se olviden de esterilizar a sus mascotas, tomar agüita, babies, dice Hi Paul. Hola Tita, hola Damián, hola Rami, hola César Ramírez, Marce, Machisport, todos conectados a twitch.tv/popespin.

Hoy estoy con la tecnología que no me está queriendo mucho, ¿eh? Marquen. Rota mi lente. Con Leo.

0: Un sábado de mayo en un local de Chipotle, el barrio de New Navy Yard en Washington, empezó un empujón entre dos chicos. En segundos era una pelea en serio. Buzos negros con capucha, trompadas, sillitas altas de bebé volando por el aire. Otros clientes se apretaron contra los rincones y del otro lado del vidrio se juntó una multitud a gritar y a filmar. Cuando llegó la policía, los que peleaban ya no estaban, se habían disuelto en el gentío de la vereda. Este tipo de videos me sale a mí casi todos los días de la mañana. Veo moquetes todo el tiempo en Estados Unidos. La escena la cuenta un periodista, Robert Worth, en la revista de The Atlantic. Y esas aglomeraciones ya tienen nombre propio en los Estados Unidos, que se llama Teen Takeovers. Teen Takeovers. Tomas adolescentes. La convocatoria a veces es un volante hecho en dos minutos con inteligencia artificial y a veces menos que eso. En Charlotte, en Carolina del Norte, la invitación que le llegó por Instagram a Zaria Thomas, de 15 años, eran dos letras y un signo de pregunta. DT, de Downtown, el centro, nada más. Ella fue con cientos de chicos, dice que va a conocer gente y filma eso. Chicos corriendo, riéndose por la calle. Y filmó lo otro, peleas. La policía persiguiendo adolescentes, todo el mundo corriendo sin saber por qué. Otro chico de 17 se lo resumió a Worth. Es una fiesta increíble, una fiesta al aire libre, pero solamente hasta que empieza la pelea. En Charlotte, eso se puso en serio. A mediados de junio, en una de estas juntadas, un chico de 16 años le disparó a otros dos. 3 semanas después se anunciaba otra y la policía se preparó. La jefa de policía, Stella Patterson, dijo que la única razón por la que esa noche no hubo otro tiroteo fue porque pusieron más de 200 agentes en unas pocas cuadras. Y después dijo la frase honesta: así no se puede sostener. 200 policías en 4 cuadras no es una política, es una noche. Entonces pidió un toque de queda, los menores de 18 años adentro a las 9. Ahí está la pregunta de verdad, no es porque son tan represivos, sino que ¿qué hace una ciudad cuando lo único que le funcionó le sale carísimo? Hoy hay toques de queda para menores en más de 400 comunidades norteamericanas. Washington declaró una emergencia en abril y votó el suyo. Además, su policía puede declarar zonas especiales donde después de las 8 de la noche los menores no pueden juntarse en grupos de 9 o más. O sea, estos volvieron a... ¿Te acordás de nuestra Riera del 2000? La pregunta es, ¿funciona? Y esa pregunta ya está contestada hace rato. En el 2016, Campbell Collaboration, una red internacional que revisa la evidencia disponible sobre políticas públicas, publicó una revisión de 2 estudios sobre toques de queda juveniles. Resultados: no reducen el delito ni reducen la cantidad de chicos que terminan siendo víctimas de un delito. Durante las horas mismas del toque de queda, el efecto promedio fue apenas positivo. O sea, un poquito más de delito, no menos. Y los autores aclaran algo que les juega en contra. Casi todos esos estudios se hicieron en años en que el delito venía bajando en todo el país. Si había un efecto, todo estaba dado para encontrarlo y no apareció. Los números de la propia Washington acompañan en lo que iba del año con la zona funcionando. La policía había logrado 7 actas por violación de horario. 7. 6 de ellas el mismo fin de semana. Zaria, la chica de Charlotte, lo dijo mejor que cualquier informe. Eso es horario de dormir de nena de 11 años. Nadie se va a ir a la casa. Y hay un dato que casi nunca entra en la nota, que es los arrestos de menores en Estados Unidos cayeron un 71% entre el 95 y el 2019. La generación de los que hoy se tiene miedo es la menos violenta en los 30 años. Eso no vuelve imaginaria a la silla que voló en el Chipotle, el primer video que mencionaba. Son 2 cosas distintas, el hecho y el pánico, ¿verdad? Y acá viene la parte incómoda. Mucha gente dice que en toda esta preocupación hay un fondo racista, que el problema aparece recién cuando los que se juntan son chicos negros o latinos. Hay 2 cosas ahí que conviene ya separar. La señora que se metió en el rincón del Chipotle no se asustó por una idea, se asustó por una silla. Y los vecinos que reclaman por su cuadra muchas veces son del mismo barrio y del mismo color que los chicos. Lo que no es neutral no es el miedo, es el nombre y es el mapa. Una multitud de adolescentes es una toma en algunos barrios y un montón de chicos en otros. Y esas zonas especiales no se trazan con estadísticas de delitos, se trazan con avisos que hay posteos anunciando una juntada. Lo que se vigila es la convocatoria. Ahí está lo que hay que discutir, no si la gente tiene derecho a asustarse. Y falta la pieza más nueva, el teléfono convocada, la juntada y después la archiva. Esa multitud que grita del otro lado del vidrio no es público, es parte del mecanismo. El video de la pelea de esta semana es el volante de la juntada del sábado que viene. Claro, porque vos ves eso y vas a querer volver a ver. ¿Te acordás? Voy a abrir un pequeño paréntesis antes de empezar a cerrar. ¿Te acordás cuando pasaba? Era Semana Santa y toda la gente del 90 en su bien tenía lo que iba a ser... ¿cómo se llama esta zona? Que era un... Villa Florida. Tenía ya Villa Florida sí o sí la imagen del auto y la chica arriba. sí o sí. Vamos a algo más actual. ¿Te acuerdas cómo se llamaba cuando se llamaba la zona que se armaba, se juntaban los perros en el surtidor y había corrida y eso? Y que se llevaba. ¿Te acuerdas? ¿Cómo que se llamaba? ¿Eh? No, pero hasta hace poco, hasta al comienzo de año, el año pasado, se juntaban en un surtidor y había muchísima gente y era un baile, un quilombo. Y después se disipó porque la policía empezó a disipar. No, pero era zona. ¿Cómo se le llamaba? Algo de zona se llama. Gente de Twitch ya me habrá contestado. A ver un poco. ZB, ¿te acuerdas? ZB. No, pero sí, y ZB es lo mismo que el Teen Takeover, solamente que of other people, ¿verdad? Pero muy similar. Ahora, lo que casi no se publica en Charlotte, el condado hizo algo, copió programas de Baltimore y armó un jam de verano para adolescentes. Con detector de metales en la puerta, sí, pero adentro cientos de chicos jugando al básquet, pintando y olor a pizza. Un pibe de 17 armaba una base en un estudio de grabación y dijo que es mejor salir a gritarle a un micrófono que hacer una violencia. En Washington, los más de 40 chicos que fueron a declarar ante el consejo pidieron exactamente eso, centros recreativos abiertos y permisos para trabajar a los 15. La crónica de la radio pública norteamericana, que cuenta todo esto, no termina en aplauso. Dice que con todas las letras, que solo no, eso no alcanza, ¿verdad? ¿Por qué menciono esto de Estados Unidos? Porque tranquilamente se puede aplicar acá, ¿verdad? Una amiga de Saria dejó dicha la frase que me quedó dando vueltas, que los adolescentes también merecen un lugar propio y gratis, donde no haya que estar gastando plata, ¿verdad? Y es sumamente importante porque genera una sinergia en la sociedad, que los chicos adolescentes se vayan juntando con distintos chicos adolescentes. Esa pregunta no es norteamericana, hay que preguntarse acá, ¿dónde va un chico? O sea, ¿dónde va un chico de 15 años un sábado a la noche sin plata en el bolsillo? Al shopping, si es que le dejan, ¿verdad? Pero, por eso, digámoslo, esto no es un movimiento, no hay pliego, no hay dirigentes, no hay nada que parezca a una demanda, es más simple y más viejo. Son chicos que quieren estar en algún lado con otros chicos y no tienen dónde. Porque los chicos de esa edad se tienen que juntar con chicos de esa edad. Así como el niño se tiene que juntar con el niño y el adulto con el adulto. Cierro donde empecé, en la ventana de Chipotle. Adentro gente arrinconada, afuera ciento filmando. Y en el medio, los que estaban peleando. Que cuando llegó la policía ya se habían ido. Ese es, al final, el problema del toque de queda. El que pelea se va primero. El que queda parado a las 8:05 es el que había ido a bailar. Sean todos muy bienvenidos. Esto es el Happy Hour.
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0: Arrancamos con Declan McKenna. Esto se llama Brazil. ZB, papá. Tengo que armar un ZB por el 21 de septiembre acá, ¿verdad?

le pasó a Hugo Javier? No entendí si se le dio una CB o le pegaron nomás. Pero le pegaron, no, pues tenía toda la cara golpeada. ¿Por qué se cayó en el baño, vamos? ¿Será? Medio raro, ¿ah? Para la gente del grupo Viersi, la ZB sería Palma, eso. Solo vi cuando le presentaron a Pop en el baila y después nunca más, dicen acá. ¡Qué hola! Mentiras, chicas.

Se cayó por 7 puños por ahí, en serio. Man, estoy que me quiero tomar vacaciones una semana para ver todo lo que es Black Sheep de... No se llama Black Sheep, pero Oveja Negra es la traducción en Prime. Bruta serie. Y Hunter x Hunter. Hija de puta, la que es Netero. Olvídate, boludo. Netero está guasacholos. Hija del malo que está. ¿Te apareció ese Colt? ¿Ya te apareció a vos, ¿O todavía? Rodri no sabe lo que es, boludo. Hija del malo, boludo. Hunter x Hunter. Se vienen todos los tatuajes. Se viene Biscuit a mi pierna. Sí, es que da gusto tatuarse ni meses. Se cayó por un puño, dicen acá. Probablemente sea una fractura de base de cráneo que te deja los ojos así morados y puede ser. Leo algo que es más ex que ex. De Fergo, que dice: no siento pena por Hugo Javier, así como por ninguno de aquellos políticos que roban, y gracias a ellos mueren diariamente cientos de personas a causa de la corrupción. Una persona que robó en plena pandemia mientras la gente se moría por falta de medicamentos y de camas. Así que no me vengan con la empatía cuando ellos no la sienten por la gente. Y acá es donde yo voy a discrepar con respecto a este dicho de Fergo. Yo creo que uno puede sentir empatía por cualquier persona. Porque yo siento empatía por la vida, finalmente, por el cuerpo humano. Ahora, lo que haya hecho esa persona, sí la condeno fervientemente. Y creo que termina siendo justa todas las cuestiones que le pueden llegar a pasar, o las condenas, o todo lo que vos quieras. Ahora, hay una cuestión. Yo puedo pedir que se le ahorque a Rodri por hacer lo que hizo. Y está en la otra cuestión que... Hay una cuestión. Yo puedo pedir que se le ahorque a Rodri por hacer lo que hizo. Y está en la otra cuestión que a algunos le causa placer.

Mi papá tuvo ACV también, Pope. También se cayó en el episodio. Tristísima es la situación, qué fuerte, ¿eh? No le juzgues tanto a vos, Javier, muchachos. Podría ser pianito. Exacto. Exacto. Pablo Rubín le hizo la entrevista a vos, Javier, y algo le dijo que no podía pasar. Él sabe cositas.

9:22 de la mañana, mientras escuchás Catriel y Paco Amoroso, Dumbai. 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

¿Cómo se nota cuando Pope arma el playlist? Yo siempre, hasta ahora siempre armé el playlist, ¿eh? Sí, todas. Buen día, gente. Lo estoy escuchando desde Pilar Ñembucú. Excelente la programación. Puede ser la música September del grupo Earth, Wind and Fire. Bueno.

0: Al 097-506-900 nos llegan audios.
1: Zona Vértigo. ¿Cómo se le llamaba? ZB. Zona Vértigo, profe.
0: Zona Vértigo. Aratirino, ¿verdad? Dicen acá. Hola, Pope, te dejo este tema para que analices en introducir el playlist de estos días. Me gusta demasiado, creo que es Urbana Material All Day Breeze Vlogs. A ver.
2: Pops, ¿sabes qué es lo que te hace falta? 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
3: Buen día, Pope. Bien, Pope. Siempre a favor de la vida. Nunca cambie, bro.
0: ¿Quién es el astrofísico o piloto de avión que canta la música de fondo? Dice. Zona Valle, era Popelín, me dicen acá. Zona Bairo. Negate si HC te pide ser político, Pope. Pediris,

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¿Qué opinan del caso de Bonnie Blue que salió? Acaba de subir un video con los que estaba a punto de filmar Bonnie Blue, una escena medio fuerte con tres personas y su bebé recién nacido en brazos. Hija de fuerte, man. Ah, ¿qué crees que te diga ahora?

0: Espera un poco, pero Hugo Gabriel estaba en la cárcel. Pero no estaba afuera. Ah, y le pegaron en la cárcel entonces. No entendí, yo porque yo ya pensé que ya salió Hugo Gabriel, por eso empezó a dar notas y eso. ¿Y por qué le remitieron a la cárcel? Por decir que, perdón, a mí me generó una pena tremenda, boludo. Ah, en el baño de la cárcel. Ahora entiendo. No, vaya, se ve, pio. Somos idiotas, ¿eh? 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Buen día, Pope, ¿cómo andamos? ¿No te fuiste al cumple de pianito? No me pude ir al cumple de pianito, chicos. Fue el sábado. Gracias a la entrevista de Palo fue preso de vuelta, dicen.
1: Yo y esta cagada de Paco y Castrell que pone boludam. Bien que lo de Rammstein te quiero puta, nos van a poner caretones.
0: Para eso existe otra radio que ponga ese tema. Rammstein suena en Urbana y no suena a Rammstein, ¿entendés? Ya hay otro contexto. No sean así. Uno puede tener el ojo morado por caerse. Soy Jorge. Bueno. Muy fuerte, Soy Jorge. Se viene otra entrevista para el número 2. Ya viaja junto a San Pedro, dice. Fuerte. Chicos, están muy, es muy lunes para pegar así a todo el mundo. Le está pegando Gustav Mensa, César Ramírez. Yo no tengo nada que ver. El hijo Bonnie Blue es el primer hijo de Pu registrado en la humanidad, dice. Así no, chicos, por favor. No sean así con Bonnie Blue.

0: Viste el partido ayer de Alcaraz. Impresionante, bro. ¿Cómo juega Alcaraz, boludo? Tranquilamente Vallejo en unos años. Tranquilamente. Alcaraz es más joven que Vallejo. No, 22 tiene Vallejo. No sé, pero impresionante el partido de Alcaraz ayer, boludo. 9:31 de la mañana. Breve pausa, ya se viene con nosotros Colonel Robert.
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0: 9:38 de la mañana, estás escuchando Rancid Blood Clot. 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Hola Roberto, ¿cómo estás?
1: ¿Qué tal, Pope? ¿Cómo estás? Buen día.
0: Bien, qué bien. Qué bien te hace el invierno, ¿eh?
1: ¿Sí?
0: Sí. Me gusta. ¿Cómo estás?
1: Bien. Hoy vamos a tirar una bomba.
0: Bueno, dale, estamos lunes.
1: Lo que pasa es lo siguiente.
0: Igual, la bomba tirando bombas, dicen acá.
1: Lo que pasa es que, atención, ¿vos alguna vez consideraste, o no sé si ya lo hiciste, utilizar tirsepatide o semaglutide para bajar de peso?
0: No, me piden, pero no quiero.
1: ¿Por qué? ¿No te gusta?
0: No me gusta, no me gusta el shortcut.
1: Pero beneficioso es, en términos generales, no solamente por cuestiones estéticas.
0: No quiero usar.
1: Y utilicé la palabra estética con toda intencionalidad, porque te ves muy lindo. Pero aparte de eso...
0: Roberto, me mojas.
1: Aparte de eso, con ese criterio están trabajando para presentar la próxima semana un proyecto de ley para aplicar una tasa mínima del 5% de impuesto del IVA al tirsepatide para poder recaudar más porque las arcas están vacías. Se va a presentar un proyecto de ley ante el Congreso Nacional, lo acaba de decir Óscar Orué a Radio Monumental, para poder recaudar por lo menos $30 millones más.
0: Qué locura, ¿no?
1: Actualmente,
0: o sea, le jodé lo que más le jodé son los diabéticos otra vez.
1: Exacto, porque estaba exento de pagar IVA justamente, claro, porque es un medicamento beneficioso para pacientes, sí, con diabetes.
0: Ajá.
1: Pero como ahora dijeron que se estaba utilizando de manera estética o con propósitos estéticos, van a aplicarle esa tasa del 5%, cuanto menos.
0: La otra vez me estaban comentando cómo hay medicamentos. ¿Cómo se llama esto cuando hay medicamentos que vos pedís y te solventan en IPS? Que vos tenés que pedir por, o si no te cuestan acá $30 millones. Y que ese mismo medicamento en clorina está a $2,5 millones.
1: ¿Vos decís cuando recurren al amparo judicial?
0: Al amparo judicial. Sí. Y que dice que es todo un negociado
1: tremendo,
0: gigantesco,
1: negocio.
0: Pero te digo así, nivel, medicamentos que te cuestan 30 millones,
1: sí,
0: los del amparo te dicen, no, vení con nosotros.
1: Claro.
0: Y que 2,5 te cuesta en la frontera.
1: Así luego, bueno, ese detalle yo no sé, pero sí sé que es un gran negociado. Y que justamente también hay otra iniciativa para poder establecer criterios más rigurosos para la concesión de medicamentos vía amparo judicial. Pero para mí existe ya un arreglo, los jueces civiles tienen el imperio de la ley para poder imponer ya con rigurosidad, pero hay que ver si no están metidos en la ecuación del negocio, digo.
0: Qué difícil este país, ¿verdad?
1: Sí.
0: Pues se empieza a achicar la torta, y entonces se saca más a los otros, ¿verdad?
1: Las cosas buenas van a tener que pagar impuestos ahora. Y voy a empezar por lo bueno para terminar en lo malo. Segundo ítem que habló Óscar Orué, que están evaluando para presentar la próxima semana un proyecto de ley, van a aplicar efectivamente una tasa, todavía no nos dijo de cuánto, a los vehículos importados que son eléctricos. Actualmente están exentos. ¿Por qué? Porque era política de este gobierno promover la electromovilidad.
0: Claro, boludo, para no poluir.
1: Exacto, porque debemos estar bien con la comunidad europea,
0: claro.
1: Con la comunidad internacional.
0: Y
1: ahora van a querer aplicar porque necesitamos guita. Y eso también va a representar un ingreso adicional, nos decía Óscar Orué, de aproximadamente unos $40 millones, si mal no recuerdo.
0: Qué asqueroso, boludo. ¿Y después?
1: Y después hay otro ítem, pero ese es muy denso. Pero tiene que ver con lo que hacen las empresas o lo que declaran las empresas de la reinversión de sus utilidades o que no van a tocar sus utilidades, se llama reservas facultativas. Actualmente, ¿qué pasa? Termina mi periodo fiscal y yo le digo a la administración tributaria, sí, yo gané plata, pero no voy a usar, no voy a distribuir dividendos, voy a tener ahí como una reserva ante cualquier eventualidad y yo no pago impuestos. Ahora van a establecer parámetros respecto a hasta cuánto tiempo yo puedo disponer de esas reservas facultativas. Y lo que nos dijo Óscar Orué es que con esa modificación van a estar recaudando algo así como $100 millones.
0: Una locura. Una locura es tocar esa plata.
1: Sí, pero para mí lo más polémico es el tema de tirsepatide. ¿Sabes por qué? Porque la clase política se resiste a aplicar, por ejemplo, un impuesto a la cajetilla de cigarrillo. O sea, no queremos tributar a lo que hace mal, queremos tributar a lo que hace bien. Este es el mundo del revés. Y yo le decía,
0: el mundo del revés,
1: le decía a Óscar Orué que para mí esta estrategia es una estrategia satánica. Y le traje el argumento bíblico. ¿Por qué satánico? Porque la Biblia dice que lo satánico es aquello que ha venido para matar, destruir y separar.
0: Si, ¿sabes cuál es tu problema? Pastor, ya, ¿te puedo decir algo?
1: Sí, disculpa.
0: Tu problema es que lo haces con una cierta ironía, entonces parece que no tomas en serio lo que está. Iba a ser tan bueno si lo decías en serio.
1: No, pues,
0: porque ese es el desafío. Pero lo haces otras así, tipo, yo le dije, es satánico. Pero, ¿entendés? O sea, lo haces por los likes. Pues y eso no está. Raro te salió. Entonces, tipo, entiendo igual, estaba buena, iba a ser un golazo, pero lo
1: tenía que haber sido más genuino. Tono,
0: no pudiste, claro. Bueno. No le pudiste dar la seriedad que necesita esa frase para que golpee de verdad. Y le diste la ironía otra vez para quedar bien porque sabe que es ridículo.
1: No, pero espera. Entonces
0: voy a cambiar.
1: Fuera dame un segundo intento.
0: Pero fuera de bola. Tenés razón.
1: Para mí
0: este país es del mal. Ahora, pregunto nomás. Si estamos en un país así, donde te invita a fumar y chupar y que sea más barato.
1: Hace calor.
0: Matémonos así. Sí. Sácate todo. Sácate todo. ¿No crees que te pongamos una ducha y te duchas acá? ¿Vos te vas al gimnasio ahora?
1: Un poquito.
0: Qué sólido estás. Mira lo que es. Dios.
1: Ah, no. Esto, no es para hablar. Hace calor.
0: Viejo lesbiano, dicen acá.
1: No, para nada.
0: El maligno, dice.
1: El maligno, cierto.
0: Pegaría que se muestre una constancia de que sos diabético y que se compruebe para no cobrarte el impuesto, dice. No, cierto, está bien eso que los gordos ocupan más espacio, dice. No. Que se aumente el impuesto al tabaco y a las hojas. Sí, pero no va a pasar nada. No.
1: Lo que pasa es que en teoría no te tienen luego que indicar.
0: Estás mamadísimo, dicen.
1: ¿Qué?
0: Estás mamadísimo, dicen.
1: Ah, bueno.
0: Que se encuere, Guada, soy.
1: Hola, Guada.
0: Por favor, que se desnude, soy Kiara, su hermana.
1: No, pará, boludo.
0: Pero acá dicen.
1: No, pará.
0: Qué sólido, hace muchísimo no escucho esa frase, dicen. Oh, Dios, qué macizo. El impuesto a las utilidades es una mierda, en Bahía, porque vos pagás tu IRE y después te van a volver a cobrar por sacar la plata que queda, dicen. Roberto, ¿te consideras el Pérez Chávez de la época?
1: No, ¿por qué veo Pérez Chávez?
0: Esto es satánico. ¿Cómo van a cobrar por algo que adelgaza gordas?
1: Ahí está. Roberto. Y eso es lo que dijimos. Eso es lo que dijimos.
0: Qué fuerte. País del mal. Qué improvisado. Roberto Masivo Coronel. Coronel se va al gimnasio sobre Austria. Era mi compa de gym, dicen.
1: No, ya no me voy más ahí.
0: Ah, mira. Mírame, Roberto. Ya casi termino. Bueno, ¿qué más? Ahorcame con esos bíceps, viejo cachondo. Dice.
1: Me tengo que retirar, señor.
0: No, espera, ¿y qué más? Y lo de Hugo Javier no va a contar nada.
1: Ah, perdón, sí. Hugo Javier está al borde de la muerte. Así te pongo el título. Porque
0: te gusta.
1: No, porque es la verdad. Hablamos con un neurocirujano y nos dijo que la lesión que detectaron en él es en el tronco encefálico y que las probabilidades de éxito de sobrevida a una persona con ese tipo de lesión es prácticamente irreversible.
0: Entonces le pegaron.
1: Y eso es lo que no sabemos. La fiscalía está investigando.
0: El tronco, ¿dónde es el tronco?
1: El tronco encefálico en el centro del cerebro, en el que te regula las funciones más vitales, respiración, movilidad, habla.
0: ¿Pero le pegaron o no?
1: Y no sabemos, porque se tiene que determinar eso. La fiscalía está investigando. La versión oficial es que él se desvanece en el baño, cae y sufre un traumatismo de cráneo.
0: Pero te iba a creer si era en el baño de su casa.
1: Exacto. Lo que no sabemos es si él recibe un golpe y a partir de ese golpe sufre un accidente cerebrovascular.
0: Claro.
1: Eso es lo que se tiene que determinar. Pero de todas formas, el hecho objetivo es que probablemente, si sobrevive, quede en estado vegetativo.
0: Uy, pobrecito. O sea, no tiene nada. O sea,
1: es una lesión muy comprometedora hasta donde se sabe.
0: ¿Y por qué todo el mundo dice que fue por la culpa de la entrevista con Pablo?
1: Y yo creo que asociamos nomás a una especulación, porque su abogado, en conversación con Radio Monumental, y creo que con otros medios también, había confesado que ellos pidieron que se eliminara parte de esa entrevista. Pero él dijo que era por cuestiones procesales, porque tienen todavía algunos recursos pendientes de la corte y no quería que se entorpezca. Pero obviamente era porque tenía un componente político. Y si vos crees que ese componente político puede incidir en la voluntad de ministros de la corte y te arriesgás incluso a decir eso cuando tenés una acción pendiente, es porque era algo grosso que no quería que se publique.
0: Ya. Hija de puta, se fue a la B, número 2, diciendo que por algo no quería salir. Qué más archivo. Cangüey le pegaron. Que ventile todo nomás ya la entrevista a Pablo Rubín, dice. Un mártir de la mafia. ¿Qué más archivos que hay? ¿Quién?
1: Yo creo que deberían publicar esa parte censurada. Para que todos sepamos y sepamos exactamente qué es lo que él dijo que no quería.
0: Ah, pero
1: que
0: se haya. Censuró finalmente.
1: Sí, no se publicó esa parte. Así mismo.
0: Sería interesante.
1: Hoy por hoy,
0: ahora Pablo vos decís Rubín, que la autopsia. Mira que nosotros somos especialistas en modificar autopsias.
1: No, pero todavía cuando murió.
0: Bueno, pero en caso de que se le revise. Sí. No, pero digo, o sea, porque el pronóstico de Roberto es...
1: Sí, disculpame, sí, me estaba siguiendo nomás el relato, pero...
0: Sí,
1: vos fuiste muy trágico ya, pero bueno.
0: Igual es muy fuerte, porque se tiene que revisar, ¿verdad?
1: Se va a tener que revisar. De hecho, que la fiscalía va a tener que investigar las circunstancias reales. Si era solamente un incidente, acá tenemos una contradicción y con esto sí ya me tengo que retirar. Si era tal cual como dice el Ministerio de Justicia, que él se desvanece, que cae en el baño y que la persona que va a recogerle a una persona que goza de muy buena conducta a pesar de que está en un proceso de reinserción, no le comunica a la fiscalía eso. Espera el reporte médico nomás. Ellos comunicaron. Entonces, cuando vos comunicás a la fiscalía ordinaria, es porque considerás que existe la posibilidad de la comisión de algún hecho punible. O si no, le comunicás al juzgado de ejecución y a la fiscalía de ejecución, para que ellos sepan de que tu interno circunstancialmente se va por un accidente al hospital. Tenés el deber de comunicar, pero no con la sospecha de la comisión de un hecho punible. Si interviene la fiscalía ordinaria, es porque ahí hay una posibilidad de que él haya sido atacado.
0: Acá, o sea, dice, Pope tiró la gran flor. Bueno, gracias, Roberto.
1: No, amigo.
0: Ya te tenés gracias. Que ir. Qué lástima, ¿eh? Ay, me golpeó fuertísimo la espalda.

0: 9:51 de la mañana, escuchás a The Ramones, Somebody to Love.
1: El este morado lo que va a tener ahora era.
0: No, así no.
2: ¿Qué hace, Pope? ¿Qué hacen, hijos de puta? Lo que pasa es que la ambición te va a matar, boludo. El tipo quería más plata, más plata. Se hubiese quedado nomás en su puesto de mierda como gobernador, el número 2. Ya está. Ese es el tema, viejo. Tener plata, pero bancate, nada, ¿para qué? Pero tanto, no vas a llevar tu cajón, loco.
0: Este es el número para el programa Pope Spinzi, sí, señor. 0975-106-900. 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Breve pausa, ya volvemos.
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0: 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Dice Pope, no tenés para sortear entradas para el documental de Oasis, mae. Ahí en el cine está. Va a estar. No tengo idea.
1: Buen día, Pope. ¿Cómo andaba, mi querido hermano? Quería saber nomás tu opinión de la obra de arte de Cocodrilo, de Dillon. ¿Viste que convocó para tatuarse para su videoclip y se presentaron más de 10.000 personas? Una locura de viejo. Yo puta canta, pero la creatividad que tiene para hacer así arte es una locura.
0: Tengo que ver, no vi, boludo, ahora me voy a fijar. Viene la señora Fauna Town el miércoles seguramente. Buen día, Pope, le dejamos un recordatorio más al número 2. Soy, le van a matar a Hugo Javier por la entrevista con Pablo, eso es seguro, dice. El tabaco no alza en Guaú, son unos pelotudos, pero cuando gasta el Estado después para tratar a esas personas o que alcen el alcohol también, ya piró, dicen. No, para. Tampoco no nos regalemos, ¿eh? Va el alcohol, pero.
2: Pops, ponés y que Ramsey sí ganó Joshua. La Sprint y la otra también. Poner Ramsey en que se pudra todo. Pero no voy a poner Dujas y eso. Poner Angel o qué sé yo. Hablar sin siempre en Ramstein. Qué sólido, hey. Oye, más macizo. Nunca serás macizo, Torres.
0: 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Impuesto a la ropa para gordos. Impuesto a los fumadores, protestan Pope, Argañe y el número 2 sentados en la misma mesa, dicen. 10:03 de la mañana. Hugo Javier a Masterchef porque quedó vegetal. Bueno, chicos, así no, ¿eh? Muy fuerte, están muy

Acá preguntan si Pope con los vos, Javier, ya subí yo ahora el número 2. No es ubicado tan los perros, no sé por qué, qué bárbaro. Acá dice la bala que esquivó Rubén Rodríguez, dice. Sí, no, ya hay puta, boludo. Qué fuerte, boludo, realmente. No, esquivó olímpicamente, boludo.

Viste en el podcast de, ¿cómo se llama? Iker Casillas, que estuvo con Piqué. Y que Piqué dijo que se arrepiente un poco de lo que hizo. De dejar sus, que sus deseos personales le dominen. Y que no pueda arreglar eso. Dijo algo mío extraño que es cierto también, ¿verdad? Que dijo que Shakira dejó muchas de sus cuestiones personales por ir a vivir con él a España, ¿verdad? Pese a que ella sea mayor, mucho más grande que él. Pero nada, que tipo fuerte, ¿verdad? ¿Se quedó ahora o para mí que ya rompió Piqué o no? ¿Estuvo? ¿Real? Ah, no sabía. No supe, no seguí la novela Piqué Shakira, ¿eh?

0: 10:08 de la mañana al 0975106900 nos llegan audios.
1: Ahora sí le hicieron del 2 al número 2, porque le cagaron. ¡Fua, fua, fua!
0: Meterse en la política y más con los colorados es ganarte una tumba gratis, dice acá Ricardo. ¿Viste lo que fue Foo Fighters en Rock in Rio, Popelín, Novich?

En la era del DF televisada están haciendo guiso del pésimo momento del número 2. Todos los canales haciendo zoom en su ojo hinchado, bajando en camilla. Qué denso, dicen acá. Muy lunes, todo mal ese tema, dicen.

Impresionante. ¿Sabes qué es lo que me gustó de ver otra vez lo de Colapinto y eso que no sé por qué? Tipo Julián Álvarez. Y Milagro es lo que vas a explicar mejor técnicamente. Pero si querés desde mi perspectiva, porque no sé si va a venir Milagros, va a decir que no, ¿verdad? Va a decir que no. Ah, viene. Wow.

0: Mientras tanto, un 097-500-6900.
1: Qué loco de lo que se salvó Pianito, gracias a que nadie le votó.
0: Qué mala, qué malo, le debe doler más. 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Milagros, ¿qué pasó con Franco Colapinto? ¿No puedes explicar cómo para estúpidos que somos y que no entendemos?
2: Bueno, hola, ¿qué tal?
0: Hola, Milagros.
2: Hola, Pupe.
0: Contanos qué pasó con Franco.
2: Lo que pasó con Franquito fue que parecía que por fin lo iba a lograr y no lo logró. Se encontró con Max Verstappen cuando él avanzó, creo que a la tercera o cuarta posición. Estaba ahí al lado de Max y para mí le superó la situación. Y como su auto, como no tiene fiabilidad de auto, bueno, se fue para afuera de la pista. Básicamente, estaba como en una carrera con Max.
0: Pero cuando sale de la pista, logra no chocar como chocó el otro.
2: No chocó.
0: No, claro, él no sale. Pero viste que hay uno que sale despedido y choca.
2: Charles Leclerc, el de Ferrari. Claro, Leclerc. Pero él nadie le hizo nada.
0: Leclerc sale de la pista y no logra controlar. Franco logra controlar su auto fuera de la pista.
2: Sí, pero lo de Charles fue mucho más... O sea, encima era menos la distancia. Franco tenía una trampa de arena, o sea, mucha distancia para que el auto pueda recuperarse. El de Charles no, era directo a los neumáticos que estaban ahí para atajar el golpe.
0: ¿Y después?
2: Y nada, salió de la trampa de arena y ya volvió más atrás. Creo que quedó como décimo, más.
0: Le sigo igual a un argentino que es muy fanático de Franco Colapinto, mencionando que fue un pequeño error, pero sin embargo todo lo que hizo en esa carrera es espectacular.
2: Sí, eso sí. Para mí fue una muy buena carrera de Franco, la verdad. Y ese fue el único momento que no.
0: Cuando él habla con su equipo, viste que hay un momento donde está hablando con su equipo y el equipo le dice, y empieza a llorar ya Franco ahí.
2: Sí,
0: soy un idiota,
2: sí,
0: dice, ¿verdad?
2: Se sintió súper mal.
0: Y el tipo le dice, no, empecemos a focalizarnos por las cosas positivas.
2: Sí, se disculpó con ellos.
0: Y finalmente esto tipo es un equipo, ¿verdad?
2: Claro, porque uno siente que tiene la oportunidad. O sea, él lo dio todo, llegó hasta ahí, estaba ya entre los primeros cinco y era su chance, obviamente. Perdés eso, obviamente que te vas a sentir súper mal.
0: ¿Te acuerdas la charla del año pasado del dueño de Alpine y que le mandó a la puta a Franco?
2: No.
0: ¿No te acuerdas de esa charla, vos?
2: No.
0: Se volvió viral.
2: El año pasado yo tanto no estaba ni por Franco ni por Alpine.
0: Estaba Gasly y estaba Franco con la pinta. Necesito que veas. Ahora te voy a buscar.
2: A ver, pon el sonido.
0: Donde el presidente de... Me parece que el presidente dueño de Alpine le dice, ¿y vos qué? ¿Cuándo vas a empezar a ganar carrera? Porque para eso te trajimos, una cosa así, le dice. ¿Cómo está ese video? Por favor, si alguien tiene más, no, que me pase. Acá está. Briatore. Breve pausa, ya volvemos. Ahora te paso.
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0: Me gusta Happy Hour. ¿Y a vos?
1: 10:22 de la mañana. 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
2: Pope, ¿cuándo lo que vas a aprender que plan B, anhelo de satisfacción de masacre, es mucho mejor que el de Catupecu? Aunque Catupecu es la gran puta, ¿verdad? Pero ese tema, masacre, una locura. La descoce.
1: Perrito, no hay nada que hacer. O sea, es como el orgasmatrón de Sepultura es mejor que el de Motorhead. Y el de Catupecu es 10 veces que el de Masacre, así que mira. Para vos.
3: Pope, te recomiendo ver JoJo's Bizarre Adventure. Te encantará.
1: 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Ahí viene el más despreciable de todos. Esto para Guille.

0: Ya se viene el bloque deportivo de Guille Marico. Fue. El Careless Whisper de Cedar es mejor que la versión original. Dice, tan lindo lunes era, Bolón. Dice, Guille, de mierda, Pio va a venir, dice. Ahí se fue a la cancha el lunes. Funcionó, Pio. Perdón, lo del domingo. ¿Por qué estoy con lunes? El domingo.
1: Hola, Guille, ¿cómo estás? Siempre hay gente interesada en ver fútbol. Más allá del horario.
0: Sí, pero a la mañana domingo, o sea que yo me acordé a la mañana recién que era el partido, o sea, se me pasó.
1: ¿Pero tuviste intercolegial?
0: No tuve ni chances de poder ir.
1: Realmente. Ah, no, entonces ya, complicadito.
0: Tuve que preparar el asado el domingo. Igual me molesta un montón, estaba pensando nomás, ¿verdad? Igual me fui respirando. Pero con la alergia que tengo me pone un poco más nervioso todo. Fui al súper, compré las cosas y era como que nadie me sabía decir a qué hora iban a llegar. Y Argel, pues, porque el asado pues tiene un punto.
1: Claro.
0: O sea, vos me decís 1:30 y a la 1:30 te tenés que servir ya, ¿entendés?
1: ¿Qué hora tenés que poner aproximadamente para que salga?
0: Es que
1: la
0: no sé, o sea, la costilla por ejemplo salió muy rica. Pero mi tapa ya estaba ahí jugada. Porque, y no, porque era así. Encima, la gente llega 1:30 y a esa, y ahí ya quiere comer.
1: Sí.
0: Entonces, te das core, ¿entendés? Si nadie responde, hace temprano y coma lo que está. Y no, pero lo que pasa es que ya se te pasa, pues se me secó, por ejemplo, a mí se me llegó, se me secó un poquitito el corazoncito de pollo. Hay cosas que ya se me secaron, lastimosamente.
1: No hay comunicación.
0: Y no, lo que pasa es que así en la, ¿entendés? Yo dije, lo ideal sería que ya estemos acá a las 12 más o menos, para que vos pille a
1: ¿cuál
0: qué
1: es
0: hora
1: el mundo?
0: Claro,
1: mira, una picadita,
0: si no se te
1: previa.
0: Pasa todo, claro, picá, venina, quédate ya. Pues si no, se come muy mal asado, no da gusto. Claro, ya se va directamente para comer. Encima, lo que más raya me da, que el último que llega, lo ya se pone así con su plato.
1: Sí.
0: Y dale a tus hijos. Entonces, sí, yo no le quiero dar la mejor carne porque la
1: mejor
0: los cortes
1: son
0: los mejores cortes, ¿no? Ya le ignoré directamente luego porque fue muy mal educado, me parece. Así tipo, ya ni te sal. No hay lo buen día, sí. Que nada. Y después vos se quieren conocer contigo cuando te aplauden el domingo a la mesa. No, señor.
1: Funciona así.
0: La forma de agradecerle al asadero que esté 11:30, 12.
1: Acompañar el ritual del asado.
0: ¿Quién se va a la misa? ¿Quién se va a la misa a las 12 o 12:30?
1: Eso es lo mejor que le puede pasar a un parrillero, que te acompañe. Desde que se prende el fuego, te pasa alguna ronda de tereré, algún traguito fuerte si ya querés empezar.
0: ¿Entendés?
1: Te habla, te comenta, cheque,
0: solo.
1: La semana.
0: Después vino mi suegra a hablarme, casi me morí.
1: Pensé que eso te iba a ayudar un poco.
0: No, obviamente que ayuda un poco porque ya te hace mal aguante, ¿verdad? Pues ya te pregunta, ¿tenés algo? Y ahí ya tenés que adelantar cositas, sí. Todo un tema.
1: Fulana no desayunó. Hoy ya le puede servir a ella.
0: Servirle nada.
1: Tiene hambre.
0: Y después ya serví frío. No, vos sabés que no. Creo que sí.

0: Pero no tenés uno más cocido.
1: Yo voy a decir, no tengo problema hacerlo, pero pegaría que esté, porque vos sacrificas. O sea, yo me tuve que despertar temprano, ir al súper, comprar. Hacer el fuego. Todo de cero. Me encanta hacer eso. Pero lo que nos da gusto es servirle ya un asado que ya está así medio seco.
0: Como te digo, el ritual da gusto, pero solo no da gusto. Por lo menos
1: alguien podría estar, hacer todo ese ritual podría estar. Yo lo que te digo, nomás, que cuando, tipo, que ya vayan llegando, nomás para que vos sepas a qué hora más o menos quieren comer. Entonces vos ahí.
0: Sí, ¿no te pasó eso de que haces tu ritual, pones tu música, lo que querés escuchar en ese momento, al volumen que querés escuchar, y ya alguien y te dice, ¿puedes cambiar ese tema? ¿O puedes poner un poco más de espacio porque queremos hablar?
1: Sí, por eso ya no tenés que hacer.
0: Pero también pasa.
1: Bueno, pero el podemos hablar, ¿qué tan fuerte estás escuchando?
0: No, y pasa, te digo. O sea, si vos estás solo y arrancaste solo y pones un tipo de música que querés, claro, escuchar, eso sí, relativamente a tu sonido.
1: Por suerte tengo AirPods.
0: Wow.
1: Para comprar el asado a Denis, no estaba pirebaí, soy pipeta, dicen.
0: No, pero ahí, pero te acompañamos, ahí te acompañamos, papá, claro, aparte, o sea, vos no cocinaste.
1: Acá hago el asado porque justamente la gente ya me empieza a acompañar, vamos.
0: No cocinaste en esa oportunidad.
1: Impresionante lo pirebaí que estaba. No, mi amor, estaba pirebaí porque sentí que...
0: Te pusieron pirebaí, no es que estaba.
1: No. Voy a decir lo siguiente, me desperté temprano y sentí que ya se me pasó la cara. O sea, no cociné como quería cocinar, ¿entendés? Finalmente, y no estaba tan rico el asado. Que yo me fui con ganas de que esté rico el asado.
0: No es el nivel.
1: Pero cuando me
0: dijeron,
1: no sé si
0: hacer.
1: Van a llegar a la 1:30, a las 2, a la 1, y ahí te empieza a zarear la cuestión, ¿entendés? Y además me atacó la alergia fuertísimo. Lo peor es que después no sale rico y le quieren culpar al asadero.
0: Cierto que lo dice Gustav Mem. La mejor forma de agradecer al asadero es que le traigan una cerveza bien fría, por supuesto, y que no le digan lo que tiene que hacer. O el punto en el que tiene que estar.
1: Exacto.
0: Yo creo que serví y comés.
1: 13:40 serví. No, mi amor, yo ya está. Mentira. Porque cuando llegaron Julio y eso, que llegaron a la 1, ya empezamos a picar nosotros.
0: Lo mejor del asador es cuando se atraganta con carne y nadie le ayuda, dice.
1: Exacto. 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Se me dijeron que ya va a estar la ruta oceánica, ¿cierto? Eso ya se está terminando. Se va a estar en la gran pu, ¿o no?
0: Claro que sí, todo lo que sea mejora.
1: Ver la Pope Guille vestido igual es como verla a Mario antes y después agarrar el hongo, dicen. Ah, claro, Guille es mi versión agrandada. Buen día, Pope, ¿qué tal? Lo que le salvó al número 1 perdió todo el número 2. Vamos a escuchar No te hagas el bobo, Jacobo de Molotov. Sos flojo, Pope. Vos tenés que decir a qué hora van a estar el asado y el resto tiene que adaptarse. Llegan tarde y se joden. Es una falta de respeto para el esfuerzo del parrillero. Sí, pero ya no. Lo que pasa es que es pelearse, pues. Porque no calienta. O sea, vos podés decir, pero ellos hacen lo que se le antoja.
0: Pero verdaderamente es un arte hacer asado para mucha gente. A mí no me gusta. Máximo un grupo reducido de 4 a 5 personas.
1: No, a mí me gusta.
0: Pero cuando ya
1: gusta.
0: Es amplio el grupo y ya uno quiere de una forma, otro de otra.
1: No, a mí me gusta.
0: Más
1: me gusta.
0: Sequito, más jugoso.
1: No, eso ya sale como sale. Pero a mí sí me gusta. El problema nomás es que, como te digo, después tenés que mimarle y se le pasa, dice. Sí, pero poco me mimaste. Guille, pero pobre. Guille before fentanilo, Pope after fentanilo, dicen acá. Están con el tema del fentanilo. Lo que pasa es que yo dije.
0: Así.
1: No, porque viste que hay drogas, como el alcohol, por ejemplo, te empeda y vos te desplomas.
0: Claro, ¿verdad? Te tira para atrás.
1: Yo sí, hija, quiero llegar a ese estado en algún momento. Después hay otra. Pero la del fentanilo me es muy interesante, ¿entendés? La del fentanilo.
0: ¿Pero cuáles son las características? Que se
1: quedan en una posición así súper incómoda, ¿no? Pero se quedan.
0: Te quedas duro colgado.
1: Te quedas duro colgado, pero estás en una posición que ni consciente.
0: Tipo la garrotera del chavo.
1: Exacto, es tipo la garrotera del chavo. Ese ha de pegar. O sea, lo que hace es quedarte así. Increíble. ¿Sabes?
0: ¿Qué ha de pasar por tu mente en ese momento?
1: Un monstruo construyendo una hormiga quimera en Hunter x Hunter.
0: O no te podés mover y pensás en
1: bien
0: eso.
1: Bien que se quedó con mi papá toda la tarde. No, claro, obviamente. Pero no tiene nada que ver una cosa con otra. Tiene nada que ver una cosa con otra. Breve pausa y ya volvemos.
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1: Guille Caure, ¿cierto que te querés hacer dar de la cantina de Roque? Me contó, dice.
2: No, nada que ver.
1: Tu única opción soy yo, dice Sara. Mentira, siempre hay un rato para un descosido, dice. Salí con Sara, dice Guille, yo acepto ser tu novia. Yu, dice Shirley Pérez.
2: ¡Epa!
1: ¡Qué fuerte! Pope, el fin de le encontré al amigo Guillermo rodeado de tres minubis. Le saludé y ni bola. Así de agrandados son dos de deporte. Anónimo nomás chure, dice. Lo mejor es el asado entre amigos. Porque... Lo que no entiendo es cuando toman dos o tres birras, se van al baño y vuelven sin hambre. Me hace laburar el pedo la parrilla, dice José. Tu opción, salir con... tu opción es salir con un jugador, Guille, dice.
2: Puede ser, con un jugador. Con Denis Caniza quiero salir. Bueno, sería divertido, Denis.
1: No.
2: O sea, que con un jugador que me gustaría salir...
1: Pablo da Silva.
2: Pablo da Silva.
1: Claro.
2: Me gustaría salir con Stanislav Ostrugay. Creo que sí. Me iba a reír mucho con él.
1: Con Tani.
2: O con Pipino.
1: ¿No tenés guaraní?
2: Sí, entiendo.
1: Pipino, un crack. Nos hizo el programa el viernes. El mejor invitado que tuvo Noche de Furia. Buenísimo, Pipino. Es que
2: todos los programas en donde él va... Terminan siendo virales esos programas.
1: Impresionante, es muy buen, muy buen invitado.
2: Buen contador de anécdotas y más allá de que pueda repetir o no, siempre le da una pincelada más.
1: Igual yo escucho la misma, puedo escuchar, si es buena la anécdota y está bien contada, puedo escuchar 77 veces.
2: Banco, comparto.
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2: Bueno, lo más importante de Joshua Duersen en Monza, Italia. Ganó la sprint y ganó la carrera principal. Hecho histórico realmente para el deporte motor paraguayo. Aunque a vos no te gusta romantizar con esa frase de decir histórica.
1: No, pero boludo, increíble lo que hizo Joshua.
2: Verdaderamente increíble. Yo y la manera de película en la que terminó también. Con el auto incendiado y él se va y hace el gesto espectacular.
1: Estaba pensando nomás lo siguiente, en qué loco fue la apuesta, porque parte de eso es parte del gobierno de... O sea, que el apoyo del gobierno, ¿verdad? Pues se metió plata ahí de... ¿O
2: sí.
1: No?
2: Sí, de acá decís, sí, ahí marca país.
1: Es una chance, claro, es muy importante para la marca país y lo importante que termina siendo eso, ir a no, los hospitales, todo lo que... Y cierto es.
2: Cierto.
1: Pero... ¿Y acá cuánto tenés un Joshua?
2: Totalmente, es una suerte de embajador deportivo. O sea, imagínate lo que vale y lo que significa de que la bandera paraguaya se plante en lo más alto del podio. ¿Verdad? Una competencia prestigiosa como lo es la pista de Monza.
1: Lo mismo sucede con un Dani Vallejo, ¿verdad?
2: Lo mismo sucede con cualquier deportista que realmente...
1: Que pueda entrar, que te mantenga la excusa de decir, sí, estás invitado. Y ahora que tenés que pelar otra vez con los...
2: Que pinitos. Aparezca la banderita paraguaya.
1: Es súper importante.
2: Es importante y que realmente uno pueda exportar talento.
1: Es lo que pasa en las Olimpiadas cuando ve un país sumamente... Que,
2: chico.
1: Anda, chico. Y que tenga así tipos de representantes y vos decís, epa, pero acá, mira un poco, este nicho de deporte se toma muy en serio. Y son competitivos a nivel mundial.
2: Bueno, es que el espíritu de los Juegos Olímpicos tiene también eso de la universalidad deportiva, ¿verdad? Por más que vos no tengas un atleta de élite, ellos te acercan la invitación ya sea en el deporte donde tengas un atleta mínimamente destacado. Puede ser la natación o el atletismo generalmente.
1: Acá dicen, más hermoso fue ver cómo lloraron los brasileros, carajo. ¿Por qué?
2: Porque por primera vez el equipo de Invicta trabajó como para que Joshua pueda ganar esta competencia. Siempre lo estuvieron favoreciendo y principalmente en las carreras anteriores a cámara. Y fue la primera vez un poco de que su equipo le hizo el aguante, por decir de alguna manera. Y bueno, Joshua respondió realmente acelerando y... Con esa categoría, con esa jerarquía que ojalá que algún momento pueda tener el respaldo suficiente y pegar el salto a la Fórmula 1. Es muy difícil.
1: Acá pero... hay gente que dice que Joshua no representa a Paraguay porque es rubio. Realmente estamos...
2: Pero vos sabés que Joshua lo escuchás y es más paraguayo que...
1: Sánchez, el de deportes, que dijo que iba a sacar el tema de las fechas.
2: Enrique
1: como
2: Sánchez.
1: Nombre. Enrique Sánchez había pedido que Joshua Duersen pase a ser José Duarte.
2: Está muy bueno eso.
1: Para que sea más paraguayo.
2: Anotá eso y vamos a pasar la flama para el viernes.
1: Ya se contó. No lo puede registrar, flama.
2: Ah, no puede registrar. Bueno, hubo acción también en el campeonato clausura, fecha número 9. Se jugó de manera parcial hasta el momento. Ayer ganó Olimpia, lo hizo de manera tempranera. Bastante temprano el partido, 2-1. Ganó Olimpia ante Trinidense. Otros resultados de mayo que siguen lo más alto de la clasificación. Cosa seria que es lo de 2 de mayo. Está por terminar una rueda y está ahí arriba sin perder. Se mantiene invicto. Derrotó 2-1 a Sportivo San Lorenzo. Libertad venció 4-2 a Luqueño. a Rubiñu y Luqueño se dio 1-2 ante Sportivo Ameliano. Hoy completan la ronda Guaraní ante Recoleta 16 horas y Cerro Porteño ante Nacional 18:30 horas. Parece que escucharon el programa a la gente de la divisional del futsal FIFA. ¿O te escucharon? Porque cambiaron el horario para el segundo partido. Va a ser el viernes a las 21 horas en el Arena Juan José Zapac.
1: Ese cómo es.
2: Viernes 21 horas.
1: Sí, estoy para
2: ahí. Está lindo, ¿verdad? Sí. Y después enganchamos algún boliche céntrico.
1: Un rockeriki.
2: ¿Verdad?
1: Sí, señor.
2: Cerro ganó la primera final, la primera pulseada, lo hizo por 7-3 ante Exacto. Y bueno, Cerro Porteño que tiene el camino allanado para seguir siendo el ganador, el campeón de la Liga Premium de Futsal FIFA. 21 horas entonces.
1: Guille, ¿puedes hablar de las duplas? ¿Puedo hablar de las duplas femeninas que quedaron con plata y bronce del preolímpico de voleibol de playa?
2: Sí, voleibol de playa. Vamos a hablar de eso también, ¿no? Vamos tampoco.
1: Bueno.
2: Esta dupla
1: femenina. Mira, Cole Pipino es ese tío que Cabore te repite la misma historia de siempre, no importa, pasó.
2: Esta dupla femenina va a competir también en los Juegos del Sur. La próxima semana arranca los Juegos del Sur. Eduardo Delmas es la principal figura que va a tener Paraguay en el fútbol. Olimpia lo va a sufrir por 2 semanitas.
1: Está bien, boludo.
2: Pero abanderado en la albirroja, Paraguay va a defender el título. Paraguay había sido campeón en el 2022. Esta selección en formación que ya es pensando en lo que va a ser el
1: bien sudamericano. Olimpia, bien Olimpia en cederlo a Delmas.
2: Es que los clubes están obligados, los clubes locales.
1: Por estaban estatuto, obligados, sí, dije, están, la otra dijiste que no estaba obligado.
2: No, FIFA te obliga cuando es del exterior.
1: Claro.
2: Cuando es planteamiento interno, los clubes sí por estatuto de APF están obligados a dar. Cerro creo que va a dar a Chaparro y a César Bobadilla, Olimpia a Eduardo Delmas. Y hay un equipo interesante que va a llevar a Antolina Alcaraz para defender el título. ¿Por qué digo esto? Pensando en lo que va a ser el Sudamericano Sub-20 del próximo año, que va a ser en enero, clasificatorio para la próxima Copa del Mundo Sub-20, y también pensando para los próximos Juegos Preolímpicos, para los Juegos Olímpicos de Los Ángeles del 2028. Paraguay es campeón también del Preolímpico, así que están armando una base interesante, siempre pensando en lo que puede ser la renovación en la albirroja y en lo que va a ser la próxima Copa del Mundo del 2030, porque va a haber jugadores que me imagino que no van a continuar con este proceso de Gustavo Alfaro, que ya tiene, según los matemáticos informadores, 95,5% acordado para continuar con la albirroja.
1: Costas a la albirroja.
2: No, Costas a la albirroja, no,
3: déjate. El problema de Guille es que justo el jugador con el que él quiere salir ya no puede más salir tanto ahora. Jonathan Fabro.
2: No, nada.
1: Buen día, capaz a los marroncitos lo que no les representará a mí sí, dice Majo Maidana. Bueno.
2: Acá ya me llegó mi mensaje de todos los días. Vamos a poco, digo, pata mal la programa, dice Rachel. Rachel, yo tengo que arrancar el día, digo, bien con un hey de Rachel.
1: Está bien.
2: Bien. Ahí sí. ya es un panorama distinto.
1: Bueno, ¿qué más? Enzo Fernández, impresionante, ¿eh?
2: Increíble el poder de lanzación que tiene ese tipo. Me sorprende.
1: Titular.
2: No le pesa absolutamente nada. Lo mismo le ocurrió cuando debutó en River. Cuando le tocó ir al Benfica. Cuando le tocó debutar en la selección argentina. Cuando le tocó entrar en un momento caliente.
1: Vale la guita.
2: Cuando llegó al Chelsea. En el bolsillo se metió al equipo. Y ahora en el City, que parecía por esa cuestión de los ingleses y el gesto que le hizo en esos últimos partidos.
1: Ahora, ¿viste la patada que recibió el Dibu Martínez y no le sacaron roja al jugador? Una vergüenza. Una vergüenza.
2: Y el arbitraje es malo en todos lados, no solo en el fútbol paraguayo. ¿Qué te parece?
1: Sí, está bien.
2: ¿Te gustó el encontronazo entre Junior y Leo Messi?
1: Y no me gusta, a mí no me gusta Messi del Inter de Miami. Ya ahí yo a partir de que, de hecho, Messi cuando sale en Barcelona, yo ya
2: se terminó para vos.
1: Y yo ya no contabilizaría ese Messi. No me gusta el Messi del PSG, ya no me gustó el Inter de Miami, ya me parece así todo muy.
2: Pero yo creo que se exageró forzado. Por ser Messi. Porque le festejó a Junior, festejó una salvada que.
1: Claro,
2: que
1: pero vale Junior después dice, boludo, ustedes hacen lo mismo. Sí. Y nadie le dice nada, boludo, porque está bien. O sea, finalmente como que nos inspiraron a nosotros festejar esas cosas así tipo handball, ¿verdad? Y Messi así, medio panchulita.
2: Sí, va. No, pero ya está un poco como Dios del fútbol. No, hay algunas cuestiones en donde loco juega.
1: En todas pide falta, en todas pide amarillo. O sea, no sé, no me gusta este Messi. No. Que trato de borrar, es como otro Lionel, es otra persona. Salió el Barcelona y ahí se retiró.
2: Él solo lee cuando le trato mal, dice Rachel. Gracias, Rachel, por estar atenta a lo que es este espacio informativo.
1: Recién se dan cuenta, dice Messi ya está viejo y harto, no quiere saber nada. Yo no creo eso.
2: Yo creo que quiere seguir jugando, pero.
1: Ya quiero. Haaland dijo que sale porque vino Enzo, ¿será? Mentira. Jamás. Después, ¿qué más?
2: Bueno, el vóley femenino me había remarcado la oyente, no sé quién fue, creo que fue Rachel también la que está ahí muy atenta.
1: No, Karik.
2: Otra. Bueno, Michelle Valiente y Juliana Poletti, Fiorella Núñez y Denise Álvarez destacaron el clasificatorio olímpico que se estuvo jugando en João Pessoa, Brasil, en donde las representantes paraguayas ya consiguieron la clasificación para los Juegos Panamericanos de Lima del 2027. Este mismo grupo se va a ir a competir en los Juegos del Sur a partir de la próxima semana, así que hay cifradas esperanzas importantes de que el marco de conquista de medallas vuelva a ser alto para la representación paraguaya. Tenemos una representación en la natación, en el atletismo, en el patinaje artístico, en el fútbol, como había remarcado, con la presencia de Edu Delmas, también en el voleibol de piso, en el tenis femenino. Camila Delmas Cher es la abanderada, por decirlo de alguna manera, de esta familia de deportistas que van a ir a buscar también seguir consiguiendo logros para el deporte paraguayo. El 12 de septiembre, este sábado, arrancan los Juegos Ode Sur en Rosario, Argentina, en la provincia de Santa Fe.
1: Perfecto. Breve pausa, ya volvemos.
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0: ¿Le gusta la radio solo por el micrófono o solo la fama porque la adulan, dicen acá?
1: ¿Cómo andan, chicos?
0: Hola, Pipino, te iba a decir. Jenny Ramón, vos te pegaste ayer y no te pudiste afeitar hoy.
1: No, así suelo dejar. Una vez por semana
2: no
1: me afeitó.
2: Mira, yo te dije, a él le cuesta los lunes. Los lunes. Pero coincidentemente, los martes, cuando tenemos la visita de la mejor profesional, que es la Nutri, ahí viene papá pituco, arreglado, bien afeitado, perfumado.
0: Acá preguntan si puedes hablar de básquet nacional, por favor, dicen.
2: Sí, vamos a hablar de básquet. Mañana vamos a desarrollar porque hay partidos esta noche.
0: Bueno, ¿qué le pareció la pasadita de Macalister en season? No fue ni patada.
2: No, no fue patada. Bien, caricia normal.
0: El ACB de Hugo Javier es más creíble que Denny diciendo que no mira mujeres.
2: Eso es cierto.
1: A la puta. Lo que sí, hoy no me voy a bañar porque hace mucho frío. ¿Ustedes se bañan?
2: Claro.
1: ¿No hace frío?
0: No. Sí, yo me baño.
2: Todos los días hay que bañarse, Denny, con agua fría. No. Al despertarse no, temprano. Tío, ¿por qué no?
0: Qué cheto jugar básquet, dice. Cañiza se enamora del Argüello, dice.
2: Sí.
0: De Gianni Argüello.
2: Imposible, es imposible.
1: Caí, con esa me voy, boludo.
2: Le puedo, chao, no le podemos traer mañana.
0: ¿Por qué Masivo me va a liquidar?
1: Porque no te quiere, boludo. Masivo le quiere
0: a mí. A mí que me calienta a quién le quiere Masivo. Cara dura, Pope, yo me baño, hey. Yo ahora me estoy bañando, chicos. Me estoy bañando.
1: ¿Cómo te bañas, pobre? ¿Qué te va a bañar con este frío?
0: No, con este frío no te puedes bañar.
1: Ahí lo vi.
0: Pero bueno, para hacer pipí lo que está complicado porque se acurruca.
1: Ah, bueno, ahí lo. Yo
0: y ahí
1: lo,
0: tenés
1: lo,
0: que estirar así. Despedite ya tu
1: audiencia, chao.
0: Jaupama y tiempo, dije, y Pope por Gianni, dice.
2: No,
0: ¿qué significa eso?
2: Y ya en su tiempo ya pasó por tus manos.
0: Ah, no. Corre, Denny, sí o sí le empomás, Gianni. Sí, simula que te descolocó Gianni, Denny. Dice, qué pasivo el masivo, dice.
2: Te descoloca.
0: Denny, tiene olor a campera guardada, seguro tiene. No, ¿a dónde? ¿Por qué? ¿A dónde lo que te va?
2: ¿Dónde? Denis, 11:30 empecé
0: sí, olor a campera guardada.
2: 12:08.
0: Olor a ese edredón que tiene pelito. Con clima fresco se mantiene bien erecto, dice.
1: Ya,
0: a ver. Nos vamos, chicos. Cuídense. Gracias, Guille.
2: Chau, chau. Nos vemos mañana.
0: Mañana sí,
2: mañana
0: señor.
2: Día de pesaje, papá.
0: Si Dios nos quiere, 161. Y gracias a todas las personas que se nos siguieron desde Twitch. Cuídense. Chau, chau.

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1: Saludarles. Hola. Hola, ¿me escuchan? Ay. Buen día, ¿cómo están? Qué gusto solo de... ¿Por qué tengo un audio?
2: El pato quiere aparece como un espíritu de otro rincón y no de NPI, parece que te está diciendo cosas.
0: Demasiado quiere venir, Pato.
1: Aclaramos que estábamos con algunos ajustes aquí, sí, por eso este horario de iniciación. Esperemos que todo esté normal, que todo esté ok. Hola, Carlos Quince, ¿cómo estás?
3: Muy bien, cordiales saludos a todos.
1: Hola Chochi, ¿qué tal?
2: Hola Rubén, el gusto de saludar a todo el equipo, a la audiencia, a la comunidad también. Ganó el puntero, ganó Olimpia, ganó Libertad. Esta es una fecha de victorias para los que tienen aspiraciones importantes. Hoy se resolverá cuál de los dos tiene aspiraciones importantes entre el ganador de Cerro y Nacional.
1: Hola Juanpi, ¿qué tal? ¿Cómo estás?
4: ¿Cómo estás Rubén Darío? Un gran saludo para vos, para el profe, para Chochi, para todos los que nos ven y nos escuchan como siempre. Y como dice Chochi, el partido de Cerro Nacional hoy puede marcar muchas pautas de qué se vendrá en este torneo clausura, especialmente para las chances de Cerro Porteño de poder seguir en la pelea por el título.
1: ¿Y por qué lo excluye a Nacional?
4: No, y porque Nacional, incluso con una derrota, todavía estaría cerca. El caso de Cerro, con una derrota, podría quedar incluso relegado de cualquier chance.
2: Un empate creo que es bueno para Nacional.
1: Ahora, para Nacional, una victoria significa quedar a 3 puntos del líder de meterse directamente en la discusión del primer lugar. Por eso es un partido que importa y mucho para los dos. 4:00 p.m. para Guaraní Recoleta, 18:30 para Nacional Cerro Porteño, transmisión de Urbana Sport con Pato Bando, con Carlos Quise. Y ayer ganó Olimpia. Parecía cómodo en el primer tiempo, se le complicó en el segundo, fue superado incluso en el arranque de la etapa complementaria. Después de la expulsión de Maná, Olimpia consigue ponerse de vuelta en ventaja y en los momentos finales, después de la inclusión de Camacho, insinuó Trinidense, pero se defendió bien Olimpia y consiguió un triunfo ajustado, valioso, que lo coloca allí, a 5 puntos del 2 de mayo. Se mantiene, en verdad, todo se mantuvo, porque ganó 2 de mayo, porque ganó Libertad, porque ganó también Olimpia.
3: No descontó,
1: nadie le descontó a nadie, nadie se escapó, 2 de mayo le sigue sacando 2 de ventaja a Libertad y se van a enfrentar el viernes, qué partido, Pedro Juan Caballero.
2: No, este es el día esperado por el tema de Cerro Nacional, pero sobre Olimpia, ahí es donde uno dice, definitivamente tiene una influencia porque justo queda como la jugada del gol de Rodney Redes, que de por sí es algo bueno para su debut, pero es del más el que rompe hacia adelante, el que hace algo diferente, el que transmite que... aún sin ser tal vez el jugador más creativo, filtrador de pases, su influencia por adentro es muy buena. Y es una cuestión preocupante, porque aunque no sea del más dependiente Olimpia, es, por ejemplo, el responsable de que se haya producido, además de que Dufour me parece que no estuvo bien con el tema de los rebotes, el gol de Rodney Redes. Y el más no va a estar para Olimpia ahora. Uno de los topics que será un problema para Vitamina Sánchez en un par de partidos, más allá de que él siempre está con la rotación y con que otros jugadores jueguen, no sé si Olimpia está encontrando respuesta suficiente de juego interior, aún con Delmas, pero cuando está Delmas por lo menos tiene algo distintivo por adentro. Si no, tiene que ir siempre por afuera y a veces se torna predecible eso. Y después habría que analizar algunos rendimientos que individualmente fueron regulares para arriba. Creo que Gabriel Ábalos, por ejemplo, me parece que hizo un partido bueno, pero que habría que ver cómo conectarlo más con el engranaje para que tenga una mayor influencia definitoria dentro del área.
3: Los tres mejores de Olimpia, Richard Ábalos, Delmas y Ábalos.
1: Richard, Delmas
3: y Ábalos. Ábalos dio 2 pelotas de gol.
2: Sí.
3: De clase, de categoría. Tocó bien la pelota, participó. La gente cree que es juego aéreo simplemente. No, él... donde si quieren que marque la diferencia es en el juego colectivo.
1: Ayer, de hecho, él participó más por abajo que por arriba. No recuerdo participación por arriba, excepto la pelea de la jugada pelota. Del segundo gol.
3: Sí, también. Pero es muy vivo para jugar, hay dos pelotas que vienen de arriba, sabe que no va a ganar en el salto, ¿qué hace? Le mete el físico, le anticipa el movimiento al contrario y gana por fortaleza física. Cuando vos ves un jugador que entiende el juego, decís, bienvenido sea mi equipo.
1: Quizás él tenga que incorporar el salir a anticipar y no esperar la pelota, porque allí perdió algunos balones. Tiene problemas ya de
2: eso,
1: de movilidad,
2: será una, eso la movilidad, y será una cuestión de adaptación, digo, porque acá son bravos los centrales en eso.
1: No, es el que propio Vegetti lo dijo. Que Vitamina en un momento dado le gritó y salió en el audio de transmisión. Salí a buscar, vos no esperes, porque la anticipó dos veces David Villalba, porque él esperaba. El pase estaba bien orientado hacia él y parecía que él tenía la posición ganada, pero lo bordeó el zaguero, lo anticipó y salió jugando. Y le
3: yo
1: pidió eso.
3: Después de Amarilla, tal vez Roque es un 9 que sabe jugar.
1: Tiene mucha
3: calidad. No es un exquisito en la técnica, pero no es un torpe con la pelota. Y nosotros acostumbrados en el fútbol paraguayo, el grandota, el pesado, porque además es fuerte, tener en el equipo, tener el mismo ejemplo, que es el caso de Sandoval.
1: De Sandoval.
3: Sandoval tuviera un poquito de técnica, de
1: se escucha mal aquí, se me dicen.
3: Sí. Indiscutiblemente, sí. Técnicamente sería titular, porque la fortaleza que tiene, pero Ávalo para mí, por ahí no sostuvo el rendimiento, pero ha hecho cosas sumamente interesantes. La jugada del gol, el pase que le da Franco Alfonso en el segundo tiempo, hace mucho no vemos una jugada de ese tipo, es clarito con la pelota. La verdad, a mí me sorprendió verlo. No llegó al nivel que tuvo aquel primer tiempo contra Perú en Ciudad del Este con Paraguay, que fue lo mejor que le vi. Pero dentro del perfil que tiene Olimpia, me parece que le va a ser muy útil.
1: Un centro delantero para jugar, para asociar, para conectarse. No solamente el tanque que atropella, que esa versión ya lo tiene en Hugo Sandoval.
3: Fue más importante con pelotas ras del piso que con las pelotas aéreas. Lo que pasa es que la gente cree que él, grandote como ese, fuerte, viene para cabecear nada más. Y no. Él es más para jugar.
2: No, y además la gente con este tipo de jugadores que están en esa posición del campo está atenta a si tiene chance de gol, si puede hacer algún gol. Yo creo que Ábalos por eso hizo un buen partido, pero tienen que ver cómo conectarlo con alguna situación definitoria para que entre a discutirse si cumplió o no esa labor que es la que busca la gente, porque lo que quiere el público de Olimpia, yo creo que Olimpia en cierta medida importante también es un goleador con Gabriel Ábalos, un hombre que le dé gol y no
3: eso
2: pasa
3: depende,
2: nada.
3: Eso depende de las chances. Olimpia no encontró mucho desborde ayer porque anduvo mal su lado derecho, sobre todo Tim Payne, no aportó absolutamente nada.
1: Fue el partido más flojo de Tim Payne desde que juega en Olimpia.
3: Ofensivamente y defensivamente ya sabíamos que era limitado, pero entonces nuestra vara baja ahí, pero ofensivamente lo habíamos elevado. Y ayer no.
1: Tuvo dos buenos cruces.
3: En la transmisión dije, cuando a Olimpia lo domina, sacale a Tim Payne porque te van a empatar. Generalmente no querés cambiar un lateral. Es difícil cambiar un lateral. Pero era para sacarlo antes.
4: No. Estuvo poco preciso, menos de 70% de pases completados, que debería ser que es su fuerte, por lo menos.
1: Además,
4: a la hora de...
1: Además, menos actividad también, convengamos. Sí. O sea, sí. No salió Olimpia tantas veces por su lado como en otras oportunidades, porque esta vez el costado izquierdo con del más, y Romeo fue
3: sobre
1: el más activo que el derecho.
3: Me sorprendió a mí Romeo lo que corrió la primera media hora inicial. Después se desinfló y le faltó terminar bien la jugada. Es decir, pero fue un jugador de equipo. Y eso hay que valorar. Corrió, marcó, arrancó de atrás, gambeteó, perdió pelota, es cierto, pero mientras intente gambeta, bienvenido sea al fútbol, ¿no? Y le faltó tener esa tranquilidad para liquidar el partido y nada más, culminar su jugada porque desperdició chances claras.
1: Me gustó el primer tiempo de Olimpia.
3: Sí, hasta los 30 jugó.
2: Y por izquierda sobre todo.
1: Me parece que el pecado quedó en el debe que no haya ampliado el marcador porque llegó temprano al gol. Minuto 16 ya, error de Dufour en el rebote porque la trae muy al medio cuando el tiro era esquinado. Aprovechó Redes, pero en el segundo tiempo cambió la figura trinidense, que jugó con el doble 9 y no le reportó demasiado porque tampoco fueron alimentados Clementino y Chiquito. Y la movilidad de ellos juntos es muy limitada. Y cuando entró Rayer, mejoró mucho, porque Rayer es rápido, es vivaz para presionar, para recuperar y también para atacar. Y en ese tramo del segundo tiempo, iban 19 minutos, Rayer baja esa pelota, no cierra Tim Payne y termina rematando cruzado para el 1-1. Parecía que Trinidense estaba para más en el partido cuando se da la expulsión de Maná. Y a partir de allí es otro partido, porque cambia la figura, porque quiere hacer a Rúa línea de 5, metiéndole a Ruiz Díaz allí también para jugar por el lado izquierdo. Olimpia consigue el gol y termina siendo un triunfo ajustado, porque Trinidense metió 3 o 4 pelotas en los minutos finales del partido en el área de Olimpia.
3: Olimpia, los 30 iniciales, bienvenido sea al juego de ataque. Pero después gana el partido, es verdad, pero no había generado situaciones. Le costó generar en la segunda etapa. Tuvo alguna esa que de Ávalos que mencionamos.
4: La que define Alfonso.
3: Sí, y después una o dos chances más, pero poco para lo que era en el trámite del cotejo de lo que tendría que ser cuando no estás consiguiendo tus resultados por la necesidad que tenés en la tabla. Pero los 30 minutos te deja una idea de lo que quiere, de lo que puede. ¿Cómo sostenés más tiempo eso? O cuando no podés sostener esa misma dinámica, ¿cómo haces para que no debilite? Lo otro, que ya se sabe, es el verdadero, y acá es la pregunta o el comentario, Olimpia no recupera pelota en la mitad de la cancha, no tiene gente, no ocupa los espacios, tal el caso que si uno repasa mentalmente el partido, vamos a ver que todas las pelotas que pierde Trinidense o que entrega Trinidense fueron porque comenzaron a dividir a la hora de centrar, de levantar la pelota en el juego aéreo, y ahí Olimpia recuperaba el balón. Olimpia, por ahí no le puede decir nada a Vitamina, si ha puesto a atacar, bueno, yo tengo que hacer 3, a mí que me importa que haga 2, pero se nota en cada conferencia que la gran preocupación que sigue teniendo es que es mantener el 0 en su arco, y que le cuesta, no sé cuántos partidos lleva, que de 20 creo que 18 le hicieron goles, y en un equipo grande eso te pesa. Porque lo primero que querés es que no te hagan goles. Eso habla de un equilibrio, de una solidez en el aspecto defensivo, que Olimpia hoy por hoy no tiene todavía eso. Y frente a un equipo que se dedicó a levantar la pelota, no jugó de otra manera Trinidense los 30 metros finales durante todo el partido.
4: Y nos escribe, por ejemplo, lo que mencionás del mediocampo, Elio Daniel Ocampos nos dice, Olimpia sin medio que marque y que genere.
2: Ah, qué problema
4: ese. Menciona que no encuentra.
2: Pero es un error de dirigencial de Olimpia, entonces.
3: Y no, pero a lo mejor es la apuesta a eso, vamos a pensar así. Porque
2: apuesta
3: lo que
2: no tener... No puedo apostar a no tener volantes capaces.
3: No, pero si tengo jugadores para hacer lo contrario a Paraguay. Paraguay, ¿por qué no tiene carga ofensiva? Porque la idea es defenderte, ¿entendés? Entonces vos a veces, cuando tu perfil de jugador es para atacar, preferís atacar. Sabés que tenés déficit defensivo y lo que tenés que conseguir... Hey, si ellos me hacen 2, tengo que hacer 3, porque sí. Lo que queda en el fútbol finalmente es el resultado, pero nosotros siempre vamos a criticar, pero claro. Ellos son conscientes que no tiene jugadores en la mitad de la cancha.
2: Y le salieron mal cosas también, porque digo, Olimpia tiene volantes. ¿Quién? Ninguno haya estado a la altura es una cuestión...
3: ¿Pero quién te puede jugar ahí?
2: ¿En la zona de Richard Ortiz o al lado de Richard Ortiz?
3: Al lado de Richard. Richard era un referente. Perdón. Y vos tenías que armar los referentes, a partir del referente,
2: sí,
3: quién
2: claro.
3: Va a jugar a su lado.
2: Sí, tenés, para 3 tenés. Alfaro, que Olimpia tiene la mala suerte, que justamente se le cae. Y después tenés Richard Sánchez.
3: Pará ahí. Cuando vos pones esos 3, él tiene que cambiar su forma de atacar.
2: Olimpia.
3: Claro.
4: Porque tiene uno menos...
3: Tiene que sacar uno.
2: Lógico.
3: ¿Por qué le funciona Olimpia? ¿Quién es el jugador más importante hoy de mitad de cancha para adelante, Olimpia?
2: Delmas.
3: Claro. Y a Delmas le pone, aunque mucho él, por él, uh-huh. Por su característica, baja y recupera algunas pelotas,
2: sí.
3: Pero a él la obligación es que juegue casi... pegado a Ávalo.
2: Claro, el punto.
3: Entonces Olimpia, dentro de un dibujo, hoy Olimpia intenta, no este partido, los partidos anteriores Olimpia venía jugando 4-1, 4-1, pegado a Ávalo.
2: Claro, el punto.
3: Entonces Olimpia, dentro de un dibujo, hoy Olimpia intenta, no este partido, los partidos anteriores Olimpia venía jugando 4-1,

0: Ah, sí, sí, Cardoso. O Reyes, si tenés razón, claro.
1: Alfaro, entonces ya, ahí cambia el sistema, va a tener que cambiar de vuelta el dibujo.
2: Alfaro ya va a estar disponible esta semana y a lo mejor va a jugar contra Luqueño. Va a jugar del más contra Luqueño, después se va a quedar a cargo de la selección paraguaya para los Juegos Sur. No.
3: A ver.
2: No. Yo no te escucho.
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2: Si Romero supiera definir, ya estaría en la Premier. Estamos innovando, haciendo ajustes aquí. Por eso pedimos disculpas por algunas dificultades que estamos teniendo. Pero no ven ustedes, pero aquí hay una ampliación, una mejoría en todo. Seguramente con algunos ajustes vamos a salir realmente mucho mejor. Tenemos a Eduardo Delmas, habló ayer. Delmas explicó que va a ir con la selección paraguaya a los Juegos Odesur, pero va a poder jugar el partido contra Sportivo Luqueño la próxima fecha del campeonato. ¿Está Edu? A ver.

0: marcaron ese gol, se puso cuesta arriba, bueno, después vino la expulsión y ahí tuvimos esa superioridad y la supimos manejar.
1: ¿Qué pasó la fecha anterior? ¿Fue una contractura? ¿Qué te impidió jugar?
0: Sí, una contractura, una sobrecarga en el isquio izquierdo y prefirió el profe que me recupere bien y así para poder estar para este partido.
1: Pero antes de meternos y hablar un poco de lo que fue el desarrollo del partido, ¿cuál es tu situación? ¿Cuándo en verdad viajas con la selección y qué tiempo te vas a perder?
0: Creo que se viaja el lunes 14, todavía no sé bien cuándo me voy a poner a disposición de la selección y bueno, eso lo van a ir resolviendo ellos y me van a avisar hoy seguramente.
1: O sea, ¿eso quiere decir que la próxima fecha podrás jugar por Olimpia?
0: Creo que sí, estaban viendo para que se pueda jugar el domingo y luego viajar el lunes.
1: Edu, y el desarrollo del primer tiempo, las veces que participaste, estuviste muy claro con el balón, con buenas asociaciones. Ahora, te pregunto, ¿no hay una necesidad? Yo creo que Olimpia lo necesita, pero digo, ¿cómo vos ves de participar más activamente del manejo de la pelota en el medio de Olimpia?
0: Sí, así mismo, tuve unas buenas acciones en el primer tiempo y capaz por ahí algunas veces tengo que agarrar más la pelota mayor parte del juego, pero bueno, así lo vamos trabajando y cada vez vamos a ir mejorando más.
1: Ahora, ¿eso depende de vos o hay un esquema, un trabajo que uno respeta y bueno, vos activás cuando el balón va del medio para la izquierda?
0: Sí, claro, hay un esquema, está todo entrenado, pero así mismo como está entrenado también tengo esa libertad de poder moverme y manejar el balón y agarrar cuando quiera.
2: Bueno, Olimpia te va a extrañar definitivamente también en este periodo por el juego que vos le das. Sos el más claro para mí, mirando desde arriba a la hora de tener la pelota en los pies. En un momento se les complica el partido de Edu y de vuelta se da la vuelta, vale, con palabras, después del partido con la expulsión.
0: Así mismo se nos puso difícil el partido ahí con el 1-1, pero por suerte pudimos encontrar el gol y necesitamos esta victoria, una victoria muy necesaria, la verdad.
2: Ahora sí se puede decir que Olimpia está allí metido, ganó un rival directo, sube de posiciones en la tabla, todavía mucha tela que cortar, y a vos te parece que a partir de ahora Olimpia puede empezar a caminar mucho mejor en el campeonato.
0: Sí, falta mucho campeonato, nos metimos ahí otra vez en la pelea. Vamos a dar todo porque vamos a pelear este torneo, esta clausura y la Copa Paraguay con todo. Y bueno, faltan muchos partidos, así que tenemos la oportunidad de ir sumando.
2: Hablaba de tus características, te consulto a tu propio criterio. Lo que vos decís, esto de repente me falta más. ¿Qué le falta a Edu del Más para seguir siendo mucho más completo de lo que ya es?
0: Y por ahí así, como dijeron ustedes, agarrar un poco más la pelota, hacerme cargo del mayor tiempo del partido y también capaz ser un poquito más equilibrante ahí arriba, pero bueno, eso lo vamos trabajando y con la confianza que me dan los profes y los compañeros cada vez voy creciendo más y ojalá encontrar esa mejor versión.
2: Sé que cuando uno es joven no siente mucho el cansancio de los partidos, pero ¿cómo está físicamente?
0: Bien. Tuve ese cansancio porque jugué jueves allá y volví el sábado, o sea, volví el viernes, llegué acá y el sábado ya jugamos otra vez y por eso se me acumuló un poco, pero ya muy bien.
1: Edu, veo que le estás incorporando más asiduamente a tu trabajo eso de

0: ir a apretar después de recuperar la pelota. Uno sabe que en este fútbol competitivo también es un factor importante, o sea, uno te pide a vos claridad, desequilibrio, remate de gol, pero a partir de que el equipo pierda la pelota, la contribución de recuperar el balón lo más rápidamente posible también es muy valorado.
1: Sí, hoy en día creo que el fútbol pasa más por lo físico también, obviamente con la pelota, pero lo físico marca mucho la diferencia y en todas las ligas se juega así. Bueno, es el sacrificio que también me piden por jugar en esa posición y cada vez lo estoy mejorando eso. Una victoria muy importante por el empate.
2: Es un jugador sumamente importante. Olimpia tiene la buena noticia de que va a jugar, lo dijo el técnico, lo decía ahí en la nota con Rubén Darío postpartido, lo va a tener contra Luqueño, es decir, solamente lo va a perder contra San Lorenzo.
3: Y creo que eso también habrá sido parte del arreglo con Olimpia, que podía perderse porque tienen la fecha FIFA en el medio, entonces no se perdería, el único partido que no jugaría sería contra el equipo más débil del campeonato.
2: Claro, hoy se te acomoda todo, si el rival es San Lorenzo, por ahí podés desprenderte
3: de
2: alguna que
3: yo
2: otra
3: Yo creo
2: pieza.
3: Que se habrá hablado, sí o sí.
2: No, lo dijo Edu, que estaban hablando con la PF Olimpia para que juegue contra Luque y viaje, porque los chicos que van a estar con la selección están desde hoy.
3: Claro.
2: Ya en la consideración del técnico.
4: Va a entrenar con la selección.
3: Va a entrenar, pero...
2: Va a llegar a entrenar. Pues, a ver, el fútbol arranca el 16. Y...
4: Sí, no, él va a entrenar con la selección, va a jugar con Luque y después se va.
2: Ah, va a entrenar ahora esta semana con la selección.
4: Sí, señor.
2: Está muy bien. Imagínate la consideración especial que uno puede tener con este jugador. Realmente estamos hablando de un chico que tiene una capacidad de proyección muy alta. Porque
4: es diferente.
2: Por eso, se pone la camiseta y juega, ¿eh?
4: Si fuera vos,
2: No, yo no tengo chance. Tengo que entrenar 2-3 meses. No, pero realmente, el otro día juega del más con la sub-20. Solamente juega prácticamente. Y hace 2 goles y es la figura. Y en Olimpia lo dan para que entrene con la selección con tal de que él juegue el partido contra Luqueño. O sea, realmente estamos hablando de un jugador que tiene una proyección muy grande, Carlos. ¿Hasta dónde va? ¿Este jugador para Europa o para qué mercado?
4: No, va a llegar a Europa, pero tiene que todavía crecer. Le falta mucho para ir a competir allá, sobre todo en lo físico, el tronco superior. Es muy inteligente, es muy vivo para jugar, camina muy bien la cancha. Tiene cosas interesantes, el cambio de ritmo, la aceleración que tiene en el fútbol tiene un gran valor y eso es... De él, no es, eso nos enseña.
2: Viene con él.
4: Claro, como la gambeta, ¿no? La gambeta de Romeo o de los habilidosos, vos no le podés enseñar. Viene en cada uno eso, por eso son diferentes, por eso cuestan lo que cuesta, por eso tienen otro valor. Pero todavía para competir allá necesita crecer en muchos aspectos, tiene que tener paciencia y ojalá lo lleven de a poco y él lo entienda. A mí me pareció, y lo hemos dicho acá, que haber jugado los amistosos con Paraguay, viajado y llegó al partido, no digo si el partido presentaba otro tipo de dificultades, de haberlo puesto muy temprano a ese partido, ganando Olimpia 2-0, me parece que fue un error, no pensaron, creyeron que no le iba a afectar tanto porque es joven, y los jóvenes normalmente son los que sufren más este tipo de desgaste porque todavía no saben medir el esfuerzo. Cuando vos tenés años en esto, ya sabés cuándo picar, no voy a llegar, ¿para qué me voy a ir? Ya regulás un poquito. Y bueno, son detalles, por eso después de ese partido te acaba de decir, sentí el esfuerzo, te acaba de decir él ayer en la nota, te está demostrando que, yo no digo si el partido estaba 0-0, corré riesgo, ¿no? Y el siguiente partido no jugó y Olimpia perdió 2 puntos, o dejó, no sé, o Guaraní casi le gana, no sé, pero Olimpia le extrañó, porque no, es difícil no extrañar a un jugador que te da un cambio de ritmo de mitad de cancha para ataque, de adelante, porque en el fútbol de ataque eso es fundamental.
2: Y decime una cosa, ¿es el mejor jugador de Olimpia?
4: Sí.
2: ¿Es el mejor jugador del fútbol paraguayo? Mirá que
4: está bien, el problema es... mi mente estaba solo en Olimpia y me ampliaste, claro. Y entonces...
2: Piensa, si vas a pensar en otro jugador que no aparezca en la gráfica de golpe, porque sí, uno va a Cerro y a Libertad directamente para comparar con jugadores. Después capaz 2 de Mayo que está puntero, a ver si encontrás alguito ¿no?
4: Lo que pasa 2 de Mayo es más parejo. Todas
2: es colectivo.
4: En Olimpia hoy, de los jugadores que llaman la atención en el fútbol paraguayo hoy, sin lugar a dudas, es del más.
2: Y Cerro no tiene ningún puntal alto tampoco. Hoy no tiene un jugador que
4: y está comenzando, vamos a ver cómo evoluciona Chena, ¿no?
2: Carlos Chena, bueno, sí, pero fíjate de quién
4: hablamos. Otro tipo de jugador.
2: Iturbe no está, Cecilio no está.
3: Cecilio no está al nivel que uno espera.
2: Entonces, por ahí del más me parece que puede ser.
4: Alicea no, no confirma lo que creíamos en un momento, está en otra etapa, está trabajando.
2: Volvió, pero no tan...
4: Pero está trabajando en función del equipo, eso es bueno también, ¿no? hay que destacar.
2: Es que es muy buen jugador.
3: Es más participativo.
4: De por ahí, en los otros partidos, cuando entraba 20 minutos, él espera su momento, como está descansado, agarraba la pelota y te encaraba. Uh-huh. Hoy a veces toca la pelota y cuando vos estás ahogado, ¿qué haces? Devolvés.
2: Rápido.
4: No encarás, ¿entendés? Pasá de vuelta. Porque no estás...
2: No te haces cargo, digamos.
4: Claro, sí. Para el arranque. Entonces, eso también hay que poner en análisis.
3: Y hablando de eso, ¿hace cuánto no está la famosa discusión de Aliceda es un jugador de segundo tiempo? Se acabó esa discusión, claro. Porque está rindiendo.
2: Ahora, ojo
3: porque
2: con
3: era siempre, casi todo un año se habló de que Aliceda no rendía de titular y ahora, teniendo esa mayor participación, da asistencias, convierte goles en ese rol y cumple.
4: Lo que se tiene en cuenta es una cosa. Aliceda, 20 minutos entraba, te hacía ponerle más, menos, pero ponerte hacía 3 jugadas de gol en 20 minutos. Juega 90 minutos y hace 3 jugadas de gol.
3: Claro.
4: Entonces, como no es competitivo, cuando vos no tenés la pelota, coopera poco, tipo Mauricio para llevar al Faro, un ejemplo. Entonces, ¿qué vos haces? No lo pongo 90 minutos porque juego 70 sin tener los 11 en campo para trabajar la recuperación de la pelota. Total, me da lo mismo en 20 minutos que en 90 en situaciones de gol, que es su potencial. Entonces, por eso lo sentás.
3: Sí.
4: Ese es el análisis cómo balanceás los rendimientos. Por eso aquellos jugadores que no marcan una clara diferencia, a pesar de tener más talento que el resto,
3: se queda.
4: No arranca de titular.
3: Sí.
4: Ahora, si marca una clara diferencia, no importa que no marque, vas a poner otro que corra por él. Porque correr por él podés encontrar. El que te pueda gambetear por él no encontrás.
2: ¿Y, en qué gran liga puede proyectarse Eduardo del Mazo? ¿O es muy acelerado?
4: Es muy acelerado.
2: Por sus cualidades.
4: Pero puede llegar tranquilamente a Inglaterra o a España.
2: En Sudamérica, imagino que lo mejor que tenés como opción de mercado es Brasil. ¿O no?
4: Sí, pero yo creo que de acá va a
2: Europa.
4: A Europa.
2: ¿Es mejor eso?
4: Sí, yo creo que sí. Por su característica, por su crecimiento. Para ir a Brasil tiene tiempo.
3: Claro, el fútbol argentino también, la parte física, no es un fútbol que ahora mismo se destaque por jugadores de toque o
4: pero
3: de...
4: Pero hoy no hay un mercado argentino que le pueda pagar a Olimpia. Del Mar es una proyección sumamente... Tiene que confirmar todo, pero es sumamente interesante porque vos no sabés, hoy todavía no medís cuál sería el techo, hasta dónde va a llegar. Pues, si yo te pregunto a vos... están 70, 60, no sabés.
2: No.
4: ¿Entendés? No. Entonces todavía es un chico en etapa de crecimiento y hay que tener paciencia porque no sabés hasta dónde va a crecer, si mejora el tronco superior, si eso que hoy no tiene todavía de ser el conductor del equipo, de pasar a 30 metros, 40 metros, hacer un cambio de frente, son cosas que todavía no nos mostró. Yo no digo que no tenga, pero que todavía no jugó. Hoy hasta ahora elige... al compañero de 10 metros, 15 metros.
2: Ajá.
4: ¿Entendés? Ajá. Todavía no
2: o sea, habló de eso. Dijo hacerme cargo más de la pelota, crecerme un poco más con la influencia en el juego.
4: ¿Entendés? Ayer, por ejemplo, todas las veces, que son detalles que vos te vas fijando, después le decís, tenés que decirle a un joven, las veces que le pide Richard, le pasa la pelota a Richard.
3: A veces entonces, no siempre tenés que dar.
4: Claro, entonces, ¿qué? ¿La aduana de Richard para pasarle siempre la pelota?
3: Es el peaje.
4: Pero claro, tenés que
2: terrible jugó Richard.
4: Tenés que decirle, ayer jugó, a mí me sorprendió.
2: Parado juega. La pelota es a que le da Romeo así.
4: Y no, pero esa no es su virtud, le salió de casualidad.
2: Pero de una le dio.
4: Sí, ya sé, pero que no se crea tampoco, cada vez por los años que lleva.
2: Terrible, Richard.
4: Ayer jugó pues, con la pelota, participó, fue clave. Él recupera una pelota que perdió del Mas.
2: Sí, que la da de vuelta para que
4: de primera. Y ahí hace la gambeta porque le encontró desarmado a los otros, aprovechó del más. Pero esas son las cosas que te cambia un ataque, porque tocó de primera, cualquier otro paraba y después pasaba, y ahí ya se acomoda de vuelta el rival.
2: ¿Qué tiene que hacer Olimpia con Richard Ortiz? ¿Ya no hay caso con el tema físico?
4: Es raro, ¿no?
2: Pero si juega. Es raro, por eso digo.
3: Pero si juega.
4: Él por edad tendría que estar mejor, digo yo. Yo no le culpo a la edad.
2: Suponte que tiene 2-3 años más de mente, de cuerpo.
4: Ayer saltó, que en el clásico no saltaba más. Ayer sacó 2-3 pelotas.
3: Sí, ya está mejor.
4: Sí, ya está, la rodilla está mejor. Ayer jugó muy bien y bueno, hay una jugada que seguramente vamos a ver, no sé, hoy o mañana, cuando él le cometen una falta y no pita al árbitro, que se va con todo a chocar desprotegido, sí, y ahí le pisaron el tobillo en la mitad de la cancha, primer tiempo. Ahí te das cuenta cómo es el temperamento. No se olvidó que podía golpearse, ya no le interesó nada, sino tenía que rematar él, es decir, no perder él la pelota a pesar, claro, de la falta, porque le fastidió, porque a esta altura de tu carrera, cuando te cometen una falta, que vos toda la vida te pitaron falta y no te cobra el árbitro, te saca.
3: Te molesta, ya estás en otra.
4: Claro, ya querés que no te toque más. ¿Y entonces qué haces? Entra. ¿Qué me tocó? Juan Pérez. Ah, le tengo que cobrar para que no me toque más la próxima vez.
3: Y esa es la, y ahí está la cuestión de la experiencia también, claro, saber en qué momento hacerlo. Y sí me sorprende, creo que también me sigue sorprendiendo, porque viéndolo a Richard jugar partidos, ¿cuál fue la visión de que haya quedado fuera aquel partido con Vasco? ¿Tan mal estaba físicamente en ese momento? Porque después, cuatro días después jugó 90. ¿O es solo una visión del técnico?
4: No, el problema decía entender del dolor que él sentía en la rodilla. Dice, esa fue la explicación de Vitamina. Es decir, si un jugador te dice, tengo una molestia, y la rodilla es difícil, porque la rodilla no es como el tobillo. El tobillo te duele y sabes cuál es el dolor.
3: Y le vendás.
4: Si aguantás el dolor, ya está. No es que ya está, sino te dificulta siempre, porque en la mente está que tenés ese dolor. Pero la rodilla no te avisa. La rodilla, vos podés hacer un pique y no te duele. Y de repente haces el mismo pique y te clava. Y cuando te clava, el dolor es... No podés aguantar. Entonces jugás con mucho miedo. Generalmente no en línea recta, no es que te clavas. Generalmente cuando girás. Entonces,
3: cuando si, cambias de dirección.
4: Claro, entonces es difícil.
3: Y no tenés estabilidad.
4: La pierna, la rodilla es más complicada. Entonces, si él no estaba seguro, habrá decidido, no estoy, y no podés hacer nada. Aunque quieras ponerlo, tenés que aceptar lo que dice el jugador.
2: A ver, en el caso de Gabriel Ávalos, a mí me quedó muy claro que para Carlos Kicis hizo un muy buen partido.
4: Sí, sí, sí. Es
2: que no sé qué pensó, qué debe pensar la gente.
3: Acá nos escribe, por ejemplo.
2: A ver, ¿qué dicen?
3: Nos escriben acá Nahuel Vareiro. Nos dice, bien Ávalos, cumplió, lástima que no le quedó ninguna para definir. Dice sobre Ávalos también Eudosia Ayala, le había escrito a Rubén, dijiste que en el relato Ávalos técnicamente juega bien con los pies y todos le tiraban arriba la pelota. Hizo un 1-2 muy bueno con Franco Alfonso. Entonces, algunos de los que nos están
4: escribiendo. Esa me parece que no fue él, me parece que fue Sandoval esa.
3: Sandoval la que
4: tiró con la derecha, con la cara externa cerca del palo derecho, que yo además dije, pues me fijé, yo también pensé que era Ávalos, pero Ávalos estaba del otro lado.
2: No, ese fue Sandoval. Sandoval fue por Rubén.
4: Dije,
2: Rubén relato me pareció que dijo Ávalos también. Pero
4: y dije, y entonces digo, tenía que terminar en gol. Si Sandoval terminó devolviendo una pared, miércoles, tenés que meter por obligación. Ahora, Franco Alfonso nace el gol, está multado, tiene que pagar el asado. Te devolvió una pared Sandoval,
2: no,
4: hermano.
2: Además, no solamente no hizo el gol en esa, sino que lo tenía bien ubicado a Ávalos, y no hace el gol tampoco en la que le da Ávalos al vacío.
3: Sí,
2: Franco Alfonso tendría que haber convertido.
4: Después hay otra, un buen centro de Cáceres, que le sobró al central de ellos y que Sandoval no domina la pelota. Le quedó atrás, no sé cómo, pero una pelota fácil de dominar. Y esa le quedó a Franco Alfonso y en vez de pegarle él al arco que estaba dentro del área, tocó para atrás, giró hacia atrás y tocó para atrás.
3: Y eso que Alfonso venía rematando más al arco, no estaba buscando. Había convertido finalmente, pero después termina...
4: Y ahí tenés que vos, como dueño de los números, tenés que mirar cómo estaba el partido, si se estaba ganando, todo. Ayer estaba 1-1, es más difícil. El jugador, si se equivoca, sabe que va a ser silbado, entonces poco arriesgan. Todo eso...
3: Claro, con un 1-0 a favor y un partido favorable, primer tiempo, te animás.
4: Todo influye.
3: Todo influye en ese caso.
2: ¿Qué dijo Pablo Sánchez? Vitamina Sánchez, enseguida lo vamos a escuchar. Porque también se refirió a Derlis González, una cuestión recurrente en Olimpia, cuando Derlis y Derlis
3: acá, por ejemplo,
2: sí, ¿no?
3: nos escribe Humberto Melgarejo,
2: sí.
3: ¿Qué es lo que tanto piden por Derlis González algunos? ¿Acaso no veían que desperdiciaba ataques porque no sabe jugar con el offside? Le rebotaban todas.
2: ¿Tenés, dice, Mati, vitamina sobre Derlis?
4: Ahí hay que ir a Suárez, ¿no? A Luis Suárez.
2: ¿Por qué?
4: Porque él caía mucho en offside. Y Ronaldo tenían el mismo pensamiento. Y cuando le preguntaban los periodistas por qué cae tanto eso, y una se van a... No había VAR, en el caso de Ronaldo, el fenómeno es así. Y una se va a equivocar Y ese medio, mano, ese medio segundo es un gol, dice, porque ya no me alcanza más.
2: La verdad que sí. ¿Sandoval anduvo bien? ¿O justo
4: sí, bien. Conviente. No, es importante para ese tiempo, un físico. Una mole. Sí. No es solo grandote, no le mueven en el área. ¿Entendés? Y nos decimos nosotros es torpe con la pelota. No es tan torpe como creemos, pero le falta detallecitos. Yo creo que va a mejorar.
3: Y creo que eso es lo que apostó Olimpia al verlo y hasta ahora, especialmente el hecho de poder, porque esa que va en la disputa con Dufour, no se mueve un centímetro cuando le viene el arquero encima. Entonces, esa capacidad de poder ganar por arriba, de ganar con el cuerpo, no hay muchos en nuestro fútbol que
4: hizo,
3: tenga.
4: Hace poco hizo un gol parecido, pero que cobraron falta porque...
3: Sí, así, es contra Vasco, ¿no fue?
4: No sé contra qué. Sí, contra Vasco.
3: Sí, contra Vasco, que él va a chocar contra el arquero y termina convirtiendo, pero en ese momento él va a la disputa, sí, y sí, va sí. al choque en esa jugada y termina convirtiendo, pero después anulan el gol. Pero es un jugador que tiene una capacidad de poder ganar en los duelos físicos, de disputar.
4: No lo mueven en el área. Y es difícil con jugadores así para marcar.
2: Y tiene, ganó Olimpia, metió a Sandoval.
3: Y aparte, los hinchas ahora con los goles que va convirtiendo, gol en el clásico, este gol, ya lo van, Guka, por ejemplo, nos dice, no le peguen a Sandoval, es un salvador.
2: ¿Eso donde en YouTube, Ayrton, Urbana
3: en
2: Sports?
3: En YouTube de Urbana Sports. Ayrton Torres, Sandoval, el mejor suplente de la historia. Algunos ya están allí.
2: No, es terrible. El éxito en el fútbol es una cosa...
3: Y sí, es que es así el fútbol y es lo lindo también.
2: Ojo, Olimpia hizo de los últimos 5 partidos 13 puntos. Los de mayo está haciendo una muy buena campaña. De los últimos 5 hizo 11 puntos. Y cortó solamente 2 porque los de mayo está haciendo una buena campaña. Pero cuidado con Olimpia, Cuidado con Olimpia, que si arranca a ganar de seguido... Decir que perdió con 2 de mayo. 2 de mayo le ganó a Olimpia, a Cerro. Ahora tiene que jugar con Libertad. Y 2 de mayo, los 3 partidos en esta rueda los jugó de local contra Olimpia, Cerro y Libertad.
3: Claro,
2: a la segunda rueda va a tener que jugar en el Defensores, en la Nueva Olla y en cancha de Libertad.
3: Sí.
2: Simplemente analizando, enseguida vamos a hablar de 2 de mayo, que ganó de vuelta. Más que una cuestión de noticiosa, fue que ganó ante San Lorenzo y le permite ser una realidad que el Pato Bando va a sufrir cuando venga, porque seguramente le van a recordar. Vitamina Sánchez sobre Derlis González. ¿Qué pasa con Derlis? ¿Qué hay de Derlis? A ver, lo escuchamos.
5: Con respecto a Derlis, mirá, con Derlis tuve una charla porque estaba un poco triste por este tema de que no fue convocado para el partido anterior. Ahora está con un golpe, sufrió un golpe el partido de reserva el otro día en el talón que le impidió entrenar post partido y no estaba a las órdenes para esta situación. Pero bueno, no, nada grave. Esto que le pasa a los jugadores que quieren estar, que sufren. No nos olvidemos que Derlis es un futbolista que tiene una trayectoria tremenda, una jerarquía bárbara, y hoy probablemente esté viviendo una situación que no la había vivido nunca, que es la de haber hecho un esfuerzo grande para recuperarse y al no ser tenido en cuenta le cuesta. Pero con Derlis tenemos la mejor de la relación, hablamos mucho. Le dije, yo siempre le digo a los futbolistas y en este caso a Derlis, enojate todo lo que te tengas que enojar, que se te note lo menos posible, no está mal enojarse a veces, seguí ilusionado y seguí esperanzado y después bueno, si no te toca, bueno, llegá a tu casa y decís, el técnico que no me convoca, pero hasta ahí, digo, después hay que sacarse eso y volver a entrenar con ganas y ya dependerá después de la elección del entrenador, porque al final, no nos olvidemos que yo hoy tengo un plantel de 36 jugadores. Me toca elegir a 11, me toca elegir otros 12 para que vayan a la banca y me quedan muchos futbolistas afuera. Y a nosotros nos duele, para mí no es satisfactorio, porque el jugador quiere jugar, se entrena toda la semana con mucha ilusión, con mucha voluntad, buscando ser convocado. Entonces es lógico que haya un golpe cuando no se ven en la lista de concentrados, cuando no se ven entre los titulares. Pero bueno, hay que entenderlo de esa manera. Son decisiones del entrenador. Desde mi lugar trato de equivocarme lo menos posible. Los gustos inclusive de los hinchas, hasta de los dirigentes, no son siempre compartidos con los del entrenador, pero bueno, para eso me contratan, para tomar decisiones. Trato de equivocarme lo menos posible. Lo que más deseo en el mundo es ganar el fin de semana y que el equipo crezca y que la gente se vaya contenta. A veces sale, a veces no. Ahora estamos en buena racha. Insisto, para mi gusto veníamos bien porque veníamos de 3 victorias por el torneo local. Veníamos con el triunfo de Copa Paraguay, sí, veníamos con la derrota de Copa Sudamericana. Y el empate del otro día, bueno, generó algunas dudas. Ya me di cuenta que ahí pasaron algunas cosas en la semana, de las cuales yo sí les pido a los jugadores que traten de abstraerse constantemente, ¿no es cierto? Que no sirve para nada meterse en esa, que dejen que sea tema de prensa, que sea tema de gente. Nosotros tenemos que enfocarnos en tratar de mejorar, de seguir por la senda del triunfo, que es lo único que nos va a permitir ser competitivos y seguir soñando con ganar la liga.
2: Ahí está. Tuvo que salir a aclarar Vitamina la situación con Derly González, porque en ese rol también tiene que estar el entrenador, digo. Tratar de mantener psicológicamente a un jugador que debe ser difícil sostenerlo. Yo no sé si Olimpia debe tener miedo a perder a Derly, que no creo.
3: Pero para mí, no, incluso el problema no es perderlo, es cómo mantenés a un jugador que le pagás un montón de dinero que no te puede jugar. El problema no es el miedo de perderlo a Derly. Para mí lo quieren perder. Es al revés.
2: Pues sí que los quiere perder.
3: Quiere perder Olimpia. Quiere que se vaya.
2: Pero
4: ¿cómo se va ahí?
3: Y claro, ahí está la cuestión. ¿Cómo se va? ¿Qué arreglo tenés que hacer para no tener que pagarle un salario hasta 2028? No podés. Entonces, a partir de ahí tenés que encontrarle una solución.
2: Yo digo, en el caso de Derly González, por lo que significó alguna vez el impacto que sigue teniendo mediáticamente, es terrible. Porque la verdad que es un jugador que está... es una operación que Olimpia falló. En la que Olimpia falló, se equivocó, lo renovó hasta el 2028 de Derlis. Yo creo que hoy se puede decir sin pelos en la lengua que ese fue un error de Olimpia, de quien sea que haya decidido en ese momento.
3: Miguel Cardón,
2: bueno,
3: fue el presidente.
2: Se equivocó Cardona, una renovación muy larga.
3: El último, prácticamente el último acto de Cardona como presidente del Olimpia fue la renovación de Derlis. Finales de febrero de 2024.
4: ¿Y se iba?
3: Y se iba y después en marzo él deja la presidencia.
2: Una cuestión que yo digo... tiene que ver con haber apostado a un jugador que en su momento fue un muy buen prospecto, que salió muy mal y que hoy se puede decir acabadamente que fue un acto fallido. Ahora, ya Olimpia me parece que ni piensa en el tema plata con Derly González porque es un compromiso que hizo, pero es un jugador que sí...
4: siempre preocupa, pues no es poca plata.
2: No, muchísima plata, pero digo, están como ya resignados con eso. A no ser que lleguen a un acuerdo con Derly... Que no creo que Derly...
4: No está resignado, el problema es cómo negociar.
2: Por eso.
4: Si él no pone su parte, ¿y por qué tiene que poner? Porque él no se quiso lesionar. El problema es acá, dijimos, después del partido con Flamengo, aquel amistoso, ¿cuánto pasó? Claro, un mes y medio, dos meses, no más.
3: No, y van a ser, por el fin, mediados de julio.
4: ¿Ese no fue antes de comenzar el campeonato?
3: Sí, pero mediados de julio, aproximadamente.
4: Bueno, van 8 fechas. Se jugó entre semanas.
3: Sí, 2 meses ya van a ser. 17
4: ahí,
3: de julio.
4: Ahí dijimos que no estaba entero, que la gente volvió a Derly, ¿no? Y dimos 10 minutos. Si él está entero, si él está bien en todos los aspectos, Vitamina le va a poner. ¿Quién no quiere tenerlo a Derly dentro de su equipo? El problema es que yo en aquel partido y después el otro partido que hace un gol, Copa Paraguay fue,
2: sí.
4: También 5-3. Dije lo mismo, perdió 2 pelotas que si él estuviera entero no lo pierde y no es porque... le falta ritmo de partido. Mentira, el jugador se pone y se quita. Entonces, para que Derly vuelva, depende de Derly. Ahora, está más sensible que en otro momento, y es normal que esté sensible porque él hace un esfuerzo, a veces espera una compensación a ese esfuerzo, y es difícil tener la fortaleza mental de decir, no, yo tengo que obligarle a esto. Depende mucho del carácter del futbolista también.
3: El futbolista también toma que no es mi culpa que me haya lesionado.
4: Sí, pero llega un momento que vos tenés que asumir el rol.
2: Tiene razón Luis Fernández. La verdad que
3: Urbana
2: y son responsables. Sí, Urbana de Cano.
3: A nosotros somos,
2: ustedes
3: ¿no?
2: Ustedes son muy decanistas.
4: No, vos sos el que está manejando el problema.
3: Vos estás encargado.
2: Es tiempo de hablar de Cerro ahora, porque Cerro juega hoy un partido importante contra Nacional. Una cara de la moneda muestra, aguantame que primero Raúl y después vamos con la gente, con Cerro. Una cara de la moneda muestra que Cerro es local hoy. La otra muestra que juega contra Nacional, que creo que le ganó el último partido en la nueva olla.
3: Sí, le ganó.
2: Ahí nos lo va a contar Juanpi en algún ratito más. ¿Qué tiene que hacer Cerro para mantenerse en la senda victoriosa? ¿Hay una senda victoriosa ya establecida o no? Ganó el último partido y con Gustavo Costas hizo 4-0. Raúl Prats.
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2: A ver, es una pregunta muy boluda o no, ¿qué tiene que hacer Cerro hoy contra Nacional? Porque yo le estoy leyendo al chico del Pórtico, por ejemplo, y entiendo que Gustavo Costa va a poner el equipo que gana. Repite. No se toca, no se descompuso.
3: Finalmente se recuperó, va a estar disponible. Sí. Ah.
2: ¿Pero va de entrada Gustavo Velázquez?
3: Así se menciona.
2: Según el chico del Pórtico, va a arrancar Gustavo Velázquez.
3: Es así, mantiene los 11 titulares.
2: En la lista de concentrados publicada oficialmente por Cerro Porteño está Gustavo Velázquez.
4: Ah, entonces juega.
2: Puedo decir que de arranque lo sí, pone.
4: ¿Por qué no le pondría?
2: Y porque capaz no está para todo el partido. ¿Y
4: entonces
2: ¿no?
4: para qué le lleva?
2: Y para que entre si lo necesita.
3: No, pero en este caso...
4: Si entra, ahora, sentido común.
2: Es defensor, ¿no?
4: Espera, sentido común.
2: Sí.
4: Jugador lesionado.
2: Sí.
4: ¿Lo pone de entrada o...? No lesionado, en recuperación.
2: Tocadito. Y depende, en un caso como el de Gustavo Velázquez lo pongo de entrada. En un caso como Alicera y Turo, capaz lo pone después.
4: ¿Sabe? No, pero ahí ya es por una cuestión táctica, no claro, es por claro, otra. Claro, porque claro. Es cierto que hay 5 cambios, lo que quiera. Si vos pones a alguien que viene en recuperación y no crees que no está entero, si vos le llevas el cambio y entra y se jode, hiciste 2 cambios.
2: Sí.
4: En cambio, si vos le pones entrada y se jode, un cambio. Entonces, si...
3: O que no esté o que esté todo el tiempo disponible.
4: Lo ideal es que esté 100%, siempre.
3: Y normalmente...
4: Nadie acertó hasta ahora que yo conozca, y a todos les pasó, nos pasó también, de que a veces confía por el temperamento y no está entero y le pone porque este tiene un gran temperamento y no hay caso, porque el jugador, por él es un ser humano, protege la zona afectada. Está en él, si él no superó eso no hay caso, entonces son los entrenamientos lo que te permite, y cuando ves que superó eso ponele, ¿no? Ya está, pero mientras que tengan la mente, es muy difícil porque corre distinto, pisa diferente, gira distinto, hay muchos pequeños detalles que hacen al rendimiento del futbolista.
2: Bueno, a ver, el chico del Pórtico dice Manuel Rojo en el arco, Iván Ramírez en defensa o bien de carrilero por derecha. Los centrales, Gustavo Velázquez, Lucas Quintana, Lucas Meroya y Guillermo Benítez. En la zona de volantes, Jorge Morel, Carlos Chena, Ariel Gamarra. Más arriba, Nacho Aliceda, dice el chico del Pórtico, y Pablo Vegetti. A falta de confirmación de planilla oficial, este será el equipo de Cerro Porteño.
4: ¿Y quiénes están en
2: esta
4: la banca?
2: Tarde. ¿Y tenés 23 concentrados? Sí, ¿quiere decir que van todos a la banca?
3: Claro, son
2: los concentrados. Alexis Cañete.
3: Cañete.
2: Aguantábamos directo con los que van al banco. Alexis Cañete, Derlis Rodríguez, Cristian Paredes, Ángel Martínez es el arquero, Lucas Quintana arranca, ¿no?
4: Sí.
2: Sí, Lucas Quintana arranca. Lucas Quintana no. Es Blas Riveros el que va al banco. Blas Riveros, después tenés Agustín Almendra. ¿Vuelve? En el banco de suplentes.
4: Vuelve
2: al banco de suplentes, sí, después de lo que fue la lesión, que jugó 25 minutos y hasta ahí le dio. Hoy va al banco Almendra, según el chico del Pórtico. Jonathan Torres en la nómina de suplentes, Gastón Jiménez, tu jugador, César Bobadilla,
3: vuelve.
2: Es un retorno, ¿no?
3: Vuelve
2: Bobadilla
3: también,
2: es una vuelta.
3: Vuelve también.
2: Abel Luciati, Freddy Noguera y Josué Servín. El banco de Cerro Porteño para
4: vos. Ah, mira vos, mi jugador me dijiste, ahora te digo lo otro.
2: Uy, ¿no?
4: Ganó un partido, 2 partidos, 4 puntos hizo Cerro.
2: 4 de 6.
4: Ya se están curando todos.
2: Se están recuperando, volvieron 4.
4: Cuando ganás el otro domingo van a haber 2 más. Y ahí ya termina la... Ahora comienza a perder y comienza a caer.
3: Natural, no es el resultado. No, es el tiempo que se tiene
2: es para recuperarse. Para Carlos Quince no existen las lesiones. Es un incrédulo.
3: Yo estoy de acuerdo con él que hay veces en donde el jugador puede jugar con el dolor. Pero cuando hay un desgarro de por medio, ¿no?
4: Ah, desgarro otra cosa.
3: No se puede.
4: Nada, desgarro otra cosa.
3: Cuando la lesión es importante, no se puede.
4: Pero estos jugadores... No, lógico que no se puede. Pero estos jugadores tienen... Ay, tiene un pequeño edema, dice. Deja.
3: No, pero cuando
2: una sobrecarga no te gusta.
3: Sobrecarga.
4: Entonces, si la sobrecarga pudieran medir, ¿por qué hay jugadores lesionados muscularmente?
3: Yo te entiendo, ¿sabes qué? Si vos me decís en el caso de Almendra el otro día, salió para un partido y ahora está disponible. Pero Bobadilla se comió 4 partidos, o sea, no es porque puede jugar y le duele un chiquitito.
4: Si hay rotura es distinto, claro, pero para eso se hacen los estudios. Hay muchos temas que no salen nada en los estudios, pero el jugador te dice, me molesta, me duele, y tenés que creer al jugador.
3: La mayoría de los jugadores de Cerro Porteño vienen de lesiones importantes. O sea, Cecilio, ¿hace cuánto que no juega? Piri Damota hace cuánto que no juega. Sí. Vuelve, o sea, y se lesiona de vuelta también.
0: Entonces,
3: es una costumbre.
0: Digo, pero hay lesiones que te impiden jugar. Y hay otras,
4: estamos
0: sí,
4: de acuerdo,
0: estoy de acuerdo.
4: Pero no todas, todo lo que anuncian es real. Por eso me permito, en este caso, en forma personal, decir, ganan partido y van a ir curándose rápidamente todos.
2: 12 de agosto, la última vez que jugó Cecilio Domínguez, fue contra Palmeiras. Va a ser un mes el 12, hoy es el 7 de septiembre.
0: Por eso te digo, o sea...
2: 23 de agosto, la última vez que jugó Robert Pires Damota. Estamos hablando de 2 semanas y alguito más.
3: El clásico.
2: Que no juega César Bobadilla. ¿Cuándo fue la última vez que jugó el volante que hoy retorna a la consideración de Gustavo Costas? El 12 de agosto, contra Palmeiras también. Va a ser un mes, o un poquito antes del mes, retorna hoy a la consideración de Gustavo Costas. Y yo decía, Rubén contaba lo que reportaba el Chico del Pórtico. Gustavo Costa va a repetir la línea de tres y el equipo que puso el último partido.
4: Ahora el Chico del Pórtico nos va a decir quiénes salieron en la concentración también, seguramente.
2: ¿Quiénes quedaron fuera, sí, decís?
4: Claro, porque entró Almendra, entró Bobadilla, Luciati, ya estaba.
0: Yo tengo una duda sobre Víctor Gustavo Velázquez.
3: Si llega o no.
0: Que no completó el partido el otro día y ahí que está hoy en la lista de consultados.
2: Hablamos.
0: Pero no sé si va a arrancar.
2: Aquí se dijo que debería arrancar.
0: No, si está sano, si está bien, va a arrancar. Sí.
2: No, ¿para qué lleva? ¿Para qué lo lleva? Si
4: no va a arrancar,
2: si no,
4: ¿para qué lo
2: para
4: lleva?
2: ¿Para qué lo lleva entre los convocados, dice?
0: Y es a veces una la mitad,
2: ¿decís?
0: No, la mitad del vaso lleno que siempre se da cuando un jugador ya está, pero no arranca. O sea, el otro día, ¿para qué lo llevas a Blas Rivero si no arrancó? Y no arrancó y jugó 15 minutos.
4: Porque nosotros le vemos en el partido, pero sí, el técnico le vio antes y claro, hoy o mañana tampoco, hoy tampoco arranca. Y vos decís, ¿por qué no arranca Blas Rivero con este?
0: Ejemplo, no está bien porque...
4: con este Benítez. Y si yo tengo que decidir, este Benítez es más que lo que vimos de Blas Rivero.
0: Pero además, mi ejemplo no está bien porque en el caso de Rivero hace rato que no juega. Y en el caso de Velázquez es el titular y lo vemos continuamente. O sea, no hay duda.
3: Y solo falta una semana.
4: Ahí está lo otro, si arranca y si lo llevó tiene que arrancar, si no, ¿para qué lo llevas? No podía jugar más, dijo en conferencia Costa, le pedimos que aguante hasta que termine la primera etapa para no quemar una ventana, dijo en la conferencia.
2: Sí.
4: ¿Y eso cuándo fue el partido de Cerro?
2: Y el último partido de los porteños, sí.
4: Jueves. ¿En 3 días se curó?
0: Y... no, por eso, lo que pasa es que, de acuerdo a lo que dijo...
4: ¿De una rotura?
0: No. A ver, vamos a hacer la secuencia. Gustavo Costas dijo que se le acercó Velázquez para decirle que estaba cargado y entonces lo sacó como una precaución. Si ahora ya está bien, ahí sí está claro que no es un desgarro, que es una molestia
4: leve.
0: Estamos
4: de acuerdo, pero si está ahora cargado y sale de un partido, ¿por qué no por qué se lesiona entonces si ellos pueden saber o medir que
0: no, de
4: pueden
0: hecho,
4: evitar
0: no
4: la
0: está
4: lesión?
0: No está lesionado porque está de vuelta concentrado. O ahora a lo mejor está para medio tiempo y no para 90 minutos. Esas cuestiones yo no
4: ¿cómo
0: sé.
4: ¿Cómo medís?
0: Y yo no sé eso.
3: No somos fisiólogos.
0: Pero todos...
4: No, pero la intensidad de un partido no se puede
0: medir. Pero todos los entrenadores te vienen y te dicen... ¿Sabes qué? No, está pactado, va a jugar 45 minutos porque es lo que puede, porque las mediciones o el tiempo, no. Esta vez va a jugar 60 porque vamos a llevarlo gradualmente. O sea, yo no invento, yo no tengo autoridad para decir, ¿sabes qué?
4: No se puede medir.
0: Se puede evaluar.
4: No,
0: eso
4: es que no se puede.
0: Eso yo no sé.
4: Ponele un partido que se juega caminando y vos dijiste, va a jugar 45 minutos porque... te imaginás una intensidad diferente. El partido se juega menos intenso y 45 no pasa nada. Entonces depende mucho de eso.
0: Hola, ¿cómo están amigos de NPI? Estamos en Urbana Sport aquí debatiendo con Carlos Quise, con Chochi Obando, con Juanpi Saracho. Olimpia ganó. Fue superior en la primera etapa, después se le complicó en el segundo tiempo. Hoy juega Cerro Porteño. Cerro y la necesidad, la urgencia de ganarle a Nacional para no quedar mucho más lejos aún de lo que está en la tabla de posiciones del campeonato. El partido será a las 18:30. Ganó Libertad en el segundo tiempo, sacó diferencias. Libertad que se recupera porque había hecho un solo punto de 6, había perdido contra Nacional 3-0, venció a Rubio Ñu, se reencontró con la victoria a Meliano igualmente, que superó a Sportivo Luqueño. Nervios en Luqueño, algunos le reclamaban la salida a Rodrigo López, el DT. Bueno, estamos con el completo recuento de todo esto que ha pasado, de lo que va a pasar en el desarrollo, en la secuencia de este campeonato. Libertad ganó bien, ganó 4-2 frente a Rubio Ñu. El primer tiempo fue complicado, pero después en el segundo sacó diferencias.
4: Sí, pero fue más. Pero Juanpi estuvo en la cancha.
3: Sí, y sí, bueno, estuvimos con Chochi. Y pudo sacar diferencias. Creo que igual Libertad en todo momento se impuso en lo que fue la posesión de balón, en poder controlar. Solo que después de convertir el primer gol, permitió que Rubio Ñu pueda llegar un poco más adelante. No tuvo esa intensidad para poder mantener.
4: Pará, me metió el gol y a un minuto fue el penal.
3: Claro, me refiero que y después se da el 2-2 inmediatamente.
2: Son muy tímidas las respuestas de estos equipos que están,
3: no,
2: me parece.
3: Pero hizo, pero Libertad.
0: No, yo lo he visto a Rubio Ñu compitiendo muy bien en la primera etapa. Sí, en el segundo tiempo se Libertad le sacó diferencias, pero está en la comunicación con nosotros Nelson Aedo Valdés. Hola Nelson, Rubén Darío soy, ¿cómo estás?
7: Hola Rubén, ¿cómo te va?
0: Bien, un gusto charlar contigo. Felicitaciones por la victoria y lo que estás haciendo en esta tu primera temporada como técnico de Primera División, Nelson.
7: Muchas gracias Rubén, la verdad que estamos por buen camino, sabemos que no va a ser fácil, desde el principio sabíamos que iba a ser complicado y bueno, estamos todavía ahí arriba. Ahora tenemos una final más este viernes contra 2 de mayo, donde sabemos que nos vamos de visitante y tenemos que cuidar muchos detalles si es que queremos traer algún punto de ahí.
0: A ver, llegaste a Libertad, un plantel que estaba caído, buenos jugadores, pero estaba caído, y tratando de imponer las características de lo que vos querés, equipo intenso, equipo que propone, equipo que sale a jugar en el campo contrario. ¿Cuánto de lo que vos querés, de lo que vos idealizás como técnico, está cumpliendo este equipo de Libertad en el campeonato, Nelson?
7: Yo creo que venimos haciendo un buen trabajo. Lo principal al principio era volver a conseguir que este grupo, así como vos dijiste, venía muy golpeado, dos semestres que recibieron muchos palos. Y bueno, yo creo que ahora mismo casi todos los jugadores están recuperando su nivel. Sabemos que también hay todavía no tocamos techo. Sabemos que hay todavía algo que mejorar. Pero que en la posición que estamos ahora mismo, creo que ninguno de ustedes nos hubiese firmado a día de hoy que seríamos el escolta número uno de la punta.
2: Sí, tiene razón, profe. ¿Cómo le va? Chochi, le saluda. Es un placer compartir con usted. En este caso, ¿qué deuda siente que tiene todavía su equipo? ¿Qué piensa que le falta a Libertad después de lo visto en un camino que ya es casi de la primera rueda? Y si sentís que encontraste el equipo, que hoy tenés la base que te sale de memoria.
7: Bueno, lo bueno es que no tengo una base. Tengo algunos que están, pero la base no. Ahora, por ejemplo, se me va a complicar más en un problema de lujo cuando regrese Lorenzo y cuando esté Huguito otra vez, Hugo Fernández. Yo creo que tenemos un buen plantel de jugadores de la casa, algunos que están recuperando su nivel. Lo que nos está faltando es tratar de liquidar más los partidos porque somos un equipo que proponemos, que atacamos arriba. Y eso, claro, también defensivamente nos perjudica porque al proponer vos arriba te está faltando a lo mejor un poco de concentración atrás y ahí es donde tenemos que mejorar, donde le dije a los compañeros también que estamos recibiendo muchos goles tempraneros y después eso nos obliga a nosotros a doblegar el esfuerzo, que de hecho yo ya les pido un sacrificio enorme, pero no obstante vamos por buen camino, todos estirando de un mismo lado.
2: ¿Se sienten el candidato uno al título? ¿O cómo ves esa cuestión hasta aquí, profe?
7: Bueno, nosotros sentimos como ustedes lo sienten. O sea, yo creo que ustedes tampoco nos tienen como candidatos y nosotros nos sentimos ahí y después lo que hablamos en el vestuario es otra cosa. Yo nunca voy a hablar de títulos, sino que te puedo decir que vamos a dar pelea hasta el final. Nosotros vamos partido a partido y bueno, el último partido lo sufrimos, ahora estamos disfrutando, pero en 2-3 días ya viene otro partido, así que vamos paso a paso, tratando de que el equipo siga con hambre, tratando de que todos los jugadores, como te digo, me hagan lo más difícil posible, tratar de elegir a 11. Y ahí vamos, vamos, como te digo, contento pero no satisfecho.
0: Nelson, la decisión de colocarlo más retrasado a Pachi Carrizo jugando allí al lado de Campuzano, ¿es para darte claridad, más juego en la salida?
7: Sí, así mismo. Es que tenemos a dos jugadores de casi la misma característica como sería Mansur y Pachi. Y teniéndolo a Pachi, es un jugador que le gusta tener balón y a veces nos cuesta encontrarle al media punta. Entonces Pachi, con su paciencia o impaciencia, siempre baja. Entonces nos falta un jugador ahí. Dije al principio, dije, bueno, ya que Pachi sí o sí quiere bajar, intenta bajar, quiere tener balón, entonces lo puse ahí. Me está funcionando muy bien. Tenemos a un Campuzano que recupera, que es recuperador nato, que para mí es el mejor de la liga, lo que es recuperar. Y después tenemos a Pachi y después tenemos también a Lucas, a Mansur, tenemos también a Parry, que es Cristian Martínez. Son jugadores que te pueden ahí rendir también, entonces estamos bien en esa zona.
0: Ayer de vuelta Mansur retrasado, porque en varios partidos lo usaste más adelantado, incluso como el acompañante del punta.
7: Sí, así mismo, porque es un jugador que aparte de su buena técnica, de su claridad en lo ofensivo, tiene goles, ayer lo volvió a demostrar. Es un jugador que también que si le pedís para presionar, presiona mejor que Pachi. Entonces, si quiero hacerle jugar a los dos, es muy difícil poner a los dos de media punta, así que pensamos la idea de tenerlo a Pachi más retrasado y a Mansur más adelante. Ayer jugamos con 2-8, con Pachi y con Mansur, y no funcionó bien también, fue un sistema diferente a lo que veníamos jugando. Y bueno, los jugadores respondieron, Mansur respondió, Pachi también, y bueno, vamos viendo de tocar otro sistema para que no seamos muy ya claro o muy ya leído para el rival. Con los jugadores que tenemos esa facilidad también de que tenemos jugadores que te pueden jugar en distintas posiciones.
0: En la posición de centro delantero, han venido alternando, digo, Aguilar, Vera, Ramírez, Niquesor, está fuera Lorenzo. Uno te iba a preguntar si de qué lo tenés a Lorenzo, si de 9 o en qué posición lo pensás poner cuando esté recuperado. La posición del 9, ayer apareció también bastante centralizado y picando en la posición del 9 Elvio Vera. ¿Cómo estás evaluando las opciones que tenés para la posición de centro delantero?
7: Bueno, como te digo, por los jugadores que tenemos, por las características de cada uno, no solo de los delanteros, sino que también los que juegan un poco más atrás, por los jugadores que juegan por las bandas, por los laterales que tenemos que suben mucho, tener solo un centro delantero no es mi forma de jugar, sino que por ejemplo a Gustavo Aguilar hoy en día lo veo más como un número 10, un jugador de mucha técnica, un jugador que te puede pivotear bien, es un jugador que te puede jugar tanto de media punta como de delantero. Elvio es un jugador inteligentísimo que te puede picar en los espacios, un jugador que tiene buen remate. Iván Ramírez es un jugador que para nosotros ayer fue fundamental con todo el desgaste que hizo en aguantar, tiene mucha potencia, tiene buena pegada. Entonces nosotros vamos no mirando por la posición, sino que por las características del jugador y de los jugadores que tiene alrededor.
2: Profe, eso de hablar con la gente la vez pasada después de la derrota contra Nacional, ¿lo volverías a hacer? ¿Crees que no fue oportuno? ¿Por qué sucedió eso después de la derrota con Nacional? Digo, más allá de la buena campaña que han tenido hasta ahora como equipo.
7: No, yo no digo que no lo volvería a hacer, capaz en su momento otra vez, pero a nosotros, como buen sudamericano, creo que la paciencia no es nuestro punto fuerte. Y yo creo que contra Nacional fue la primera vez que perdimos bien. El de Guaraní para mí no cuenta al 100% porque Bueno, perdimos a un jugador, un hombre menos, donde también propusimos, donde perdimos, pero que intentamos hasta el último. Contra Nacional sí, perdimos bien, hay que reconocerlo. Pero no, me quedé a hablar porque justamente estaba ya en el camino y bueno, traté de decirle nada más que para este partido de ayer, que lo necesitaba nuevamente. O sea, no fue ni pelea ni nada, sino que fue una conversación muy amena. A lo mejor uno fue el que más gritó, los otros estaban aplaudiendo. Cosas que pasan en el fútbol, pero como te digo, es mi forma de ser, siempre fue así. Me gusta dar la cara y si la tengo que dar, volver a hacerlo, lo voy a hacer. Pero como te digo, nosotros tratamos de hacer lo mejor posible, mirando de dónde empezamos y de cómo empezó el equipo, viniendo de dos temporadas así. Yo creo que hay que tener un poquito de paciencia con los muchachos, cosa que lo están haciendo muy bien. Sabemos que van a haber tropiezos, volverán a haber tropiezos, pero hay que apoyar a estos chicos.
0: Nelson, sos muy mesurado al declarar, en este caso te seguimos en las conferencias aquí en esta charla. Te quiero preguntar, en vestuarios, a los jugadores, ¿le decís, tenemos para salir campeón? ¿Vamos a salir campeón?
7: Yo creo que Rubén tiene muchos años en esto para decirte lo que digo en el vestuario, así que eso queda entre nosotros. Como te digo, nosotros vamos a ir partido por partido y lo que sí vamos a hacer es que vamos a dar pelea hasta donde podamos y si tiene que ser hasta la última fecha peleando por el campeonato, es lo que deseamos, entonces vamos a ir por eso.
0: Ahora,
7: a pelear hasta lo último,
0: conociéndote,
7: y ir partido a partido.
0: Conociéndote, conociendo tu temperamento, no creo que ese discurso sea el que le digas a los muchachos en el vestuario. Permitime decirte.
7: A ver, ¿cómo lo dirías vos si me conocés, Rubén? A ver, vamos a escucharte.
0: No, muchachos, ¿quién es más que nosotros? Se dan cuenta que somos mejores. Estamos para ganar todo. Vamos.
2: Claro, depende de nosotros, tenemos todo. Nosotros la capacidad la tenemos, vamos a ser campeones. Yo lo veo así. Digo, y además, que si me pongo el técnico, tengo que dar un mensaje positivo, Nelson, a los jugadores.
7: ¿Cómo?
2: Que si yo me pongo en la del técnico en tu lugar, por ejemplo, atrevido,
7: sí.
2: Pero le tengo que dar un mensaje, sí, positivo. Digo, yo le tengo que hacer creer a los jugadores.
7: Sí. ¿Hacer creer o lo sentís? Si vos estuvieras ahora enfrente de Libertad, sí, hoy día, ¿cómo dirías? ¿Lo sentirías o lo dirías solo?
2: Después de las 9 fechas que ya dirigiste vos, me sería más fácil sentir que Libertad puede ser campeón. De hecho, yo, después de las 3-4 primeras fechas, acá dije que para mí el candidato 1 es Libertad. Porque creo que gracias. Tiene una calidad, sí, y cantidad.
7: Sos de los pocos entonces, porque al principio, como nosotros vimos, era más la decepción y ni en el podio estábamos. Pero nosotros vamos, como te digo, nos sirve también a nosotros como motivación eso, de paso. De motivación nos sirve también eso, sí, de paso, porque siempre me gustó que me achicaban, que siempre me decían, y bueno. Trato de meterme en la cabeza de mis jugadores, de meterle lo que yo pienso, lo que yo sentía, lo que yo siento. Entonces ya sabrán cómo es el vestuario nuestro.
2: Jugaste en Cerro, Nelson. ¿Libertad tiene menos presión? Digo, ¿es más manejable eso? ¿Por ahí los jugadores lidian mejor con esa situación?
7: Y yo creo que sí, pero comparando con Cerro, digamos, si es que a la hora de criticar, si es que a la hora de criticar, por ejemplo, te critican en Cerro, te van a criticar mucha gente, entonces no entendés. Ajá. Pero si te critican en Libertad, son pocas personas, entonces se entiende todo. Entonces, ajá, es un poco más complicado cuando estás así. Pero a nivel de presión, yo creo que Libertad, viendo los títulos que ganó en los últimos años, hay una presión para los muchachos que ya llevan años ahí, que ya salieron campeones. Hay una presión para ellos, pero para mí no, para mí yo creo que es una linda experiencia, es un lindo desafío donde yo estoy invirtiendo todo mi saber, mi ser, y trabajo al 100% por lo que deseo, y yo creo que lo estamos haciendo bien y los muchachos lo están recibiendo bien. Eso es lo que a mí me sirve, yo por eso trabajo, por eso peleo, y el resto, los resultados van a llegar tarde o temprano, pero yo sé que estamos trabajando al 100%.
0: Nelson, agradecido por este tiempo. Te enviamos un gran abrazo. Que sigas bien.
7: Gracias, Rubén. Hasta la próxima.
0: Nelson, a Edu Valdés, el DT de Libertad, charlando con nosotros. Olimpia jugó un buen primer tiempo, quise. Le costó después redondear.
4: Media hora. Los 30
0: ¿Solo minutos. Media hora?
4: Sí, media hora. Después comenzó a caer. Se desinfló redes, se quedó tirado 5 minutos allá en el área. Señal de que el esfuerzo que había hecho se desinfló mucho también. Que
0: ¿No
4: había
0: fue por un golpe?
4: Ah, el golpe... El golpe no...
3: No te deja...
4: Tanto. Hola, Pato. Si vos jugás en Olimpia o equipo grande, no podés quedarte sentado. Aunque te duela, levantate. Si vos le demostrás que al contrario, que te duele lo que te hizo, se agranda el tipo.
0: No, a veces se quedan en el área para que revise el VAR.
3: El VAR
0: en
3: un penal, por ejemplo, ¿verdad?
0: Sí, está de moda.
3: Así hizo chiquito, por ejemplo.
4: Lo que se superó fue aquello que se tiraban y golpeaban el pasto. Como si le dolía, si te duele, ¿qué vas a golpear el pasto? Ni te acordás que te golpea para golpear el pasto.
0: Este es el tiro de Delmas. Dufour rebota muy mal, la trae al medio y allí redes convierte.
8: Se apresuró el asistente al levantar el banderín muy rápido.
0: No, él lo vio, él tiene que tomar una decisión. Él toma la, el asistente está obligado a tomar la decisión, ¿es o no es? Y él marcó, para él era... No, lo tiene más cerca a Ronnie Redes y sabes que el torso de Redes está adelantado. ¿Qué lo habilita? El pie que queda atrás. Es un pie de cañete que termina siendo parte del trazado porque el torso visualmente, en el primer golpe de vista, parece que está adelantado Ronnie Redes porque, repito, inclina el torso para ir a buscar la pelota.
2: Se equivocó.
0: Se equivocó.
2: Claro.
0: Sí. Pero es de este tipo de equivocaciones de jugadas milimétricas. O sea,
3: claro, está dentro de un margen que uno puede considerar en lo que es el más, todavía si está por detrás en la perspectiva. Pero termina finalmente el VAR con el trazado de las líneas marcando que la pierna de Cañete lo ha habilitado.
0: Ahí está, allá está el pie derecho de Cañete es el que termina habilitándolo, porque el cuerpo de Cañete está más adelantado que el de Ronnie Redes. Un planchazo en la mitad de la cancha de Viera.
4: Esta es una jugada para guardarla.
3: ¿Por? ¿Cómo va la disputa?
4: El tobillo.
3: Claro, como lo pisa.
4: ¿Sabes cuántas veces echan
8: suele
4: y dicen, está bien echado?
8: Por ese tipo de jugada.
0: No, claro, el árbitro marca tarjeta amarilla. Hay unas cuestiones de consideración reglamentaria que te liquidan. O sea, punto de contacto encima del tobillo, causal de tarjeta roja. Después hay que medir intensidad, si es baja, media o alta. Y si es media, es amarilla. Entonces, consideraron que es media y por eso no es roja.
3: Claro, y ahí
4: sí,
3: es
4: la consideración de ellos. Para mí es roja.
0: No, lo que pasa es que uno pone... sencillamente los elementos en la consideración, después cada uno emite su opinión, su apreciación, si
4: para
0: es
4: mí,
0: intenso.
4: Dentro de lo que ponen tarjeta roja en este país, era roja. Entonces lo que tenemos que pedir es coherencia en sus accionarios, como por ejemplo en la jugada del segundo gol de Olimpia, que vamos a ver en un ratito más. Me parece que ahí hay una coherencia con relación al partido de Cerro el otro día con...
3: Velázquez.
4: Con Velázquez.
3: Contra Libertad, el penal que pide Libertad pero que no se cobra.
0: Seguimos observando imágenes del desarrollo del partido. Maná que mete un centro. Aquí Chiquito se queda en el piso reclamando penal y la verdad que no lo tocó. O sea, Ventaverri llega a la pelota. Sí. Y después hay un contacto de la planta del pie de Chiquito con Ventaverri, claro, pero para nada falta.
2: Imagínate que ni Ventaverri es el que lo toca a Chiquito y encima toca la pelota, acá no da ni para debatir.
4: Nada.
2: Es muy clara la imagen, es muy clara la jugada, esta no es ni polémica siquiera. Después Chiquito se quedó tirado, creo que por oportunismo posible.
3: Claro, esperó.
0: Olivia cargó empezó a sufrir cargó en el segundo tiempo. Sí. Le hizo bien a Trinidense el ingreso de Rayer y fue cargando, fue encontrando la manera de recuperar rápido la pelota. Olimpia perdió claridad y Trinidense fue arrimándose. Este es un tiro de Maná que creo le pegó al arco.
2: Sí. Buscó un remate con Vado. Trinidense fue... siempre a jugarla por el centro, a buscar por ahí un camino alto.
0: Este fue un gran pase de Ábalos. Le dio a Franco Alfonso una jugada de gol y Franco Alfonso que remata a Chica Dufour. que ayer estuvo errático, pero en esta sí, sí estuvo correcto.
2: Esa fue una buena etapa. Después el arquero de Trinidense deja el rebote para el gol de Rodney Redes. Dejó alguna sensación de que siempre los remates tenía que usar dos tiempos.
0: Este es el centro de Cañete, por encima de Clementino. Baja Rager frente a Tim
2: Payne. Mal Tim Payne, mal Tim Payne ahí.
3: Sí.
0: Y remata muy bien Rager, ¿eh?
2: Tim Payne no...
0: Gran control.
8: El partido más flojo de Tim Payne.
2: Aparte, sí, claramente. Aparte en esta jugada no va al frente a cerrarle el tiro.
8: Ni levanta la pierna.
2: No levanta la pierna y es como que casi que se pone de costado esquivando el remate. Mala respuesta defensiva de Tim Payne. Gol de Trinidense.
0: Empataba Trinidense, 10.
2: No levanta la pierna y es como que casi que se pone de costado esquivando el remate. Mala respuesta defensiva de Tim Payne. Gol de Trinidense.

0: jugada de Messi contra Argelia, porque él se lanza, ¿o cuál es la diferencia? Aquella jugada donde Messi lo pisa al jugador de Argelia en el Mundial y no lo expulsa.
1: No se ve por el zócalo.
0: Aquí vemos, entonces.
2: No, ahí está claramente.
3: Bueno,
1: ahí no se ve nada.
2: Es para tarjeta roja. Sí, ahí no se ve muy nada. Arriba, entra
4: lo,
2: mal, maná.
4: Lo termina raspando toda la pantorrilla y hay rastros, sí, se quedan rastros. Y después termina pisándole en el talón. Sí. O sea, el impacto de entrada no es pleno en la pantorrilla, pero con los tapones raspa toda la zona de la pantorrilla de Coyote, lo pisa en el talón. Maná se fue sin reclamar. Olimpia 11 contra 10 fue a buscar, metiendo ya a Sandoval para jugar al lado de Gabriel Ábalos. Antes, Franco Alfonso, una jugada muy bien preparada, muy bien armada, una pared por el medio, tiene una clara.
1: Hay que multarlo acá.
0: ¿Por qué?
1: Y porque Sandoval le devolvió la pared y no metió el gol.
0: Franco, y está muy bien.
4: Marche bien, una multa para Franco Alfonso, no, según quise.
0: Por desperdiciar una oportunidad.
1: Mira la pared que hace con
0: Sandoval.
4: Sí. Es que le pega mal con el exterior y tira afuera.
0: Pero no es el fuerte de Sandoval hacer esas paredes. Esa es la cuestión.
4: Y no parece ser el fuerte de Franco Alfonso la definición también. Aquí la pelota alta, la pelean Sandoval y Ábalos. David Villalba la desvía, pero la pelota queda arriba y sale Dufour a destiempo, no llega al balón, le queda Sandoval y es gol de Sandoval.
0: Tiene una capacidad de ganar por arriba Sandoval acá y que no lo muevan.
4: Y segundo error de Dufour, que tiene influencia en el resultado.
0: En los dos goles.
2: Sí, el arquero acá.
4: Sí, porque una cosa es fallar y que no te entre el gol, y una cosa es fallar y que te entre el gol.
2: Así mismo. Es un error. Esto es lo que se dice, mató el arquero.
3: Yucato.
2: Acá hablábamos hace rato y sigue siendo Gabriel Ábalo la mejor opción.
1: ¿Por qué no le pegó el manotazo? ¿Por qué quiso agarrar ahí?
2: No, se equivocó en todo. No.
1: Quiso agarrar acá.
2: Sí, sí, sí. Claro, no. Graso error porque estaba recontra lejos.
1: La pelota viene de arriba. ¿Cómo vas a dejar para que agarre como él quiere agarrar?
2: No
1: le tuvo que pasar medio cuerpo a él.
0: Sí. Claro.
1: Y lo iba tenía que pegar el manotazo.
0: Y lo iba a llevar por delante.
2: Y arriba
0: también.
2: Y arriba. Gabriel Ábalos.
1: La pelota viene de arriba.
2: Gabriel Ábalos sigue siendo el mejor 9 de Olimpia. Después
4: ¿Quién sí sigue siendo si está empezando a jugar?
0: Recién empezó.
2: No, pero la gente lo debatió muchísimo. Si tiene que jugar el otro, si Ábalos ya respondió en dos partidos,
4: pero
2: si Sandoval no tiene que
4: jugar. Y Ábalos está
2: espacio.
4: Jugando un partido y medio. Ábalos todavía está.
2: Pero así funciona.
3: Y aparte que ayer jugó bien también.
4: A mí me gustó el partido de Ábalos. Mostró que es jugador de jerarquía. Sí. Jugador de categoría.
2: Por supuesto.
4: Quizás debería de imprimirle un poco más de velocidad a algunos encuentros con la pelota, pero tiene calidad.
3: O sea, con la jerarquía de su técnica.
4: Tiene calidad. Tiene técnica. Además, no solamente es técnica, es lectura de juego.
1: Es el perfil de 9 que necesitaba Olimpia para el perfil de los jugadores que tiene de mitad de cancha para adelante.
0: Para darle juego a los que llegan
4: a ahora, la gente le va a pedir gol, ¿eh?
1: Y va a meter seguramente.
4: Y ese delantero con gol. Sí, es delantero con gol. No sé si es el gran goleador, pero es un delantero con gol, ¿eh?
1: No es de aquellos que se desesperan por tener alguna chance. Le gusta participar de la elaboración de juego.
0: Exacto.
1: Y por eso no hace, sus campañas no deben ser de muchos goles en todas las temporadas. Puede haber una temporada que hizo más goles, mucho más goles que otra, dependiendo mucho de los que le acompañan.
0: Y tiene muchas asistencias para ser un delantero. ¿Cuánto tiene en total, sola entre Liga y Copa, 30 asistencias? Que para un delantero en los últimos años es mucho. En la temporada 2022 tuvo 8 asistencias. En una temporada. Es un jugador que se conecta mucho con sus compañeros.
1: Lo mismo pasa en el juego aéreo. Normalmente él baja la pelota. No es un rematador de cabeza normalmente. Lo ideal para él, la forma que él juega, es tratar de bajar la compañía en el área.
4: Sí. ¿Quién programa los partidos de mañana? Esto no es la Premier, dice Cristian. Fue decisión de Trinidense. Trinidense quiso jugar en horas de la mañana. Está dentro de lo reglamentario y puso el partido
3: puso a
4: las 10 buscando una concurrencia.
3: Hacía frío.
4: Justo vino el fresco.
3: Vino
4: es muy cambiante todo. Sí. Es muy cambiante todo en nuestro país. Ahora hay una temperatura baja, pero a lo mejor para 15 días que vos querés programar de aquí a 15 días algo, la temperatura es de 35, 36 grados. Esto es así.
1: Hay que buscar variantes, a ver si la gente vuelve a la cancha.
4: Y es la búsqueda.
1: Por ahí te tenían que haber dicho todos los menores de 15 años entrada gratis.
4: Me llama la atención que no está yendo como yo creo tiene que ir el público de Olimpia. Poca gente frente a Guaraní, poca gente.

0: momento otra vez frente a Trinidense, frente a Guaraní, ya sabiendas de que no había ganado el 2 de mayo, era para arrimarse, era para aproximarse, sí, y no fue mucha gente. No
1: fue mucha gente. 8.000 a 10.000
2: ese día. Sí, por ahí.
0: Sí.
1: Ayer 5.000, ¿no?
2: 5.000.
3: 5.000 ayer, para 146 millones.
0: A propósito, 2 de mayo le ganó a San Lorenzo, tenemos imágenes para repasar lo que fue el desarrollo de ese partido. Fue peleado, fue difícil, no le fue fácil, pero logró sumar de atrás, de a 3, 2 de mayo, que era su prioridad, y el gallo norteño, pese a lo que muchos pronostican o predicen, pasaron 9 fechas y sigue siendo el único invicto y puntero del campeonato.
3: Acá dijimos que nos iba a caer justamente esta fecha.
2: Le tiraste al pato, pero el pato te responde, sí, te contesta pero, bien.
3: Claro, todavía no terminó el campeonato.
2: Va a caer, no, y esta fecha no, dije yo.
4: Juega
2: no,
4: en un estado de tensión también 2 de mayo, pero, a partir de tener la ventaja porque quiere conservarlo.
5: Claro, pero aquí, por ejemplo, juegan bien aquí. Juegan. Qué gran toque entre los jugadores y termina definiendo Aguilera.
0: Yo lo que digo es que mucha gente le pronosticó que esta caída iba a ser ya ahora, más tempranera que después, porque ustedes me pueden decir,
5: esto es penal.
0: Real Madrid. Y ahora se cobró penal porque es carga contra la espalda y es falta. Pero hay jugadas que no se han cobrado. En esta fecha, no sé si se dieron cuenta, se pitaron 6 penales.
5: Es así, 6
0: penales. En 4 partidos, 6 penales.
5: Y en las 8 fechas anteriores, 10.
1: Lo que me di cuenta es que en esta fecha el VAR volvió a ser el VAR de todos los partidos. Una cosa de loco, en todos los partidos se interrumpía el juego para darle participación al VAR.
5: La revisión.
0: Cuando es jugada de posición adelantada y hay que bajar líneas, yo creo que esa es la mayor utilidad que hoy en día el VAR tiene, ¿sí? Para detectar ese tipo de situaciones. Pero después, fíjense, esta es una sujeción en donde la pelota va a otro sitio, lo larga Aragón a Espínola y el árbitro que marca penal.
5: Penal de la apertura.
0: Marcaron para mí, muchísimos para mí no fue así. Penal el de Libertad. El de Iván Ramírez.
2: No fue de ninguna manera. Eso no puede ser cobrado
0: porque él es el que propone el contacto.
1: ¿El que salió del arquero?
2: No fue vergüenza. ¿Cómo puede ser José Armoa no lo llame a Carlos Pol para ver
0: penalito, esa penalito el de Campuzano a Rodrigo Roca, que hay un toque.
2: Pero ¿sabés qué pasa, Rubén? Que si cobraste la verdura, decoraste de un lado,
1: tenés que ir a cobrar después la otra. No podemos entrar en eso.
2: No, es malísimo. Pero yo no entiendo por qué. Porque yo digo, soy Carlos Pol Benítez. Cuando sale el arquero y el jugador la aleja, yo capaz cubro el penal. Me lo como en cancha. Pero ¿cómo es que José Armoa no lo llama? ¿Cómo el VAR lo llama a decir, venir a
0: revisar esto? Mala decisión en cancha, no corregida por el VAR.
2: Es así. Pésimo. José
0: Armoa. Mala decisión en cancha, no corregida por el VAR.
2: ¿Cuántas televisiones tiene para ver la repetición? Por lo menos 3-4 utiliza seguro de las 8 pantallas que tiene.
1: No necesita ni 8 pantallas, sino nosotros vemos en una pantalla y te das cuenta que no fue penal.
5: La repetición ya era clara.
2: Es claro que no era penal. Ayer lo dijimos en transmisión, al menos yo lo dije muy directamente, esto no puede ser penal para...
5: No, lo dijimos.
2: No puede ser que cobren acá penales, esto no, ni para la duda daba. O sea, Iván Ramírez tira la pelota y después le tira el pie al arquero y se tira. Y decir que el partido en ese momento estaba empatado.
1: Y el de Campuzano también, bueno, es para pitar.
5: Muy leve.
0: Vamos a hacer una pausa en NPI, seguimos con TF Stream, con Urbana 106.9. Hoy juegan Recoleta Guaraní, en verdad, de local en Arboleda, 4 de la tarde, 18:30, Cerro de local frente a Nacional. 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Pausa y seguimos.
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0: No le está yendo bien a Tony Sanabria en el Inter. Ayer fue cambiado en el entretiempo. Su equipo perdió. Está en zona de descenso.
1: 3-0 estaba perdiendo. Terminó 3-2.
0: 3-2, sí. Está en zona de descenso.
1: 3-0 con Santos.
0: Y no anda bien Inter.
5: Para nada.
0: No,
5: sí.
1: Está en zona de, y quedaron a 3 del Zafar.
0: Quedaron a 3. No es que con una victoria van a arreglar. Sí, no. Está complejo.
1: Vasco e Inter.
0: Perdió la punta Palmeiras. Palmeiras empató con Botafogo, Flamengo le ganó a Mirasol y ahora el líder del brasileirão es Flamengo.
1: Flamengo. A Reno.
0: Sí, 1-0 a un equipo que está en zona de descenso.
5: De zona de descenso.
0: Ganó en condición de visitante. Hay cosas sorprendentes como que Chapecoense, que prácticamente está destinado al descenso, le haya ganado a Corinthians, por ejemplo. Le ganó 2-1 a Corinthians. Chapecoense, Proenza vende.
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2: Ustedes saben, estamos en dos canales de YouTube de stream. Uno es el de TF Stream, el otro es directamente Urbana Sports. En Urbana Sports está la pregunta del CM, ¿qué equipo es el principal candidato al título a esta altura después de 9 fechas? 64% de las personas piensan que es Olimpia, 18% piensa que es Libertad y 9% compartidamente pone a Cerro con 2 de mayo. Cerro a la altura del 2 de mayo que tiene 11 puntos más.
1: ¿Son todos muchachos tuyos, Pato?
2: ¿Por qué?
1: Nadie le pone a 2 de mayo.
2: No, Pato votó.
0: Juega bien 2 de mayo. Juega bien. Pero no creo que aguante hasta el final. Ojalá que sí, pero no creo, dice Bruno.
5: Y yo te digo,
0: Domínguez.
5: Ojalá que sí, pero no creo.
2: O sea, comentaste vos eso.
1: Tenés las dos opciones, no me decís nada.
5: Me encantaría que un equipo de tierra de hecho sea campeón.
0: Yo lo que veo es que hasta ahora 2 de mayo goza de buena
1: salud. Ahora le entiendo a Chochi.
0: 2 de mayo goza de buena salud en la punta del campeonato.
5: Una cosa es lo que yo quiera y otra cosa es lo que creo que va a pasar.
1: ¿Y qué va a pasar? Eso es lo que yo quiero saber.
5: No va a aguantar, no va a salir campeón 2 de mayo.
0: Chochi también, porque los bandos son así. Ya le mató al Flick de Barcelona. ¿Sí?
1: ¿Qué pasó?
0: No, él dijo que
5: Real Madrid es
0: el campeón.
2: Sí, que va a ser.
0: Sí, sí. Y Madrid ya perdió, perdón, y Barcelona metió 5. O sea, después me van a decir, se va a caer y claro, y bueno, vamos a ver.
2: Mbappé tuvo un mal día. Lo dio bien bola, tuvo mano a mano, tuvo el penal.
0: ¿Y Lamin qué?
2: Y tuvo un buen día.
0: Ah, bueno.
1: El miércoles 5-0 ganó Barcelona. El miércoles de Madrid-Inter.
0: Claro. Mañana. Mañana
6: Champions League. 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
0: Semana de mucho fútbol porque se van a jugar los partidos de ida de los cuartos de final de la Conmebol Sudamericana y de la Copa Libertadores, a partir de mañana. A partir de mañana. Mañana, por ejemplo, es Boca-San Pablo.
2: Claro, sí, Boca-San Pablo mañana es el gran atractivo porque además Juan Santa Fe y Vasco da Gama a las 19. Después tenés Boca-San Pablo en Argentina 21:30.
0: Con
5: Platense.
0: Platense.
5: 19 horas.
2: Copa Libertadores.
0: Eso es Copa Libertadores, Flu con Platense a las 19. Entonces tenemos martes, miércoles y jueves partidos de Conmebol Sudamericana, de Copa Libertadores, y tenemos Champions a partir de mañana.
2: Y mañana roba a Real Madrid Inter como
0: sí,
2: el partido
0: es
2: más.
0: Es el duelo.
2: Pato tiene su equipo ahí en juego también.
1: Sí. Parejo mañana.
2: Porque sos hincha de
5: Inter.
2: Inter de Milán. Bueno, mañana 16 horas Real Madrid Inter.
0: Bueno, festejaste.
5: Soy anti Real Madrid.
0: Saliste a la calle y revoleaste la camiseta porque Lautaro metió un gol sobre la hora y ganaron 3-2. Sí, dieron vuelta contra el Napoli.
5: Ayer decía Norio el clásico Juventus Milan. El clásico de la Italia, le cuento a Norio para que sepa. Es Juventus Internacional de Milán. Ese es el clásico de la Italia. Y el clásico de la Madonina es Inter de Milán con Milán.
2: O sea, borró al Inter de Milán para poner al Milán.
0: No, lo borró totalmente. No,
5: Norio,
0: lo borró.
5: Norio, Norio. Mira, para el profe, el partido ideal de esta Champions del día de mañana. Sí. AEK Atenas contra el LASK de Austria.
1: No.
5: 13:45.
1: Ni 10 segundos no voy a mirar.
0: Qué barro.
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1: Real Madrid, Inter, tranquilito.
2: Arriba el día martes a Brasil para fichar por Botafogo, una de las grandes estrellas del fútbol europeo. En su momento venía jugando en el Wydad Casablanca. Hakim Ziyech tiene 33 años, fue gran partícipe de aquella campaña del Ajax.
1: ¿El punto por izquierda?
2: Por derecha, porque es zurdo. Es zurdo, es talentoso, es creativo, no es rápido, pero tiene muy buen pie. Y bueno, es
1: pero problemático.
2: Mirá vos, lo va a tener a Hakim Ziyech. ¿Problemático por qué?
5: es conocido por las cuestiones disciplinarias, por el rendimiento
4: justo se barrió. ¿Qué antecedente tiene problemático?
5: Él recuerdo que tenía unas cuestiones, que tenía problemas con los técnicos, que no rendía como se esperaba, que te pedía salir de los clubes porque no lo ponían. Entonces, todas esas situaciones también hacía que no pueda adaptarse.
4: 2 años firma con Botafogo y, bueno, lo vamos a tener acá por Sudamérica. Hakim Ziyech, Brasil, siempre tiene un mercado que uno puede considerar exótico, pero la verdad es que lo que tienen es mucho dinero y traen jugadores que están jugando en Europa o regiones como África, en este caso, que es el caso de Ziyech.
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0: Una nueva polémica envuelve a Julián. Fue convocado, perdió el Atlético, jugó pocos minutos y no se quedó a entrenar con el resto de sus compañeros después del partido.
3: Está queriendo forzar su salida.
4: Está en depresión.
0: Bueno,
4: en serio,
0: pero ya no hay manera. Se han cerrado los libros de pase en Europa. Ganó Ameliano, doblete de Cristiano Ocampo, triplete de Elvio Vera para Libertad, doblete de Cristiano Ocampo. Charlábamos con Nelson Aedo. Veamos imágenes de lo que fue la victoria de Ameliano sobre Luqueño. Luqueño que empujó así como había empujado en Pedro Juan Caballero, pero esta vez no se le dio el 2-2. Y hay mucho nerviosismo. Querían sacar diferencias porque Rubio Ñu perdió, pero terminó cayendo el equipo de Sportivo Luqueño frente a Ameliano.
5: Esta pelota que parecía que salía, todos se duermen, sí, y ahí termina aprovechando.
0: La trae Ayala y la juega Cabral.
3: Se va ubicando, levanta el brazo Ocampo.
0: Julio González es el que cruza y es Cristiano Ocampo el que cierra para el 1-0.
5: Muy bueno. Que había convertido por primera vez la fecha pasada y ahora como que encontró el ritmo del gol, el 9.
0: De los mejores centrodelanteros en la actualidad del fútbol paraguayo, Cristiano Ocampo.
4: Es grandote, no tiene mucho desplazamiento, pero es un jugador que tiene fuerza, le pega fuerte a la pelota.
7: Sabe un poquito con la pelota, no es torpe.
5: Ya sabe dónde tiene que estar.
4: Por arriba es una fiera también Cristiano Ocampo.
7: Es duro,
4: Buen delantero el de Ameliano. Lo que no sé si tiene es una buena resistencia física. Creo que muscularmente es grandote y no sé si no es propenso a las lesiones. Pero bueno, eso pensando en un escenario donde, por ejemplo, vaya un equipo, no sé cómo llamarlo, pero con más aspiración.
7: Este es el clásico paraguayo, Chochi, ¿no? Que vos le preguntás a Uruguay, ¿qué tal de uruguayo si era? El uruguayo te dice, flor de jugador. Sí,
4: perdón,
7: no sabes lo que
4: es paraguayo.
7: El paraguayo te dice, buen jugador, pero...
0: Muscularmente...
4: Perdón, le pido mil disculpas.
0: Este acá, es el segundo gol, segundo tiempo. Puro. Antes del primer gol era Luqueño el que estaba proponiendo... Ángel Sánchez, el arquero, atacando.
5: Sacó aquí varias.
0: Un corto rechazo de Lucas Morales. La pelota que le queda a Páez y la empalma Ocampo para el 2-0 en el partido. Luqueño tiene problemas en defensa. Le hacen muchos goles. Estaba mirando anoche. 11 convirtió, 17 le hicieron a Luqueño en 9 fechas. Lo que habla de que es un equipo permeable defensivamente.
5: Se ve con un mediocampo que contiene muy poco, que lo tiene a Giovanni Bogado como el jugador más retrasado. Entonces allí también se complica. Y además Lucas Morales y Cantero por afuera, que no son destacados. En este caso el despeje queda corto y termina aprovechando el pase, el remate de Páez, y Ocampos termina definiendo.
0: El Luqueño consigue la posibilidad del descuento tras esta acción. Los González, Julio y Walter. Parecía que no pasaba nada. Desde el VAR llamaron para detectar una pierna de Julio González levantada allí desde el piso en el camino de Walter. Se tropieza con esa pierna Walter.
5: Pero se estaba
0: y el
5: cayendo
0: árbitro pita penal.
5: Pero ya se estaba cayendo. Ya estaba trastrabillando. No, aparte Walter González lo agarra del brazo antes.
0: Pero ahí le levanta la pierna y le pone en la trayectoria. Y ese es el motivo por el cual David Ojeda pitó el penal.
5: Pero no estaba cayéndose ya. De cual, para mí me parece que no iba a
0: iba en la búsqueda de la pelota y le puso el pie por delante. Y Giovanni Bogado definió así. Volvieron los penalitos, señores.
5: Sí, volvieron. Eso sí. Definitivamente.
4: Qué lástima que
5: y que las faltas también. Se están cobrando más faltas que en las primeras fechas. Y quisiera ver el
4: promedio de juego, ¿no?
5: Promedio de juego que se dejó de publicar hace un tiempo.
7: No, se juega más que antes.
0: Eso sí, claramente. Claramente se juega más que antes. Y después el tema, yo no quiero, Juanpi se mete mucho y quise también en la estadística dura. Hay que analizar si se cobran más faltas porque hubo más faltas o sencillamente no. Es una cuestión estadística.
7: Es que en el fútbol paraguayo se cobraron faltas que no eran.
0: Y a eso es lo que voy, hay que analizar si realmente las faltas que se cobraron son justificadas o no.
7: Entonces, y algunas sí, algunas no.
0: Y por eso digo que no es solamente una cuestión netamente de números, de estadísticas. Aquí se reclamaba una probable falta. Ahora,
7: ellos intentan cambiar es porque algo estaban haciendo mal las temporadas anteriores. Y ahora estamos, esta fecha por lo menos, participación de los VAR.
0: Sí. Yo creo que en el inicio nos pasamos de raya.
3: O sea,
0: sí.
3: No se cobró absolutamente nada.
0: No, se dejó pegar. O sea, había algunas acciones en donde en el afán de querer dejar jugar, me parece que se transgredió ya el reglamento. Había que ajustar eso, pero no volver totalmente atrás.
7: Está bien lo que decís, pero eso también pasa en el fútbol internacional. Muchas faltas que son faltas que no cobran por la agilización del juego. Es decir, a eso también tenemos que acostumbrarnos. Yo prefiero que suceda eso a que me piten y me corten el juego por faltas que no existen.
5: Y la señal fue lo que mencionó el análisis VAR después del partido de Olimpia.
7: Claro,
5: dijeron que estaba todo correcto, pero que la línea arbitral no podía dejar de cobrar faltas que sí ocurrieron en cancha. A partir de esa fecha,
7: ¿quién fue el árbitro?
5: Se empezó a cobrar más.
7: ¿Quién fue el árbitro ese día?
5: David Ojeda.
3: David Ojeda.
7: Y ayer estaba él.
5: Ayer estaba él. En el partido con Luqueño cobró en total en este partido 24 faltas.
0: Bien, partidos para hoy, tabla de posiciones del campeonato. Vamos a ver los goles paraguayos. Hubo un cruce allí entre Junior Alonso y Messi. Sí. Le festejó Junior Alonso a Messi, una
3: Messi,
0: salvada.
3: ¿Qué es lo que pretendía Messi que a Junior Alonso? Que se ponga triste, que le deje pasar, pio. Meté el gol Messi, quería que le diga, pio. Déjate de joder,
7: Messi. Se está rogando tu saco.
3: Retirate ya, hermano.
7: Pato, se te está rogando el saco.
2: Está peor que antes, decís. Messi está peor que antes. No
3: te... Messi, un viejo cascarrabia. Normal que Junior Alonso festeje. Él juega para el Atlanta. ¿O quiere que le deje meter a Messi? Déjate, joder.
2: ¿Te parece festejarme en la cara de pronto, Messi?
3: Pero, ¿qué festejar en la cara? Él festejó, hermano, que su jugada evitó un gol de Messi. Yo festejaría en su cara. Y si me habla, le agarroteo.
2: No.
3: Pero
2: si es Messi.
3: Pero, por favor, déjate. ¿Por porque es Messi, le tengo que dejar meter, vio. Yo estoy con Junior Alonso al 200%. Y le sigo gritando.
2: Mírame, ahí está. Así lo gritó.
3: Y ahí le habló.
2: Messi se enojó. Claro. En dos momentos le habló.
3: Déjame joder, cascarrabia. Él es pichado. Está acostumbrado a que todos se le pongan alfombra.
5: Y bueno, sus compañeros. Dejate
3: de joder.
5: Sus compañeros se destacaron por eso en
2: porque
5: el mundial.
2: Messi, yo creo que lo que cuestiona es si era necesario que Junior le grite como que le dice, ¿te pareció?
3: Pero no le gritó en la cara. Él festejó. El otro es un pichado porque quería meter el gol y Junior evitó el gol. Eso fue lo que pasó. Gritó en la cara. Es que quería que le haga. ¡Mete Messi, por favor!
5: Pero Messi tampoco te tiene que aplaudir.
2: Y Junior Alonso dijo una verdad también. Le dijo a Messi que Cuti Romero, De Paul, sus compañeros hacen siempre lo mismo, ¿o no?
0: No sé si eso le dijo, pero la verdad es que ese ejemplo es buenísimo. Porque los argentinos te festejan, pero hasta no sabes cómo cuando a ellos les favorece la situación. Ahora, el Pato no es para enojar.
3: No, pero está cascarrabia Messi,
0: Messi,
3: y que sea Messi, pero que respeta también.
7: Ahora,
3: ¿por qué el rival no va a festejar?
0: Ahora no hizo nada.
3: Ganó todo lo que ganó ya Messi. ¿Te parece, Pío, que porque Junior Alonso festeja?
0: Pero tampoco es muy grave que Messi le haya dicho a Junior.
7: Imagínate,
0: está bien lo que
7: no, imagínate que Messi te haga un gol y te festeje en tu cara. ¿Qué hace vos ahí?
2: No, perdón.
0: Le va a romper todo.
2: Perdón, pero qué.
0: Pato le va a dar una.
2: Le agarroteo, dijo. Yo le creo. Ahora digo, perdón, pero lo que le hizo el arquero.
0: Un metro.
2: ¿Cuánto? 93
0: ¿no? Contra 1.69.
2: Sí, sí.
5: Y no importa.
2: Yo creo que Messi pensaría dos veces antes de reclamarle. Pero igual digo, ¿vos viste lo del arquero del Betis, Mbappé, por ejemplo? Fue mucho más agresivo.
3: Yo he
2: visto le dijo
3: lo de Mbappé,
2: mucho más
3: Orlando
2: cosas.
3: Gil, con eso ya es suficiente.
2: También, pero
0: le gritó en la cara a Mbappé. Mbappé no hizo ningún gesto.
2: Hasta le tocó físicamente, le metió el pecho, lo empujó. Mbappé no hizo nada y no reaccionó. Messi, porque Junior Alonso gritó al voleo, tuvo una reacción
3: por
2: que no.
3: Por supuesto.
2: No va, me parece que no va.
3: Pero ¿cómo no va a festejar, un gol que evita eso de la hora?
2: Muy, muy de cristal. Todos los que reaccionan así, haciendo un teatro, porque el rival festejó, hizo algún gesto con alevosía o con reacción física, están fuera
7: ahora,
2: de lugar.
7: ¿Desde cuándo se festeja salvar un gol en el fútbol?
0: Últimamente.
7: Sí, últimamente festeja, sí, pero ¿qué año?
5: Se festejan las
7: antes nunca.
4: Desde que te retiraste.
0: Pero
7: demasiado tiempo, no.
0: A veces hasta ni siquiera salvar un gol. Es un mano a mano a veces y un jugador quita la pelota al lateral
7: entró,
0: y
7: se instaló.
5: David festejó. Valverde festejó un lateral.
0: Pero a mí me parece que los defensores están llegando a la situación de querer transmitir la valorización del trabajo que ellos hacen. Porque salvar un gol es tan importante como hacer un gol. Y entonces nadie le reconoce al defensor eso. Y ahora los defensores celebran y festejan como diciendo, ah, yo hice algo importante.
7: Comenzaron con los arqueros, ¿no?
0: Los arqueros
5: sí, en los penales.
7: Sí, se va.
0: Bien.
7: Ahora, si te grito un gol,
8: Junior
7: Messi.
8: Junior puede hacer lo que quiere también, le digo a Israel Pérez. ¿Por qué Messi mantiene hacer lo que quiere? Junior puede hacer también lo que quiere. Lo que él hizo es lícito, evitar un gol del rival.
0: Aparte, no. ¿Sabes qué?
7: No estamos hablando de eso, estamos hablando del festejo. Ahora, ¿le gritó en la cara o no?
5: No, festejó. No. Él festejó.
0: En ningún momento le miró. En ningún momento le miró. Ahora, estaba muy cerca. Ahora, Junior, me gustó cómo se plantó.
5: Se nota la
0: personalidad, se nota la trayectoria y la educación de Junior Alonso, porque es una persona muy educada, muy correcta, muy... Se le plantó, en ningún momento hizo gestos estridentes, le contestó lo que había que contestarle, pero plantándose
5: así mismo,
0: con mucha personalidad. De hecho, es un jugador que fue capitán en el Atlético Mineiro, que jugó en Boca, que estuvo en el Mundial, es uno de los capitanes de la
7: referente,
0: selección. Es un referente. Goles paraguayos tenemos. Hoy juegan Cerro Nacional. Cerro todo parece indicar que va a repetir equipo.
7: Soy tu cuñado, está con Pato.
5: Con Pato, sí, hay unos cuantos ahí.
0: Bien, yo quiero mirar la imagen del gol de Miguel Almirón.
5: Sí.
0: Terminó 2-2 el partido.
5: Falló un penal, Miguel.
0: Miguel Almirón había fallado un penal y de penal en bolo.
5: El refuerzo de estrella de
0: consiguió
5: Atlanta.
0: Sí, la igualdad para el Atlanta.
5: Es el suizo que fue expulsado por doble amarilla contra Argentina en el Mundial.
0: Así mismo. Y se jugaba en cancha del Inter de Miami. Por eso dolió el empate. Y este es el primer gol de Ronaldo Martínez con la camiseta de Vélez.
8: Qué bien. Va a meter mucho gol en Vélez.
5: Claro, que tenga un mejor paso que con Talleres.
0: Ojalá. Alex Arce, Florentín es el que baja, Alex Arce el que cabecea. 3-1 terminó ganando River.
5: Dentro del área es un definidor terrible, Alex Arce.
0: Un bandido es, dijo el presidente de Independiente, por el árbitro y también por el director de árbitros, por Beligoy. Se fue de Boca. Seguramente algún castigo.
5: Muy
0: va.
5: Jugado, ¿no? Muy sentenciante, como diría.
0: Sí, y este es Castillo.
5: Castillo. Arnaldo Castillo.
9: O'Higgins termina convirtiendo.
0: Centro delantero clásico, de físico, jugador de área, atropellando, allí convierte.
5: Contra la calera. Así soy yo, Carlos Gise, como ese.
9: Y después termina definiendo
7: a Cristiano
9: Marabel.
8: Y es Marabel, ¿eh?
5: Marabel de penal.
8: Marcando siempre.
0: Sí, esto pasaba el viernes. Victoria 2-0 de su equipo.
5: Estudiante de Río Cuarto, Sarmiento le ganó 2-0, Marabel hizo el 2-0 de penal.
0: Bien, Costas podría repetir equipo hoy, por el lado de Nacional, Roque Santa Cruz continúa con reposo, no va a cambiar aparentemente Bernay el equipo que goleó a Libertad. Gran duelo hoy, gran partido.
5: Choque vecinos.
0: Por la necesidad de Cerro, por lo que está necesitando Nacional, igualmente tiene que ver con la parte superior de la tabla. Porque si gana Nacional va a superar a Olimpia y se va a colocar como tercero a 3 puntos del 2 de mayo. Bueno, el partido hoy transmitimos por Urbana. Nos estamos yendo, ¿qué más nos faltaba? Lo de la intermedia, 1-1 finalmente, el duelo del Vasco Chaco.
5: El choque chaqueño.
0: 44 para General Caballero, 44 para 12 de junio, 42 para Santaní.
5: Ganó y se quedó con 39, Benjamín.
0: Benjamín con 39.
5: Sí.
0: Quedó a 5.
5: Sí.
8: Si ganaba, iba a ser escalerita.
0: Y sigue a 10, Sol de América, de los punteros del campeonato. Nos vamos, gracias por la compañía. Esta noche estamos en Urbana TV.
5: Y hoy Cerro Nacional.
0: Sí, eso ya dijimos 5.
5: Gracias,
0: veces.
5: Señor,
0: pero
5: muy amable.
0: La primera
5: nunca no se olviden, Cerro Nacional.
7: Llegamos para la favor.
0: Sí, pero a las 22 estamos con Pato, con Quise.
2: Conmigo también, conmigo también.
0: Sí, contigo también. No, no, yo digo porque ellos están arguyendo que van a venir al estadio. Yo también no, voy a venir del estadio.
2: Buena, buena, buena.
0: Entonces vamos a estar todos aquí.
7: Pero vos sos un privilegiado porque como tienen los derechos las empresas de donde trabajaste.
0: Buenas tardes,
7: de
0: hasta mañana, chao, señores.
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0: Traje ositos de gominola para compartir. ¿Por qué da tanto gusto comer esto? ¿Puede ser que esto sea malo? ¿Puede ser? Las gomitas, me hace rico. Me hace recordar demasiado a la infancia comer las gomitas, los ositos. Ah, olé lo que es este olor. Mira un poco. Hace mucho que no comía. ¿Cómo están? ¿Cómo dicen que están? ¿Cómo sienten que están? Hoy lunes, que arrancó tan frío, tan helado. Dios mío. ¿Vos no conoces esta canción? Baby. Usito gomi, gomi, gomi, gomi, gomi, nola. Yo soy tu gomi, nola. Le hace falta asfalto. Camino de tierra. No, asfalto ya tiene el river. Camino de tierra es lo que le falta. Dios mío, baby, vos sabés que este fin de semana no supe más qué hacer con mi cédula. Viste que siempre se dice, ay, se me cayó mi cédula. Y decir luego, se me cayó mi cédula, es lo más aguinó que existe. Es demasiado aguinó decir, ay, se me cayó mi cédula. Sos tu abuelo, sos tu papá cuando decís esa frase. Pero este fin de semana realmente ya no supe más qué hacer con mi cédula porque estoy preparando un material para compartir en mis redes sociales de lugares pet friendly. Y quiero hacer como que una lista colaborativa donde comparto todos los lugares pet friendly que me compartieron las personas que me siguen en redes sociales y que se prendieron a la cajita de preguntas que hice. Y también yo quiero compartir otros lugares que son así mis lugares favoritos donde yo me suelo ir con Mache y nos reciben bien y nos tratan bien, ¿verdad? Y quería que sea así variado. No solamente cafetería, porque yo digo así, decimos pet friendly y pensamos primeramente en una cafetería. Pero a mí con Mache, la verdad que me gustaría ir a más lugares. Es cierto que hay shoppings que son pet friendly. Aparte de cafeterías. Pero viste que el shopping ya es así grande. Dentro del mismo shopping luego hay cafeterías. Entonces es como que general, ¿verdad? Pero quise sumar un bar y un hotel a mi material. Y encontré. Una amiga me había comentado que ella tuvo una experiencia bastante grata, bastante linda en un hotel del centro. Entonces este fin de semana me fui a conocer la experiencia, ¿verdad? Y chicos, o sea, hospedarse en un hotel del centro, en un hotel de los de antes, ya es luego una experiencia de caminata sobre la cédula. Hay uno tras, camina, ¿verdad? Porque me hospedé en un hotel que yo recuerdo era el hotel de la época, que tenía un restaurante muy famoso donde yo recuerdo que con mi mamá y mi hermana nos íbamos de repente a comprar comida, ¿verdad? No solamente a comer ahí, sino que comprábamos, llevábamos, comíamos en casa. Chicos, yo encontré una reliquia. El que haya leído Harry Potter sabe lo que es Horrocrux. Encontré una reliquia. Encontré un Horrocrux en el baño de este hotel. Y me quedé shooket. Allá por marzo de este año, yo elaboré y desarrollé el personaje, un nuevo personaje para mi alter ego. Y no sabía qué nombre ponerle, a mi alter ego, ¿verdad? Y como este alter ego tiene peluca lila, yo dije, Dios mío, ¿qué nombre le va a quedar bien a ella, a este alter ego? A esta otra versión mía que va a salir de vez en cuando, dije yo, ¿verdad? ¿Y saben de qué me acordé? Puedo decir el nombre porque no existe más. Creo que un año no me existió esa bebida. Shandy. ¿Ustedes se acuerdan de la Shandy? ¿Quién tomó Shandy? Sepan que les envidio porque llegaron a tomar Shandy. Yo ni veía la Publi Baby de Shandy. ¿Vos tomaste Shandy? Sara tomó Shandy, no te aguanto.
1: El rosado, mi favorito. Pero,
0: baby, pero espera un poco, vos eras menor de edad cuando tomaste, cuando probaste. Porque ese... Porque fue alcohólico, era guau alcohólico, o sea, juguito loco era, ¿verdad?
1: Escondía abajo de la mesa.
0: Ah, mira. Pero probaste.
1: El rosado y el celeste eran mis favoritos.
0: Bueno, había uno lila también. Bueno, y yo justamente por la botella lila dije, bueno, yo voy a hacer Shandy. Este alter ego se va a llamar Shandy en honor a esa botella, en honor a esa bebida que nunca llegué a probar. Chicos, ustedes pico pueden creer, acreditar que en el baño de este hotel había una botella Shandy con plantas adentro y era parte de la deco del baño. Yo no pude creer. Obviamente le saqué foto. Obviamente que le saqué foto. Y dije, qué ganas de llevar esta botella, pero es una reliquia, no puedo sacar acá. No puedo llevar, o sea, con toda la planta, no. Malísimo que va a estar ciao, o sea, no voy a hacer. Le saqué todo foto, vi la botella y dije, qué locura que todavía guarden. Y que sumen esta botella como parte de la deco del hotel. Muda como que deben. Pero muda de las mudanzas. Y ahí empecé a recordar esa época. Compartí en mis historias de Instagram y baby, la cantidad de gente que me empezó a escribir a recordar lo que era esa bebida. Y me contaron que un año nomás existió. No, mucho tiempo no estuvo en vigencia y disponible para consumo. Esa, creo que fue algo así como con una bebida de verano. No duró mucho, lastimosamente. Y yo ni estaba esperando ser mayor de edad para tomar, boludo. Es que me encantaba que las botellas eran de colores. Había rosado, había verde, había, según mis ojos, color turquesa. Sara dijo verde. Yo veía como turquesa. Había lila. Ay, yo quería probar. Llegué a la mayoría de edad y se extinguió esa cerveza. Un bajón, pero la botella. La botella está en ese hotel del centro, como reliquia, como horrocrux. Y no contenta con el recorrido histórico que hice este fin de semana, ayer tampoco pasé frente al boliche que está acá sobre Sucre. Y sabes que me puse a escuchar reggaetones del 2010. Así fue mi domingo al mediodía, baby. Viendo Fórmula 1, compartiendo con Millie. Ok. Qué grande Joshua, entre paréntesis. Qué grande, qué capo. Qué ídolo. Qué gran representante. Qué lindo vernos representados en él. Y saber que hay bandera paraguaya siendo izada en Fórmula 2. Y escuchando temas, porque ya dije, Dios mío, tengo que escuchar nomás estas canciones que me lleven a esa época, porque el sábado vi la botella de Shandy. Hoy estoy pasando acá frente a este boliche y me estoy acordando de lo que era esa época, esa era. Y recibí un mensaje en mi DM de Instagram que decía, Cas, yo también te veía en Hey cuando estaba en la época del colegio. Y ahí dije, basta. Basta, porque compartí por mis historias de Instagram que... Ya estoy en esa parte donde me acuerdo de cosas de antes. Y ya empiezo a sonar como sonaba la gente grande con la que yo me relacionaba cuando yo empezaba a ser adulta joven. Y el viernes tuvimos esta conversación con mi amiga. Me encontré con una amiga de colegio de la época. Y dijimos, Dios mío, Cas, nosotros cuando éramos pendejas pensábamos, hija de mil, la gente de 30. ¡Y nosotros ya tenemos 30! Nosotros ya somos esa gente que nosotros creíamos que eran re cool y re... Pero ahora nosotros somos bio cool, somos bio bro, somos re cool, déjame ver. Y nos cagamos la risa recordando la visión que nosotros teníamos de los treintones. Señora, y ahora... ¡Cállate! O sea, sí, pero sabes luego, como Malala, así, ese es el objetivo, baby. La foto de Malala voy a pegar así por mi vision board. Así. como ella. Ella va a ser mi motivación. Olvídate. Dios mío. Yo era menor, pero probé porque mamá trabajaba en American y en los desfiles regalaban tipo de promo y yo le hice soplo unas cuantas ahí, perrito fiel. ¡Baby! Y era rico. ¿Te acordás todavía del sabor? ¿Te acordás de lo que sentiste la primera vez que tomaste Shandy?
2: ¿Frutos rojos? Dios mío. Frutos rojos. Anoche tuvimos una reunión medio loca y puede ser que se arme un tour Berlín tecnazo.
0: Dios mío.
2: En el verano que viene europeo.
0: Ay, Dios mío.
2: ¿Qué tal está tu agenda y nada?
0: O sea, que ya me
2: propusieron.
0: Ya me propusieron un poco, baby. Ya está. Tengo ya un grupo que ya dijo ya, bueno, año que viene vamos ya a cruzar el charco. Vamos ya a conocer ciertos boliches que vemos siempre así por redes sociales nomás. Y cómo me pica, che. Pero vamos a esperar que termine primero este año y vamos a hablar en enero, sí, pa. Yo como dentro de poco y no voy a viajar, ¿entendés? Y tengo que ver cómo queda mi economía después de ese viaje. Y ahí, a partir de ahí, empezamos con los proyectos 2027. Sí, ya aviso. Ya aviso, ¿eh? 13 con 13. Ay, me encanta la hora. 13 con 13. 13 con 13 del 7 de septiembre. Ya les estoy avisando que voy a viajar por mi culo.
3: Ya otra vez.
0: Esa es una... Está haciendo un hábito, una costumbre.
4: Me gusta cabala.
0: Una cábala. Entonces ya con tiempo les estoy avisando. Pero bueno, hasta ahí nomás. Mientras sigamos disfrutando de más canciones. Y que apenas arranca la semana, apenas está arrancando el lunes. Taylor Swift, The Fate of Ophelia.

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1: Esta es la mejor parte de esta canción. Sí, pero qué lindo fin de semana deportivo para nuestro país. Maxiado me piché este fin de semana cuando le vi a De Paul agarrándole la remera a mi. ¿Qué es lo que quiso decirle? A que escupí todo mi Yumi. ¿Qué es lo que le quiso decir? ¿Qué significa eso? La cara de mí es muy expresiva. Me encantan los gestos de él en la cancha. Hasta ahora sí desfila y vive gratis en mi cabeza ese momento en el que él se ríe de un truquito que quiso hacer Mbappé en la cancha cuando estábamos jugando contra Francia en el Mundial. ¿Se acuerdan de ese momento? Vive gratis en mi cabeza la manera en la cual Miguel se rió porque no le salió bien. Hasta ahora suelo irme hasta ese video, pues guardé luego y me río. Cuando me acuerdo, este fin de semana me puse nerviosa un poco ese gestito que le hizo De Paul. Wow, wow. ¡Ay, qué pisó! ¡Pisó, pisó, pisó! Hasta las 15, chicos, vamos a estar acompañándoles. Esto es Mayday, yo soy Cassandra Frutos. 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Un ratito, hacemos corte y ya venimos con más de Mayday.
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0: y media de la siesta. Y momento de hablar de algo que en serio fue sorprendente que sucedió este fin de semana. Garrapatas en pleno vuelo generaron un aterrizaje de emergencia. Increíble esto, gente, en serio. Un insólito episodio se registró en un vuelo aeronáutico que partió desde Asunción con destino a Madrid. La aeronave tuvo que realizar un aterrizaje de emergencia en Brasil luego de que pasajeros y miembros de la tripulación reportaran la presencia de garrapatas dentro del avión. Esto es muy loco, en serio. El vuelo era operado por un Boeing 787 Dreamliner y, según los reportes, durante el trayecto comenzaron a aparecer estos parásitos en los asientos y también en el equipaje de mano. Ante la situación, el comandante decidió desviar el vuelo y aterrizar en Salvador Bahía, Brasil. Una vez en tierra, el avión quedó aislado, fue sometido a un proceso de fumigación y desinfección profunda. El incidente generó cambios en el itinerario de los pasajeros y una investigación para determinar cómo ingresaron estas garrapatas a la aeronave. Entre las hipótesis se analiza la posibilidad de que hayan llegado a través de equipaje algún animal o por fallas en controles de desinfección. Entre los pasajeros estaba justamente una modelo paraguaya, según lo que contó el diario Extra, de nombre Majo Venegas. Ella contó cómo vivió este episodio. Majo explicó que durante el vuelo inicialmente les comunicaron que tendrían que realizar una parada de emergencia debido a una falla del avión. El momento de mayor preocupación se produjo cuando la aeronave comenzó a realizar un giro brusco poco después de alcanzar el mar. Majo aseguró que por suerte no sufrió picaduras y que tampoco se dio cuenta de la presencia de las garrapatas. Recién después de aterrizar, cuando los pasajeros crearon un grupo de comunicación, varias personas comentaron que habían sido picadas. Ay, baby, qué denso. Un nuevo miedo desbloqueado, pico.
1: Eso ya son cosas de porco ya.
0: ¿Cómo habrá sido esto? Yo lo único nomás que no quiero es que esto perjudique el transporte, el viaje de las mascotas. Porque viste que sí o sí se va a querer echar la culpa a los perros y esas cosas. Y uno cuando le transporta a su mascota ni trata de que la mascota esté en las mejores condiciones. Para mí no viene por el lado de las mascotas que son transportadas. Porque este fin de semana, hablando y comentando sobre esto, con unos amigos dijimos así, no te descuidas, y había un perro en cabina, qué sé yo, o un perro entre el equipaje, y no quiero creer sinceramente eso. No, yo digo que de alguna u otra manera no se desinfectó bien el avión y por eso nomás había garrapatas, pero qué loco. Y yo prefiero realmente garrapatas antes que serpientes. Acá me están poniendo así a elegir qué prefiero, garrapatas o serpientes. No, olvídate, boludo. No sé, creo que prefiero garrapatas. La verdad que ni uno de los dos, pero bueno, si uno tengo que elegir, prefiero garrapatas, creo yo. Porque las víboras, si te pican, te matan, ¿verdad? De una. Yo sé que algunas no tienen veneno, pero imagínate una justo desvenenosa. Pum, chau, fuiste. De una. Creo las garrapatas sí transmiten enfermedades. La enfermedad de Lyme o Lyme. No me acuerdo cómo se pronunciaba. Pero bueno. Eso, gente, imagínense estar en un vuelo que ya te programás vos mentalmente que va a durar 10 horas, 11 horas aproximadamente. Y al final de 10 pasás a quién sabe cuántas horas en tránsito, en la incertidumbre. Dios mío, nuevo miedo desbloqueado.
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1: Hoy es 7 de septiembre y se cumplen, a ver, sí, 6 años. ¡No! 8 años. ¿Cómo así de rápido va a pasar el tiempo? ¡Madre mía! ¡Qué mucho, en serio! Sí, 8 años, se cumplen 8 años. Del fallecimiento de Mac Miller. Desde que me levanté tempranito estuve viendo muchos homenajes que se estaban haciendo en diferentes plataformas, en diferentes también portales de noticias de música. Hace 8 años, un 7 de septiembre del 2018, nos enterábamos del fallecimiento de este artista luego del lanzamiento de su último álbum, del último álbum que publicó en su vida, Swimming. Para mí, una de las parejas más compatibles que tuvo Ariana Grande. Obviamente ellos estaban separados cuando se dio su fallecimiento. Pero te juro que cuando yo les veía juntos decía, Dios mío, acá hay amor, les creo. Les recontra creo. Y qué lindas las canciones que nos dejaron. Qué hermosas canciones nos dejaron. Creo que la mamá de Mac Miller llegó a contar que en el teléfono de Mac Miller se encontraron cientos de llamadas perdidas de Ariana después de haberse enterado del fallecimiento de él. Hay días en los que yo me acuerdo de Mac Miller y digo, pucha che que te fuiste. Como siento el fallecimiento de Amy Winehouse también. Es uno de los fallecimientos que más me cuesta aceptar, me cuesta soltar. Ah, mira, me dice Perrito que con Pope se pusieron una regla. Una condición. Mac Miller tiene que sonar por lo menos una vez a la semana. Mira qué linda regla se pusieron. Me gusta, me piache. O sea, bueno era Mac Miller. Bueno como persona no sé, porque no traté con él. Parecía bueno. Pero como artista... Olvídate, artistazo. Lo recordamos y va a vivir siempre a través de sus canciones. Y hoy, ya que justamente lo estamos recordando, vamos a escucharlo a él en una de las colaboraciones que más me gustó. Qué buen video también tiene esta canción. Mac Miller y Anderson .Paak van a sonar ahora como tema del día. Este es Dance.

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0: un rato nos estábamos acordando de Mac Miller. Sí, el tema del día de hoy fue una canción de Mac Miller recordando que hace 8 años ya no está entre nosotros. Y hay otra efeméride, hay otra fecha importante también que queremos recordar con Luifer hoy, y es lo que ocurría hace 40 años en nuestro país cuando llegaba por primera y única vez a Paraguay Virus con el inolvidable Federico Moura como voz principal. Ese concierto fue bastante significativo en lo que respecta a shows y a movida musical, cultural, de conciertos en nuestro país. Y estamos nosotros en comunicación telefónica con Mario Ferreiro, porque él fue el que junto a Julio Delgado se puso las pilas y se organizaron para poder darnos este show y marcar así un hito en la historia de la música y de los conciertos en nuestro país. Mario, ¿cómo estás? Bienvenido a Mayday.
1: Hola, ¿qué tal, Castuli? Qué gusto escucharte. Increíble, ¿no? Ahora me estoy dando cuenta de que esto pasó hace 40 años.
0: Podés creer.
1: Y bueno, éramos bastante jóvenes, porque es el 86 el evento. Uh-huh. Y sí, es la única vez que estuvo con Federico Moura Virus. Después volvió a venir ya más cercano en el tiempo, pero sin Federico, que falleció, como sabemos, un par de años después de esa visita histórica.
0: Bueno, yo siempre digo que a nosotros, los millennials, nos toca ser la generación que le despide a las leyendas y la generación así que le envidia a los que sí pudieron vivir un Rock Summer o vivir un concierto como este. Entonces nos queda nada más que hablarle a ustedes, preguntarles y tratar de vivir a través de las anécdotas lo que habrá sido este, que fue también el primer show con ciertas características para la época. Primer show con banda soporte paraguaya fue este también, ¿verdad, Mario?
1: Sí, yo estaba muy metido en el rock nacional, estábamos uh-huh. tratando de generar movimiento, entonces para mí era fundamental. Esa vez invitamos a un grupo de Peco Sandoval, ahora hay que decir el papá de KS, antes era Peco nomás, ahora el papá de KS,
0: wow.
1: Peco Sandoval tenía cash al contado, y creo que había otro grupo, no sé si era Onda Corta, eran 2 años antes de Rock Summer. Comenzaron a venir los grupos. Primero comenzamos con algo más liviano. Yo soy muy amigo de Sandra Mianovich, le traje a Sandra, vino Lerner, yo había traído a Vito Nevia, íbamos generando la movida y en paralelo los grupos paraguayos. Y bueno, pero Virus en realidad fue una revolución porque estéticamente era muy avanzado para su época. Federico era un tipo muy cautivante, era un rockstar,
0: performer,
1: Bowie, digamos, hasta su forma de vestirse, uh-huh. maquillado. Imagínate, con plena dictadura, sí. Músicos maquillados y con esos peinados raros, como diría Charlie. Fueron shows inolvidables y había entrado muy fuerte Luna de Miel, aquel tema que hasta ahora se toca en las fiestas.
0: Vos sabés que justamente eso me llama mucho la atención, porque fue realmente muy osado, muy atrevido de tu parte y de parte de todos los que se involucraban en la organización, ponerse así las pilas y la responsabilidad de organizar estos eventos en plena dictadura, porque yo creo que eso no está de más mencionar, porque era una época en la que era muy difícil expresarse artísticamente y más aún organizar conciertos con artistas que venían con una impronta muy, como bien decías vos, muy adelantada y muy, muy osada, muy transgresora.
1: Y vos sabés, Castro, que yo agradezco que la dictadura no entendía bien el rock, entonces lo consideraba medio como una cosa de unos chicos medio raros, pero la dictadura estaba más contra la música de protesta, ¿viste? Los cancioneros, a Desalambrar, Mercedes Sosa, Ñamandú, esos eran los enemigos. Y nosotros estábamos ahí con el rock y nos veían con cara de raro, algunas veces nos llevaban a la comisaría, pero decían, estos son un loquito, marihuanero, no pasa nada. Pero nos miraban de reojo, ¿verdad? Uh-huh. Ese día, por ejemplo, tocó Virus, se rodeó, la policía rodeó el Rowing Club, porque adentro los chicos cantaban, se va a acabar la dictadura militar. Y también les parecía muy raros el aspecto de los músicos, de Federico, sobre todo. Además, Federico ya era, no sé si openly gay, pero era bastante uh-huh. abierto. Uh-huh. Era un poco así, ya digo, a la manera Bowie, a la manera... Uh-huh. No te olvides que ellos producen el primer disco de Soda también. Había toda esa estética del maquillaje. Uh-huh. Imagínate, bueno, en época de Stoner, hombres maquillados.
0: Por eso
1: era
0: digo.
1: Directamente para sí. irse a la cárcel. Pero pasó y fuimos metiendo... eso hasta que por suerte hoy ya ustedes se van a verle qué sé yo, a Metallica tranquilamente a un concierto, sí. A nosotros era imposible. Así que también de parte de la generación de ustedes hay como unos logros que para nosotros eran soñados.
0: Sí, no, sí, totalmente. Solo que como ya el día de hoy no están más, o sea, yo siento mucho, por ejemplo, la partida de Gustavo Cerati, siento mucho que a los 16, 17, que coincide con la última vez que él se presentó acá. Siento mucho, por ejemplo, la partida de Gustavo Cerati, siento mucho que a los 16, 17, que coincide con la última vez que él se presentó.

0: aunque no tengas ganas porque no sabes si van a volver. Yo de hecho fui, yo tengo varias cosas que ya me salvaron la vida, y después irme tranquilo. Por ejemplo, yo le presento a Soda Stereo a las 2 de la mañana en enero del 88 en Rock Summer. Con eso terminó el concierto. Y está grabado por ahí, anda por ahí una grabación mía donde yo digo, vayan, vuelvan a sus casas, tranquilos, no sé qué cosa. Digo, viva la juventud paraguaya, caramba, no me animo ni a decir carajo, viste que ya era muy regreso decir carajo.
1: Sí, ¿no? Demasiado.
0: Entonces yo digo, caramba. Y entra Cerati con su guitarra azul y comienza ahí el show de Soda. Lo de Virus fue anterior, por eso tan importante, tocado en Caracol también, que en esa época todo lo que venía a Caracol para una del Lit y a un lugar como Robin para La Perrada. Y una anécdota, se llenaron ambos conciertos, pero perdimos plata. ¿Por qué? Porque en el Robin había sido que los muchachos entraban todos por la muralla de atrás y yo estaba feliz porque estaba lleno el estadio. Al final tuvimos que pagar en nuestro bolsillo un saldo en rojo. Pero bueno, esas son las cosas de la vida que las uno anécdotas. Dice vale la pena de todas maneras.
1: También, Mario, fue el primer concierto que se realizó en nuestro país sin silla. O sea, ahí como que se arrancó también con ese concepto de vamos a ir a un concierto y lo vamos a disfrutar parados, no como si fuera una cena show.
0: Sí, eso fue también raro porque siempre poníamos sillas. Ajá. Era típico que la gente quería estar sentada. Ajá. Entonces de Robin había graderías a los costados, eso se dejó, y abajo primero probamos. Y probamos también poner por primera vez a los músicos, a los teloneros en un escenario frente al escenario principal y el principal contra la calle, digamos, creo que se llama Washington, no sé, esa calle. Uh-huh. Bueno, ahí estaba el escenario de Virus. Todo fue muy, muy nuevo esa vez. Y la verdad es que el grupo sonaba muy bien también, eso también llamó mucho la atención porque ya comenzaban a haber grupos que sonaban de una manera muy profesional. De hecho, Virus siempre sonó muy bien y fue un concierto impecable, con mucho despliegue de sonido y luces, algo raro, nuevo para la época, y después, claro, después ya sabemos cómo siguió la historia, ¿no?
1: Hoy día tenemos las redes sociales, Mario, y si alguien va a tocar, si alguien va a presentarse a un show, tenemos las redes sociales para poder amplificar, tenemos la televisión, tenemos la radio, tenemos el streaming también para hacer prensa. Pero en aquel entonces, ¿cómo ustedes anunciaban con afiches, con programas de radio, en medios, en revistas, en el diario? ¿Cómo se publicitaba un concierto?
0: Bueno, claro, la radio era principalísima, las 2 o 3 FM importantes que había en ese entonces, y nosotros conseguimos interesar en ese momento a la gente de Martel, que en ese momento tenía Splash, una marca de ropa que era muy típica de la época, muy colorida. Entonces vendimos como un evento de Splash, y Splash ayudó mucho porque era una marca que entraba mucho. Eran esas camisas estampadas así tan 80, ahora creo una aplicación de una de estas plataformas ahora te vende esa imagen de los 80. Bueno, esa misma, colores fluo, colores muy chillones. Splash era el que nos ayudó y difundió en todo el país. Y también de boca en boca, porque había ya una tribu que iba creciendo, ¿verdad? Que había comenzado a principios de los 80 y había ya más gente que entendía el tema. Ya había un par de disquerías, New York Disco Sound, Lennon Record Shop. Había una movida y ahí también se comunicaba mucho y todos ya escuchábamos disco rock argentino y fue toda una movida también porque vos te acordás que antes no había, antes era Palito Ortega, era música muy comercial, Sandro quizás, pero el rock argentino comenzó a entrar fuerte en Paraguay a principios de los 80 y bueno, el Virus era parte de esa movida.
1: Julio Delgado fue el que te acompañó en la organización, Mario. ¿Armaste equipo con él o después se iban sumando así como que más amigos, más rockeros, entusiastas que querían traer artistas?
0: Mira, el arquitecto Delgado, que hasta ahora es mi amigo y mi compadre, tuvo una fugaz participación como empresario y yo le llamé más que nada porque necesitaba alguien que me ayude con plata, ¿verdad? Porque había que poner el dinero. Después recuperábamos con el auspicio famoso, ¿verdad? Y tratábamos de ganar algo con la entrada, la típica jugada. Muy artesanal todavía, ¿verdad? No, todavía no éramos Coto Nogués, ¿entendés? Todavía no éramos G5 Pro, éramos apenas... Y en esa época estaba Aguilera también, estaban... Dani Durán también hacía conciertos, me acuerdo, por ahí la gente de los Aftermath. Éramos todos así tratando de... Bruno Massi mismo se metía también en el tema. Estábamos varios tratando de traer números argentinos. Y también algo de Brasil, yo participo también de la avenida de Richie, aquel que había cantado Menina Veneno, un

0: brasileño, inglés, y así íbamos tratando. Pero lo que queríamos en realidad era que haya una movida rockera propia. Y bueno, hoy después de 40 años digo, lo logramos.
1: Sí.
0: Pero lo lograron muchas personas, no solamente nosotros. Sí. Y eso me llena de alegría porque hoy ya te dicen, mira, probablemente venga Gorila dentro de poco, el año que viene quizás Oasis, bueno, entonces ya decimos, llegamos a Hollywood como queríamos.
1: Exacto. Mario, en ese entonces, cuando ustedes así hablaban con no sé, me imagino que los managers de Virus, ¿ya existían los requerimientos de artistas? ¿Ya les pasaban así un listado de cosas que sí o sí los artistas solicitaban? Como el rider técnico es una cosa, pero después está todo lo que tiene que ver con hospitalidad y con las exigencias del artista. ¿Hacían también pedidos específicos ellos?
0: No, era mucho más primitivo, ellos también eran más cancheros. Te cuento que nosotros nos íbamos a Buenos Aires a hablar con los managers, pero a veces hasta llegábamos al artista mismo. Por ejemplo, un año antes que venga Spinetta Páez, yo me fui a la casa de Flaco Spinetta y me recibió en su casa. Y le dije, queremos llevarte, me envió junto a un manager y comenzó la... Y yo participé de eso y después trajeron a otras personas, pero también estuvo ahí en el Galaxia, Palacio de Deportes, Central Botánico, Spinetta Páez, la gira La La La. Eso comenzó con una visita personal mía al Flaco en su casa.
1: Wow.
0: Y bueno, hacíamos cosas así, ¿verdad? Por eso es que terminamos amigos de muchos de ellos, porque era también allá en Buenos Aires, todavía comenzaba a inventarse el tema, ni por asomo esto de ahora. Imagínate que yo a Virus lo metí en el Hotel Premier, un lindo hotel que está todavía hasta ahora, ahí en 25 de mayo, el Grupo Artur. Ahí estuvieron los integrantes de Virus, ahí estuvo Federico Moura.
1: Wow.
0: Bueno, tengo hasta la boleta todavía de lo que pagué en un hotel.
1: Wow.
0: Imagínate que algunos nos traíamos, por ejemplo, vuelo hasta Formosa y ahí en auto hasta Asunción.
1: Wow.
0: Todavía había esas cosas, no era todavía tan estelar. Y ellos también querían abrir un mercado y les gustaba venir a Paraguay. Porque siempre Paraguay les atrae a ellos, no sé, por lo electrónico, por lo que sea, pero siempre quieren venir acá.
1: Y Federico quiere decir que él nomás se arreglaba, él nomás se maquillaba, él nomás así como que se preparaba en cuanto a vestuario se refiere, vestuario y maquillaje para presentarse, o venía con alguien que le ayudaba.
0: No, él era el distinto del grupo, por más que están sus hermanos también en el grupo, pero él era distinto, estaba solo en una habitación, los otros compartían, era más taciturno. No era mala persona, era muy buen tipo, pero mucho más retraído de los otros. Se notaba enseguida que era un poco la cabeza pensante, se notaba enseguida que era el tipo que estaba en la vanguardia. ¿Entendés? Entonces, nosotros seríamos menos llegada con él que con los otros, pero un profesional de primerísimo nivel. Y se notaba un tipo muy sensible también, muy preocupado por el show, muy profesional, no es que haya cantado media vez y se fue. Mira, de los muchos que vinieron, uno de los mejores, un tipazo. Y bueno, una pena porque rápido, que no pasaron ni años para que ya haya ocurrido lo que ocurrió y lo perdimos muy rápido. Y bueno,
1: quedaron
0: nuestro show en Asunción y la idea de traer un grupo de vanguardia en su momento. Así que queda en el anotado entre lo mejor que nos pasó en la vida también.
1: Justamente eso te iba a preguntar, porque ellos vinieron un 7 de septiembre del 86 y dos años después fallecía Federico Moura. O sea, indicios así de un estado de salud delicado no hubo cuando él estuvo acá en nuestro país, ¿verdad?
0: No, en ese momento no. Además había tanta ignorancia, Casturio, sobre el tema. Viste que el tema SIDA era un tema totalmente tabú. Imagínate, 86. No teníamos ni idea. Te digo una anécdota que es hasta triste porque muchos de los que estuvimos por ahí, famosos, que le invitaste heredé a los a los músicos típicos que queremos que coman chipaguazú, que coman tereré. Entonces se les daba tereré a ellos y todo el mundo decía, yo no sabía que tomé o no con Federico un tereré, ¿verdad? Y teníamos miedo, ¿viste? Porque que no se contagie, todo eso.
1: Claro, no había mucha información.
0: Hasta creías que por el estornudo frente a una persona con H positivo ya podías contagiarte. Después fuimos aprendiendo mucho. Pero era todo muy nuevo y ni siquiera de él se sabía, hasta en Argentina, recién medio ahí, después se supo de que falleció. Parece que en Brasil fue el que contrajo el virus. Y bueno, así como pasó con Freddy, así como pasó con Rod Hudson, todos nos enteramos por esos famosos de que existía esa enfermedad y que era mortal.
1: Exactamente, pero qué lindo poder charlar contigo, Mario, y como bien te decía al comienzo de esta charla, así únicamente los que no pudimos vivir, revivimos de alguna u otra manera lo que fue ese tiempo, esa época y el privilegio de haber visto a un tremendo artista como Federico Moura, y ni qué decir, con su banda actuando en el Rowing Club acá en nuestro país. Gracias en serio, Mario, por tu tiempo y por así hacer este repaso rápido de lo que fue la primera y única vez que Virus estuvo en nuestro país.
0: Mira, yo te agradezco a vos porque imagínate vos cómo es la vida. Hasta yo te había olvidado con precisión de la fecha. Sabía que este año era aniversario, pero no acordé que ahora estábamos esta tarde, estábamos en el Rowing haciendo la producción con Blacky Delgado, con muchos amigos, con Nene Jara, con los músicos paraguayos. Imagínate, 40 años. Así que lo que voy a hacer ahora es apenas corto contigo y voy a buscar algunos recuerdos en fotos y voy a enviar. Así meter en tus redes sociales.
1: Por favor.
0: Ya que tuviste la gentileza de acordarte de este aniversario tan lindo. Hasta ahora, te cuento una última. Ya hasta ahora, vos sabes que yo toco mucho vinilo en las fiestas. Ajá. Y hasta ahora sí o sí entra Amor Descartable y entra Luna de Miel. Sí o sí. La gente baila como si fuera hoy. Junto a Charly García, Soda Stereo, Miguel Mateos. Sí o sí, Virus. Eso te da la pauta de que algo tenía ese grupo para que siga sonando hasta hoy y todo el mundo lo baile.
1: Demasiado adelantado a su época estaba Federico Moura. Y revisé de qué signo fue Federico Moura, era de Escorpio. Por eso que era tan retraído. Por eso que era así, tan para adentro, tan, como me decías, es sensible. Y necesité, me estabas diciendo cómo se comportaba, cómo era, y necesito saber su signo de Escorpio. Ahora todo tiene un poquito más sentido, porque la gente de Escorpio es así como que muy retraída, muy para adentro, no se da fácil. Entonces ahí como que ya entendí todo lo que me estabas contando. Yo, la morra castrosa de los signos.
0: Mira, te voy a dejar porque si no hablamos toda la tarde, porque te cuento las dos veces que estuve casado en mi vida, las únicas dos veces fue con escorpiana. Así que ahora ya entiendo también muchas cosas, porque Federico tenía eso, el misterio, pero también de la fuerza, del carácter.
1: Sí.
0: Así que, mira, esto no era de Escorpio, con eso te digo todo. Con eso terminamos la conversación.
1: ¡Qué fuerte ese dato, Mario! Sos lo más, muchísimas gracias y esperamos las fotos o lo que sea que tengas. Dale, pues, para poder
0: Saludos
1: compartir.
0: Saludos a todo el equipo ahí, como siempre.
1: Gracias, Mario, sos lo más. Qué gusto poder charlar un ratito con Mario y de primera mano escuchar todas estas anécdotas. ¿Pueden creer, chicos? Un concierto de Virus, uno solo hubo en nuestro país. Lo organizó Mario Ferreiro junto a un gran equipo de entusiastas de la música, entusiastas del rock. Y bueno, queríamos recordar eso, porque hoy se están cumpliendo 40 años de ese concierto. Muy efeméride andamos, ¿eh? Virus, Amor Descartable.

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0: cumple pasada. 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
1: Te digo que el azul era tipo Gatorade, legalmente. Me hacía recordar a ese sabor. Pero era re suave. Pasa que nosotros ya estábamos medio curtidos en la cultura alcohólica. Porque en el colegio nosotros tomamos, se puede decir, bueno, existe más. Chancellor. Era whisky guau, pero era rozando una caña paraguaya.
0: Dios mío.
1: Pero etiqueta negra, ¿verdad? 11.000 salía ahí. Eso era tipo patada de allanamiento, era fuertísimo.
0: Dios
1: mío. Entonces la shandy nos parecía un jugo.
0: Dios mío. Hace montón no escuchaba esa palabra. 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Qué buen tema hizo The Weeknd. Vos sabés que siempre digo eso cuando escucho este tema. Me hubiera encantado estar en el estudio cuando él escuchó por última vez esta canción y dijo, bueno, dale, que salga ya. Y sentir así el sentimiento de ya está, no puedo hacerle más nada a la canción. Ya está la canción, que salga. Y salió. Y Yumi, esta cosa va a caer para nosotros, dejarnos ahí, baby, en la ladera. Verá que comés y comés el Yumi, una cosa increíble. 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Me dice Perrito que la canción que hizo con Rosalía es la mejor. No, bebé. Este tema es... Este tema es impresionante. Bueno, nos vamos, nos fuimos porque ya estamos en territorio ajeno. Dios mío, quiero estar enamorada o quiero tener el corazón roto. No sé lo que quiero hacer cuando escucho esta canción de Summer Undressed. Mañana nos escuchamos a las 13. Les QM. Bye, bye.

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minuto de las 15. ¿Cómo están todos? Bienvenidos a una edición más de Spotlight. Soy Luz Apena, me acompaña Luca en los controles, Sara en la producción y Marce en la cobertura digital. Che, qué frío que tuvimos esta mañana. Qué locura, ahora estamos todos así como medio ya primaverales. Luca está, por ejemplo, en manga corta. También Rodri, yo sí, todavía con mangas largas porque yo sufro siempre de frío. Es un problema. Pero va a continuar. Va a continuar el frío en la semana. Así con calor en la tarde, con solazo. El frío intenso en Paraguay va a persistir hasta este martes 8 de septiembre, según los últimos informes de la Dirección de Meteorología e Hidrología. A partir del miércoles 9 se espera un cambio rotundo en las condiciones climáticas con el ingreso de un frente cálido y húmedo. Así que así andamos, gente. Hoy vamos a hablar del Día Mundial del Pelirrojo. Hoy es el Día del Pelirrojo. Justo esta mañana estaba hablando con Menchi ahí en maquillaje, y Menchi pues tiene un yerno que es pelirrojo, y el esposo de su hija Ale es pelirrojo, y le dije, ¿no tenés nietitos pelirrojos? Y no, me dijo. Estábamos hablando de los pelirrojos casualmente, pues yo le conté a Menchi que ayer en un canal nacional volvieron a pasar la película Universo Servilleta de Luli Aguirre, donde su hija Ale actúa, hizo su incursión en el cine. Divina estaba Ale, con el pelo corto, hermosa de Ale. Todas las hijas de Menchi son hermosas. Bueno, entonces, hoy hablaremos de los y las pelirrojos, pelirrojas. También hablaremos un poquito del documental de Oasis, Don't Look Back in Anger, porque ya tuvo su estreno en Venecia. Hoy es el avant-premier acá en Paraguay, y el jueves el estreno en salas de cine. Además, también vamos a estar hablando virtualmente con un queridísimo amigo mío, Jorge Roy. Él es un periodista venezolano, muy abocado al mundo del audiovisual. Es votante de los Golden Globes en Venezuela, así de ahí también somos partner. Además, también siempre nos encontramos con él en los Platino. Y ahora, a partir de este año también, él es jurado o miembro del jurado de la Federación Internacional de la Prensa Cinematográfica, FIPRESI. ¿Se acuerdan que este año les conté que FIPRESI había otorgado un premio a Narciso? Bueno, ese es el premio en el cual, o esa es la institución en la cual forma parte mi amigo Jorge, y por eso está ahora en Venecia, porque él está evaluando las películas de la sección Horizonte y también la Semana de la Crítica, que esto me pone muy feliz realmente por él. Y bueno, nos va a contar qué se está viviendo ahora mismo en Venecia, cómo es esta experiencia, porque me dijo la otra vez, tenés que estar acá conmigo. Y bueno, no estoy, pero el año que viene voy a estar, si Dios quiere. Entonces, bueno, vamos a hablar de eso también, de Hechizo de Amor, que es la película que vuelve después de muchos años. En 1998 se estrenó Hechizo de Amor, y ahora vuelve, sí, con Sandra Bullock, con Nicole Kidman, con un elenco fabuloso para dar vida a las hermanas Owens. Y mañana es el avant-premier de esta peli, donde podemos ver películas nacionales. Me preguntan, y ustedes saben que ahora ya es más complicado. Hasta hace poquito había una plataforma nacional que se llamaba Kili Video, y había otro también paraguaya, no recuerdo el nombre, pero eran dos que surgieron al mismo tiempo en la pandemia, pero ahora ya no están más. Entonces es nada más ir averiguando en qué plataformas están, ¿verdad? Por ejemplo, las Herederas estuvo en Netflix un tiempo, Siete Cajas está en HBO. Voy a pasar en la lista, porque hay alguna que otra película que está en plataformas, pero ya no hay ninguna plataforma que agrupe todas. Es una pena realmente, porque hay películas muy interesantes para ver, y es una pena que no podamos verlas siempre. Después hay ciclos de cine en diferentes canales que hay que estar también pillando para que no se pierdan esas oportunidades. Bueno, y por último, ayer vi el documental de Fito Páez. Sí, tenía pendiente eso. Se estrenó el fin de semana, en realidad. O el viernes fue el estreno, y yo vi ayer. Me gustó muchísimo este documental, me emocioné mucho realmente, sobre todo porque yo lo siento a Fito Páez como un amigo, porque crecí con sus canciones. Después, bueno, tuve el gusto de conocerlo en persona, pero yo escucho su voz y para mí su voz es tan familiar, tan así de mi vida, de crecer con sus entrevistas, con sus canciones. Entonces fue muy emotivo ayer ver este documental. Les voy a hablar después del documental.
Sí, les cuento desde ya que muy a diferencia de la serie que pudimos ver, acá se enfoca mucho también en su familia, en sus dos hijos y lo que es ser también padre en la actualidad y por supuesto un padre como él, que no es un padre común y corriente, ¿verdad? Hermoso el documental, se llama Fito Páez, El mundo cabe en una canción. Es un documental de Matías Gale Burt. Y saben que me gusta mucho, y ya después seguimos con la música y después hablamos más de él, cómo él se toma sus relaciones amorosas con mucho compromiso, y cuando termina en buenos términos. Él te habla bien de todas sus exparejas. Te habla bien de Fabi Cantilo, te habla maravilla de Cecilia Roth, que es la mamá de su hijo mayor, adoptaron juntos un hijo. Te habla recontra bien de Eugenia, que es la que aparece al inicio del documental, que bueno, después lastimosamente cortaron. Yo a él lo conocí cuando era pareja de Eugenia, porque el hermano de Eugenia es un cineasta a quien tuve el gusto de conocer, y gracias a él pude hacer la entrevista a Fito, ahora Juan Pablo se llama Colodiex. Y me gusta cómo Fito termina sus relaciones en buenos términos, con mucho respeto y mucho amor, y tiene la libertad de poder hablar de sus exparejas. No todo el mundo puede hablar de sus exparejas y que no haya juzgamientos y que no haya... porque ya está, ya es su ex, terminó, pero ahí hay un cariño al pasado, ¿verdad? Y eso tiene Fito. Él escribe sobre Cecilia Roth, escribe sobre Fabi Cantilo, ahora escribe sobre Eugenia con toda la libertad. Eso es muy lindo realmente, habla muy bien de él y también de todo lo que le rodea. Y Dios mío, el capítulo cuando muere su tía, ¡ah, qué fuerte! Ya en la serie es fuerte, en el documental más todavía, porque estás escuchando sus palabras reales. Vamos a escuchar buena música, después les hablo de todo eso y más. Sí, Ryan Lane, Love Me Not.

0: minutos de las 15, Capicúa, me encanta cuando pasan esas cosas. 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
0: Vamos a escuchar Intoxicados, Nunca Quise.

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1: Bruno Mars, I Just Might, es lo que estábamos escuchando. Ay, para mí es un placerazo poder presentarles a mi amigo Jorge Roig en vivo y en directo desde el Festival de Cine de Venecia. Bueno, Jorge es un destacado periodista cinematográfico, es crítico de cine, tiene más de 20 años de carrera dedicada a la divulgación del séptimo arte, es ampliamente reconocido en el ámbito cultural por sus importantes hitos internacionales y su presencia constante en los medios de comunicación de Venezuela. Yo les quiero contar que Jorge hizo historia porque es el primer venezolano y por ahora el único, ¿verdad?, en ser parte del miembro de jurado de la Federación Internacional de la Prensa Cinematográfica FIPRESI para esta edición número 83 del Festival Internacional de Cine de Venecia, donde evalúan dos secciones, el Horizonte y la Semana de la Crítica. Aparte también es el único representante de Venezuela que ejerce como votante internacional de los Globos de Oro, así como yo en Paraguay. Y siempre nos encontramos en los premios Platino, en algunos junkets de prensa, bueno, conduce el programa de televisión La Junta a través de la señal IBC Networks y el espacio radial Mucho que ver en el circuito Onda. Y también se desempeña como miembro del jurado del Premio Municipal de Cine de Chacao en Venezuela. Bienvenido, querido Jorge, ¿cómo estás?
2: Oye, feliz después de toda esa presentación y siempre feliz de hablar contigo, porque a donde voy siempre digo que este camino que nos vamos abriendo internacionalmente para llegar a estos espacios, tú eres una pieza crucial en mi camino que me ha ayudado a abrirme muchas puertas, así que siempre agradecido contigo, Lu.
1: Igualmente, Jorge, para mí es un placer poder charlar con vos y poder también encontrarnos cada tanto en diferentes espacios, en esto que tanto amamos, que es el cine. Bueno, te tocó por primera vez, ¿verdad?, ser miembro de jurado en este festival tan importante que es Clase A,

0: ¿Cómo te tomaste esa noticia, Jorge?
1: Oye, la verdad es que muy emocionante la noticia porque en medio del contexto complicado que estaba viviendo Venezuela, me llegó esa gran noticia y también con mucha responsabilidad porque, bueno, la verdad es que ser jurado de un festival de una categoría tan alta y con unas categorías tan importantes.
0: Ay, se nos está yendo la señal. ¿Qué pasa? No, no, no, no, no. Ahí está, ahí va a volver. Se cambió de lado, parece.
1: Ahora sí,
0: Ahora
1: ahora
0: sí.
1: sí. Para estar más cerca del internet, ahora sí, creo que se me escucha.
0: Sí, te mudaste. ¿Dónde mismo estás ahora, Jorge?
1: ¿Cómo? Perdón, estoy justamente en el Lido, estoy justo en el hotel en una pausa que tenía entre películas el día de hoy, porque aquí las jornadas son de 4 o 5 películas diarias, pero bueno, felices.
0: A ver, ¿estas películas las tenés que ver para evaluarlas o aparte también estás viendo películas que no forman parte de las secciones que te tocan evaluar?
1: Correcto, yo tengo que evaluar 16 películas de las dos secciones que comentabas, la Semana de la Crítica y de Horizontes, pero como son muchas, en verdad, Pipretzi lo que se centra es en las óperas primas, que cosa que me encanta, porque yo siempre siento que en las primeras películas los directores se juegan todo, ponen toda la carne en el asador y tratan de realmente presentarse al mundo cinematográfico con sus historias. Entonces, hemos visto películas de todos los países, también algunas latinoamericanas, cosa que me emociona mucho. Pero claro, estando aquí con esa selección y esa competencia oficial que tiene unos títulos tan atractivos, por supuesto, estoy haciendo como un Tetris todos los días con el horario para poder ver la mayor cantidad de películas, además de las que me toca como jurado, que nos exigieron que todas hay que verlas en las salas de cine, a pesar de que hemos recibido links para verlas virtualmente, todas las estamos viendo en salas de cine para darle la misma igualdad a todas las películas en competencia.
0: Jorge, ¿y también te da tiempo para poder ir a las conferencias de prensa y poder cruzarte con estos actores? Porque vi que hay una cantidad de actores, pero súper importantes. También están Noel Gallagher con Lía, que presentaron en estos días nada más su documental. O sea, ¿estás también pudiendo vivir esa experiencia?
1: Sí y no, porque es que en el festival pasan tantas cosas al mismo tiempo, hay 3 o 4 conferencias de prensa diariamente y al mismo tiempo esos artistas que presentan su película en la conferencia de prensa se van a cambiar y pasan por la alfombra roja para la premiere. Entonces quizás estás cubriendo una conferencia y, al mismo tiempo hay una premiere. He podido asistir a algunas porque además sumados a eso hay eventos paralelos que son especiales para los votantes de los Globos de Oro. Cosa que, bueno, también es una maravilla porque nos da la oportunidad de tener encuentros más cercanos y conferencias de prensa más cercanas con estos artistas y estos directores. Y bueno, ese ha sido el caso de películas como Caballo Salvaje 9, que, bueno, va a ser una película importantísima, yo creo que para la temporada de premio. También Possible Love, que es la película de Netflix, la gran apuesta de Netflix. Y bueno, ya las expectativas están mañana sobre la película Bunker, que es el estreno de Javier Bardem y Penélope Cruz, que está dando mucho de qué hablar y hay muchas expectativas sobre ella.
0: Claro, porque vuelven una vez más a compartir pantalla todo esto. Vi la invitación, le conté a la audiencia que me encantó. En otro momento podemos hablar de esa película porque es maravillosa con Penélope Cruz, que es un remake de la
1: Sí.
0: película española Sentimental.
1: Sí, qué maravilla y qué gran año están teniendo los dos, porque Penélope, bueno, está con La Invitación, La Bola Negra, que también se presenta como una gran fuerte candidata para la temporada de premios, y Javier Bardem, Lu, te digo, tuve la oportunidad, pasé 2 días en Madrid antes de venirme acá y pude la suerte de ver El Ser Querido, que es la película que presentó en Cannes, y Javier Bardem está espectacular con esa película.
0: Sí, para llorarte la vida entera esa película. Es preciosa, pero es bastante. Tiene
1: Total.
0: una onda Sentimental Valley también que tienen como sinopsis parecidas. Bueno, ¿y cómo son
1: Sí.
0: tus días? ¿A qué hora arrancás? ¿Cómo estás pudiendo separar y también hacer tus. Veo que estás también haciendo contenido, ¿te ayuda a alguien o llevas tu tipo de cómo te estás manejando?
1: Bueno, me vine solo, tengo un equipo en Venezuela que me ayuda sobre todo a editar, porque estoy haciendo reseñas de todas las películas de la competencia
0: Sí.
1: oficial, que es donde está puesto también el ojo de todo el mundo, porque bueno, el 12 ya vamos a tener la entrega del León de Oro, y no me parecía como correcto hacer reseñas de las películas a las que estoy evaluando, entonces hice solo de la competencia oficial, y bueno, las jornadas empiezan aquí, hay funciones desde las 8:30 de la mañana. Yo la mayoría de los días tengo entre 4 y 5 películas divididas estratégicamente, las últimas a las 10 de la noche. Y bueno, ha habido días que me ha tocado la función de las 10 de la noche, una película de 2 horas 40 minutos. Está complicada la combinación, Pero bueno, es fascinante porque la verdad es que son historias súper distintas. Ver al público lo mucho que se involucra con las películas, los aplausos que hay al final, las conversaciones que surgen a la salida de las salas de cine, la gente hasta comentando con desconocidos sobre cuáles son las impresiones que nos dejan esta película. Yo creo que esa es una de las cosas que más me he disfrutado, que como todo está localizado aquí en Lido, en la isla de Lido, que es diferente a Venecia, la que conocemos turística, pues todo el que está aquí en Lido está para el festival. Entonces, por todas las calles hay gente hablando y disfrutando de las películas y creo que ese ambiente es muy, muy bonito lo que pasa aquí en Venecia.
0: ¡Qué maravilla! Y sí, es así como el Festival de Berlín, como el Festival de Cannes, seguramente, ¿verdad? Pero con esa gracia sí que tienen los italianos. ¿Y qué tal con los idiomas ahí? ¿Te podés desenvolver bien con el inglés? Hay una mezcla de idiomas seguramente, ¿verdad?
1: Por todos lados, además eso, las salas de prensa son maravillosas porque primero son enormes y entonces ahí te encuentras a periodistas de cualquier país del mundo, están allí, entonces siempre hay pantallas para ver las conferencias de prensa, está todo como muy bien pensado para hacer coberturas, cosa que eso me parece ideal porque aquí los itinerarios son muy fuertes, nosotros tú y yo porque trabajamos en televisión, en radio, pero la mayoría de estos periodistas tienen que salir de la película, sentarse a escribir una reseña para publicar inmediatamente y todo está pensado también para que eso se dé. Entonces eso me parece ideal y se nota, bueno, los 83 años de experiencia que tiene este festival, bueno, cubriendo todos esos detalles.
0: ¿Qué tal los precios en Italia?
1: Bueno, los precios no son tan baratos, la verdad. Y además yo creo que se aprovechan un poquito de la cantidad de turistas que mueve el festival. Como todo está muy centralizado, prácticamente las salas principales quedan una muy cerca de la otra y como no hay mucho tiempo para sentarse a comer, todos los restaurantes son de cosas muy rápidas, sándwiches, ensaladas, y bueno, ahí los precios son carísimos porque saben que no tienes tiempo de irte más lejos a comprar entonces claro, tienes que prepararte. Ya yo lo que he hecho es, antes de irme a mi primera función, ya compro en un supermercado mi almuerzo, me lo dejo ya guardado ahí y entre película y película me siento. Además el ambiente, como te decía, por todos lados es espectacular y ves en las plazas, en los parques, la gente ahí haciendo lo mismo. Entonces creo que está todo prestado para disfrutar.
0: Jorge, vemos mucho glamour también en este festival, ¿verdad? Vemos a todas estas estrellas que van pasando, Robert Pattinson con su novia, recién también está viendo a Michael Fassbender con su hermosa novia actriz, o sea, vemos mucho glamour. ¿Qué tal también vos? ¿Pudiste hacer una valija acorde? ¿Cómo es la etiqueta también allá para ir a las funciones?
1: Sí, la verdad es que es espectacular y a mí me sorprende porque el clima es realmente un desafío, sobre todo para los caballeros que se tienen que ir de traje normalmente, el calor es bastante fuerte, pero es todo muy, muy glamoroso, o sea, las estrellas de verdad y bueno, de hecho, casi todas las películas después de su premier tienen una fiesta. Te doy así como primicia que mañana voy a estar en la fiesta de Bunker que está auspiciada por Chanel. Está auspiciada por Chanel y bueno, yo muy modestamente sí, me traje mis trajes y mis looks para alfombra roja, pero claro, estar al estándar de Chanel es alto, pero la verdad es que hay una mezcla de todos, porque también muchas veces a estas fiestas invitan a personas locales que van un poco más frescos, siempre elegantes, pero ponen códigos de vestuario. Por ejemplo, el de mañana es veneciano chic. Entonces, bueno, hay que cada quien le da su interpretación a eso, pero la verdad es que es interesante porque ahí, bueno, siempre este festival ha sido una gran pasarela para esas alfombras rojas. Siempre aquí vemos estrellas que deslumbran en la temporada y hay mucha gente y muchas revistas cubriendo. Sobre todo, eso me llamó la atención. Por todas las calles del Lido ves a los equipos de las marcas más importantes, las firmas más importantes, Armani, Chanel. Están todos identificados porque se nota que tienen alguna celebridad que va a estar pasando por la alfombra roja, entonces traen sus maquilladores, estilistas y por supuesto vestuaristas para arreglar a esas celebridades antes de salir al alfombra.
0: ¿Y te pudiste también topar con alguna celebridad? ¿Te tomaste alguna foto? ¿Pudiste entrevistar también en estos días ahí en Venecia?
1: Sí, la verdad es que he hecho varias entrevistas. Bueno, estuvimos con Robert Pattinson y todo el elenco de esta película Primetime. Estuvimos también en una conferencia de prensa cerquita y conversando con ellos directamente con John Malkovich, Sam Rockwell, Martin McDonagh, todo el elenco de Caballo Salvaje 9. Hoy, esta mañana, pude entrevistar a Gael García, que está muy emocionado por el estreno de Hombre al Agua de su película. Sí, él está emocionadísimo y está haciendo bastante promoción de la película, que ha sido muy bien recibida en el festival. Está fuera de competencia, está como exhibición pero la verdad es que ha recibido muy buenos comentarios. Yo esta mañana tuve la oportunidad de entrevistarlo. También he entrevistado a un par de actores. Mañana tengo un par de actores italianos de una de las películas de la competencia oficial que la vi esta mañana, que se llama El Espiral, y la verdad es que me encantó, estoy súper emocionado de poder conversar con ellos y así vamos todos los días tratando. Lo que sí sé es que, por ejemplo, Ricky Martin, que tenía una agenda de entrevistas bastante llena, tuvo que cancelar sus compromisos y solamente estuvo el día de la premier. Y lo mismo con Javier Bardem y Penélope Cruz, solo van a estar en la fiesta y luego vuelan a Toronto. El tema es que este año el festival se solapó con el
0: Sí.
1: Festival de Toronto y el de Telluride en Colorado. Entonces hay poca gente que se va a quedar hasta el final, hasta la ceremonia de clausura, porque tienen compromisos en los otros festivales. Así que bueno,
0: Claro.
1: yo creo que a partir ya de mañana empieza a vaciarse un poco la isla de cara ya a la entrega de los premios del 12.
0: Y luego también viene San Sebastián, o sea, está todo muy, y viene también Biarritz, todo está súper pegadito, uno tras otro. Qué locura.
1: Y después nos toca a nosotros ya encerrarnos en nuestras casas en época de Globos de Oro, hacer entrevistas y ver 40 películas diarias, así que también tenemos que respirar los últimos días porque ya nos toca otra vez, pero bueno, siempre disfrutándolo mucho,
0: Yo
1: ¿no?
0: acá ya aviso a la gente que en octubre, noviembre, diciembre me tengo que encerrar a ver 100 películas, así que no sé cómo vamos a hacer. George, por último, para cerrar y también dejarte ir a que sigas con esta tarea enorme de ver películas, hasta ahora la película que más te impresionó, que puedas contar, que no esté dentro de las secciones que estás evaluando, obviamente, ¿verdad?
1: Oye, yo me llevé una gran impresión ayer de Possible Love, la película coreana que está representando Netflix. Me pareció que, primero, que es preciosa como está contada y además tiene este tema importantísimo de las diferencias de clases que en Corea están súper marcadas, pero lo cuentan a través de la intimidad de dos parejas que son de clases sociales distintas y bueno, a través de un documental que se está haciendo en la película. Empiezan a salir como cosas secretas y del pasado de cada uno de ellos, y la verdad es que es una película muy lenta, pero que te va soltando así pistas de de hacia dónde va, y me pareció preciosa. Pero sin duda mi favorita hasta ahora es Caballo Salvaje 9. Esa película lo tiene todo, tiene el contexto político de Chile, es un sentido del humor negro, pero muy bueno. La actuación de John Malkovich, yo sigo diciendo que es mi gran favorito de este año de cara hacia los Oscars. Y bueno, hay mucho talento latinoamericano ahí involucrado. Mariana Di Girolamo está estupenda en la película. Así que bueno, nos llena de orgullo y la sentimos también como nuestra, porque hasta ahora ha sido la ovación más larga del festival con 13 minutos. Pero ya sabemos que
0: Eso no
1: esas
0: tiene nada que
1: ovaciones a veces
0: ver.
1: son traicioneras. Sí.
0: Totalmente. George, te seguimos en redes
1: Sí.
0: como M. Contanos, M. Roy, pero contanos vos.
1: Exacto, Mr. Roig,
0: Mr.
1: MR
0: Roy.
1: Roig, por ahí estoy haciendo reseñas todos los días sin spoilers, porque yo quiero que ustedes se disfruten tanto estas películas como yo, pero sí dándoles indicios de qué trata cada una de ellas para que las puedan disfrutar y estar pendientes de aquí al 12, que vamos a saber quién se lleva el León de Oro de este año.
0: Buenísimo, bueno, qué gusto charlar con vos. Gracias por tu tiempo. Valoramos mucho porque estás a full, andás a seguir disfrutando. Vamos a ver si nos vemos en España y si no, el año que viene en los platinos o quién sabe, por ahí surge algo como el año pasado que nos fuimos a ver la película de Ariana Grande que fue preciosa,
1: The
0: ¿verdad? The
1: Weeknd.
0: Week, sí, no me salía el nombre.
1: Estoy seguro que va a salir alguna oportunidad para vernos antes y siempre gracias Lu por darme tu espacio y apoyarme siempre en cada paso de mi carrera. Un beso enorme y besos a todos por Paraguay.
0: Tenés que venir a Paraguay también, George, próximamente. Acá te
1: Por
0: esperamos.
1: favor, por favor. Gracias
0: Gracias.
1: Lu.
0: Hablamos con Jorge Roig desde el prestigioso Festival de Cine de Venecia. Qué gusto. Y él hablaba de John Malkovich. Ustedes saben que hasta ahora salió el mejor vestido del Festival de Cine de Venecia. Ya tiene muchos años el John Malkovich, pero es un gran, gran actor. Escuchamos música Post Malone, Morgan Wallen, I Have Some Help.
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0: Contando ovejas. 55 minutos de las 15. 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
0: Gente, hoy es el día de los pelirrojos. Sí, cada 7 de septiembre los pelirrojos tienen su día. La fecha busca celebrar una característica física poco frecuente, pero también pone el foco en los prejuicios, las burlas que durante siglos acompañaron a quienes tienen el cabello rojizo. A mí me encantan los pelirrojos. Ed Sheeran es mi pelirrojo favorito. La historia de la celebración comenzó en Países Bajos. En el 2005, el pintor y fotógrafo Bart Rosenhorst publicó un aviso en un diario local en el que estaban buscando a 15 personas pelirrojas para una sesión de fotos. La convocatoria desbordó sus expectativas. Se presentaron alrededor de 150 personas. A partir de ese encuentro surgió la idea de organizar una reunión anual que desde el 2006 se convirtió en una celebración conocida como Red Hat Days, o sea, el día de los pelirrojos. Me encanta. Si ustedes conocen algún pelirrojo, alguna pelirroja, cuéntenme. Sí, cuéntenme al 0976-106 900, porque hoy estamos regalando pares de entrada para que mañana puedan ser parte de la van premiere de la película Hechizo de Amor. Así que ya saben, 0975-106-900, déjenme ahí sus tres últimos números de cédula y cuéntenme alguna historia, algo relacionado a algún pelirrojo o pelirroja, que obviamente también tienen que cuidarse mucho en la exposición al sol. Cuéntenme, que quiero saber si conocen, sí o sí, algún conocido pelirrojo, pelirroja tenés que me puedas contar y vas a llevarte, vas a participar para llevarte las entradas para mañana ver Hechizo de Amor, gran película de la cual después te vamos a hablar con más detalles, sí, porque vamos a hablar con la gente de Warner que representa esta peli. Pero por de pronto te dejo esa consigna. 0975-106-900. The Strokes, Lonely.

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1: Los pericos, pupilas lejanas, es lo que estábamos escuchando. Yo ya les conté, sí, que tengo entradas para que ustedes puedan ir a disfrutar de la película Hechizo de Amor. Una película muy esperada, sí, porque volvió después de muchos años. Imagínense que la primera es del año 1988. Bastantes años pasaron con Sandra Bullock y Nicole Kidman. Y bueno, ahora tendremos la oportunidad de ver nuevamente a las hermanas, a estas hermanas fabulosas, las hermanas Owens, pero ya más hermanas, ¿verdad? Como que son cuatro, tengo entendido, todavía no vi la película, pero acá nuestro amigo Guille Riva, que es el country manager de Rola, sí tiene todos los datos. ¿Cómo estás, querido Guille?
2: Hola Lu, ¿cómo estás? Un saludo para vos y toda tu audiencia.
1: Gracias por acompañarnos.
2: No, gracias a ustedes por recibirme.
1: Y por este regalo también que me trajiste. Ya quiero abrir el merchandising de la película Hechizo de Amor. Y viene también con las entradas para mañana, qué gusto. Ya tengo también mi outfit para mañana, porque sé que hay que ir con un outfit en particular.
2: Esperemos te guste, es una vela aromática y tiene sus hechizos impresos al lado.
1: Ay, me encanta, me encanta, me encanta, me encanta. Bueno, contanos sobre la película, ¿vos ya la viste?
2: Yo ya la vi, estamos muy contentos de presentar Hechizo de Amor 2 en Paraguay. Uh-huh. Es una película muy esperada, especialmente para quienes crecieron con la primera.
1: Sí.
2: De igual forma también contarles que no es necesario que vean la primera, pero van a entender mucho más si ven la primera.
1: O sea, tarea, los que van a ir mañana, traten de ver hoy la película. ¿En alguna plataforma tiene que estar?
2: Está en HBO.
1: Ah, fabuloso. Entonces vemos la película hoy y mañana ya nos vamos sabiendo. Si no, el jueves llega a las salas de cine.
2: El jueves llega a las salas de cine. Estamos muy emocionados que regresen Nicole y Sandra a la gran pantalla. Como Gillian y Sally, dos personajes muy queridos. Y volvemos a tener esa combinación tan particular de magia, romance, humor y vínculos familiares que hizo tan especial a la primera película.
1: Y ya tuvo también su estreno en Los Ángeles, una premiere súper comentada porque estaban todas las actrices divinas.
2: Estuvieron espléndidas todas y esperamos lo mismo para que sea la van premiere mañana.
1: Lastimosamente no van a venir ellas, ¿verdad? Se podría dar alguna vez, ¿verdad? Así como en México. México suele ser realmente el hub, porque ni siquiera Argentina suelen irse tanto.
2: Claro, no, es que son países mucho más grandes también. Sí. Tienen Brasil, una cultura cineasta también enorme.
1: Brasil también suele recibir a todos estos artistas, a todos los talentos, como le dicen ellos. ¿Qué más puedes contarnos de la película, Guille?
2: Bueno, hay tanto por contar. Primero que nada, comentarles de lo que es la gran química que tienen Sally y Gillian, que son Sandra Bullock y Nicole Kidman. Funciona súper bien y es el corazón de la historia. También me gusta mucho cómo trabajan los vínculos entre distintas generaciones para lo que es esto. El jueves es una película para que puedan ir a ver con su mamá, con sus hermanas, entre amigas. Y a pesar de que principalmente estemos conectando con un público femenino.
1: Sí.
2: Por supuesto, también es para los fans que vieron la primera.
1: También para los hombres.
2: Muchos elementos de fantasía, romance, comedia y magia que hacen que puedan llegar a una audiencia bastante amplia.
1: Veo que, bueno, el elenco está genial realmente. Está ahí. Yo soy muy fanática de Joe King. Joe King es una actriz que ya tiene una carrera a pesar de ser súper joven. También está Xolo Maridueña, tenemos a diferentes nacionalidades también en la película. Y está dirigida por Susan Bier, por una mujer entonces en esta oportunidad la peli.
2: Así mismo. Es una película que les recomendamos que vayan a ver al cine. Hay demasiados momentos divertidos. Mucha magia también, entonces se hace más emocionante verlo en la pantalla grande.
1: ¿Qué fue, sin spoiler, qué fue lo que más te gustó de la peli? Pues ya la viste.
2: Uy, me cuesta muchísimo estar así sin spoiler, pero lo que más me gustó es la conexión que tienen entre las hermanas.
1: Ajá.
2: Como una ya le conoce a la otra, con escucharle ya saben de qué están pensando, entonces eso es lo que más resaltó de la película, la conexión que tienen ellas.
1: ¿Cuánto tiempo dura la película, Guille?
2: La película dura, si mal no recuerdo, son 2 horas 10 minutos más o menos.
1: Súper, súper bien. Mañana la función arranca a las 20, pero la invitación es a las 19.
2: Así mismo, para la van premier sí. Y nada, ya les estaremos esperando a todos el jueves en el cine, que es el estreno
1: Oficial. Y mañana también le contamos a la gente que no es solamente de la película. Siempre hay algo, hay una previa, uno puede sacarse fotos, a veces hay tragos, compartir.
2: Sí. Va a haber una muy linda decoración, va a estar, el ambiente va a estar muy lindo para poder ir y sacarse fotos. Entonces, les esperamos a todos los que ganen las entradas.
1: Ojalá que no haga tanto frío, aunque bueno, es en un lugar cerrado de todos modos, ¿verdad?
2: Está previsto, entonces vamos a pasar súper bien a pesar de la temperatura que haya afuera.
1: Guille, ¿y va a estar en todas las salas de cine?
2: Va a estar en todas las salas del cine del país a partir del jueves.
1: En Asunción y también en diferentes partes del país, ¿verdad? En otras ciudades. Sí. ¿Qué más así rápidamente contame que se viene fuerte este año de Warner?
2: Tenemos muy buenas películas que se vienen. Después de esta va a venir Digger, que es de Tom Cruise.
1: Que es la película de Iñárritu, sí, que fue tan comentada porque lo vimos a Tom Cruise por primera vez tan desmejorado.
2: Distinto. Sí, sí, sí. Es irreconocible Tom Cruise en la película. Es
1: tal cual.
2: Impresionante. El maquillaje es una locura, entonces.
1: En octubre,
2: uh-huh. Así mismo. Después de esa se viene Clayface, que es del mundo de DC.
1: Ay, esa me muero por ver, que es la de la cara medio desfigurada, sí, sí, ¿verdad? Sí.
2: Así mismo. Ay, tiene un body horror increíble que le atrapa a todo el mundo. Wow. Va a estar muy buena la película.
1: De DC, sí.
2: Sí, después de eso vamos a estar un poquitito más tranquilos. Llega Cat in the Hat, que va a estar en noviembre.
1: Ah, ok. Hay de todos los meses,
2: sí,
1: entonces.
2: El gato con sombrero vuelve a la gran pantalla de una forma animada.
1: ¡Qué maravilla!
2: Y para terminar el año se viene lo que va a ser Dune 3.
1: ¡Wow!
2: Que es la película más esperada del año para muchos probablemente.
1: ¿En qué mes tenemos? ¿Diciembre?
2: Esa llega en diciembre. Así.
1: Dios mío, diciembre va a estar fuerte entonces. Va a haber una pelea fuerte. Grande ahí entre Warner y...
2: Se estrena el mismo día, imagínate.
1: ¡No! Te puedo creer. No, que es el innombrable, pero es una película muy esperada también.
2: Así mismo.
1: ¡Qué dura va a estar la taquilla, Guille!
2: Ese diciembre va a estar mortal.
1: ¿Podemos decir que ya estamos recuperados de la pandemia en cuanto a la industria cinematográfica?
2: Yo creo que sí. Las salas de cine están llenas cada fin de semana. Cada película que llega está impresionante. Entonces, la gente ya demostró que se volvió a las salas. Entonces, creería que ya estamos recuperados de la pandemia.
1: ¡Qué maravilla! Bueno, Guille, un placer tenerte con nosotros acá en Spotlight. Te esperamos nuevamente después para estos grandes estrenos, para Digger, para también Dune, para Clayface, bueno, para todo, para el del gato, para los más pequeños. Así que acá están las puertas abiertas y te esperamos siempre.
2: Gracias por la invitación, Lu, y estaremos siempre. Muchísimas gracias.
1: Gracias. Mañana ya me voy toda luqueada, entonces, para estar ahí en Cinemark. Gente, tenemos entradas para ustedes. Veo que están escribiendo al 0975-106-900, como hoy es el día de los pelirrojos. ¿Sabías vos eso, Guille?
2: No sabía.
1: ¿Tienes algún pelirrojo en tu vida o pelirroja?
2: Tengo unos cuantos amigos.
1: ¿Conoces?
2: Sí. Unos cuantos amigos y una gran amiga también.
1: Qué grande. Bueno, la idea es, como hoy es el día de los pelirrojos, contar justamente alguna anécdota, alguna historia, algo con algún pelirrojo o pelirroja, y la gente que nos escriba tiene que dejar sus tres últimos números de cédula y participa por las entradas para mañana ser los primeros o primeras en ver Hechizo de Amor de la mano de Warner y de Rola acá en Paraguay. Vamos a escuchar a Capital Cities, Safe and Sound.
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0: 6:32, Coldplay, We Pray. 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
0: Este fin de semana, en el Festival de Cine de Venecia, se estrenó Oasis Don't Look Back in Anger. Liam y Noel Gallagher brillaron en el Festival de Cine de Venecia. Qué envidia le tengo a mi amigo Jorge que pudo estar ahí. Yo tengo muchísimas ganas de conocerlo. Sé que son súper ágiles. Sé que son realmente... Hoy justo le decía a JJJ, ¿viste que se estrenó el documental? Y JJ, nuestro jefe, conoció a los Oasis. Sí, nos tiene que contar un día, tiene que venir acá a contarnos. Bueno, cuestión que ellos estuvieron este sábado en Venecia con su documental. Es el documental sobre la famosa gira de reunión, un proyecto que puso fin a los 15 años de silencio entre ellos y sobre los escenarios. Estaba escuchando una entrevista que dio Stephen Knight, que es el escritor y director, gran guionista, tiene varias películas y series fabulosas en su haber, entre ellos Peaky Blinders. Decía que este es un documental sobre el perdón sin necesidad de decirse perdón. Ellos, los hermanos, no es que dijeron, che, te perdono, o perdóname, no. Ya está, ya se abrazaron una vez, me hizo un poco fríos, y ya está, dejaron atrás todo lo que pasó. Nunca vamos a saber exactamente qué fue lo que pasó, pero estuvieron 15 años sin hablar. Si ustedes saben lo que eso es, saben lo que eso es, y se unieron para esta gira, y se estaban riendo, y sonreían, hermoso. Hay un material muy lindo que subió Disney, porque el documental también está... digamos, está distribuido por Disney, y se los ve riendo a los dos. Dice, no se llama Don't Look Back in Anger, por casualidad, no miramos a lo que pasó, simplemente damos por hecho que eso fue lo que ocurrió. Mucha gente lo sabe, algunos no, pero de lo que trata esta película es de lo que sucede ahora mismo, dijo el director en conferencia, porque en la conferencia de prensa y en el Festival de Cine de Venecia no estuvieron los hermanos Gallagher, estuvo el director. ¿Por qué? No sé, pero no fueron invitados ellos a ser parte de la conferencia de prensa. En la mostra estaba la posibilidad de que los Gallagher dieran declaraciones, especialmente ante los rumores que apuntan a que habrá una nueva gira, pero la agenda de conferencias de prensa del festival no los incluyó. Los hermanos llegaron en taxi acuático al Lido y posaron ante las cámaras horas antes del estreno de su película por la tarde. Don't Look Back in Anger, que es el nombre de una de las canciones que me encanta, para mí es una de mis favoritas, incluye su primera entrevista conjunta de más de dos décadas. Noel admite que su reunión les permite arreglar la mierda que los había separado, pero también que se perdonaron sin decir una palabra. Son británicos de clase trabajadora, no se iban a abrazar o llorar, dice el director. Todo el mundo, según Lovelace, estaba interesado en esta época y en si la reconciliación iba a perdurar. Fue un privilegio ver cómo la relación se estrechó y perdura. La cámara de la película se metió en los ensayos, en las giras y entrevistas. También algunos seguidores para poder reflejar la huella generacional del grupo. También, bueno. Ay, si a mí me entrevistaran, tantas historias podría contar que viví con sus canciones. Dios mío, es que me agarró en plena adolescencia. 1996, ellos sacan What's the Story, Morning Glory con Wonderwall y con otras canciones. Y es toda mi adolescencia, el paso a la adultez. No, maravilla las canciones. Los Gallagher destacaron en el documental que están más en contacto que nunca y admiten que les gustó constatar lo mucho que sus canciones significaron y siguen significando para sus seguidores. A la gira del reencuentro, según Noel, llegaron como iguales. Ya no hay una lucha por el poder. A diferencia de escribir ficción donde tienes el control de la estructura, de los tres actos, del final, aquí dependes de la realidad, de personas reales y de sus relaciones, y por eso realmente no sabíamos qué iba a pasar, dice el guionista Steven Knight. Ya tengo muchas ganas de ver el documental. Hoy es su avant-premier en Cinemark. Veremos si llego, si no, porque también mañana tenemos avant-premier. Son muchas cosas, cuando sos mamá no es tan fácil, pero si no lo veo hoy, voy a ver el fin de semana. Y sí, en el siguiente bloque, si tenemos tiempo, les cuento sobre el documental de Fito Páez, porque ese sí que me lo vi y está fabuloso. Les recuerdo que tengo entradas para ustedes. Tengo entradas para que puedan disfrutar mañana. Primeritos ustedes van a ver, antes que nadie en Paraguay, Hechizo de Amor. ¿Qué tienen que hacer? Mandar un mensaje al 0975-106-900. Como hoy es el día del pelirrojo y la pelirroja, alguna anécdota, algo relacionado a pelirrojos. Dice acá Mechi: hola Lu, yo recuerdo a la niña pelirroja que enamoró a Charlie Brown, el mejor amigo de Snoopy. Ay, mi vida. Sí. Quiero las entradas, dice Aníbal. Es Aníbal, escribí algo más. Lu, me olvidé, no te conté que mamá clama por vos para que estés en Aspen. Dios mío, ¿por qué? Perrito fiel, ¿por qué? Si estas cosas. No puedo leer al aire lo que dice perrito fiel. A ver.
2: ¿Y Pepe? ¿Cómo estás? Lu, yo tengo un par de anécdotas más con pelirroja que con pelirrojo.
0: Sí, ¿verdad? Más vale.
2: Y tengo una advertencia. Más aún con las que son teñidas.
0: Ay.
2: La natural no tanto, pero también tienen su... Traten de evitarse la pelirroja, por favor. Porque es jodido. Jodido. Hasta ahí no me puedo decir.
0: Contá pues todo el chisme, perrito. ¿Por qué hacían medias? Bueno, igual te anotamos. Te anotamos para el sorteo. ¿Qué pasó de Pope? Dicen. Y Pope está en la mañana. ¿Pasó algo ahí? No, ¿verdad? Todo normal. A Pope lo pueden escuchar de 9 a 11 todos los días con Happy Hours. ¿Qué hay mañana en Happy Hours ahorita? Mañana hay Nutribeta. Y se van a volar otra vez. Dios mío, ¿por qué permiten esas cosas? Mañana de 9 a 11 Poppy Spins y Happy Hour, que además también lo pueden seguir por Twitch, así que no se lo pierdan. Y tengo entradas, ya saben, 0975-106-900. Y vamos a escuchar a Oasis como corresponde.

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Robert Carr, estábamos escuchando reciencito nada más. 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Ay, me encanta esta oyente Lisa que me dice: hola Lu, me casé con un pelirrojo. Buscando mi pelirrojito tuve 4 hijos. Resultado, ninguno fue pelirrojo. Ahí manda la foto con su marido. Trina, los dos. Me encanta. Lisa, tus 3 últimos, porfa. Vamos a pedirle acá, me encanta. Tus 3 últimos, porfa. Bueno, ganadores, entonces. Sí, tenemos ganadores para las entradas de la Van Premier para que puedan ir mañana a Cinemark a disfrutar de la película Hechizo de Amor. Aníbal Maidana. Aníbal Maidana, nos vamos a poner en comunicación con vos para pasarte toda la data, pero tenés tus entradas, son 2. También tenemos a Mechi Garay, que lleva las entradas para ir mañana a disfrutar de Hechizo de Amor. Y tenemos también a nuestra oyente Lisa, que Lisa Triana, que también lleva las entradas y va a poder ir a ver Hechizo de Amor. Mañana es la Van Premier en Cinemark. A las 19 la invitación, la película comienza a las 20. No se pierdan. Bueno, no nos dio más tiempo de hablar del documental de Fito Páez. Hermoso documental. Pero yo estoy segura que mi compañero Jorge Coronel les va a hablar del documental, porque ahí justo leí recién en sus redes que él estuvo viendo el documental y que le gustó mucho. Así que estoy segura que él les va a hablar del documental El Mundo Cabe en una Canción. Solamente decirles que es hermoso, que es muy humano, que nos muestra a un Fito demasiado humano, ¿verdad? Con sus errores, con sus malos humores, con sus caídas y con esa parte tan hermosa de la paternidad, que él te habla de sus hijos, el mayor Martín, que es adoptado, lo adoptó con Cecilia Roth y es, ay, divino, es ese niño hermoso, chiquitito parece, y ahora ya es grande. Luego su hija también, que tuvo con Romina Ricci, que es Margarita Páez, que es actriz. Hace poco hablé con ella. Margarita forma parte de la película Barreda, que está disponible ya en Prime Video. Mañana les puedo hablar también de la película, porque está basada en hechos reales y es fabulosa. Entonces es un documental demasiado humano. Si creciste con las canciones de Fito, te va a encantar. Fito le nombra a Charlie, también aparece por ahí Moria Kazan, y si justamente vio en la serie la misma toma que aparece en la serie de Moria, aparece en el documental por la real. Ah, ¿y saben también quién aparece? Bruno Massi. Bruno Massi aparece así, pero en microsegundos, cuando estuvo Fito, bueno, muchas veces estuvo en Paraguay, pero yo me imagino que esto es específicamente en Rock and Samber. Tiene una remera de Doors, Fito, y Bruno le pregunta si le gusta al público, y Fito le dice, nada, no me gusta el público, pero así con una sinceridad impresionante. Y ahí vemos las historias de algunas canciones y cómo él le conoció a Fabi Cantilo y cómo se enamoró de Cecilia Roth, el nacimiento de su niño, todo, paso por paso, también cuando se separa de su novia Eugenia. Recomendadísimo el documental si les gustan las canciones de Fito, les va a encantar. Muy, muy, muy emotivo también el documental, así que ya saben, véanlo. Gracias Luca, un placer compartir con vos. Gracias Sara, muchísimas gracias también por supuesto a Marce, que hoy nos estuvo ayudando, y muy feliz de compartir con ustedes una semana más. 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Mañana, si Dios quiere, nos encontramos de vuelta, tenemos más entradas para ustedes y tenemos una entrevista mañana de lujo, así que a no perderse. Y quédense en compañía de Leyendas Urbanas, luego viene Jorgito, hoy todo normal, ¿no hay fútbol o sí hay fútbol? ¿Hay fútbol hoy? Ah, o sea que hoy, bueno, Jorgito no les va a poder contar sobre el documental de Fito Páez, les va a contar mañana, entonces, bueno, me adelanto yo y les cuento mañana yo. Que pasen buen resto de jornada. 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

0: ¿dónde vos estás ahora, Axel? Yo quiero saber dónde está la gaseosa que yo compré, mierda. ¡Sos una porquería, mi hijo! ¡Que no podés así! ¿Dónde está la gaseosa que yo compré de 3 litros 300? ¿Te fuiste a tomar con ese negro de mierda y otra vez? ¡Sos una porquería! ¿Sabes por qué? Porque haces como esos ladronzuelos. ¡Acá no te falta, mierda, para que vos seas así! ¡Venga a la casa ahora!
1: Me comí 6 panchos en el primer cumpleaños y me fui al otro cumpleaños y me sentía con unas náuseas y le pedí, Dios, para irme a bajar bien y estar bien estos días y no vomitar, ¿me daría el favor de que no vomite? Te prometo que siempre, nunca más voy a comer tanto, voy a comer 3 panchos o 4. Pero nunca más voy a hacer lo que hice. Y ahí, a los 5 minutos, estaba sentada y se me pasó. Y dije, parece mentira cómo se me pasó el dolor de panza. Y después jugué y me comí 3 pisos.
2: Marido ajeno perseguir. Eso es lo único que te puedo decir, que eso es una puta perra. Esto no se va a quedar así. Te voy a mandar a hacer un pasacalle y voy a poner ahí en tu cuadra. ¿Entendés? Sos una perra de mierda. Te regalo con moño y todo a ese infeliz desgraciado que anda. Y todo lo que me hizo a mí te va a pasar a vos también. Vos te pensás que él es un santo, pero por favor.
3: Que vaya la gente, mam. Te voy a decir por qué. Porque los de Capiatá toman 7 sorbos de carrolín. O sea, es caña y plantita del yuyal, ¿entendés? Y lo que somos de Asunción, hacemos 7 caladas de pot. Así profundo, luego para hablar así, tipo.
4: Nací para ser un ave viajera. La serenidad no es para mí.
5: ¿Toki? ¿Solo jugaste conmigo?
4: No. Solo necesitaba aparearme.

ver si lo que va a pasar mañana. Vos misma viste mis ojos cuando te estaba mirando, ¿verdad? Viste cómo estaba. Y aún así decís que estaba mintiendo. Chao.

0: Está bien que sea sincera conmigo, que sea abierta. Es lo que me gusta mucho de vos. No, no es que es muy encerrada. Esa clase es lo que da gusto conversar y compartir. Y Wiki, ¿qué clase es lo que te gusta más? ¿Y asado de carne de qué? ¿De vaca, de oveja, de cabra o vaca te gusta más? ¿Costilla o vacío o qué preferís más? Yo quiero darte todos los gustos que a vos te gusta,
1: Sí,
0: quiero hacerte.
1: señor, sí, señor, sí, señora. Dese y
0: Está
1: dele
0: bien que.
1: todos los gustos. Dense todos los gustos. Acá, este podés subir ahí, Luca, que eso. Porque parece que estoy hablando allá en una caverna, en una
2: Hola,
1: cueva.
2: yo también.
1: Qué lindo que se den
2: Hola.
1: los gustos.
2: Hola. Ahí está.
1: Sí,
2: Qué
1: ¿cómo
2: gusto.
1: están? ¿Cómo les va? Bienvenidos, benvenuti, welcome to Leyendas Urbanas, el programa de entretenimiento número uno de la radiofonía nacional. ¿Cómo estás, Luis Antonio?
2: Bien, caballero.
1: Pero súper.
2: No tan entusiasmado como
1: Dale,
2: vos.
1: Claro que sí, Luis. Fuerza, ¡pum para arriba!
2: Septiembre.
1: No, no solamente septiembre.
2: Septiembre ya será.
1: Septiembre, pero además.
2: 4 meses y se acaba el año.
1: Se acaba. Pero viste que el señor ahí decía que le quería dar todos los gustos a la señora, que sí quería asado de vaca, de chancho, de lo que sea. Yo estoy feliz porque hoy me dieron un gusto.
2: Dice, ¿por dónde?
1: Lo tengo puesto.
2: Ah.
1: Te dije que me iban a regalar la campera del 2 de mayo.
2: Por cada 10 de esas te dan una de los Olimpia.
1: Mira, mira. Mi campera del 2 de mayo, Montero, absoluto.
2: Me muero de envidia.
1: Mi amigo Cristian me dijo, él está trabajando hacia allá y me dijo, vos sabes que tengo la chamarra. La chamarra del 2 de mayo y te voy a enviar, me dijo. Y hoy personalmente me trajo mi camperita del 2 de mayo. Y esos son los gustos que a uno le ponen feliz.
2: ¿Es una campera
1: completa? Un rompeviento. Es un rompeviento, pero medio acolchadito acá. Esto usan los jugadores de fútbol, Luis.
2: Por eso te queda así.
1: ¿Qué regalo te haría feliz a vos?
2: ¿Eh?
1: ¿Qué regalo te haría feliz? Así una cosa que no tenías pensada. Algo que no tenías planificado.
2: Un viaje al Caribe.
1: Un viaje al Caribe. Santiago Nicolás. Mira.
3: Campera del 2 de mayo.
1: Mi campera del 2 de mayo de Pedro Juan Caballero. Sí.
2: De Pedro Juan, ¿eh?
1: De Pedro Juan Caballero. Mis amigos de Pedro Juan Caballero, hermano.
2: ¿Antibalas?
1: No. Mis amigos de Pedro Juan Caballero.
2: Ese no es el chaleco que usaba.
1: ¡Mis amigos! ¿Qué regalo te pondría feliz a vos, Santi? Mañana es tu cumpleaños.
3: Mañana es mi cumpleaños.
1: Bueno, y algo que, qué sé yo, de repente, pum, de sorpresa te regalen.
3: Un molino de
1: café.
3: Carne.
1: ¿De carne?
3: Sí, eso.
1: De los viejos.
2: Sí. ¿Qué carajo querés eso?
1: Un molino de carne de esos viejos. ¿Qué? Eso que tenés que
2: a
1: empujar.
2: Mano.
3: Sí.
2: Claro.
3: Que te podés llevar los dedos ahí.
1: No, no, y ahí tenés que tener un...
2: Una tapita de metal. Sí. Pero tiene que ser de metal, ¿verdad?
1: O un corcho o algo, tenés que ir empujando. Eso para que no te agarre el dedo.
2: ¿Sabes qué es lo más lindo de ese molino? Limpiar después.
1: Ay, ay, ay.
2: Cierto. Pieza por pieza.
1: Pero supuestamente pues sale más rico el sollo, por ejemplo.
3: Por ejemplo.
1: O sale más rica la albóndiga.
2: O sea, lo que tiene es más hierro.
1: Sí,
3: la croqueta.
1: Sí. La croqueta sale más rica con
3: sí,
1: eso.
3: Sí, para hacer croqueta.
1: Hoy la pregunta es, ¿qué regalo te haría feliz? Algo que no tenías planificado y que puede llegar de la nada.
2: ¡Por favor!
1: Pero eso nunca se habló en la radiofonía nacional, Luis.
2: Esfuerzo de
3: producción. ¡Espectacular!
2: ¡Dios mío, qué pregunta!
3: Yo la verdad que vine atropellando todo lo que había como para poder hacer estas preguntas. No quiero dejar de escuchar las respuestas.
1: Están llegando los mensajes.
2: ¡Qué despliegue!
1: Están llegando los mensajes. Están llegando los mensajes.
4: Hola, hola, ¿qué tal, chicos? ¿Cómo están? Hoy otra vez un lunes con un programa recortado. ¡Qué suerte la de ustedes!
1: No, pero gracias, hermano.
4: Pásenme un poco el video, el audio del niño que comió 6 panchos.
1: Sí.
4: El milagro de los 6 panchos tampoco pasa, por
1: vamos
4: favor.
1: Vamos a pasar. Hoy le vamos a regalar audios. Luca, vamos a regalarle audio. Ponemos ese audio del asado que le regala el asado a la señora. Hola, Fito. A mí un termo para tereré me hace muchísima falta. Hace mucho que rompí el mío y es difícil de conseguir, dice Rubén.
3: Un termo.
1: Vamos a conseguir un termo.
2: ¿Puedo hacer la pregunta estúpida?
1: Sí.
2: ¿Un termo forrado?
1: Un termo forrado.
3: Y vos dijiste que iba a regalar.
1: Yo ya regalé cuatro por ahí. Dejate de joder. A ver. ¿Qué dice?
0: También que sea sincera conmigo, que sea abierta. Es lo que me gusta mucho de vos.
1: Sí.
0: No, es que es muy encerrada. Y es, esa clase es lo que da gusto conversar y compartir.
1: Claro.
0: Y whisky, ¿qué clase es lo que te gusta más? ¿Y asado de
1: whisky?
0: ¿Carne de qué? ¿De vaca, de oveja, de cabra o vasca te gusta más? ¿Costilla?
2: ¿Vasca?
0: ¿O vacío?
1: No de vasca. No de vasca.
0: ¿Qué prefieres? Yo quiero darte todos los gustos.
1: Bueno,
0: todos
1: sí.
0: Los gustos que a vos está te gusten, quiero hacerte.
1: Todos los gustos que a vos te gusten.
2: ¿Quiénes vienen hoy?
1: Esta noche, Leyendas Urbanas Programón.
2: ¿Sí?
1: Programón, ¿quién? Sí. Vienen dos parejas del Baila. Ajá. Uh-huh. Que la están rompiendo y que están haciendo un campañón. Vienen, les digo, escuchen, atentos. Rosana Beltrán.
2: Qué linda.
1: Y Juanjo Núñez.
2: Qué linda mujer, Gerard. Es
1: Hollywood, es de Hollywood, hermano.
2: Sin ninguna duda, una de las mujeres más bellas del Paraguay.
1: Sí, señor. Y además, Marcelo Delgado y Jazmín Mansur, que son la otra pareja que está también en el baile.
2: Cantante, ¿verdad?
1: Marcelo canta maravillosamente.
3: Bien, Shera. Y ella bailarina profesional.
1: Yo voy a cantar hoy. Aunque ustedes me censuren, voy a cantar.
3: Bueno, yo no vengo hoy.
2: Te vamos a censurar.
1: Mañana venís vos, Santi, están preguntando.
3: Sí, vengo mañana.
1: Mañana venís acá a Leyendas también.
3: Sí, vengo.
1: Bueno, ok.
2: ¿No te tomas el...?
3: No, me voy a tomar otro día.
1: ¡Qué genial!
5: El payaguá.
1: Sale más rico.
5: El payaguá sale una locura con ese. Yo estoy buscando también, Santita, aviso si encuentro.
2: Ah, con el molino.
5: Te voy a regalar y después de cualquier entrada a un concierto afuera te voy a recibir.
3: No, yo les cuento la verdad. Ayer compré.
1: Ah. Entonces no te regalamos más.
2: ¿Para qué fijo comprar?
1: Eso se vende en esa ferretería que tienen carne. Cosas para el campo.
3: No, ayer compré de esta feria de San Bernardino.
1: Ah, de antigüedades.
2: Espera. ¿Y para qué compraste?
1: Y para boludear.
3: Voy a mostrar.
2: ¿Y vas a usar vos?
3: Para poner entre chiche. Mis antigüedades.
1: Va a tener como un chiche ahí.
2: ¿Cómo picó un chiche?
1: Y bueno.
3: Acá está.
1: Es muy fino ese, ¿eh?
2: Puta sí, que era ese fino.
1: Sí, todo fino. Porque el que usaba mi abuela era una cosa gruesota, sí.
3: Y viene por número. Este es el número 6.
1: Ah, y no sé cuál usaban mis abuelas. Pero era más grande, era. Finlandia, ahí quiero ir sola o acompañada. Igual nomás. Regálame, pues, por favor, un viaje a Finlandia, dice.
3: Dame una tu chas.
1: Lindo,
2: yo tengo
1: lindo
2: pendiente
1: regalo.
2: Un viaje a Finlandia.
1: Yo no sé si me quiero ir a Finlandia.
2: No, a mí no me importa si vos te querés ir. Yo estoy
3: pendiente.
2: No te estoy invitando.
3: Y me toca.
1: A mí no me regalen viaje a Finlandia. Les digo bien ya.
2: O sea, es que el viaje a Finlandia incluye
1: sí.
2: Ir a ver la aurora boreal.
1: Ah.
2: Al norte. Donde están los lapones. ¿Lapone o no
1: lapone? ¿Lapone o no lapone?
2: Sí.
6: Che, Fito.
1: Sí.
6: ¿A vos te gusta con hueso o sin hueso?
1: Depende. Por ejemplo, la costeleta me gusta con hueso. Y me gusta medio crudonga.
2: ¿No te gusta el bife de chorizo? ¿No te gusta con hueso?
1: El bife de chorizo no tiene hueso. Y además, todo lo que sea asado no me gusta con hueso. La costilla yo no.
2: El tomahawk.
1: Sí, pero me gusta más la colita cuadril, la tapa cuadril, el vacío. Más que la costilla, por ejemplo, que es la locura de todo el mundo.
2: ¿Vos sabés
1: que
2: yo compro ahora del supermercado a menudo el caracú?
1: Sí.
2: ¿Viste que viene?
1: Sí.
2: Espectacular.
3: Sí, un espectáculo.
1: Se llama... Ay, ¿cómo se llama? Osobuco. Osobuco se llama.
2: No, el osobuco es aparte. Te dicen lo así, caracú.
1: Y no...
2: No, es osobuco, es cierto. Tenés
1: osobuco,
2: razón.
1: Sí, osobuco.
3: Porque es el caracú de la cuestión.
1: Porque tenés dos cosas diferentes.
2: El centro de...
1: Osobuco es el hueso rodeado de carne.
2: Por eso.
1: Y el otro es el hueso para la parrilla, que es el caracú
2: no
1: cortado
2: para
1: longitudinalmente.
2: La parrilla, para la sopa también. Está ese que es largo.
1: Sí.
2: Después está el otro que también es el hueso sí. Acortado claro. Nomás. Y solamente tiene el caracú, no tiene carne. El osobuco es con carne.
1: Es con carne, una locura, es rico.
7: Hola, Legender. Fito, ¿qué? Esa campera que te regalaron del 2 de mayo, porque dentro de poco van a tener que cambiar el nombre. Entonces, esos son retos que están quedando y tienen que deshacerse de todo.
1: Histórico esto, déjate de joder. De colección. Dice un caballero, que te regalen flores, chocolates o joyas, no te engancha. Lo que realmente te engancha es el alambre de púas. Espinazo negro es el tema para el puchero, dice. El espinazo de la cola.
2: La cola.
1: ¿Verdad? La cola de la vaca ya es el espinazo.
2: El rabo.
1: El rabo. No me estira tanto a mí, che.
2: El rabo, no, es lo que escuché por ahí.
1: Tuétano, le dicen al hueso largo para, claro, la parrilla.
2: El tuétano, sí, señor. Ah. Es el famoso hasta los tuétanos.
1: ¿Cómo sabe la gente, Gerard? Uh-huh. Pero yo no sé qué tan saludable es eso, ¿eh?
2: Y
1: yo que tengo colesterol alto, no. Prohibido.
2: ¿Cuánto tenés de colesterol?
1: 140.
3: ¿Cuánto tiene que ser?
1: 60 por ahí tiene que ser.
2: No. ¿El colesterol?
1: Sí.
2: No, creo que es hasta...
1: No, pero depende, pues yo soy cardiópata, Luis. Ah, sí. Yo tengo que bajar mi colesterol. Sí. Urgente.
3: Psicópata.
2: Gracias. Te vamos a extrañar.
1: 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Regalamos todos los audios hoy, Lucas. Prepárame la batería ahí. 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

0: 17 con 29 minutos, estamos de vuelta, estamos haciendo un programa un poquito más corto. Hoy hay fútbol, hoy es lunes, la gente de Urbana Sports llega para las 18, hacen la previa y después la transmisión del partido. 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Un auto sería una cosa genial. Un Toyota, hermano. Claro, pues. 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
0: Buenas muchachos, me gustaría que me regalen un viaje a Irán para ir con mi señora a conocer de primera mano y contar mi experiencia. Ya que si Estados Unidos le acusa a un país, es porque está haciendo bien las cosas. Pero aclará si le vas a traer de vuelta a tu señora o no. Porque me huele a que esto es un chiste. 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Va de fútbol, pico. ¿Qué pasó que cortan los programas así? Dice una dama. Está enojada ella con el tema del fútbol. No le gusta que estemos así con la transmisión del fútbol.
1: Pero
0: no.
1: ¿Qué va a hacer, Samir?
0: No, no podemos nosotros.
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0: Nosotros les vamos a regalar audios. Eso sí, les vamos a regalar hoy. A todos los que nos escriban. 0975106900.
2: ¿Qué tal, Legender?
0: ¿Qué haces?
2: ¿Por qué no le dan más de su horario a la gente de fútbol?
0: No, ya.
2: Qué pesado que son.
0: Ay, ay, ay. Entre tanta información y datos que leemos todos los días.

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0: Buenas tardes, señores. Un viaje e ir al hotel que está frente a la Bombonera en Buenos Aires, con entrada incluida para un partido de Boca, dice Rodrigo. Bueno, Baires siempre es un lindo regalo. Ir a Baires es espectacular.
2: Ese es un regalazo.
0: Regalazo. A ver qué dicen acá, otro mensaje. Aló.
3: Che, Legenders, ¿por qué Pío Fútbol no se transmite más en AM? Al pedo. ¿Qué puta, Gerardo?
0: No, así no, con los compañeros del fútbol. 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
5: ¿Qué tal, muchachos? ¿Cómo están?
0: Bien.
5: ¿Y por qué no van directamente de 0 a 2 de la madrugada? Es un lindo horario. Y vamos a tener programa completo.
0: Bueno, te podemos regalar una batería. 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En mi lista de deseos está una máquina de coser, dice una dama.
4: ¿Una máquina de coser?
0: Sí. Mira. ¿De las antiguas o de las nuevas? Porque las nuevas son todas con programas.
1: ¿Ah, sí?
0: Sí. Vos le ponés ahí, quiero over no sé qué cuánto. Hace todo de una.
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0: 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A ver qué dicen acá. Uno más.
6: Va, es fútbol, pío. Qué pucha, boludo. Va, es fútbol, pío. Qué pucha.
0: No sean así.
6: Tiene que haber, boludo, AM, Urbana AM. Y ahí está. Ahí le tienen que meter fútbol, boludo.
0: No, pero es Urbana Sports. Urbana Sports rompe todo. Tiene una transmisión súper nítida, espectacular a nivel internacional. Bueno, ahora se van los audios. Sí,
4: señor.
0: Chau, chau.
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3: Ultimísima parte de este maravilloso programa acotado, sí. Sucinto, resumido, porque hoy tenemos fútbol.
4: Precoz,
3: claro que sí. Pero bueno, el fútbol no para. Y nosotros estamos acá consustanciados con el deporte. Llegan algunos mensajes que quedaron acá. A la gente ya le enviamos todos los audios. No se quejen, ¿sí? No se quejen.
5: De esta, weón, de Santi, el espinazo negro con locron del loco.
3: Sí.
5: Ese color es rico.
3: Nunca probé el espinazo negro, pero tiene, no tiene carne prácticamente, puro huesito, ¿es verdad?
6: Sí, pero le da un sabor espectacular.
3: Ah. Osobuco del italiano significa hueso hueco, dice acá alguien. Ah, osobuco. Es el hueso hueco.
4: Ah, mira.
3: Claro, ahí está, pues, el caracú. Garrón se le dice a ese hueso, dice. No, pero garrón es otra cosa.
6: Creo que es otra cosa.
3: Garrón
4: es... El garrón es el hueso de pata, eso.
3: Exacto.
4: La articulación le dicen garrón.
3: Exactamente. Dice, el rabo es muy diferente al espinazo negro, gente. Ah, ya salieron todos los especialistas. Ellos saben todo, que es el rabo, que es el espinazo. ¿Qué tal, Legender? Pasen pues los audios, dice acá. Sí, vamos a pasar todos los audios, vamos a pasar. ¿No te gustaría que te regalen algo tipo para la parrilla, Santi?
6: Me gustaría, sí. ¿Cómo qué, por ejemplo? Si te...
3: No sé, un espadín.
6: Ese tengo ya.
3: Ah, y ese pues lo que el problema cuando la gente ya tiene todo. ¿Qué le regalas? Tiene que ser...
6: Tenés que ser creativo, Fitoca.
3: Bueno, mi hermano menor también compra cosas antiguas.
6: Sí.
3: Y hace muebles con esas cosas antiguas.
6: Es espectacular eso.
3: Tiene unos muebles que hizo con... ¿Viste las bases de las máquinas de coser? Con eso hizo unos muebles espectaculares.
6: Yo tengo la máquina de coser en casa.
3: Bueno, y él hizo...
6: La antigua con el mueble.
3: Ese. Bueno, pero él hizo varios... sillones con esa base.
6: ¡Qué capo!
3: Sí, bueno, hace su carpintero.
6: Muy bien, pero igual, hay que tener pero cabeza.
3: Él le pide que haga. Sí. Así que te vamos a regalar algo
6: muy
3: de
6: eso. Muy bien, me parece excelente.
3: A ver qué dicen acá.
7: ¿Qué hacen los Legenders?
3: ¿Qué mandás?
7: Nosotros, por ejemplo, con mi señora, ayer recibimos un regalo que no esperábamos.
3: ¿Cuál?
7: Teníamos que cobrar una plata por un trabajo X.
3: Sí.
7: El monto era Y. Y al final el monto fue mucho más. Entonces eso para nosotros fue un regalo. Pues no estaba en nuestros planes recibir esa cantidad.
3: Qué lindo eso. Me gusta eso. Un poquito más de plata siempre es un buen regalo.
6: Que cae de arriba.
3: Claro. Qué sé yo. Un 500 mil. Un palo. Que venga de la nada un palo.
6: ¿Por qué te dicen lo que cae de arriba no golpea?
3: No, un palo que te caiga arriba te puede golpear, bien te puede golpear. Ah, quedaron algunas menciones que tenemos que leer, señores, ¿sí?
6: Sí.
3: Sí, porque se nos acorta el programa.
4: Ah, hoy, ¿eh? Impresionante. Se quedó sin argumento. Sí.
3: No.
6: Mira
3: no,
6: que hace rato no te toca conducir 2 horas de programa. Mira,
3: trabajen un poco.
6: Porque
3: está nuestro auspiciante acá.
4: Viene preguntando cualquier boludez, ya lo sabe. Se queda
3: labure
4: sin tema.
3: Un poco será. ¿Sí?
4: La puta, carajo.
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3: 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Así, cumpleañero, así...
6: Y era, Pero este año decidí no hacer ese festejo.
3: Este año no.
6: A lo grande, a sí mismo.
3: ¿Por qué ya, este año no?
6: Y porque ya estoy por llegar a los 40, ¿sí? Ah, 39 ya. Ya voy a cumplir y...
3: Ya estás más tranqui.
6: Ya suficiente, ya está. Ya.
3: Ah, está bien.
6: Sí,
3: está
6: pero
3: bien.
6: A los 40 tiramos la casa por la ventana ahora.
3: Ah, claro, claro. Farra caligulesca.
6: Claro.
3: Buenos Aires. ¿Qué pasa, Dani? Mañana es cumpleaños, Santi. Mañana, y me imagino, Dani, que tenés regalo para la audiencia. ¿Y para la audiencia?
4: Porque el cumpleaños ni de Santiago no es la audiencia.
3: Bueno, pero festejamos todo, no,
4: entendiste,
3: Dani.
4: Entendiste todo mal, vos. 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
3: 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Che, ¿vieron que el amigo Joshua Duersen hizo doblete ayer?
6: Sí, espectacular. Monza.
3: Mortal será. 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
3: 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Hablando de auspicios, este programa se está despidiendo. 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Nos recontra fuimos esta noche después del baila. 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
6: Nos vamos.
4: Bye, bye.
6: Bye, bye.

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0: Muy buenas tardes a todos, bienvenidos a una nueva transmisión de Urbana Sports. Ya estamos aquí por la 106.9 y también a través de las plataformas digitales en YouTube, en lo que es las posibilidades, en la aplicación, en las páginas web también, todos lados estamos presentes, aquí listos para empezar una nueva edición de Urbana Sports en plena transmisión de esta fecha número 9, fecha que se cierra con este partido estelar que se va a disputar en la Nueva Olla, en el Barrio Obrero, duelo entre vecinos. Uno tuvo que cruzar la calle para poder llegar a la sede del otro, porque Cerro Porteño recibe a Nacional en su casa, en lo que será, como dijimos, el cierre de esta fecha número 9 del torneo Clausura, que va a tener como líder al 2 de mayo de Pedro Juan Caballero, pero donde este partido puede definir muchas cosas con respecto a quiénes van a estar disputando el torneo hasta la última fecha. 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

Y ya para este partido vamos a tener en minutos nada más a Pato Bando con los relatos, al profe Carlos Alberto Quiza, el campeón del mundo, en los comentarios. En los móviles estarán Esteban Martínez y Mario Méndez. Lo tenemos a Raúl Provenza, la voz comercial, a Luca en los controles y a todo el equipo listo para poder dar esta transmisión de este partido entre Cerro Porteño y Nacional, que se enfrentan los equipos de Barrio Obrero en la Nueva Olla, en un encuentro donde, como dijimos, cada uno puede determinar hasta dónde podrán pelear en este torneo clausura. El local Cerro Porteño llega a este partido con 10 puntos de 8 partidos jugados en este torneo clausura, 3 partidos ganados, 1 empatado y 4 perdidos. Este será el tercer partido en el cual tienen a Gustavo Costas como su entrenador que asumió en lugar de Ariel Holland luego de los malos resultados que tuvo este último al iniciar este segundo semestre y quedar fuera de la Copa Libertadores. En su último partido, Cerro consiguió una victoria en Itagua por 3-1 ante Recoleta Fútbol Club, una victoria donde convirtió 2 goles Pablo Vegetti, 1 gol de Iván Super Ramírez, mientras que en el partido anterior, en el debut de Costas en este segundo ciclo con Cerro, empató 1-1 con Libertad. En la Nueva Olla, gol de Ignacio Aliceda en aquel encuentro. Mientras tanto, con este puntaje, Cerro llega con 10 puntos, 11 goles a favor, 9 en contra, más 2 de diferencia. Actualmente, con los resultados que se dieron en esta fecha, está provisoriamente en el octavo lugar de la tabla, pero si gana su partido, pasaría al sexto lugar de las posiciones en lo que es este torneo clausura. Por su parte, Nacional llega con 15 puntos, habiendo jugado 8 partidos, de los cuales ganó 4, empató 3 y perdió 1 de ellos. Anotó 14 goles y recibió 5 en contra, una diferencia de más 9, la mejor diferencia de gol en este torneo, y también es el equipo con la valla menos vencida de este campeonato, con solo 5 goles recibidos, uno menos que el 2 de mayo, que concedió uno en esta última fecha ante el Sportivo San Lorenzo, gol de penal de Franco Aragón. Nacional, por su parte, llega de una victoria contundente contra Libertad, partido que jugó de local en el Arsenio Erico, termina ganando por 3-0 con goles de Hugo Adrián Benítez, también con el equipo con los goles de Benítez, Leandro Mesa y el último de Hugo Iván Valdés. Y ya desde la Nueva Olla ya tenemos a nuestro equipo listo para poder estar allí, a darnos el ambiente, a darnos todo lo que se vendrá y toda la emoción de este partido. Para eso lo pasamos al relator, al mundialista, a Juan Ángel Pato Obando.

0: Ahora ya vamos a ir enseguida. Ya.
1: Aquí estamos, hola.
0: Ahí te escuchamos, Pato.
1: ¿Qué tal? ¿Cómo estás, Juanvi, querido? Aquí estamos ya en nuestra cabina, la número 15, en el Estadio de la Nueva Olla, escuchándote, lógicamente, después de lo que ha sido la victoria de Guaraní 2-0 sobre Recoleta. ¿Qué sabés, Juanpi? ¿Hay alguna información por ahí, se lee, sobre la situación de Jorge González?
0: Hasta ahora nada, Pato, pero sin duda es complicada la situación de Jorge González, ahora mismo al frente del Recoleta Fútbol Club, en realidad. Hasta ahora, por lo menos, no hay ninguna actualización sobre su continuidad en el equipo. Habrá que ver qué pasa, porque Recoleta está penúltimo con 7 puntos en este momento en el torneo, tras esta derrota, la cuarta consecutiva en el campeonato. Perdió con 2 de mayo, con Ameliano, con Olimpia, con Cerro, la quinta mejor dicho, porque ahora también perdió contra Guaraní. De esta manera, Recoleta hundido en el fondo de la tabla y no puede levantar con Jorge González a la cabeza.
1: Bueno, y Marcelo Palau, que lo acompaña en el banco también, ¿te acordás que había llegado para acompañarlo, Juanpi,
0: no? Es así, llegó en el primer semestre y habrá que ver qué decisión toma Luis Vidal, que siempre es un presidente muy activo dentro de lo que es la decisión y los movimientos de plantel. Aparte, ha tenido una lealtad importante con Jorge González porque ha tenido buenos resultados.
1: Es cierto. Y acá te comento, Juanpi, para que sepas, y a la audiencia y a los que nos siguen a través de YouTube, Urbana 106.9, antes de saludarlo a Carlos, que el estadio está con escasísima concurrencia, te digo. Poquísima gente. La verdad que es triste verle a los equipos de mayor convocatoria. Ayer también Olimpia, y se justificaba supuestamente por ser la mañana, porque hacía frío. Y hoy, ¿cuál es el tema también de esta situación particular? Los saludo ya, Carlos Alberto Quise.
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0: Cordiales saludos a la audiencia del Urbana Sport 106.9. La verdad, hoy debe ser el día de menor cantidad de público en este campeonato detrás de Cerro.
1: Y debe ser, tiene que ser.
0: No, sí. Ahora hay que ver, falta 20 minutos aproximadamente, hay que ver que si no llegan sobre la hora, ¿no?
1: Y pero, sí, por el tema del horario y el día laboral decís, ¿no?
0: No, no es por eso. La gente sabe que hay lugar, ya viene sobre la hora. Ahora me querés decir que todo el mundo está trabajando y van a salir apurados para venir a la cancha. No, ya.
1: Ya no,
0: va, no, es que ya va a venir, viene, ya no. Ni se va a trabajar más. Para. Ya ponte más puente los perros.
1: Ahí sí, es lo más habitual, ¿verdad? Que se haga esto, pero de todas maneras es lamentable, ¿verdad?
0: Poca gente, porque acá normalmente vienen 10, 12 mil. ¿Cuál es el promedio de Cancha Cerro? Esteban debe saber, el chico del pórtico está en toda.
1: Saludale pues, Esteban, entonces, Carlos.
0: Y después te dice, me quería saludar a mí nomás luego. No, una pata, o sea, presentarme, no.
1: ¿Qué tal, Esteban? ¿Cómo te va? Buenas tardes, el chico del pórtico.
2: Muy buenas tardes, Pato. El saludo para vos, para el profe. Renovamos a un saludo para la audiencia, para Juanpi, para todos los oyentes de Urbana Sport. Los vecinos que se citan hoy aquí en la Nueva Olla, el mayor y mejor escenario deportivo del país, que no viene atravesando su mejor gala por la poca participación del público azulgrana. Recordar, voy a recalcar, por más que no le guste al profe, mal horario, todavía mucha gente saliendo del trabajo. Recordar que es el club del pueblo y el pueblo es laburador, profe. Estoy seguro que llegaremos a las 7.000, 8.000 personas en contados minutos nada más. Tranquilo,
0: pero
2: no,
0: eso,
2: profe.
0: Pero eso se dio siempre en los últimos partidos de Cerro, que la gente llega sobre la hora, sea domingo o sea día hábil.
2: Es así, señor. Al paraguayo está acostumbrado a llegar sobre la hora.
0: Eso nomás me refiero yo, que últimamente el hincha de Cerro viene y hasta mucha gente entra después de haber comenzado el partido y todo. No está llegando temprano al estadio la gente de Cerro.
2: Así es, así, pero todavía no pierdo la esperanza de que incluso lleguemos a las 8.000, 9.000 personas y hasta te diría 10.000 personas. Los vecinos que Cerro Porteño y Nacional protagonizarán desde las 18.30 el partido del cierre.
0: Dame el dato que pregunté yo al aire, promedio de público.
2: Promedio de 12.500 personas tenemos, profe, no aquí en asistencia.
0: No. Como Cerro es prolijo y siempre anuncia la cantidad de asistentes, podríamos tener el dato exacto, ¿no?
2: Sí, vamos a promediar, profe, y te paso un minuto nada más, pero no, estamos entre 12.500 personas, 13.000.
0: A la gente, a mí no, yo al pasarle voz a la audiencia yo ya me entero.
2: Sin problema, el dato específico y que ya tenemos a mano, el equipo de Gustavo Costas está plenamente confirmado.
0: Pero, ¿para qué vas a pasar de vuelta si ya anunciaste hace 5 o 6 días, ya venía anunciando el equipo? No me digas que vas a repetir lo mismo. No podemos poner la grabación, no más allá de eso, de lo que dijiste 3 días atrás.
2: Profe, todavía pequeña duda. No todos escuchan Urbana. Hay la
0: hay una selecta audiencia que escucha, como que nosotros
2: eso,
0: no debemos.
2: Por eso. Y la audiencia también se renueva, no siempre lo sigue por la red.
0: Pero la pregunta, vos no me entendés, yo quiero poner tu grabación, no más, ya, ¿para qué vas a repetir?
1: Claro, si acertaste, pues te está diciendo.
0: A eso
1: que
0: le pregunto, pues, qué lerdo este
2: muchacho.
0: No,
2: pero eso es un día más en la
3: oficina. Una vez que lee mi mail y no entiendes.
0: No, es difícil.
2: Un día más en la oficina, profe.
0: Cuando tenés la mente a un solo lado es complicado, Raúl,
3: Sí, tremendo.
2: Raúl,
3: tremendo.
2: Lo que pasa siempre que yo estoy con la defensa alta con el profe, no estoy acostumbrado a sus halagos, por eso cuando pasa estas cosas me sorprende gratamente.
0: Ahora, muchacho del pórtico, ¿cómo vos entendés? Hoy es el tercer día, ¿qué sorpresa no tienen desde estudio? Porque está Juanpi hoy.
3: Sí.
0: Juanpi es uno de los niños mimados ahí del señor de la cabina. El primer día fue el grito unánime de llegó la pizza. Nosotros en el estadio con frío el otro día, que dijo
3: temblando
0: llegó el
3: estaban
0: termo
3: ustedes
0: de café, sacá una foto, no le respondimos, pero la foto nunca llegó.
3: Bueno, pero ¿qué van a decir? ¿Quién era mi
0: hoy,
3: coordinador Norio?
4: No, el chico mimado Norio estaba. Ahora no sé si quién trae
3: dijo,
4: alguna
3: no,
4: sorpresa.
3: Yo no estoy produciendo, yo estoy coordinando, me dijo.
4: Claro.
3: Entonces le respeto, viste.
0: Pero yo no digo por Norio.
4: Acá, claro.
0: El otro privilegiado.
1: ¿Quién es el que cae ahí la pizza siempre?
4: Y el señor Provenza es el hombre aquí.
3: El que menos cobra es el que siempre colabora.
2: Y no solamente pizza, suele caer con media luna calentita también.
4: Sí, sin problema.
3: Siempre. Muy la caballerosidad, mira,
0: muy dadivoso. Pero eso depende de quien esté en estudio, a eso voy. ¿Qué van a hacer
3: y hoy? Justamente hoy yo traje media luna calentita, profe, y vos no estás otra vez.
1: Trajiste la media luna.
3: Media luna calentita, sí. Ah,
4: y coincide justo que no están ustedes, que estaban en cancha.
0: Por eso cosas decía, que pasan. Algo va a llevar hoy porque está Juanpi.
1: Yo claro. Supongo que cuando yo estoy.
4: No, me merezco también.
1: Porque yo hago dieta, pues.
0: Juanpi es un mimado.
4: Y me merezco.
1: No me digas.
0: Nunca te diste cuenta.
1: No me di cuenta yo todavía.
0: No, mimadísimo.
3: No, vos no te podés quejar, profe.
4: Por algo será, profe.
0: No, yo soy el mimado del café.
3: Si vos te quejas, a partir de mañana empezamos a cortar beneficios.
1: Los beneficios.
0: Mi cariño y mi afecto. Escuchame, mi cariño y mi afecto está.
3: Sí, no, eso se sabe.
0: Olvídate.
4: Profe, tengo el dato que pediste del promedio.
0: Sí,
4: de público. Torneo local. Sí. Cerro Porteño, promedio de público 11.334 personas. De entre 13.418 su máximo total contra San Lorenzo, 6.654 contra Luqueño, su total más bajo.
0: ¿6.000 nomás vino contra Luqueño?
4: Sí, 6.500 es el total que hizo, por lo menos, lo que había publicado Cerro Porteño.
0: ¿Cuánto me dijiste el promedio? ¿11.000?
4: 11.334.
0: Bueno, se equivocó por 11-12% el chico del Pórtico.
4: Pero estás muy cerca, 12.000.
2: ¿Qué 12.000
0: personas? 12.500 dijiste. Y
4: está
0: si
4: cerca.
0: Te dejamos hablar y va a seguir subiendo.
1: Bueno, a ver, Mario. ¿Mopio de ley meina? ¿Bate copio?
2: May de hijo, y vengo de Guanapato. Maíz de pan de Carú. Se pico para ahí está peina, los Honduras Monté. A ver, Quisebe. Muy contento de compartir nuevamente esta entrega deportiva. Ya estamos
0: pero
2: aquí.
0: Pero espera, Ana, completando en guaraní el saludo también. Completo. Muy contento, todo eso. Completar todo en guaraní ya.
2: Ney, ney. Oye, tema, voy a dejar aquí. Se peina Vega Popa. Ya voy a poner un mainaco tembia poco. A la nueva. Oye, azulgrana, huideco. Ahora me imagino hasta Cerro Porteño Nacional. Apenas ella, ay, me imagina ya por Juan Huaycaco tembia po. Ya me voy a imagina. Voy a Pope, Toro y Pape. Umi, tapizame, mañana eres guapo en Guarajina, quise.
1: Espectacular, che. Qué envidia que le tengo.
3: Muy bien, muy bien.
1: No, más chapo. A mí es con la
3: lana.
1: Lo poco que aprendí aprendí de mi abuela.
0: Y nueva, y puajú.
1: Puajú. Y porque se habla el yopará, pues.
0: Pero él dice nueva olla,
1: pero y no pero el yopará, pues, es así.
2: A peisa coger a quise.
0: Venga, estoy de cambiar, vea, veo.
1: Nombre propio.
2: Olla puajú. Oye,
0: pues, ajú,
2: ya
0: está, pues. No, ¿dónde? Porque me llamó la atención de por ahí y no se puede cambiar, no sé, yo no desconozco. ¿Se puede modificar eso, Raúl?
3: Claro que sí, sí, sí.
2: Raúl,
4: pero no es un nombre propio.
2: Y pal, profe, cuando llega su mimado y encima le habla en guaraní.
1: Escucha los celos. Qué fuerte está el tema de los celos. Oye.
3: Qué complicado.
1: Hoy
3: lunes, lunes.
1: Es muy fuerte.
0: ¿Por quién pensás vos que dijo? ¿Eh? ¿Por quién pensás que dijo?
1: Y por Mario.
0: No, Mario, porque, pues. Porque llegás vos temprano ahora. Por eso.
1: Por eso es épico. Che, Yima, bro. La gran siete. Che, Esteban. Para vos, Junior Alonso, por la polémica que se armó esta siesta, ¿festejó en la cara de Messi o festejó su acción?
2: Festejó su acción claramente. Está de poca pulga nomás Messi. No le gusta nada.
1: Y sí, debe ser difícil también la transición por la que está pasando. Eso es categórico, ¿verdad? Para él era muy importante su padre y bueno, ya no está en el aspecto físico acá con nosotros, ¿no? Entonces, seguramente por ahí pasan muchas de esas cosas. Y después que está acostumbrado también a que, digamos, de alguna manera todos le traten con cierta reverencia, ¿no?
0: Porque él también trató siempre así, ¿no? Mm. Pero no pasa tanto porque él espera eso, sino cuando pasan los años, no solo en el fútbol, en cualquier actividad, y cada vez te cuesta más para mantenerte en el más alto nivel, cualquier cosa te fastidia más también.
1: Es cierto.
0: Está más sensible, reacciona más fácil, porque estás en el límite. Cuando sos joven, vos sabés que mañana tenés una chance. Cuando... Bueno, Raúl es el más veterano del grupo.
3: Sí, él
0: puede responder mejor que nosotros, ¿no?
4: Pero Raúl tiene mucha paciencia.
3: Sí, no, es que yo soy artista. Si no tuviera paciencia, no podría pintar.
1: Olvídate.
0: Y a eso voy, porque ahí está. Pues, él siempre tiene una respuesta.
1: Tiene una respuesta a todos.
4: Y acá,
0: por ejemplo, la respuesta así, clásica, no, no. Con clase, nada de. Sí. No te dijo tal cosa.
1: Olvídate.
0: No.
3: Acá tengo que estar a la altura de ustedes.
0: Fue a un mundo que es de pocos, son los elegidos.
3: No, los que tienen ese don. Para nada.
4: Otro nivel.
3: Eso sí.
1: Sí, no, no, él sin se duda. Fue a exponer allá en Galería de Nueva York su arte espectacular. Hay una pintura que a mí me encantó que él se hizo, que es de Manhattan, ¿no? Desde la costa. Muy linda esa pintura que hiciste, Raúl. ¿Te acuerdas que me mostraste?
3: Hice varias de Brooklyn Bridge, del río Hudson y Manhattan, sí, con Brooklyn detrás. O sea, y la verdad que hice mucho. Después y me llevaron a New York por justamente pintar.
0: Se habla en español, en guaraní.
1: En guaraní, en inglés, sí.
0: La miércoles. ¡Dame el equipo de Cerro!
4: El Chico del Pórtico.
2: El Chico del Pórtico con el dorsal 1, Manuel Rojo, en la zona defensiva y bien poblada, ya como lo anticipábamos, camiseta 16, Iván Ramírez portando el brazalete de capitán de equipo, y camiseta 23, Gustavo Velázquez, 14, Lucas Quintana, 6, Lucas Merola, por el sector izquierdo, camiseta 13, Guillermo Benítez. La zona media, camiseta 5, Jorge Morel, 18, Ariel Gamarra, casaquilla 34 para Carlos Chena. Y en la zona ofensiva, camiseta 31, Ignacio Aliceda, y lo acompaña con la camiseta 19, el pirata Pablo Vegetti. Este es el onceno que prepara para esta tarde-noche el director técnico azulgrana, Gustavo Costas, profe.
4: Banco de Cerro.
2: Ángel Martínez, el arquero de emergencia, Alexis Cañete, Derlis Rodríguez, Cristian Paredes, Blas Riveros, Agustín Almendra, Jonathan Torres, Gastón Jiménez, César Bodilla, Abel Luciati, Freddy Noguera y Josué Servín. Recordar de que vuelven a ocupar la banca de expectativas los primeros que fueron marginados, Cristian Paredes, Gastón Jiménez, también Abel Luciati, y apareció hoy uno nuevo, César Bobadilla.
0: Sí, Almendra también.
2: Sí, señor. Tenemos también
0: ¿Quiénes dejaron?
2: Y los juveniles, profe. El defensor central, Emilio Acosta, también el otro central, Edgar González, el mediocampista defensivo, Amín Cristaldo, y tampoco está hoy Marcelo Chaparro.
0: Te falta uno, ¿no? Porque metiste 5 y sacaste 4.
2: Y eso es lo que tengo en mente, profe, a mano.
4: Carlos Franco, ¿no?
0: Carlos Franco, dice.
2: Carlos Franco, ahí está, el quinto, exactamente.
0: Cuidado que hoy tenemos un coordinador de primera, ¿eh? Está ahí.
3: Atento.
0: Cuando están ustedes, esto pasa de largo, pero hoy es distinto, cuidado.
3: ¿Por qué no haces tu ronda de preguntas, profe?
1: ¿Eh?
3: ¿Por qué no haces tu ronda de preguntas al coordinador?
1: La ronda de preguntas al coordinador.
3: Recibí un mensaje y me dice eso.
4: ¿Qué pasó?
3: ¿Por qué no le hace la ronda de preguntas al coordinador? Así recibí un mensaje.
0: Porque me hace 6-0, 6-0. Pelota, no. Yo sé cuándo, no siempre.
3: ¿Sabés con quién pelear, verdad?
1: Hay que elegir la batalla,
0: Claro,
1: a ver, Mario.
0: Son años, ¿para qué voy a ir a una batalla donde sé que voy a perder?
1: Dame la alineación de Nacional, Mario, por favor.
2: Con mucho gusto, Pato, la formación de la Academia. El Nacional, querido, el único club con nombre y apellido que salta a la cancha en portería, camiseta 30 para Santiago Rojas. Línea defensiva, 21 para Juan Peliú, 26 Mauro Cornel, 4 Tomás Gutiérrez y 5 para Gastón Benítez. Medio campo, Nacional Ófilo, 33. Y brazalete de capitán para Orlando Gaona Lugo. 13, Leandro Mesa. 15, Ángel Cardoso Lucena. 8, Fabricio Jara. 27, ya en ofensiva para Richard Prieto. Y camiseta número 9 para Hugo Adrián Benítez, el onceno titular de Nacional, dirigido técnicamente por Víctor Bernay.
1: El banco.
2: La banca de expectativas, el camiseta número 35, Elías Villar, portero de emergencia. Demás futbolistas, Rodolfo Argüello, Rodrigo Melgarejo, Carlos Espínola, Jordan Santa Cruz, Roberto Ramírez, Francisco Pumpido, Josué Colmán, Iván Valdés, Ignacio Bailone, Lucas González y Alejandro Salazamudio.
0: Chico del Pórtico, los primeros tres jugadores de la banca de Cerro que van a aparecer en el partido, es decir, los cambios posibles que va a hacer Costa según tu criterio.
2: a mí el que ya lo tuvo y el más caro de todo, el fruto seco más caro, Agustín Almendra el primero, creo que en segundo lugar llama a Gastón Jiménez y tercero a Blas Rivero, profe.
0: Es decir, entra Almendra, Gastón Jiménez y Blas Rivero, son los tres primeros cambios.
2: Para mí.
0: Ok, ¿y en Nacional, Mario?
2: Yo me juego por Josué Colmán, Nacho Bailones y de por ahí también podría aparecer el Salas Zamudio.
0: Muy bien.
1: Sí, bien, podría ser alternativa. Señoras, señores, ingresa aquí a la Catedral de la Pasión, el más popular. Ya está en la cancha el Club del Pueblo, Cerro Porteño.

0: Pato, ¿está alto el volumen de los altoparlantes ahí?
1: Está muy alto.
0: Sí, como sí, siempre.
1: Excesivamente alto aquí en la olla azulgrana. Pero aquí ya están los equipos, señoras, señores. Se saludan los protagonistas. Momento oportuno entonces para escuchar el comentario previo al compromiso del profesor Carlos Alberto Quise en una presentación de...
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todo pronto. Cerro el necesitado para seguir ahí a la expectativa. Ganaron los que están arriba. Ganaron los que son candidatos. Enfrenta a otro que quiere meterse, como es Nacional. A Nacional ganaron los que están arriba. Ganaron los que son candidatos. Enfrenta a otro que quiere meterse, como es Nacional.

0: proponía un fútbol de ida y vuelta, comenzó a tener más consistencia en defensa para buscar mejores resultados y tratar de pelear los primeros lugares de la tabla. Veremos qué nos ofrece hoy, pero a Cerro no le queda otro camino que la victoria, porque repito, ganó 2 de mayo, que ahí algún compañero mío sigue esperando su caída y ahí sigue firme el equipo de Ledesma y de Gavilán. Ganó Libertad y también ganó Olimpia, así que el camino a Cerro no hay otra que una victoria, porque un mal resultado, que sería una derrota, lo dejaría prácticamente, no numéricamente, pero dentro de un análisis frío, fuera de la disputa por el título de campeón. Acá está todo pronto, Nacional Cerro, para este partido que tal vez sea el juego que más prometía por esta fecha, y ojalá veamos un buen juego.
1: Señoras, señores, esto va a arrancar en un ratito. Repetimos, por favor, mi querido Juanpi, las autoridades de este compromiso.
2: El árbitro Juan Gabriel Benítez, asistentes José Villagra y José Mercado. Cuarto árbitro Juan López. En el VAR estará Edgar Galeano y el AVAR será Héctor Balbuena.
1: Bien, se aguarda por el horario del partido. Señoras, señores, estamos todavía a minutos de que arranque el compromiso, Carlos.
0: Esteban, rapidito, ¿te gusta más la vestimenta media azul, pantalón azul o cuando Cerro viste media blanca y pantoncito blanco?
3: Me gusta más el azul porque es completamente azulgrana, profe. Blanco no.
1: Y el blanco es tradicional en Cerro Porteño, Carlos.
0: Claro, por
1: es
0: eso tradicional. Por eso le preguntaba a un hincha de Cerro.
1: Sí, sí, el blanco, la media y el short es tradicional. Claro. Me parece que hace que luzca más la azulgrana.
0: Pero quería saber la opinión de un hincha.
1: Bueno, muy bien, correcto. Un uniforme que a mí me gustó mucho fue el del 92 de Cerro. ¿Te acordás que era muy parecido al Barcelona? Era el
0: 87.
1: ¿87 era?
0: Trajimos nosotros, sí.
1: Muy bien, señoras, señores, autorizó el juez. Está en marcha el fútbol, hay alegría aquí por Urbana Sports.
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1: Aquí será lateral para Cerro Porteño, un pelotazo largo que sacó tipo Paris Saint-Germain el Nacional. Va sacando Guillermo Benítez, a buscar rápidamente por la zona izquierda otra vez. Aparecía el pirata Vegetti, se pierde la pelota a un costado, será el lateral que corresponde a la Academia.
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1: Aparece Juan Feliú para cumplir el lateral, ahí está frente a la banca, donde está Gustavo Costa. Arriba la pelota, viene, queda corta, insiste la Academia, devuelve el balón adelante, Gustavo Velázquez. Y ahora trata de salir rápido con Aliceda que se mete por el sector izquierdo, insiste Aliceda, retrocede, toca fútbol nuevamente, la pelota para Chena, el balón mucho más atrás para que tenga Merola, y ahora Velázquez el capitán.
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1: La pelota larga arriba para que venga a buscar Gamarra, el pelotazo era de Iván Ramírez, balón que sale a un costado, será lateral para la Academia frente a la zona de platea.
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1: El minuto 30 de compromiso. Está saliendo la Academia hasta ahora. Sale jugando rápidamente arriba otra vez Gastón Benítez. Insiste el propio Gastón. Le queda la pelota. La manda arriba. Viene a la marca por el sector derecho rápidamente. La pelota retrocedida para el arquero Manuel Rofo. Rofo que sale jugando con los pies. Atención, el venezolano la dejó picar. Hablo de Gutiérrez. Se fue el peligro. Pero aquí recupera Cerro Porteño con Ramírez. Ya la tiene en la mitad de la cancha. ¡Sale la Academia!
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1: El balón que lo viene a buscar ahora con alguna imprecisión por parte de su compañero Juan Feliu, otra vez tocando la pelota rápidamente, mucho más atrás para que salga Santiago Rojas. Rojas la va teniendo, ahí está Kili, metió el pelotazo largo, equivocado, recupera Cerro que presiona, que trata de darle velocidad, y ya en la mitad de la cancha la va teniendo rápidamente otra vez Mesa, y aquí tocando la pelota por la zona derecha aparece Feliu nuevamente, ahí se va mostrando Juan Feliu, retrocede, se apoya ahora rápidamente en Mauro Coronel. Coronel que mete el pelotazo largo, no pasa absolutamente nada, Carlos.
0: Todos llegaron al partido con ganas de correr y dejar su mejor exposición sobre el terreno de juego, pero por ahora el apresuramiento o la velocidad con que quieren jugar no hace otra cosa que llenar el partido de imprecisiones. Así se desarrolló estos primeros 3 minutos.
1: Y aquí Aliceda le gana el mano a mano a Mauro Coronel y se mete Ignacio Aliceda, y está el pirata Vegetti por el medio, y sigue Aliceda y va a enganchar, sigue, retrocede el fútbol para Chena. Chena se lía, no pudo controlar, viene el esférico, viene la marca, insiste Chena que gana.

0: lateral, Carlos.
1: Bien peleó la pelota, la recuperó, tocó el jugador de Nacional, pelota por el costado, lateral en ataque para Cerro.
0: Y aquí será lateral, atención, que va a cumplir rápidamente el conjunto azulgrana, que lo van a buscar arriba Pablo Vegetti, ahí también, por ahí está Gamarra también, Chena también, arriba para Pablo, viene a buscar la media vuelta, la termina reventando arriba el venezolano Gutiérrez, balón que será un costado, será reposición manual para Cerro Porteño, escucho.
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3: El único cambio de Nacional con respecto al partido pasado, Gastón Benítez ingresa en lugar de Sebastián Vargas en el lateral izquierdo.
0: Y aquí viene a buscar rápidamente Gustavo Velázquez esta noche a las 22 horas. 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
4: Estamos por YouTube. Llegamos.
0: Llegamos. Sí, señor. Llegamos bien. Estamos bueno, por YouTube, Carlos.
4: Vos terminás y te vas. Ya. Me quedo.
0: No, yo me quedo contigo haciéndote compañía. Vamos a llegar juntito allá. ¿Te parece? Aquí viene a buscar rápidamente la pelota. La saca Feliu como puede. El balón que sale hacia un costado.
4: Qué mal. La gente puede pensar que es buen compañero, pero es muy mal compañero.
3: No, y acá nos escriben, Pato. Es malo el celo entre los hombres chicos del pórtico, nos dice Perrito Fiel por el WhatsApp. 0975-106-900.
0: Muy bien, ahí está. 106-900, el 0975. 75, correcto. Y por YouTube también estamos. Así
3: también.
0: Que vamos a ir leyendo los mensajes de la gente que se va uniendo a nuestra cobertura.
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0: Están muy apurados los muchachos, Carlos, ¿eh?
4: Sí, llegaron, están ansiosos, sí. Y eso hace que no decidan bien y le falta precisión al partido, pero es interesante en las ganas, ¿no?
0: Acá venía a buscar Vegetti, no pasó absolutamente nada, cayó Vegetti, sigue, presiona otra vez Chena, atención, va a meter el centro por el sector derecho, Chena profundiza, no lo entendió su compañero, fue interesante lo que ensayó Chena, Carlos.
4: Ensayó bien y la gente le reconoce con aplausos tímidos, es verdad, pero hubo sector de la preferencia que aplaudieron la intención de Chena, me parece correctísimo lo que hizo el público de Cerro.
0: Bien, correcto, señoras, señores, está hablando Juan Gabriel Benítez con Pablo Vegetti, también con Jorge Morel, que le habla, que le charla acerca de la jugada anterior. A mí no me pareció absolutamente nada, Carlos, en la jugada del área.
4: No pasó nada.
0: No pasó absolutamente nada. No.
4: Yo solo. Además, ya tuvimos, este es el sexto partido, o sea, no sé cómo fue Guaraní, sí, también el VAR, ya está. Excesiva participación.
0: Arriba balón, viene a buscar rápidamente por lo alto Richard Prieto, no podía, insiste Cerro Porteño, viene a la marca rápidamente, tocando otra vez Chena, recupera Nacional, a ver qué puede ensayar aquí el disparo. Le pegó Leandro Mesa, vio que había oportunidad, se animó y sacó el remate, Carlos.
4: El remate no fue bueno, lejos del arco de Rojo, en una intención de llegada del equipo de Bernay.
0: La salida será para Rojo, escucho.
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3: En esta fecha se han cobrado 7 penales hasta ahora en los 5 partidos que se disputaron. En las 8 fechas anteriores, 10 en total.
0: Bueno, y solamente en esta fecha, ¿cuánto decías?
3: 7.
4: ¿Y en las otras fechas?
3: 10 en todas las otras fechas juntas.
0: Bueno, aquí viene a buscar a Liceda, que llegó otra vez con peligro. Esa pelota se metía, casi cae sobre dentro del pórtico y aparece Santiago Kiri Rojas para sacarla, Carlos.
4: Retrocede porque la pelota se había desviado en Feliu, se le metía por detrás, oportuna la reacción de Rojas, que entre paréntesis está más delgado.
0: Está flaquito, sí, se lo ve impecable realmente al Kili Rojas.
4: Parece el nuevo Pato.
0: ¿Te parece, verdad? Aquí va a venir rápidamente a buscar la pelota Chena, atención, ahí aparece el juvenil azulgrana, va a sacar el córner. Van a buscar los grandotes, arriba al centro, corazón del área. Kili se quedó con la pelota, descolgó. Va a salir jugando Nacional.
4: Qué elegante, qué elegancia cómo descolgó esa pelota. No era fácil para un arquero cualquiera, le pega con dos puños. Él salió con las dos manos, atrapó muy bien en el área.
0: Arriba el pelotazo largo para Hugo Adrián Benítez. Trata de pivotear ahora, se junta por el sector izquierdo para que venga a buscar por esa zona otra vez. Prieto también, el balón que sale a un costado será lateral que corresponde a la Academia.
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0: Hasta ahora equilibrado el partido, viene a cumplir Gastón Benítez, arriba otra vez para que venga a buscar Nacional, atención, pide la pelota Hugo Adrián, puede sacar el remate, no se animó, insiste, pelea, va a todas, otra vez Nacional, pelota profunda, qué linda llegada, va a venir el remate al arco, Rojo, atento estuvo Carlos.
4: Sí señor, un remate del costado izquierdo de Prieto, y ahí estaba atento sin problema. El arquero rojo bien ubicado.
0: Aquí sale jugando rápidamente otra vez y viene a buscar la pelota Nacional, que recupera, insiste en el fondo, va saliendo correctamente Juan Feliú. Feliú ya tocó por la zona izquierda, ahí aparece Gastón Benítez, más atrás para Gutiérrez. Gutiérrez la va teniendo, toca en la mitad de la cancha para que venga a buscar Fabricio Jara. Ahí está Jara, que aparece manejando la pelota, insiste Jara, va tocando el balón otra vez Nacional por la zona derecha. Aparece Juan Feliú, Feliú tocando la pelota de vuelta para Jara. Jara con el balón, ahora descarga por el sector izquierdo para Tomás Gutiérrez, este abre fútbol para Gastón Benítez, pide Richard Prieto, el balón es largo, arriba saca Gustavo Velázquez, que está jugando de líbero, y aquí va a completar la faena, Ramírez la deja para Quintana, otra vez para Ramírez, revienta el esférico arriba.
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0: Gran jugada de Jara, la pelota profunda, la saca Quintana, insiste otra vez Prieto, traslada la pelota, Prieto, continúa, Prieto quiere pelear, bien la marca en el fondo, sí Carlos.
4: De los dos equipos, el que más se posiciona en terreno rival es Nacional. Cerro por ahora espera en el fondo, trata de salir de contra con velocidad, pero el que tiene la pelota y se instala en campo rival es Nacional.
0: Aquí ya estaba el centro al área, la saca Cerro Porteño. Atención, vamos a ver qué hace Chena. Toca la pelota por el sector izquierdo. Intenta salir rápidamente Guillermo Benítez. Ahí está Guillermo Benítez, que saca el remate. Y se da lateral para Nacional. Rápidamente otra vez para Juan Feliú. Feliú con la pelota. Se frena un poquito ahora, va tocando cortita para Fabricio Jara. Jara otra vez, mucho más atrás para que tenga Mauro Coronel. Viene a completar la faena ahora Cardoso Lucena. Cardoso Lucena que toca la pelota rápidamente otra vez para que salga jugando Gutiérrez. Gutiérrez con el esférico, insiste otra vez. Va tocando rápidamente por izquierda para Gastón Benítez. De vuelta para Gutiérrez. Se adelanta Nacional, Gutiérrez entregó mal. Sale jugando entonces Cerro Porteño. Traslada la pelota rápidamente otra vez el Juvenil Chena. Ya recupera Gutiérrez, el propio Gutiérrez recuperó. Tocó más atrás para Coronel y este sale jugando con Felipe.
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0: El que tiene la pelota, Carlos, es la academia.
4: Sí, señores, Nacional que tiene la pelota no tiene idea en los 20 metros finales. No aparece Jara, que tendría que ser el que le alimenta a Gaona Lugo a Prieto. Pero el que toca la pelota en las cercanías del área o por frente de todo... la cantidad de futbolistas que ponen su sistema defensivo es Nacional y Cerro juega de contra.
0: Y aquí Morel recuperó la pelota y toca para el Pirata, el resparo. El rebote Kili Rojas deja en dos tiempos para controlar, Carlos.
4: Pensé que le iba a buscar el rebate de emboquillada, una pelota que iba botando tras la habilitación de Morel. Descuidada la defensa de Nacional, el remate de Vegetti al cuerpo del arquero que ya volvía.
0: Cronometramos.
2: Ese tiempo de Van S400 va 10 minutos. Primera etapa, Pato. ¿Cómo está el partido?
0: Aquí en la olla azulgrana, 0 para Cerro Porteño, 0 para Nacional. Arriba la pelota, cabecea a buscar ese balón nuevamente. Mesa insistía, pero recuperará Gaona Lugo el que buscaba. Insiste Nacional con Jara, ahí aparece Jara. Ahora sí abastece, pero de mala manera a Gaona Lugo. La pelota se fue muy larga, la tiene Manuel Rojo en la salida.
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3: Y el último antecedente entre ambos equipos en la nueva olla fue el 16 de febrero de 2026. Ganó Nacional 2-0. Goles de Sebastián Vargas y U Adrián Benítez.
0: Y aquí viene la pelea con Ignacio Aliceda. El árbitro Juan Gabriel Benítez dice que no pasó nada. Coronel fue y puso el físico, Carlos.
4: Y tiene razón el árbitro del partido. Todo fue legal.
0: Y aquí viene a buscar Coronel, mete el pelotazo largo arriba para Hugo Adrián, salta Merola, saca la pelota en la mitad de la cancha Jara, ahora corrige Cardoso Lucena, va tocando de vuelta para Feliú, tiene buen manejo de balón Nacional, Carlos.
4: Sí, señor, pero le falta un mayor juego, un mejor volumen futbolístico, los 20 metros finales de la cancha, pero nadie puede discutir que hay buenas intenciones.
0: Y acá viene a buscar rápidamente Coronel y va tocando otra vez más atrás para Cardoso Lucena y este que toca para el Kili Rojas, y va saliendo con Gutiérrez, ahí está el venezolano, la tiene Gutiérrez. Sale cortito otra vez para Ángel Cardoso Lucena. Cardoso Lucena la va teniendo. Descarga el balón ahora rápidamente para que la venga a buscar Feliú. Feliú con la pelota, la botó larga, pero se recuperó nuevamente. La va tocando para Coronel. Sale la academia.
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0: A buscar la pelota rápidamente. Benítez metió el centro, pegó en el hombre de Cerro Porteño. Tiro libre de esquina para Nacional.
4: Es un cambio de frente del costado. Buen cambio de frente desde el costado derecho de Lucena para que aparezca Benítez al costado del área. le marcaba el pase Prieto, prefirió levantar la pelota buscando la cabeza de Benítez, pero ahí se cruzó Ramírez, pelota por línea final, es córner para Nacional.
0: Le va a pegar Richard Prieto al balón, están las parejas armadas en el área, va a venir el centro de Prieto que le pega bien, atención, arriba, corazón del área, cabezazo de Gutiérrez, no le dio con potencia, logró ganar por arriba, Carlos.
4: Sí, pero además volvía hacia su arco, es decir, tuvo que retroceder porque la pelota vino muy abierta y entonces no iba a tener nunca potencia, sin riesgo para el arco de Cerro, pero de los dos el que está jugando mejor es Nacional.
0: Sale jugando desde el fondo Merola, toca para Rofo, Rofo otra vez para Merola, presiona ahora Hugo Adrián, arriba Merola, con todo se fue Hugo Adrián, cometió infracción, Carlos.
4: Sí, fue falta.
0: Le llegó, le atropelló cuando Merola se estaba acomodando. Y aquí habla Juan Gabriel con Hugo Adrián.
4: Fue falta, nada más. ¿Qué quieres? ¿Tarjeta?
0: No, infracción fue. Sí, correcto. No, te digo que fue con determinación. Y a Merola le toca cuando quería salir.
4: Y tenés que si corres 5 metros, si no tocas la pelota, tocarla al contrario. Es parte del juego.
0: Aquí cayó Mesa. El árbitro dice que no pasó nada. Va saliendo Morel. Morel toca rápidamente el balón. Otra vez en la salida para Lucas Quintana. Ahora para Jorge Morel. Morel cambia ahora. Lo busca rápidamente por el sector izquierdo para que vaya Guillermo Benítez. Recupera el balón Gaona Lugo. Gaona Lugo la tiene. Sigue Gaona Lugo. Se mete en diagonal. Quería meter la pelota para Mesa. Mesa que se queja de todo. El árbitro no va a sancionar Mesa. Si no te enteraste, se fue al Mundial, ¿eh? Aquí viene a buscar rápidamente Guillermo.
5: ¿Pato?
0: Sí.
5: Viene advertencia verbal para Gustavo Costas de parte de Juan López para que permanezca en su área técnica.
0: ¿Y
5: de vuelta se acerca?
0: Y claro, porque lo que pasa es que el asistente, pues, tiene que moverse y a veces le pone Costas en el entusiasmo en el camino el asistente. Aquí se vino el centro arriba. Vegetti cabecea por sobre el travesaño.
4: El cuarto árbitro, Juan López, ¿no le parece?
0: Que Este que está acá.
4: Confírmame.
3: Juanpi. Sí, es Juan López, es el cuarto árbitro.
0: Ahí está.
4: Ahí.
0: Ahí le viste, ahora de perfil. Por el perfil le conociste, ¿sí o no?
4: Es que a mí no me gusta como árbitro.
0: Aquí va a salir jugando rápidamente en el fondo.
4: Ha tenido arbitrajes tan lamentables.
0: Sí, realmente.
4: Felizmente hoy no lo pone más como árbitro de primera.
0: Mejor que esté como cuarto, ¿no?
4: Está pitando y pita intermedia.
0: Bueno, y aquí fue a buscar Merola la pelota, disputa con todo Leandro Mesa, cronometramos prensa.
2: Es tiempo de van, ese 400 van 15 minutos primera etapa, Pato, ¿cómo está el partido?
0: El partido está 0-0, viene a buscar rápidamente, desborda Feliu, metió el centro arriba, cayó Prieto, la pelota que le queda a Jara, el remate y Rofo se queda con el esférico, Carlos.
4: Llegaron bien por el costado derecho en una buena habilitación de Cardoso Lucena para Feliu, el centro de este despejó, Ramírez le quedó a Jara en el semicírculo del área, su remate fue débil, frágil, sin mucha potencia, a las manos de Rofo que estaba bien ubicado una vez más.
0: Y la contra rápida de Rofo, Carlos, para Liceda, que tiene un duelo particular con Mauro Coronel.
4: Por ahora gana el defensa de Nacional, que tiene buenas virtudes.
0: Habrá salida que corresponde a Cerro, escucho.
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3: La posesión en este momento 57% para Nacional, 43% para Cerro Porteño.
0: Ahí está la posesión del esférico, tiene más la pelota Nacional, como decía Carlos, no, en los últimos 20 metros no cambia.
4: Pero es un piropo para Cerro, porque si ves el partido 57 es poco.
0: Exacto, aquí viene a buscar rápidamente la pelota Chena, va a meter el centro, atrás viene el gol de Cerro, le pegó Morel y ese balón Dion Jara, insiste Nacional en la contra con Hugo Adrián, el último en tocar el balón fue Quintana, será lateral para Nacional, Carlos.
4: Buena llegada de Cerro a través de Chena por el costado izquierdo, centro atrás como pide el manual, buscó Morel el remate colocado, encontró la pierna de un defensa de Nacional, se salvó el equipo Albo, una llegada clara de Cerro.
0: Y aquí viene a buscar la pelota Gaona Lugo, va a descargar sobre Feliu con el esférico, pide Fabricio Jara, otra vez va a retroceder rápidamente Feliu, el balón para que la tenga Mauro Coronel, este es Cardoso Lucena, que ya sale jugando, levanta la cabeza, ahí está Ángel Cardoso Lucena, continúa, intenta buscar un pase claro, mete el balón ahora por derecha para que vaya a buscar Feliu, que bien paró Feliu se mete en diagonal, continúa Feliu, muy marcado, sigue Feliu, la marca de Guillermo, otra vez Feliu, no pierde la pelota, va a retroceder más atrás para Gutiérrez, círculo central, ahí está Gutiérrez y Nacional se para sobre el territorio de Cerro. El pase para Jara. Jara mete balón profundo. Atención, va Prieto. Puede sacar el remate. Sacó el centro y Rofo se quedó con la pelota, Carlos.
4: Sigue llegando Nacional a las cercanías del área de Cerro, pero sin encontrar la resolución en los últimos metros. El fútbol hay que tener la pelota, es verdad, y es positivo. Pero después hay que saber qué hacer con ella a Nacional de Cuesta en los 20 metros finales de la cancha. No le ha generado una situación de susto a Cerro por ahora.
0: Gamarra tiene la pelota, va tocando corta para Chena. Chena aparece nuevamente, atención, ahí aparece el juvenil Chena. Insiste, retrocede el fútbol rápidamente para que la tenga Merola. Merola toca para Gustavo Velázquez. Velázquez a la mitad de la cancha para Morel. Morel ya cruza frontera enemiga. Abre fútbol para Iván Ramírez. Aparece para Quintana. Quintana aparece. Otra vez tocando rápidamente para Morel. Morel con el balón en la mitad de la cancha, tocando para Gamarra. Retrocede para Velázquez. Sale jugando con Merola. Merola otra vez para Velázquez. Insiste Velázquez. Presiona Hugo Adrián. Va Velázquez. Arriba la pelota. Quedó sentido Gustavo Velázquez. Dice que Hugo Benítez lo golpeó. Está muy sentido en el piso. Esteban.
5: Sí, señor, y acusa un pisotón de Hugo Adrián Benítez.
0: Y aquí viene a buscar rápidamente Quintana. El árbitro no sanciona nada. Viene a buscar Ramírez.
4: Usó el cuerpo Benítez. Es lo mismo que le hizo Meola.
0: Sí, exacto. Lo mismo. Y Gustavo Velázquez se tiene que levantar porque no sanciona nada. El árbitro arriba, Vegetti. Sale, se queda. Roja, físico. Está proponiendo Nacional el choque físico, el contacto,
4: Carlos. Es que Benítez es potencia pura, es normal que haga eso.
0: Y acá viene a buscar rápidamente Prieto, la pelota profunda para Hugo Adrián, el remate. Buscó el arco directamente, Carlos.
4: Acá se nota su potencia, arrancó de atrás de Quintana y casi le terminan ganando la maniobra. Tuvo que evitar que cruce esa pelota, trabando Quintana, pelota por línea final, nuevo tiro libre de esquina para Nacional.
0: Otra vez viene la Academia, el ataque, escucho.
3: Hasta ahora Nacional solamente tiene 2 toques en el área rival contra 6 de Cerro Porteño.
0: Bueno, quiere decir que llega más al área Cerro sin llegar, llegando poco.
4: Sí, son los números de Juanpi, espectaculares.
0: Espectacular, sí. Esto, lo que sirve para graficar, digo.
4: El chico del pórtico, nada de estas cosas cuando hace coordinación.
0: No me digas. No, y nada. Hay que aprender esto.
4: No es fácil.
0: Aquí va a venir el centro de Richard Prieto. Estamos cerca de los 20 minutos en la etapa inicial. Atención, va a venir el centro de Prieto. Arriba, abierto, cabezazo de Gastón. La devuelve rápidamente en el fondo Vegetti. Aquí la van a dejar salir para que sea lateral para la Academia.
2: Ese tiempo de Van S 400. Van 20 minutos en primera etapa. Pato, ¿cómo está el partido?
0: Sí, Carlos.
4: Gutiérrez está caído, pero...
0: Yo no veo nada.
4: No creo que Juan Gabriel le dé
0: mucha pelota. No, ya se levantó. Ya no pasa absolutamente nada. Va a ser lateral para la Academia. Ahí está, algo le están diciendo. Vamos a ver.
3: Una disputa con Quintana.
4: ¿Hay falta o no?
3: Lo sujeta en un momento, pero no parece falta.
4: No me dijo nada. ¿Para vos hay falta o no?
0: Pero si no le impide llegar al balón, no hay falta.
3: Para mí no hay falta, pero por los criterios también.
4: Eso, está. Si querés entender al VAR, necesita mucho tiempo, años.
0: Va a ser lateral. No pasó nada, a mí no me pareció que haya pasado absolutamente nada. Va a autorizar el lateral, me parece, ¿no? Pero sigue revisando en el VAR la jugada.
4: Porque ahí está en el VAR.
3: Está en el VAR Edgar Galeano, es así.
0: Pero igual sí que Juan Gabriel entiende que no pasó nada, él le va a corregir, ¿eh? ¿Para vos pasó algo, Carlos?
4: Estoy mirando, pero no hay un empujón, hay 18.000 empujones en el área.
3: En la parte de arriba del área está con una disputa con Tomás Gutiérrez y Lucas Quintana.
4: Pero hay una de Coronel también.
3: También. Habrá que ver cuál de los agarrones se están analizando.
5: ¿Verdad? El que busca, encuentra.
0: Bien, va a ser lateral. No pasa absolutamente nada. Se va a proseguir el fútbol y lo que se perdió.
4: Lo que pasa en el fútbol internacional es que se fijan mucho si la pelota iba a caer ahí, iba a participar. Es lo que más miran. Después,
0: sí, es correcto.
4: Por eso que en el Mundial casi no vimos penales sancionados por agarrones o empujones. No es que no había. El concepto es diferente.
0: Claro, si la pelota iba para ahí, tal vez se prestaba un poco más de atención. Aquí Gutiérrez vuelve a meter la pelota arriba. Insiste a buscar a Hugo Adrián. Saca bien Gustavo Velázquez. La pelota a un costado. Será salida otra vez que corresponde a la Academia.
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0: Lateral de Gastón Benítez sobre territorio de Cerro Porteño. Arriba el balón para Hugo Adrián. Cayó, no pasó absolutamente nada. Va a salir el Cerro Porteño ahora jugando la pelota. Mucho más atrás para Merola.
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0: A buscar Ramírez, ahí va Super, engancha, continúa la marca en la mitad de la cancha. Super va tocando más atrás para Gustavo Velázquez, sigue caído. Hugo Adrián Benítez recupera la pelota rápidamente en la mitad de la cancha. Chena, Chena la tiene, toca corta para Jorge Morel. Otra vez para Chena, Chena la va teniendo en el círculo central. Territorio nacional, arriba Chena, pelota metida para Guillermo Benítez. No pudo controlar correctamente Guillermo, se le escapa la pelota, Carlos.
4: Esto me decía Pedro Molina hace 40 años, 50 años atrás. Mucha gente no lo conoce, pero es un lateral de Olimpia de la selección paraguaya. Guapo, tremendo en su esfuerzo. Cuando él sabía dos cambios, iban 16 a la banca. Y él quería ir siempre a la banca cuando perdió la titularidad con Morales, un jugador que Olimpia compró de Nacional, un buen lateral derecho. Entonces yo era chiquito y le pregunto, ¿para qué si nunca van a cambiar un lateral? Le digo, ¿para qué te querés ir dos días concentrado? Yo era juvenil cuando eso. Y me contestó, lo que pasa que cuando yo estoy en el banco, como la gente me quiere, es una presión para el que juega. Y apenas se equivoca y la gente sabe que yo estoy en el banco y van a pedir por mí, decía el
0: Tiene razón, y tenía razón.
4: Y acá perdió dos pelotas Guillermo Benítez, de falta de técnica, sabe que detrás de él está el
0: Las Rivero,
4: el titular normalmente, ¿no?
0: Claro, correcto. Aquí viene a buscar rápidamente la pelota. Atención con Gutiérrez, tocaba el balón Gastón Benítez, salió el esférico a un costado, será lateral para Cerro Porteño frente a la zona de platea.
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0: Sale Gustavo Velázquez del fondo, toca para Merola por el sector izquierdo, este más atrás para que aparezca Rojo. Rojo tiene la pelota, sale la larga ahora buscando la presencia de Aliceda, que gana por arriba, corrige Gutiérrez, la viene a buscar Feliú, a la marca va Guillermo, intenta Feliú, inteligente lo de Feliú, manda el balón por Benítez, será lateral para Nacional.
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0: Será lateral que corresponde a la academia. Arriba el balón. Insiste en la marca Lucas Merola. Le queda a Morel. Morel la tenía. Va Fabricio Jara. Y aparece Quintana con mucha jerarquía para salir jugando en el fondo. Otra vez para Morel. Quería hacer el pase para Ramírez. Muy anunciado. Era Mesa el que cortaba, pero después perdió. Y aquí sí le tiene Super Ramírez. Ramírez con la pelota. Tocando rápidamente otra vez para Morel. El balón que viene por la zona derecha para que toque Gamarra. Gamarra la va teniendo. Retrocede el esférico para Velázquez. Que se planta Cerro Porteño sobre el territorio de Nacional. Velázquez va tocando para Quintana. Quintana abre fútbol nuevamente para Super Ramírez. Insistía, recupera la academia. Cronometramos.
2: 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Primera etapa, Pato. ¿Cómo está el partido?
0: El partido, queridos amigos, está 0-0. Viene a buscar rápidamente Guillermo Benítez, que otra vez no puede controlar el esférico. Y ya las silbatinas bajan desde el estadio, desde las gradas.
4: ¿Cuánta razón tenía el cable, ¿no?
0: Sí, señor, totalmente. Y aquí viene a buscar rápidamente la pelota otra vez en la mitad de la cancha. Nacional perdió. Recupera Vegetti. No pasó absolutamente nada. Viene a buscar rápidamente otra vez Gamarra. Gamarra descarga el esférico ahora para que la tenga Chena. Fabricio Jara robó. Toca para Gaona Lugo. Gaona Lugo con la pelota. El balón para Prieto, Prieto que gira, viene la marca de Morel, falta, infracción, aquí sancionó Juan Gabriel en el círculo central, tiro libre para Nacional.
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0: La pelota que viene a buscar Feliú en un ratito, Juanpi viene a buscar de vuelta Feliú, Feliú metió el centro, cabezazo defensivo de Gustavo, le pegó Prieto y no terminó cerrando Gaona Lugo, Carlos.
4: Buena carga en Nacional por costado derecho, centro de Feliú, despeje de Cáceres hacia el costado izquierdo, ahí apareció Prieto, remata el arco, pero le salió ancho, muy abierto, de cualquier forma cerraba en el segundo palo, pero no llegó a conectarse con el balón, generando cierto susto a la defensa de Cerro, me refiero a Gaona Lugo.
0: Escucho, Juanpi.
3: Sí, porque Nacional, hay que recordar que tiene a uno de los máximos goleadores del torneo, Hugo Adrián Benítez con 5 goles, y también a uno de los máximos asistidores, Orlando Gaona Lugo con 4.
0: Bien, correcto, los datos de Juan Pizarracho. Viene a buscar rápidamente el balón en la mitad de la cancha, otra vez Jara. Jara perdió, recupera Aliceda, descarga sobre Chena. Chena abre fútbol por el sector derecho. Ya se va a buscar Super Ramírez, la pelota se va metiendo en diagonal. Super cambia de banda para Guillermo. Guillermo con la pelota, ahí está Guillermo Benítez. La marca en el fondo de Gaona Lugo colaborando. Y aquí será lateral para Cerro Porteño.
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0: Después de mucho tiempo. Cerro Porteño se instala nuevamente sobre el territorio de Nacional. A buscar la pelota Nacho Aliceda. Aliceda le pusieron el cuerpo al árbitro y dice que no pasó nada. Chena tocó para Benítez. El pase fue muy fuerte, Carlos.
1: Sí, fue fuerte. No llegó a destino. La intención fue buena, pero no fue preciso el pase. Ahora hay una nueva norma, una norma siempre existió, los laterales. ¿Viste que no se puede hacer más tiempo en los laterales?
0: Ya no se puede, sí.
1: Pero los árbitros son tan detallistas ahora que quieren que se saque de donde salió la pelota. Entonces, para hacer tiempo vos, tratá de tirar de otro lado y te va a hacer repetir ahí, más atrás.
0: Ahí va a ser, esa es la técnica.
1: Ahí sí. Ganas el tiempo.
0: Exacto, aquí viene a buscar Jara. Jara tocó para Gaona, Lugo, ahora va Juan Feliú. Cierra Merola, mete la pelota para Vegetti, está habilitado Vegetti. No, banderín sí. Levantado, estaba en posición offside. El jugador Pablo Vegetti, la salida igual, para la academia.
1: Igual perdía esa pelota que debería ser de él.
0: Y porque en el cuerpo a cuerpo él tiene algunos inconvenientes, Carlos, ¿eh? Para posicionarse por lo menos, ¿no?
1: Totalmente.
0: Con ese físico que tiene. Aquí viene a buscar rápidamente. Atención, Gastón Benítez. Va tocando para Richard Prieto otra vez para Gastón. Gastón que no podía, insiste. No hubo falta, dice el juez. A ver si saca el remate. Bueno, se perdió aquí la chance Mesa. Y va saliendo Vegetti. Y Vegetti pone el físico ahora. Cayó en la mitad de la cancha. Falta, tiro libre para Cerro Porteño.
1: Ahora, el gran culpable de esta es el venezolano. Estaba marcándola a Vegetti. Cuando viene la pelota hacia Vegetti, ¿qué hace el venezolano? Retrocede hacia su propio cancha, a su propio cancha. Campo, recibe Vegetti, gira con toda la parsimonia, no tiene apuro, es lento en su desplazamiento y el venezolano retrocedió 10 metros.
0: Exacto,
1: cuando él tenía
0: no
1: que
0: el, choque, ¿no?
1: El primer concepto del defensa es el anticipo. Mamma mía.
0: Acá viene a buscar rápidamente la pelota Nacional por el sector izquierdo con Gastón Benítez. Va saliendo ahora. Atención, trasladando la pelota. Va Jara. Jara toca otra vez para que venga el centro de Prieto. La pelota que saca la defensa de Cerro Porteño. Insiste Gaona Lugo. Otra vez el balón por la zona derecha. Ya se va metiendo Super Ramírez. Metió un pelotazo largo arriba para que vaya a buscar Aliceda con la pelota, insiste Ignacio Aliceda. Atención, pone el físico Mauro, vuelve a ganar.
1: Muy bien, Coronel, muy bien. Primero la determinación con que fue a disputar la pelota Aliceda. Los dos a máxima velocidad y su máxima potencia. Ganó Aliceda, trató de proteger, después de gambetear, le metió el físico, ganó la posición y ahí recuperó la pelota. Muy buen trabajo de Aliceda, sobre todo de Aliceda también en esta. Y, por supuesto, de Coronel.
0: ¡Cronometramos!
2: 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Van 30 minutos. Primera etapa, Pato. ¿Cómo está el partido?
0: Partido de 0-0. Sale jugando y otra vez Gutiérrez se equivoca. Menos mal que aquí Aliceda no llegó. Carlos Cardoso Lucena envió el balón por Aliceda y hay lateral.
1: Sí, señor. Mal pase de Gutiérrez. Se tuvo que exigir Cardoso Lucena para ganar este lateral.
0: Y aquí viene a buscar Gaona Lugo y toca la pelota para Fabricio Jara. Y Jara toca otra vez para Gaona Lugo. Y Gaona Lugo que trata de aguantar. Retrocede el fútbol para que la tenga Cardoso Lucena. Ahora viene a buscar Jara. Jara más atrás para Mauro. Mauro toca para Gutiérrez en el círculo central. Va el venezolano, abre fútbol por izquierda para que venga Gastón. Pide Prieto. Gastón metió el centro arriba. Rofo con tranquilidad. Sacó la pelota y ya viene la contra. Y va insistiendo rápidamente otra vez Cerro Porteño. A buscar a Aliceda. Toca en la mitad de la cancha para Morel. Morel va saliendo con Lucas Quintana. Quintana con la pelota. Insiste otra vez para Jorge Morel. La tiene Cerro Porteño en la mitad de la cancha. Aparece Morel de vuelta. Levanta la cabeza. Va tocando cortita para que venga a buscar ahora el fútbol. En la mitad de la cancha Aliceda. Y ahora está Super Ramírez y tiene Andaribel. Y viene Ramírez y hace la diagonal. Y pide la pelota a Gamarra, que nunca se ubicó Carlos hace rato. Estaba pidiendo pase Ramírez, que alguien se lo ubique.
1: Sí, a esto hay que agregar que Gamarra participó poco del movimiento de pelota de Cerro, que no lo tuvo mucho, generalmente fue por el costado izquierdo, con escasa participación en juego de ataque de Gamarra, el volante por derecha de Cerro.
0: Y aquí va saliendo Kili Rojas y toca la pelota para Feliú. Feliú en la mitad de la cancha para Jara. Jara toca otra vez rápidamente para Gaona Lugo, que se equivoca. Aparece Merola, que tiene buen concepto, va tocando más atrás ahora el balón para que aparezca rápidamente Rofo y va saliendo Quintana. Quintana y presiona la Academia y viene a buscar Super y Super otra vez para Quintana y Quintana que amaga salir largo y sale con elegancia tocando la pelota para la salida de Velázquez.
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3: Ariel Gamarra solo intentó 4 pases en el partido, completó 2 y es el segundo jugador que menos tocó la pelota en Cerro Porteño.
0: Y aquí viene a buscar Chena, buscaba Liceda.
4: Eso para aquello, porque recibí un mensaje ahí en mi celular, ese mensaje que vos, de la misma persona que siempre me escribe, Raúl.
2: Sí,
4: y
2: sí,
4: me decía,
2: sí, sé quién es.
4: Lo que pasa es que Pato no lo identifica, me dijo. No, no es así, tocó solo 4 pelotas.
0: Arriba el centro, cabezazo por el medio. Y aquí llegó con cierto peligro la Academia, Carlos. Cerro Porteño, digo bien, y la Academia que termina salvando esa pelota.
4: Jugada de Ramírez por costado derecho, metió la diagonal, centro con izquierda, como fue el gol de Aliceda para los que vieron en el partido anterior, mejor de Vegetti, que bajó a Aliceda de cabeza, intentó la misma jugada, desviaron los centrales de Nacional, doble cabezazo, pero hacia atrás siempre, pelota por línea final, estiro libre de esquina desde la izquierda del ataque para Cerro Porteño.
0: Va a venir el centro al área, Cerro Porteño quiere aprovechar a los grandotes, toca cortita para que venga a buscar a Aliceda otra vez con Chena, ahí la tiene Aliceda, puede sacar el remate, sacó el disparo, sensacional, Carlos, apenita, caprichosa, mente se fue la pelota por sobre el travesaño.
4: Me quedo con el buen remate de Aliceda, que buscó el ángulo superior izquierdo pateando desde la izquierda, es decir, el palo más alejado de Roja, que se tiró pero no llegó, pasó a centímetro del horizontal.
0: Sale jugando Mauro, aquí viene a buscar rápidamente Gaona, Lugo que entrega Val, insisto otra vez, recupera Chena, falta, ahí, infracción. Le tocaron en la pantorrilla. Se va recuperando el juvenil, habrá tiro libre para Cerro Porteño.
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3: Nos escriben al YouTube, Pato, profe. ¿Quién es el CM Urbana Sport? Dice, soy tu quebranto. El desafío de Pato para Messi ya pasaban en los grupos de WhatsApp y en las redes sociales de la radio. Nada, le quiero decir nomás que hace 6 horas ya se publicó un reel a través de la cuenta de Urbana Sports al amigo Soy tu quebranto.
0: Bueno, correcto, aquí va a venir el centro, sí, yo ya vi la publicación tempranito.
3: Estuvo temprano.
0: Aquí va a venir el remate arriba, atención, viene Cerro Porteño con peligro, la termina sacando desde el fondo Mauro Coronel cuando llegaba a Cerro con muchos hombres, Carlos.
4: Meola casi con el taco, trataba de habilitar a Vegetti dentro del área en la intención de generar una situación de riesgo. Después Gaona Lugo intentó una contra y como en toda la tarde-noche la volvió a perder. Poquísima efectividad del capitán de Nacional.
0: Arriba, balón largo para Vegetti, cabecea en la mitad de la cancha Cardoso Lucena, ahora Jara, viene a buscar Hugo Adrián, atención, pivotea Hugo Adrián, suelta el balón por izquierda para que venga a buscar Jara, profundiza Jara, saca el remate, Rofo evita la caída de su pórtico, va Gaona Lugo con el centro retrasado, saca otra vez el remate de mesa, por 2 veces la defensa de Cerro Porteño, Carlos.
4: La carga de ataque, la mejor elaborada por la gente Nacional. Todo se inicia en una maniobra de Benítez, que tiene a maltraer a los centrales, sobre todo a Velázquez por la zona central. Después le queda Jara, tenía todo a su favor el 8 de Nacional, no se decidió a pegarle, intentó un pase, rechazaron los defensores de Cerro, recuperó la pelota, ahí sí, le pegó, respondió bien el arquero de Cerro, después el pase de Gaona no fue todo lo efectivo que quería la jugada, aprovechó la defensa de Cerro para rechazar, para ganar esa pelota y hubo falta de Benítez.
0: Cronometramos, prensa.
2: 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Primera etapa, Pato. ¿Cómo está el partido?
0: El partido está 0-0. Viene Gaona Lugo. Al piso se lanza y saca la pelota desde el fondo Merola.
4: Nacional, ¿con cuánto ataca?
0: 4-5, ¿eh?
4: No.
0: Hugo Adrián, claro.
4: Un referente.
0: Sí, sí, sí. Después llegan todos los otros.
4: Y Cerro juega con 3 centrales.
0: Sí.
4: Y Hugo Benítez recibe solo. Explícame cómo.
0: Y porque sale del área y los
4: otros no. Pero tampoco. Alguien le tiene que seguir, alguien le tiene que tomar.
0: Estoy de acuerdo, pero nadie lo toma.
4: Si te está complicando.
0: Nadie le toma.
4: Encima, ¿y quién tiene que manejar eso? Velázquez, que
0: claro,
4: es el líder.
0: Tiene que hablar.
4: No puede ser que reciba 6 pelotas o 8 pelotas en toda la primera etapa, siempre solo y los 3 centrales sin marca.
0: Arriba Feliu, la saca Velázquez, la pelota le queda a Chena, va a venir la contratención, el balón que traslada rápidamente y ya va Gamarra y Gamarra mete pelota profunda para que aparezca Nacho Aliceda. La desvía correctamente en el fondo Cardoso. Lucena será lateral para Cerro Porteño en ataque.
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0: Viene a buscar la pelota Merola. Va tocando para Gustavo Velázquez. Sí.
5: No gustó para nada ese pelotazo de Ariel Gamarra, pegó el grito al cielo Gustavo Cota, quiere que se piense y que no se pise la pelota.
0: Aquí la va teniendo rápidamente Quintana, toca en el círculo central para Gustavo Velázquez. Cerro Porteño trata de posicionarse sobre el territorio académico. Aparece para buscar la pelota Chena, retrocede para Merola otra vez. Merola más atrás para Velázquez, va a salir Cerro Porteño en el fondo.
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0: Bueno, desde que Cerro intenta tocar la pelota con los centrales, Carlos volvió a ralentizar su fútbol, ¿eh?
1: Sí, lateraliza mucho, muy lento el traslado de pelota de los tres centrales.
0: Y acá viene a buscar a Liceda y cierra como puede. Feliu pone el físico, no se dio cuenta que había dos, perdió. Aquí aparece a Liceda, viene el centro, va a venir el remate de Gamarra. Abre fútbol, aparece Ramírez, Ramírez con peligro, sigue Ramírez, metió el centro de zurda arriba. La saca Mauro Coronel, otra vez el centro al medio. Y ahora el rechazo en el fondo, Carlos, se durmió Feliu.
1: Sí, no se animó, no es el mismo de 2 de mayo, yo lo veo con temor para mandarse al ataque, juega con la pelota sabe, trata de darle un destino al balón, pero aquel Feliu que iba a los espacios vacíos en 2 de mayo, hoy por lo menos, no apareció en función de ataque en ese rubro, es decir, de ganar las espaldas de los laterales o de la última línea de Cerro.
0: Aquí viene a buscar rápidamente la pelota otra vez arriba, el pelotazo largo, saca el balón como puede, otra vez desde el fondo Gastón Benítez, pelea Cerro Porteño, buena acción, viene a buscar Gamarra, cayó solo, el árbitro sanciona, retrotrajo la acción.
1: Cobra la primera, ¿no?
0: Sí, la primera, sí señor, retrotrajo la acción, contra Chena, sí señor. Tiro libre que corresponde a Cerro Porteño.
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0: Moverá Cerro Porteño sobre el territorio tricolor. Está Jorge Morel frente a la pelota. Vamos a ver qué hace Morel. Ahí está Jorge. Pide el balón y viene a buscar Merola. Merola con el esférico. Toca para Quintana. Quintana para Morel. Morel va a tener la pelota. Retrocede para Rofo. Rofo va a meter larga arriba. Ahí está Manuel Rofo. Pelotazo largo buscando a Ramírez. Arriba el pelotazo. Cierra Gastón con alguna dificultad. Va el pirata Vegetti. Sale Roja. Se queda con el esférico.
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0: Buen central Mauro Coronel, Carlos, ¿eh? Muy buen central.
1: Y acá perdió una chance Hugo Benítez por no saber recepcionar bien la pelota. Es decir, la gente cree que la técnica pasa por el pase. La gran técnica del fútbol pasa de cómo dominás el balón. Es decir, con un toque vos tenés que dejar el balón dispuesto para la siguiente jugada. Acá el largo anticipo, el rechazo de 40 metros de Coronel, lo mejor de Nacional en esta primera etapa, no dominó bien Hugo Benítez. En esta se equivocó el 9 de Nacional.
0: Aquí la salida se da desde el fondo rápidamente para Kiri Rojas. Cronometramos, prensa.
2: 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Primera etapa, Pato, ¿cómo está el partido?
0: El partido está 0-0, Juanpi.
3: Mauro Coronel tiene 18 años, cumplió años el 25 de mayo del 2008. Este es su partido número 18 en la primera división con Nacional.
0: Qué tremendo futuro, ¿eh? Arriba el pelotazo. ¿Qué quería decir, Carlos? No,
1: le quería preguntar a Esteban, ¿qué cambio harías en Cerro y ya al segundo tiempo o esperar 10, 15 minutos?
5: Para no quemar el cambio, espero esos 5 minutos que faltan, profe, en el entretiempo hago.
1: No, en el entretiempo, no, 10, 15 minutos segundo tiempo, no vas a cambiar ahora, pelota.
5: Quito un rapidito ahí arriba, desequilibrante, lo meto a Derli.
1: ¿Quién sale?
0: La pelota de Gamarra viene a buscar rápidamente Chen al centro para el medio, le sobró a Vegetti, ahora colabora Gaona Lugo y se da lateral para Nacional.
1: ¿Y a quién le sacas?
5: Está sobrando un central, profe. ¿Le quito a Quintana o Merola?
1: Uno nomás. No podés dudar si vos sos el que tenés que tomar decisiones. Si vos no tomás la decisión, ¿quién va a tomar?
5: Lucas Merola afuera.
1: ¿Y en Nacional vos, Mario?
5: A mí me gustaría que ingrese un suelo para darle mayor movilidad en la ofensiva, que es lo que yo creo que le falta a Nacional, y sacaría a uno del medio.
1: ¿Quién? Nombre.
5: Leandro Mesa.
1: Voy a seguir comentando fútbol por mucho tiempo.
0: Sí, más. Sí, sí, sí, sí, sí. Porque acá los más flojos del partido de cada uno, te digo, Carlos, según mi impresión, Gamarra en Cerro y Gaona Lugo Nacional.
1: Sí, analizara, no estaba pensando en eso, pero creo que coincidimos.
0: Aquí va saliendo rápidamente en la mitad de la cancha el balón por la zona izquierda, aparece Gastón Benítez. Gastón Benítez que ya lo encuentra prieto, pero salió el balón.
1: Escuché Benítez y dije, otro que es candidato a salir, Benítez.
0: Sí, también. Gastón Benítez, sí, señor.
1: No, el de Cerro.
0: ¿Quién? ¿Cuál
5: Benítez? Guillermo Benítez.
0: Ah, Guillermo.
5: Flojito. Como dice mi papá. Y flojo ego en mi cazón,
0: güey. Ah, Baeza. Baeza, oye.
5: Y flojo ego en mi cazón, güey.
0: Y está bien, sí, puede ser.
5: Ella
0: es coata. Ella es coata. De peor, mi mamá, muy mamá.
5: Porque Arecola es abuela.
0: Upea Gina. Va saliendo rápido desde el fondo. El balón largo arriba. Insiste Nacional a buscar Feliu. No podía. Y Aliceda que tiene este...
1: Muy bien, Aliceda hasta acá.
0: Sí, muy bien. Está jugando muy bien. Y pelea todas. Conte que Mauro le hace fuerte, se pone fuerte en el físico, pero Aliceda la pelea palmo a palmo. Aquí salió Kili Rojas, pelotazo largo, al tiempo reglamentario le queda 2 minutos, aquí el balón le va a quedar nuevamente a Kili Rojas, la salida será para la Academia.
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0: Y se mueve de lado a lado Gustavo Costas, está quietito Víctor Bernay, da la sensación de que Nacional está algo mejor en el partido que Cerro Porteño. Hugo Adrián va saliendo ahora rápidamente en el fondo. Guillermo Benítez venía a la marca. Gaona Lugo, no me pareció falta, Carlos.
1: No, pero...
0: Puso el físico.
1: No, ya sé que puso el físico, pero...
0: Y sancionó a Juan Gabriel,
1: Blas Rivero está en el banco.
0: Bueno, señoras, señores, atención, la salida será para Cerro Porteño, estamos en 44.
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3: Hasta ahora, Juan Gabriel Benítez cobró 7 faltas en el partido, 1 contra Cerro, 6 contra Nacional.
0: Sale jugando rápidamente Rofo sale jugando en el fondo, pelotazo largo para que vaya a buscar Vegetti, va Gutiérrez con él, gana Gutiérrez, viene en la mitad de la cancha, recupera correctamente, va a salir jugando Mesa con la pelota, manda arriba para que vaya Prieto aparece con peligro, pero cubre perfectamente Gustavo Velázquez, lo saca a un costado.
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0: Estamos cerca de tiempo cumplido, será lateral de Gastón Benítez. Ahí está Juan Gabriel, viene la pelota al área, aparece Hugo Adrián, atención, quería ganar, pero Velázquez aquí puso bien el físico, insiste Cerro Porteño, tocando bien la pelota ahora, saliendo a un costado, otra vez Nacho Aliceda que tiene buen manejo de pelota, insiste de vuelta rápidamente Nacional, se va metiendo con peligro, va a buscar Prieto la pelota otra vez, insiste por izquierda, cayó, no pasó nada, cronometramos.
2: 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Pato, ¿cómo está el partido?
0: El partido está 0-0, recuperó Jara. Hugo Adrián sacó el disparo arriba por sobre el travesaño.
1: Hace 10 minutos que Hugo Adrián comenzó a sentir el trajín del desgaste que tuvo en esta primera etapa. En los 10 minutos bajó notablemente su producción. Juanpi, por las dudas, ¿tenés el dato de pelotas perdidas o pelotas recuperadas en este partido? Porque hubo un montón por deficiencia a veces del poseedor del balón o por mérito del jugador que se fue a disputar la pelota.
0: Ahora aquí vamos a buscar. Hugo Adrián gana en un ratito. Estamos Juanpi porque viene a buscar Gaona Lugo. Sí, viene a tocar rápidamente la pelota otra vez. Prieto, el balón para Gastón Benítez. Gastón Benítez tocando la pelota nuevamente para que aparezca en la mitad de la cancha. Cardoso Lucena traslada de Férico. Cardoso abre por derecha. Viene a buscar Feliu. No puede avanzar. Toca otra vez para Cardoso Lucena. Profundiza Cardoso. La pelota metida profunda. Y Merola la saca al córner, Carlos.
1: No me gustó el toque, era para asegurar ese toque de Gaona Lugo, fue desplicente, como si supiera de memoria la proyección de Feliu que habíamos reclamado como jugaba en 2 de mayo y iba a los espacios vacíos por primera vez sobre el minuto de descuento, aparece con ese cambio de ritmo y fue una opción de pase, se cruzó el defensa de Cerro, pelota por línea final.
0: A ver Juanpi, escucho. Bueno, a ver Juanpi,
3: todavía estamos calculando.
0: Vas a buscar, bien, correcto. Aquí Richard Prieto va a meter la pelota, puede ser la última de esta primera etapa. Prieto le va a pegar de zurda. Cuando le pega del otro lado, se abre, se cierra aquí. Vamos a ver, arriba, cerradito, segundo palo. Rofo salió con los puños, la sacó al otro lado, será lateral para la Academia.
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0: Gastón Benítez para cumplir. Ahí está, va a volver a meter el balón al área. Ahí está Gastón Benítez, autoriza a Juan Gabriel, que creo que le pide el balón. Aquí termina la primera fracción, señoras, señores, al vestuario con el marcador en blanco. 0 para Cerro Porteño, 0 para Nacional. 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
3: Así culmina este primer tiempo entre Cerro Porteño y Nacional. 0 para el local, 0 para el visitante, sin goles. En lo que va en este partido en la nueva olla, no convirtieron ni Cerro Porteño ni Nacional. Por ahora, si se mantiene este resultado, sería el único empate de esta fecha número 9, porque los 5 partidos anteriores han terminado en victorias para los equipos correspondientes. El primer encuentro se jugó el sábado, donde 2 de mayo derrotó 2-1 a San Lorenzo con goles de Ángel Aguilera y Oscar Romero de penal. Franco Aragón marcó también de penal para el equipo de San Lorenzo. El domingo se jugaron 3 partidos. El primero, Olimpia contra Trinidense, ganó el Decano por 2-1. Goles de Rodney Redes a los 18 minutos y Hugo Sandoval a los 80. Había empatado transitoriamente el partido Tomás Rayer. Libertad luego derrotó a Rubio Ñu por 4-2 en la Huerta. Un triplete de Elvio Vera y el primer gol del partido lo había marcado Agustín Mansur. Para Rubio Ñu convirtieron Javier Vallejos a los 37 y William Mendieta a los 90. El tercer partido de la jornada, Ameliano derrotó a Sportivo Luqueño en el estadio Luis Salinas de Itagua. 2 goles de Cristiano Campos a los 35 y 52 minutos, mientras que Giovanni Bogado marcó de penal el gol para descontar en los 80 minutos para que termine 2-1 el partido.

Hoy en el primer partido de la jornada, Guaraní derrotó 2-0 al Recoleta Fútbol Club. Siempre es difícil poder acostumbrarse al cambio de nombre, pero derrotó el entreduelo de equipos aurinegros. Primera victoria de Chiqui Arce al frente del equipo de Guaraní. Juan Manuel García a los 20 minutos marcó de penal. Thiago Servín marcó a los 82. Por ahora empatan Cerro Porteño y Nacional. Y la tabla queda de esta manera. 2 de Mayo con 21 puntos. Libertad con 19 en segundo lugar. Nacional de manera temporaria quedaría con 17 puntos. Después lo vemos ya al Olimpia, que lo sigue en lo que es la tabla, con 15 puntos en total. Acá vamos a tener los datos correspondientes. Sí, porque tenemos Nacional quedaría igualado con Olimpia con 15, pero estaría por encima por diferencia de por haber ganado el partido entre sí. Trinidense suma 14. Después está ahora mismo el equipo de Guaraní con 13 puntos. Luego lo sigue el Sportivo Ameliano también con 13. Cerro Porteño tiene 11 puntos en este momento. Sportivo Luqueño está en el noveno lugar con 10. Rubio Ñu está en el décimo con 8. Recoleta está penúltimo después de su derrota con 7 puntos. Mientras que San Lorenzo está en el último lugar con un solo punto en 9 partidos jugados. La próxima fecha iniciará este viernes 11 de septiembre con el partido entre Sportivo Ameliano y San Lorenzo en Villeta. Luego a las 18:30 se enfrentarán los punteros, el primero contra el segundo, 2 de mayo contra Libertad en el Estadio Río Parapití. Luego Guaraní enfrentará a Cerro Porteño a las 16 horas el sábado en el Estadio Luis Alfonso Yani en Villa Elisa. El sábado también a las 18:30 se enfrentarán Recoleta ante Trinidense en el Ricardo Gregor. Por último, la fecha se cerrará el domingo 13, primero con el partido entre Olimpia y Sportivo Luqueño a las 16 horas en el Estadio Defensores del Chaco, mientras que Rubio Ñu enfrentará a Nacional a las 18:30 en La Arboleda.

0: La crisis de Recoleta continúa porque después de su derrota ante Guaraní suma 5 partidos consecutivos sin poder ganar, lo que complica su situación en la tabla, lo deja penúltimo y también podría complicarlo a futuro en lo que es el promedio. Lo había preguntado Pato al inicio del partido, pero habrá que ver si es que el equipo de Jorge González lo mantiene como técnico en lo que es esta situación en sus resultados correspondientes. Ahora ya vamos a escuchar el comentario y el análisis de este partido en el entretiempo por parte del profe del campeón del mundo, Carlos Alberto Quise.
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0: Primer tiempo de un fútbol impreciso.
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0: El que más quiso fue el equipo de Bernay.
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0: Cerro inquietó de contra.
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0: Muchas pelotas perdidas en la salida.
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0: Nacional jugó bien en 80 metros, le faltó los 20 finales, 25 finales.
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0: Cerro con la esperanza que Aliceda haga una jugada distinta o Ramírez por el costado derecho.
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0: Partido de pocas situaciones de gol.
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0: Lo que normalmente llamamos partido de un solo gol.
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0: Fue una primera etapa que no fue aburrida por aquello de que todos quisieron. Se mostraron, tuvieron ansiedad, quisieron jugar en velocidad, no renunciaron a la lucha, a la pelea, a correr, a entregarse, pero le faltó ideas, le faltó sabiduría, faltó el jugador distinto sobre el terreno de juego, el que intenta algo diferente, tal vez el que con un pase te deja de cara al gol, o que con un pase desacomode toda una defensa. Pensamos que iba a ser Jara en Nacional y algunos chispazos de la calidad que tiene este chico de Cerro Chena, que es de aquellos jugadores mecanizados en sus movimientos y que dentro de esa mecanización busca casi lo mismo, meter la pelota entre el central y el lateral, pero para eso necesita a alguien que le pique en ese vacío, que en los partidos anteriores Guillermo Benítez lo había hecho muy bien, llamándonos la atención y que nos permitió decir, pareciera que volvió la confianza en Guillermo con la llegada de Costa y se mostraba mucho más. Hoy lo vimos mucho más tímido que los partidos anteriores y entonces Chena no tuvo en quien descargar muchas veces y terminó siendo uno más del toque lateral sin profundidad de un fútbol de Cerro en ese sentido reiterativo en muchos pasajes. Porque a esto hay que agregarle lo poco que gana Vegetti, autor de dos goles el otro día y parecía que cambió el mundo, pero hoy volvió a perder las individuales, los duelos personales, a pesar que uno cree que por el físico que tiene, que él va a terminar imponiéndose. Tengo que reconocerle que hoy fue más luchador, que metió más el cuerpo, que no se cayó tantas veces, que dividió, ganó y perdió, no perdió la 10 de la 10, si tuviera 10 chances, no tuvo 10, no perdió el 100%, pues como en otros partidos. Hoy consiguió cabecear por aquella ventaja que da el chico Gutiérrez en la hora de marcar, lo soltó dos o tres veces le metió el cuerpo y rebotó y se fue a chocar igual, en una inocencia que llama la atención porque las referencias que nos dan de él son la verdad. Lo que pasa es que cuando quita y si quita, entonces eso muchas cosas se valora. Pero si entramos a mirar los detalles, vemos las limitaciones en ese aspecto de Gutiérrez y que Vegetti por eso hoy ganó algunas pelotas. Es un Vegetti que debe ser más participativo para oxigenar mejor, para darle tiempo a sus volantes, sobre todo a Chena, para que llegue Gamarra, para que se vaya Ramírez, para que se vaya Guillermo Benítez, para que Aliceda busque una posición en el campo. Pero si él no aguanta la pelota, si él no consigue ganar esos duelos, se le complica todo al equipo. ¿A quién le tira? Vos sos mediocampista, recuperate la pelota, metés un pase en el vacío a 10 metros de donde está el 9, porque tenés que tirar en el vacío el pase para huir del duelo personal, porque el rival no tiene por qué soltarte. Pero si en ese pase de 10 metros a uno de los costados de Vegetti pierde, entonces volvés a trabajar vos en la recuperación de la pelota y no te permite el juego asociado que necesita Cerro. Es cierto que Cerro, por los datos estadísticos que nos pasaban Juanpi, hizo más pases en el área, tuvo el remate de Aliceda sobre el final y alguna otra llegada transmitiendo la sensación o la posibilidad cierta en el área. Tuvo el remate de Aliceda sobre el final y alguna otra llegada transmitiendo la sensación o la posibilidad.

técnicamente el partido. Demasiados errores en los pases y jugadores que se mostraron bastante tímidos cuando el partido pide otra característica. Lo de Gaona Lugo por el costado derecho, capitán de Nacional. Estos son los partidos donde se tienen que lucir. No encaró nunca, nunca un pique por el costado como si no estuviera entero. Le costó y tiene una gran potencia, una fortaleza que siempre llama la atención de las pocas veces que lo vemos jugar. Y lo vemos jugar con Olimpia y Cerro normalmente en vivo, digo. Y hoy, lejos de ese Gaona Lugo, Prieto tímido por el costado izquierdo, sin animarse. Y un Jara que ya sabemos que no tiene gol y que intenta, pero alternando demasiado buenos pases con pases que no llegan a destino. Lucena ya no es el mismo, el despliegue, juega por esa experiencia, tratando de ser una rueda de auxilio para el toque y la traslación de la pelota, pero no sigue en la recuperación. Y Mesa es el más guapo. El otro es Filiu, que en 2 de mayo nos había llamado la atención muchas veces, no un partido, porque es de aquellos laterales que siempre pide la pelota en los espacios vacíos. Hoy no fue nunca. Las veces que recibió la pelota, pisa, mira hacia el medio, mira a la platea, porque atacó hacia la novena, así que le tocó mirar a la platea, que está al otro lado, y después hacia su arco, tocando para el lateral, generalmente a Coronel, para que todo comience de vuelta, sin arriesgar. Y en fútbol ganan los que arriesgan. También a veces te puede costar perder, ¿no? Pero vas a ganar más que lo que vas a perder. Hoy terminamos viendo, y en el concepto final me quedo con aquello que le faltó la determinación para buscar el partido distinto, el que te haga ganar, la acción que te marque la diferencia, la gambeta, la habilidad, el buscar por detrás, el aparecer cuando tiene Prieto la pelota, que se le acerque a alguien. Benítez comenzó con todo, con un gran ímpetu, le decimos qué potencia tiene, y de repente los últimos 15 minutos de 3 pelotas que tuvo para ganarla la perdió, como si hubiera sentido el trajín. Pero es verdad, es real esto, nos preguntamos a veces. Pero de los dos, Nacional me agradó más que Cerro, esperaba mucho más que Cerro, sobre todo porque el partido o la tabla de posiciones, el campeonato le exige que tenga otra rebeldía, que tiene que arriesgar más, que tiene que tener un protagonismo diferente de lo que tuvo el primer tiempo. No sufrió porque las veces que remataron, los remates no fueron potentes, fueron débiles, frágiles de la gente Nacional, como si terminara la jugada nada más, pero sin la convicción. Y entonces no tuvo sobresalto Cerro Porteño, a excepción de 1 o 2 pelotas aéreas que salió Rojo a despejar con los puños. Pero de Cerro esperábamos otra cosa, en el sentido de asumir la responsabilidad de la conducción del partido, del manejar el trámite del juego, de ser el protagonista por donde tenía que pasar, que Nacional espere que salga de contra, aunque a Cerro no le agrada a lo mejor, pero la historia de Cerro, de un grande del fútbol nuestro, es esa. Es muy difícil, es decir, uno entiende porque a esta altura lo que necesita es ganar y tomar precaución está dentro de lo que es el fútbol. Pero algo más tiene que dar, algo más tiene que entregar, tiene que salir a buscar, en vez de esperar en la cabecera de tu área, esperar 10 metros adelante de tu área, algo, achicar la cancha, pero achicar hacia adelante, salite un poquito más, que alejale de tu arco, alejale de tu área. Porque lo que le faltó a Nacional, que repito, manejó más el juego en la primera etapa que Cerro, le faltó saber jugar los 20 metros finales, que es un problema que tenemos en el fútbol paraguayo hace tiempo, no desde ahora, no digo nada nuevo, pero hoy se notó porque daba gusto cómo Nacional trabajaba, cómo Nacional movía la pelota, pero después se diluía, terminaba en nada, porque no veías una jugada mecanizada. Si no tenés talento, mecanizar movimiento es lo ideal. Pero no se vio alguna que otra proyección para ganar el fondo de Gastón Benítez. Bueno, esperábamos lo mismo que de Feliu por el otro lado. Eso fue Nacional en 45 minutos y haber tenido más la pelota, un mayor protagonismo en el trámite del partido, terminó sin generar una situación verdadera de riesgo. Algunas insinuaciones, pero poco para lo que era el trámite del cotejo. Y Cerro, ya lo dije, necesita tener mayor protagonismo porque la obligación que tiene en la tabla es ganar el partido para que no se le escapen los que ganaron y los que están arriba, y acortar la distancia también con Nacional.

0: que también está arriba. El 0-0 está reflejando lo que vimos. Repito, si esto no cambia, si no termina con este marcador, es partido de un solo gol, por lo poco que vimos en los recursos técnicos, en el volumen futbolístico de los 45 iniciales.
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1: Arrancará la etapa complementaria, ya está Juan Gabriel frente a la pelota, está Chena, va a mover el balón Cerro Porteño, autorizó Juan Gabriel, el complemento está en marcha aquí en la nueva Casa del Fútbol.
2: Ya vivimos Cerro Porteño versus Nacional, segunda etapa, relata el mundialista Pato Obando. 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
1: La salida será para la Academia, está el Kili Rojas, va tocando para Gutiérrez, el venezolano, ahí va Gutiérrez, abre fútbol por izquierda para Gastón Benítez, Gastón Benítez que envía el esférico ahora para que la venga a retener, a tratar de tenerla Prieto, el balón sale a un costado, será lateral finalmente para Cerro Porteño, el último en tocarla fue Prieto, la salida para la azulgrana.
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1: Gamarra tocaba la pelota para Vegetti y este le devolvía, pero no lo hacía correctamente. Aquí viene Mesa, recupera el esférico para Gaona. Lugo apareció poquito, aquí descargó bien la pelota y va Feliu y aparece Juan y se frena y va a sacar el centro arriba. Defiende bien Gustavo Velázquez. Otra vez Feliu vuelve a mandar la pelota arriba. Insiste, ya estaba en posición adelantada. Gaona Lugo, que apareció muy poco, de lo más flojo de Nacional, Carlos.
0: Sí, señor, ahora habilitó bien a Feliu. Lo raro de Feliu es que cuando iba a centrar se queda fijo, es decir, se para. Y ahí favorece, en vez de favorecerle a sus compañeros, de favorece al rival, porque ya lo tienen de frente, ya cambiaron la posición. Mientras la pelota iba por el otro lado, el defensa corre hacia su propio arco, entonces es más difícil despejar para los que están en esa posición, ¿no?
1: La pelota larga de Rofo, la va a buscar a Liceda, se pierde a un costado, será salida que corresponda a Nacional. Escucho.
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3: El primer tiempo terminó en remates al arco con 11 para Nacional, 4 para Cerro Porteño en posesión, 51% Nacional, 49% Cerro Porteño.
1: Terminó emparejándose bastante, Juanpi, ¿no?
3: La posesión. En posesión, pero diferencia importante, remates al arco.
1: Aquí retrocede la pelota, cuidado con algún inconveniente, la saca Coronel cuando se metía Ali Seda, será lateral para Cerro Porteño que gana posiciones en ofensiva.
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1: Ganó Guillermo el fondo, metió el centro, Vegetti le pegó de primera intención arriba, mal Carlos.
0: Sí señor, pero llegó Guillermo por el costado izquierdo hasta el fondo, centro atrás en el punto penal, ahí Vegetti le quiso pegar de volea. Pelota a ras del piso, con la pierna menos hábil de él, la izquierda, le salió pifiado, casi sin dirección al arco.
1: Ahora completamos, Proenza, por favor.
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1: Y viene a buscar rápidamente Gutiérrez de vuelta, trata de presionar un poquito Cerro Porteño arriba ahora. Balón largo, viene a buscar Prieto. Prieto la quería, la marca de Quintana, colabora Ramírez. A buscar ahora la mitad de la cancha Morel. Tocaba para que venga a buscar Gamarra. Aquí otra vez recupera Cerro Porteño. La tiene Ramírez, va súper, súper profundiza. Muy larga la pelota, le queda a Kili Rojas.
0: Cerro salió un poquito más esta segunda etapa, entonces sale a disputar la pelota en terreno Nacional. Primero que pase la primera o segunda línea. Eso es lo que intenta para no darle tanta comodidad de manejo de balón a Nacional como fueron los primeros 30 minutos de la primera etapa.
1: Balón de Cardoso Lucena para Rojas. Rojas abre fútbol ahora, atención, tendrá que salir de vuelta. Qué complicado el pase para Rojas. Este maneja bien con el pie el balón, sacó fuerte arriba para que venga a buscar Hugo Adrián. La marca de Gustavo Velázquez, a buscar Gastón Benítez ahora vía offside. Todo estaba anulado, salida para Cerro Porteño.
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1: Va a salir jugando desde el fondo ahora Cerro Porteño con Gustavo Velázquez. Viene a buscar Chena, la marca de Gaona Lugo. Gaona Lugo ganó finalmente, pero vuelve a perder la pelota Cardoso Lucena y viene a buscar Nacho Aliceda y cambia por la banda derecha para que aparezca Ramírez. Y va súper, pide Vegetti. Va súper, pide Vegetti. Vegetti con la pelota de primera para Gamarra, no llega. Volvió a llegar Cerro Porteño, que como decías Carlos, presiona el territorio Nacional.
0: Buena diagonal, en una pelota ganada por Aliceda, lo mejor de Cerro. Después Vegetti vuelve a equivocarse en la sesión. Era el pase-gol o la chance clara para Ramírez, porque picaba por en diagonal sin compañía de rival. Tocó mal Vegetti, insólito cómo se equivocó. desperdiciando la chance o dándole la posibilidad de tener la chance de marcar la diferencia.
1: Aquí viene a buscar Gutiérrez, el venezolano, todavía en su terreno de juego para la Academia. Descarga este para Coronel. Va saliendo Mauro. Mauro con la pelota. Toca más adelante para que la venga a buscar ahora rápidamente otra vez la Academia. Insiste Gaona Lugo. La pelota profunda. Rechaza Gustavo Velázquez. El balón se pierde a un costado. Será lateral que corresponde a la Academia. Cronometramos, prensa.
2: Ese tiempo de Van, ese 400 van 5 minutos. Segunda etapa, Pato, ¿cómo está el partido?
1: El partido, queridos amigos, está 0 para Cerro Porteño, 0 para Nacional. Viene a buscar Gaona Lugo, la pelota profunda arriba. Insiste la Academia a buscar Merola. Merola pone el físico y finalmente termina ganando Merola por físico y será saque de portería para Cerro Porteño.
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1: Va a sacar la pelota larga arriba, Rofo, vamos a ver. Divide el balón entonces arriba, viene a buscar Pablo Vegetti, gana Vegetti, la pelota para Liceda, le queda Gamarra, Gamarra de fútbol para Ramírez, a ver si alcanza y peligro, va Ramírez, quiere cruzar, se acerca para pedir la pelota rápidamente otra vez Gamarra, insiste Gamarra, trata de ganar, recupera, Prieto, Prieto la va teniendo, va metiendo la pelota para Gaona, Lugo no pudo controlar, viene el esférico, complica, le queda Liceda, viene a buscar de vuelta rápidamente Chena, el balón para Guillermo, va a venir el centro para Vegetti, saca la pelota como puede Mauro, aquí insiste Cerro con Quintana, otra vez viene a buscar el centro Ramírez, cabezazo nuevamente defensivo en el fondo, insiste Cerro Porteño que sale con otra actitud, va Quintana, otra vez para Ramírez, Ramírez y un nuevo centro, la vuelve a sacar la defensa nacional que está asfixiada, Carlos.
0: Sí señor, el dominio de Cerro que mejoró al adelantar las líneas, con eso le alcanza para tener posesión de la pelota, instalarse en campo de Nacional, lo sufre el equipo Albo, tiene que modificar el técnico.
1: Va Guillermo con el centro, le quedó la pelota ahora rápidamente a Rojas y sale jugando, atención a espalda, va Gaona Lugo de Guillermo que retrocede muy lento, va Gaona Lugo en cara y Merola pone el físico, Carlos. Muy bien para poner el físico, ¿no?
0: La experiencia sintió lo que iba a hacer Gaona Lugo de mal partido. Ganó bien Merola.
1: Y aquí viene a buscar, mirá, aparece Merola. Merola toca el balón para Liceda. Liceda hace la diagonal por el medio. Retrocede el fútbol ahora para Chena. Chena más atrás para que la tenga Morel. Va Cerro Porteño decidido al ataque. Abre fútbol ahora por el sector derecho para Gamarra. Gamarra con la pelota. Cortito para Lucas Quintana. Se planta Cerro Porteño en territorio nacional. Morel de vuelta con la pelota. Insiste, va tocando para Gamarra. La pide Ramírez. Ramírez ya tiene el esférico. Va a meter el centro arriba para Vegetti. Saca la pelota como puede en el fondo correctamente otra vez Mauro Coronel.
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1: Aquí saca lateral Ramírez, cabecea Jara, viene a buscar de vuelta, intenta llevarse la pelota a Mesa, no podía, era Prieto el que aparecía para pelear, era Mesa finalmente, y será lateral que corresponde a Cerro Porteño, dice Juan Gabriel.
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1: Morel tiene la pelota, va tocando para Chena, el balón ahora para Merola, Merola toca por izquierda para que aparezca Guillermo otra vez para Merola, Merola para Guillermo por el medio ahora. Para Chena, otra vez para Merola, va Guillermo, que bien tocó Cerro Porteño, la pelota que le queda ahora otra vez a Gamarra, balón profundo, va a meter el centro, córner, Carlos, el mejor momento de Cerro.
0: Sí señor, y bajan los aplausos de las preferencias porque se merecen la buena circulación, el buen toque. Nacional no llega a cubrir todos los espacios, trabajando por el costado izquierdo, ahí entre Merola y Chena, la última con la colaboración de Aliceda y de Guillermo Benítez.
1: Va a venir el centro al área, va Cerro Porteño decidido a buscar el gol en estos primeros minutos, está mejor que Nacional, va a venir el centro arriba, muy abierto, la termina sacando desde el fondo la Academia, defendiendo bien, y la pelota le va a quedar a Rofo y va a volver a meter la pelota alta arriba, ahí está Rofo, ya lo busca, no va a buscar Vegetti porque estaba en offside, saca Gutiérrez, vuelve a recuperar Morel, otra vez la pelota que la va teniendo ahora por el sector derecho, Feliu, Feliu adelanta, viene a buscar ahora Nacional con Mesa, pelota profunda para Hugo, la pelota le queda a Richard Prieto, tiene que acelerar, Prieto se mete en diagonal, ahí le queda a Hugo el disparo, y aquí se salvó Cerro Porteño en la contra.
0: Hasta de casualidad le llega esa pelota a Hugo Benítez, parecía que picó largo Richard Prieto, trabó, se fue, ganó por determinación, le quedó de espalda largo a Benítez, gira rápido, remata a un metro y medio del travesaño.
1: Insiste otra vez Nacional, cuidado, viene a buscar de vuelta rápidamente Benítez, se va frenando, atención, tocó por el medio, pero no pudo controlar el hombre de tricolor y viene a buscar Chena. Me pareció infracción del árbitro, no sanciona. Atención, viene a buscar Benítez de vuelta. Irresoluto Nacional, insiste otra vez a buscar balón por izquierda. Mal el pase finalmente de Cardoso Lucena, Carlos.
0: Sí, Cerro perdió dos pelotas en la salida. La primera de Velázquez, la segunda de Rojo cuando intentó conectarse en el medio. Recuperó la gente de Nacional. Parecía falta, pero que no se pita. Deja jugar correctamente. Para ambas razones, el jugador que más aprovecha la nueva regla que siempre existió en el fútbol internacional, en Cerro, es Morel.
1: Atención, la pelota retrasada para Kili Rojas. Cronometramos el fútbol, prensa.
2: Ese tiempo de van es 400 a 10 minutos. Segunda etapa, Pato, ¿cómo está el partido?
1: El partido está 0-0. Hugo Adrián, aquí la pelota increíble que gana. Se durmió la defensa de Cerro Porteño. Era para la defensa, pero Hugo Adrián bajó, recuperó. Y va saliendo la academia y pide Prieto. Y el balón la maneja Mesa. Y Mesa toca corta para Cardoso Lucena. Atención, Cardoso Lucena. Abre fútbol para Gaona. A ver qué hace Gaona. Profundiza, bajara. Rofo se queda con la pelota, Carlos.
0: Tenía Cardoso Lucena, le picó muy bien Feilú. Lo que habíamos reclamado en la primera etapa, no se animó a darle el pase de 40 metros. Prefirió Gaona Lugo. Él también seguía teniendo la alternativa de su lateral. Prefirió un pase entre línea que no llegó a destino ante la buena protección que había tenido en esta maniobra Jara.
1: Viene a buscar el balón por la zona izquierda. Arriba ahora aparece Chena. Chena con la pelota. Se vino la marca en el fondo de Feliu. Será lateral para Cerro Porteño.
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3: Orlando Gil fue incluido en la lista de convocados del Lille para su partido que se jugará mañana ante el Real Betis por la Champions League a las 16 horas, pero se espera que sea suplente del turco Berke Özerener.
0: Que el primer partido que le di hace 8 días fue un desastre y el otro día le he dicho ahí en las aplicaciones, le pusieron nota 10, ganó 1-0 creo que su equipo. Y
1: por el arquero turco.
3: Nueve atajadas tuvo Berke Özerener en ese partido según los datos.
0: ¿Tan bien jugó para darle nota 10?
3: Y en la cantidad de atajadas, por lo menos fue destacada.
1: Acá viene Guillermo, metió el centro. Nadie atropelló en el segundo palo. Más despierto Guillermo Benítez en esta etapa complementaria, Carlos.
0: Sí, señor. Segunda vez que llega hasta el fondo. La primera de aquel remate de Vegetti, que no le entró bien con la pierna izquierda. Ahora un centro y no cerró Vegetti en el segundo palo. Tampoco Gamarra.
1: Y acá está Gamarra. Y Gamarra tiene el esférico y va a cruzar la pelota. Qué mal Gamarra. De lo más flojo de Cerro Porteño, Carlos.
0: Es que técnicamente es limitado. Ya vimos eso, le cuesta tocar bien la pelota. Lo que juega a favor de él es la entrega, todo lo que corre, mete. Y bueno, hoy menos, hoy no corrió tanto como si hubiese sentido el esfuerzo del partido a mitad de semana.
1: Y aquí se da salida para Kili Rojas, toca para Gutiérrez, ahí está Tomás. Tomás sale jugando ahora con Cardoso Lucena. Cardoso Lucena por izquierda para Gastón. Gastón quería juntarse con Prieto. El balón pegó en la marca de Jorge Morel. Lateral que cumple rápidamente la academia. Otra vez tiene que retroceder la
0: te
1: posición.
0: Digo, ¿cómo hace tiempo? Te digo, ¿viste cómo se puede hacer tiempo todavía? Y
1: ahí nomás. Se vienen dos variantes, Mario Méndez.
4: Sí, señor, ya Víctor Belday prepara sus primeras variantes. Se vienen con la camiseta número 18. Ingresa en reemplazo del 33. Ya te digo, se trata de Iván Valdés en reemplazo de
1: Gaona Lugo.
4: Orlando Gaona Lugo, que ya lo habían dicho, no tuvo un buen compromiso, ya se retira, es el primer sustituido y se prepara con la camiseta número 10. Josué Colmán, que ya ingresa también.
3: Richard Prieto.
1: Salió Prieto, me
0: Prieto
1: parece.
0: Tiene que salir.
3: Prieto, 27.
1: Prieto.
4: Sí, señor, Miguel Prieto.
1: Bueno, ahí está.
0: Aceptó Josué Comán. Vamos a ver cómo le va al pórtico.
1: Hay que ver, Hay que ver al pórtico. A ver qué cambios hace Gustavo Costas. Josué ya está en la cancha, aquí va saliendo Gastón. Arriba la pelota para Hugo Adrián. Insiste, la recupera Velázquez. Hugo offside, va saliendo rápidamente desde el fondo Merola. Merola toca para Guillermo Benítez. Guillermo Benítez con la pelota, insiste Guillermo, retrocede para Merola, mete el balón largo arriba, va a aparecer Cardoso con un golpe de pecho, toca la pelota para Feliu, este levanta el esférico arriba, gana el de Nacional, pero recupera Morel para Cerro Porteño. La tiene Morel, círculo central, va tocando por derecha para Iván Ramírez. Ramírez con la pelota de vuelta, otra vez viene a buscar Gamarra, insiste con Ramírez, Ramírez para Gamarra, retrocede la Lancho Licera.
0: Le quiero decir al oyente que los dos usan una venda tipo sí. Suárez en la sí, mano sí, sí, izquierda,
1: sí.
0: ¿No?
1: Sí, a veces se confunde y tiene
0: los dos son
1: retacones.
0: Retacones chiquitos, hay una diferencia. Aliceda sabe parar la pelota.
1: Exacto, sí,
0: y Gamarra no. Ahí tenés que hacer la distinción.
1: Ahí está, sí, correcto. Y aquí venía a buscar Aliceda y perdió y no hubo falta, dice el juez. Y viene a buscar rápidamente Josué y va tocando la pelota otra vez, insiste, peleando arriba. Nacional recupera, sale jugando Cerro Porteño con Gamarra. El varón es seguido para Morel, más atrás para Merola. Cronometramos, prensa.
2: Ese tiempo de van, ese 400. Van 15 minutos, segunda etapa, Pato. ¿Cómo está el partido?
1: Recupera la pelota y viene a buscar Nacional. Academia, se equivocaron en el pase. Falta algo para redondear la faena de Nacional, Carlos, que es ahí en los metros críticos.
0: Sí, señor, donde se reducen los espacios, ahí le falta el talento. Después ya se viene. En esta hay que reconocerle la clase a Coronel, ¿eh? Bajó contra el pecho, ganó y salió jugando. Después no tenía muy claro, la pelota no tenía mucha alternativa. Igual intentó un pase que vos sabías que iba a ser cortado, pero no le quedaba otra alternativa. Muy buen trabajo del defensa central de Nacional, que tiene tan solo 18 años. ¿Vos qué hacías, Pato, a los 18 años?
1: Y estaba por tener un hijo. Si te respondí, ¿verdad? Bueno, aquí se fueron de la cancha. ¿Quién, Esteban?
4: Guillermo Benítez y Ariel Gamarra para dar ingreso con la camiseta 15, Blas Rivero, y camiseta 32, César Bobadilla.
0: ¿Ustedes creen que en otros medios van a escuchar una respuesta? Cosa, no, imposible. No,
1: tremendo. Viene a buscar rápidamente y se va metiendo con velocidad. Atención, aparece Josué, mete la pelota profunda para Hugo. ¡El disparo! Se desvía Melasque, llegó con profundidad Nacional ahora sí.
0: Josué le dio un cambio de ritmo interesante, le pasó la pelota a Benítez, que no tenía tiro porque la pelota le quedó atrás. Perdete unos segundos en el área. Estás en el área, no te pueden tocar. Esto es lo que llamamos en el fútbol, le faltó jerarquía para la maniobra final.
1: Aquí va a venir el centro de Josué Colmán arriba, sale la pelota del área otra vez, insiste, falta en ataque, cobra Juan Gabriel. Habrá salida que corresponda a Cerro Porteño.
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3: En los últimos 4 partidos entre Nacional y Cerro Porteño, 2 de ellos terminaron 0-0. El último encuentro, el 12 de abril del 2026 en el Defensores del Chaco, 0-0, y después también el 8 de agosto del 2025 en el Clausura en la Nueva Olla terminó 0-0 ese partido.
0: Qué negativo este muchacho, nosotros estamos haciendo fuerza acá para que haya gol. Y él nos está diciendo que ya hay partidos recientes que terminaron 0-0.
3: Y se rompe, con eso, si normalmente tirás eso, rompes la racha, profe.
1: ¿Cuál es el peor resultado para un relator, Carlos? El 0-0. ¿No?
0: Sí, señor.
1: Porque quiere gritar por su gol y después quiere escuchar otra vez.
0: ¿Sí o no? ¿Quiere escuchar?
1: Quiere escuchar. Todos los relatores escuchan sus goles. Así
0: no, creo yo.
1: Aquí viene a buscar rápidamente la pelota otra vez. El balón largo. Insiste la academia. Va Hugo Adrián. Se mete con peligro. Puso el cuerpo el hombre de Cerro Porteño. No pasa absolutamente nada. El árbitro finalmente sanciona córner.
0: Hay un empujón y estoy de acuerdo con Juan Gabriel Benítez. Pero en las imágenes que vimos hoy en algún partido, esto fue sancionado por el VAR como pena máxima. Fue penal. Y este fue un empujón más visible que lo que cobraron. Digo yo, ¿por qué no se deciden los del VAR qué van a cobrar y qué no? Porque si no, no se la entiende.
1: Arriba el centro, cabezazo defensivo de Gustavo Velázquez.
0: La verdad, personalmente, no le quiero entender. Prefiero seguir porque así disfruto del fútbol internacional.
1: Pero hay árbitros tipo Juan Gabriel que ya tienen una personalidad y una jerarquía que ellos terminan imponiendo lo que ellos quieren hacer.
0: Está bien, porque acá es correctísimo lo que hizo. Dale córner porque fue córner, pero no cobró la falta.
1: Y viene a buscar rápidamente Hugo Iván Valdés otra vez con la pelota, insiste Nacional, tiene mejor ahora el fútbol, la academia volvió a salir del fondo, aparece Gastón Benítez, la tiene Gastón, toca corta para Cardoso Lucena, otra vez la va a buscar rápidamente arriba Josué, insistiendo, la pelota que la va teniendo otra vez el conjunto tricolor. Hugo Iván aparece para buscar ahí Valdés, y aquí otra vez el balón la va teniendo rápidamente, este sí era Josué, Otra vez lateral que gana la Academia, que con los cambios mejoró, Carlos.
0: Sobre todo porque le dieron un poquito más de dinámica, más de agilidad, más de movilidad. Ya dije tres adjetivos. Frente a un Gaona Lugo que sorprendió lo poco que jugó y lo tímido que fue Prieto, que es un jugador que tiene muy buena técnica.
1: Y acá, cuidado, le queda la pelota con más, acomodó, sacó el disparo, pero le salió muy mal, muy débil el remate a Josué Colmán.
0: Es que no tenía ángulo para hacer lo que él quería, que era rematar al segundo palo, y terminó rematando por delante del defensa que le cubría ese ángulo y encontró bien ubicado al arquero de Cerro.
1: Y va Josué de vuelta y toca la pelota para Gastón Benítez. Gastón Benítez que desborda, pide Josué otra vez. El balón le va quedando al 10. Ahí la tiene Josué. Retrocede para quién, para su compañero Gutiérrez. Gutiérrez más atrás para Mauro. Mauro va saliendo ahora por derecha para que vaya Juan Feliú. Aparece Feliú. Toca bien la pelota. Atención, se mete con peligro. Jara tocando el balón en la mitad de la cancha. Remate de primera intención. Le pegó Josué Colmán, Carlos.
0: Buena intención, se salió del libreto, buscó sorprender, la pelota le salió alta, desviada. De cualquier manera, la intención de Josué ante el pase de Jara fue bueno.
1: Cronometramos.
2: Es el tiempo de Vanessa, 400 más 20 minutos, segunda etapa. Pato, ¿cómo está el partido?
1: El partido está 0-0, Juanpi.
3: Sí, en 11 de los últimos 14 partidos que jugaron entre sí Cerro Porteño y Nacional, se marcaron dos goles o más.
0: Esa sí es una buena información para nosotros.
1: Claro, lógico.
0: Que dice que hace dos partidos que hay 0-0.
1: Sonamos. Y aquí viene la pelota larga, profunda. Finalmente Kili no toca con la mano y la saca con los pies, Carlos, cuando casi cae en la tentación, ¿eh?
0: Sí, Coronel, dentro de la confianza que se tiene, cubría la pelota y no agarraba el balón. Kili esperando que él despejara. Entonces, cuando tocó corto, tampoco podía tocar la pelota porque podía interpretar como un pase al arquero, y ahí sacó con los pies.
1: Viene a buscar Ramírez por el sector derecho, insiste Cerro Porteño, ahora hace la diagonal Ramírez, continúa Ramírez, toca, descarga ahora para que venga a buscar otra vez Cerro Porteño en la mitad de la cancha, tocando la pelota rápidamente, insiste por la zona izquierda, se va metiendo otra vez Blas Riveros, insiste, se gana en velocidad Rivero, gana en velocidad, ganó ahora, y después en el cuerpo a cuerpo Feliú se queda con la pelota, pero en la medida que Rivero vaya ganando ritmo, Carlos, va a ser muy importante, ¿eh?
0: Sí, ha sido importante, pero donde tiene que ganar ritmo es en un entrenamiento, ¿eh?
1: Sí.
0: Al partido tenés que llegar al 100%.
1: Es cierto.
0: Y donde vos te pones en forma, en condiciones, en la semana.
1: Bueno, muy bien. Recordemos rápidamente que viene Cerro Porteño otra vez al ataque. ¡Cuidado! La termina sacando en el fondo con alguna dificultad Mesa. Insisto otra vez para buscar Cerro Porteño. Atención, balón que viene por la zona derecha para que aparezca Ramírez. Va súper a buscar. Insiste de vuelta Cerro Porteño. El balón le va quedando a la Academia. Está Josué Colmán muy marcado. Sigue Josué, sale jugando, tiene habilidad. Se le fue el balón y será lateral, digo bien.
0: Va a cobrar falta para Nacional.
1: Ah, ¿cobró falta?
0: Sí, señor, retrotrae la jugada, correcto lo que hace.
1: Bueno, correcto, entonces la salida será para la Academia.
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1: Tendrá salida ahora a través de Kili Rojas el conjunto
0: esa
1: de
0: faltita,
1: la Academia.
0: Esas faltitas que se producen en el fútbol para agilizar dejan de pitar. Pero si pierde la pelota y saca ventaja el infractor, entonces retrotrae en la jugada y ahí pita.
1: Aquí, y el concepto es bueno, ¿eh?
0: Sí, pero toda la vida estaba ese concepto en el fútbol, ¿eh?
1: No, no se aplicaba. Viene a buscar Gastón, arriba la pelota para Hugo Adrián. Atención, se mete con peligro. Va Velázquez, pone el físico y saca Rofo, que revienta el esférico arriba.
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1: A buscar Chena, la proyección de Blas Rivero, que se va metiendo sobre el territorio contrario. Aparece Blas, profundiza. A buscar Chena, la devolución. Mauro Coronel pone el físico y pide el aliento de la hinchada, Carlos.
0: Intuyó lo que iba a hacer Blas Rivero tratando de habilitar la Chena que picaba entre el central y el lateral, pero lo tuvo controlado siempre Coronel, que es el jugador de mejor rendimiento nacional en el día de hoy.
1: Juanpi, ¿sí? ¿Coronel está para ir a Ode Sur?
3: No,
1: está convocado,
3: ¿verdad? Si mal no recuerdo, no había visto la lista, pero te
0: confirmo. Sí, está, sí está.
3: Estaba, ¿verdad?
1: Sí, porque tiene,
0: sí, señor,
1: tiene tremendas condiciones, sí.
3: Y es, para agregar un dato, el líder en acciones defensivas del partido con 13. El segundo, Gustavo Velázquez, con 8.
1: Bueno, correcto. Acá va Tomás Gutiérrez, cabecea, solo, atención.
0: Solo que él la ganó él. El otro por ubicación, es decir, por mal centro, por pelota perdida por la gente Nacional de un mal pase. Fueron disputas o duelos totalmente distintos, diferentes.
1: Sale jugando rápidamente Rofo desde el fondo, pelotazo largo para que venga a buscar Vegetti, la marca de Gutiérrez. Insistía Gutiérrez otra vez, ahora colabora también Jara, tocando la pelota y viene a buscar Hugo Iván. Atención, abre fútbol por izquierda, aparece metiéndose con peligro, puede venir el remate al arco, pase profundo, es gol de Nacional, está habilitado. No levantó la
0: mano,
1: ahora
0: sí,
1: ahí levantó el banderín, sí, con delay de acción. Levantó el banderín asistente, la salida para Cerro Porteño.
0: De cualquier manera, buena carga de Nacional, sobre todo en el cambio de ritmo de Josué, que se metió en diagonal, después intentó un gran pase, pero pegó la pelota en el defensa de Cerro. Ahí quedó inhabilitado Valdés.
1: Y viene a buscar en la salida Cerro Porteño cuando vamos a cronometrar el partido, Raúl Proenza.
2: Ese tiempo de Vanes 400 va 25 minutos, segunda etapa. Pato, ¿cómo está el partido?
1: 0 para Cerro Porteño, 0 para Nacional. Ahora se nota que hay trabajo en Nacional, Carlos, ¿eh? Mueven muy bien el esférico.
0: Sí, está bien estructurado su equipo, toca, juega. Es que tienen jugadores para el fútbol paraguayo de perfil de buen pie. Josué, entró Valdés, estaba Prieto, Gaona Lugo, Mesa, que mejoró bárbaro, Jara. Es decir, si tienes 6 jugadores para 3 posiciones, que tienen para el fútbol nuestro, tienen
1: técnica, sí, tienen
0: para el fútbol nuestro, porque no comparemos con otro nivel, pero para aquí es para jugar. El que tiene que mejorar todavía es Hugo Adrián, que corre, que es potente, pero le falta mejorar un poquito su técnica.
1: La pelota en la salida, rápidamente con Merola, el balón largo, fuerte arriba para que saque otra vez Coronel. Y la pelota le va a quedar rápidamente otra vez a Nacional y va a llegar con potencia y viene la marca de Velázquez cerrando la función de líbero. Falta le hicieron, salida para Cerro Porteño en el fondo.
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1: La salida será desde el fondo nuevamente para Cerro Porteño. La tiene Morel. Morel toca rápidamente para el capitán de equipo. Velázquez, más atrás para Rofo. Rofo que revienta el esférico en la mitad de la cancha. Viene a buscar Vegetti. También lo persigue venezolano. Ganó Cardoso Lucena. Y la viene a buscar Josué. Y aquí cayó y no hubo falta. Siga el fútbol, dice el juez. A buscar rápidamente de vuelta el futbolista nacional Gastón Benítez por izquierda. Va Gastón. Va a buscar. Tiene movilidad Josué que metió. Está motivado. Juega contra Cerro Porteño. Carlos, juega un partido especial, ¿no?
0: ¿Por qué no pensás en positivo? Quiere volver a ser titular en Nacional y para hacer tienen que entrar y jugar bien.
1: Y también juega contra Cerro Porteño, ¿eh? También juega contra Cerro Porteño. No descarto eso que está diciendo, me parece correcto, pero está la otro, ¿no? Y aquí viene a buscar rápidamente Chena, descarga para Blas Rivero, va Cerro Porteño, pide Vegetti, el centro de Rivero, Vegetti se adelanta y Kiri Rojas se queda con el balón. Buen movimiento de Vegetti, Carlos.
0: Sí, señor, anticipó muy bien al inocente Gutiérrez y consiguió desviar la pelota, pero sin la precisión necesaria. La pelota quedó mansita, lentamente le llegó a las manos del Kili Rojas.
1: Y aquí Kili Rojas tiene que salir jugando porque lo compromete Cardoso Lucena con ese pase retrasado. Cerro gana un lateral en la ofensiva.
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3: Y nos escriben al YouTube, Josué va a cumplir con la ley del ex, nos dice, soy tu quebranto.
1: Con la ley del ex, dice.
3: Sí.
1: Bueno, correcto, viene a buscar arriba Cerro Porteño, no pasó absolutamente nada.
0: Hay cuántos jugadores que ya ni nos hacen nunca un gol a su vez equipo.
1: Sí, Fabricio Jara está también acá, que es de Cerro Porteño, ¿verdad?
3: También.
1: Y esos dos son los jugadores que estaban por Cerro Porteño. Aquí lateral, saca Feliu, el balón que la viene a buscar Hugo Adrián otra vez, recupera Morel. Morel toca para Quintana, más atrás para Velázquez. Velázquez que levanta la cabeza, la pelota arriba, insiste otra vez Blas Rivero. Colabora Nacional, viene con peligro, atención va Hugo Adrián, pero muy largo el pase de Jara finalmente, Carlos.
0: Sí, era un pase, la intención fue buena, pero es raro cómo le dio el pase, porque tenía todo para que llegue a destino. Era un toque suave, le pegó muy fuerte al balón, le faltó claridad al 8.
1: Y no va a entrar el Bocón Torres. Cerro necesita ganar.
4: Ya se prepara Alexis Cañete y con la camiseta número 7, Gerly Rodríguez.
1: Bueno, esos son los cambios que se vienen entonces. Pelotazo largo, viene, corta bien Merola, que ha mejorado muchísimo. Aquí va tocando por izquierda nuevamente para Blas Rivero. e insiste Blas Riveros, otra vez tocando la pelota para Jorge Morel. Morel en el círculo central, abre fútbol para derecha para Super Ramírez, viene a buscar Ramírez, muy marcado, descarga ahora sobre Lucas Quintana, Quintana más atrás para Rofo, y Rofo tiene que mandar arriba esa pelota a dividir nuevamente. Pelota metida por el sector izquierdo para Blas Riveros. Blas Riveros con el balón tocando ahora, viene a buscarse lo porteño, insiste con Chena, qué bien Chena limpió el camino, pide Riveros, va Chena, Chena toca la pelota ahora para Bobadilla, la media vuelta y la pelota que la sacan a un costado, Carlos.
0: Sí, saltó el jugador, la gente reclama falta, para mí no fue contra Ali Seda, le dice Juan Galvez Benítez que siga, lateral para Nacional en defensa.
1: Habrá salida para el tricolor, se va a producir la variante en Cerro Porteño, Esteban.
4: Es así, pero todavía no en esta recta, Pato, en la siguiente, porque pararon el cambio, pero ya se están preparando Alexis Cañete y Derli Rodríguez.
1: A buscar la pelota arriba nuevamente la academia.
0: ¿Tu primer cambio nos apareció, Esteban?
4: Dos de cuatro, profe, Derli Rodríguez y la Rivero.
1: Y viene a buscar rápidamente la pelota Hugo Adrián.
0: ¿Cómo era? Almendra.
4: Los últimos serán los primeros.
1: Almendra no va a entrar.
0: Pero ese fue el candidato, por eso nos animamos a decir que tenemos mucho trabajo en el futuro todavía, con la opinión de Esteban.
1: A ver, Esteban.
4: Retira Iván Ramírez y también Gustavo Velázquez para dar ingreso con la camiseta 4. Alexis Cañete y con la camiseta número 7, Berli Rodríguez.
1: ¿Qué busca Carlos con estos cambios, Gustavo?
0: ¿Quién sacó?
1: Se fue Ramírez y se fue Gustavo Velázquez.
0: No, reforzado un poquito el andarivel derecho, sin descuidar demasiado defensivamente. Juega con línea de cuatro, pero con tres zagueros centrales. Es más defensivo, marca mejor Cañete que Ramírez. No tiene la misma claridad, pero lo va a exigir en su minuto. Y cree que Rodríguez le puede dar la posibilidad de un desborde para ver si lo puede alimentar a los dos, es decir, tratando de ser un poquito más ofensivo, tener la capacidad de desbordar, porque si uno repasa el partido, Cerro desbordó por el costado izquierdo dos o tres veces con la proyección de Guillermo Benítez, una vez Blas Riveros, y poco o nada por el costado derecho.
1: Viene a buscar rápidamente la contra Hugo Iván Valdés, atención que termina ganando y se va metiendo con velocidad, pero ya se vino la marca otra vez y va saliendo Jorge Morel en el fondo para Cerro Porteño.
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0: ¿Mejoró? Esteban, ¿quién quedó de capitán en Cerro?
1: Fue Quintana, ¿no?
4: O sea, Lucas Quintana.
0: Sí. Ya sabía que era Quintana, quería que me diga él, que esté atento.
1: Perdón. Aquí viene a buscar Hugo Adriano, también retrocede.
0: O si no, él habla con los hinchas de Cerro, ahí no se distrae el muchacho.
1: Atención que va Hugo Iván Valdés, profundiza, la pelota le queda a Hugo Adrián, abre fútbol por derecha ahora para buscar de vuelta rápidamente Hugo Iván Valdés, el balón le queda a Feliu, otra vez para Valdés, mete el centro arriba, saca Quintana, te iba a decir, Carlos.
0: No va a meter un grandote Nacional por
1: Bailones
0: por Benítez
1: y en los últimos minutos, ¿no? Te quería decir, Carlos, que ha mejorado Quintana otra vez, jugando.
0: Es buen jugador Quintana.
1: No, sí, es muy buen jugador, pero había estado medio flojito, ¿no?
0: Y le falta algunas cositas, pero tiene un futuro bárbaro.
4: Caguaya se había producido este cambio, señores. Cuando se retiró Gustavo Velázquez, le dejó el brazalete a Lucas Quintana.
1: Bien, correcto. Aquí va a venir la pelota larga, arriba. Cabezazo por el medio. ¡El disparo al arco! Esto fue y era la más clara de Nacional, Carlos.
0: En todo el partido le bajó de cabeza Gutiérrez o Benítez.
1: Creo que fue Benítez.
0: Y le pegó Mesa.
1: Mesa. Potente frente al arco.
0: Sí, le entró mal, ¿no? Es mediocampista, ¿no?
1: Exacto, le falta el oficio. Aquí la pelota larga arriba de Rofo nuevamente, viene a buscar muy bien Chena, cabecea la pelota para Liceda, otra vez para Chena, buen manejo de pelota, tiene otra vez Cerro Porteño, se va metiendo Blas Riveros con la pelota de vuelta para Liceda, cayó Riveros. Sanciona falta el juez. Habrá tiro libre para Cerro Porteño.
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3: Con este remate de Nacional suma 16 disparos al arco en el partido contra 6 de Cerro Porteño.
1: Aquí se viene el centro arriba para Pablo Vegetti. Cabecea Vegetti y la deja salir Kiri Rojas inteligentemente. Habrá saque de portería para la academia.
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1: La salida será del fondo para Kili Rojas. Santiago Rojas va a salir jugando con pierna derecha. Vamos a ver qué hace. Escucho, ¿quién llama?
4: ya se prepara para ingresar con la camiseta número 7, Ignacio Nacho Bailones, y se retira con la camiseta número 8, Fabricio Jara, la tercera variante del conjunto de la Academia.
1: Va Bailón arriba, baja unos metros Hugo Adrián Benítez, Carlos.
0: Yo no lo bajaría. Lo tendría ahí para tener más presencia en el área, para hacer mano a mano con los dos centrales de Cerro. ¿Qué te puede aportar en la mitad de la cancha Benítez, que ha sentido el trajín del partido?
1: Y aquí viene a buscar rápidamente la pelota nuevamente Nacho Aliceda. Va tocando el balón por el medio para Chena. Chena otra vez más atrás para que venga a buscar Lucas Merola. Merola sale jugando en el fondo con Quintana. Quintana toca el balón ahora por el medio. Tiene espacio y viene Cerro con velocidad, con Bobadilla. Profundiza. Viene a buscar rápidamente Cerro con Aliceda. Y Mauro Coronel finalmente se queda con la pelota y después... Kili Rojas.
0: Festejó Coronel el tipo Junior acá.
1: Tipo Junior festejó, sí señor. Que la pelota se le había quedado.
0: La nueva moda en el fútbol.
1: La nueva moda, el festejar, defender una pelota.
0: Un bloqueo.
1: Sí. Cronometramos.
2: Ese tiempo de van, ese 400, van 35 minutos. Segunda etapa, Pato. ¿Cómo está el partido?
1: El partido está 0 para Cerro Porteño, 0 para Nacional.
0: Espero que no quieran festejar los pases laterales entre los centrales.
1: No, no. Eso no, porque si no limpia va a salir festejando todos los partidos.
0: Por eso.
1: 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Aquí la salida será para la Academia.
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1: Sale jugando desde el fondo Rojas. Va tocando para Gutiérrez. Gutiérrez levanta la cabeza. Va tocando cortita ahora para que salga jugando Coronel. Coronel mete balón largo por izquierda para Gastón. Está muy solo Gastón. Vamos a ver si llega y peligro. No llegó. Pero no dejó de ser interesante.
0: Es que dudó para irse a la pelota, pensó que no llegaba, no fue convencido. No sé si hubiera llegado, esto es teoría, pero me da la sensación que se frena y después arranca, pero no con gran determinación. Y la pelota se fue por línea final. Igual creo que era difícil que consiga algo de esa pelota.
1: Y aquí va saliendo rápidamente Merola, toca para Quintana. Quintana con el esférico, levanta la cabeza Lucas Quintana. Va tocando en la mitad de la cancha para Jorge Morel. Va a hablar Rivero por izquierda, sigue Morel. Toca para Aliceda, Aliceda retrocede para Merola otra vez. Pide Aliceda, el balón le queda a Quintana. Quintana con el esférico, cruza la mitad de la cancha. Va tocando por derecha para Cañete. Cañete de vuelta con la pelota para que la tenga Quintana. Quintana traslada, levanta la cabeza, retrocede ahora para Merola. La pide por izquierda Morel. Morel tiene el esférico, está Blas Riveros, Morel toca para el medio otra vez para Quintana. Quintana que pisa territorio nacional ahora, cruza la mitad de la cancha, va tocando por derecha para Rodríguez. Y aquí Rodríguez lo que hace es hacer falta y darle a Nacional la salida, Carlos.
0: Sí, es que Nacional se frenó, se paró con 5-4 ahí, si no tenés capacidad de desborde es muy difícil. Necesitas el gambeteador, el habilidoso por fuera. Y en Cerro en estos momentos no está en campo ese jugador.
1: A buscar la pelota Gutiérrez. Gutiérrez más atrás para Kili Rojas. Kili Rojas sale jugando con Coronel. Presiona Aliceda. Balón largo de Coronel arriba. Se pierde a un costado en la zona de plateas. Lateral para Cerro.
0: Segundo Porteño. Pelotazo de Coronel que termina fuera del campo. Señal del esfuerzo cuando los músculos no responden lo que te dice la mente.
1: Va saliendo rápidamente en la mitad de la cancha una vez más Jorge Morel. Morel traslada la pelota. Va
0: de
1: tocando para Quintana.
0: De muy buen segundo tiempo Jorge Morel.
1: Sí, se ubica bien, toca bien. Y aquí se va metiendo Quintana y mete la pelota profunda. Viene Cerro para el gol con Vegetti. La termina sacando Gutiérrez, Carlos.
0: Otra vez detrás del lateral, no esperaba ese pase. Se equivocó Filiu, pelotazo de Quintana de 40 metros de cada detrás. Aliceda metió de primera hacia el área. Vegetti llegó tarde.
1: Aquí la salida será para el Kili Rojas tras el centro de Blas Rivero. Se quedó con el esférico.
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1: Me da la impresión, Carlos, que Nacional ya no quiere arriesgar tanto como lo hacía, ¿no?
0: Y han metido, corrieron. Pueden ser que sintió. El problema es cómo salir. No están consiguiendo tener circulación de pelota en la mitad de la cancha.
1: Hubo Iván Valdés poco y nada, ¿eh?
0: No, entró, le dio un poquito de dinámica. Lo que pasa es que lo baja como un lateral para completar y termina haciendo una línea de 5 cuando defiende. Ahí tenés.
1: Exacto, aquí viene a buscar Gastón Benítez, cabecea a un costado, será lateral para Cerro Porteño en ataque.
2: Sí, adelante, profe.
0: Yo creo que el último cambio es lo que le merma, al sacarlo a Jara, no porque jugó bien, no jugó bien, es decir, cumplió, pero no, al bajarlo a Benítez no tenía el nexo, en todo caso tirar a Benítez a la izquierda y meterla a Yosuga en el medio.
1: Arriba el esférico para Pablo Vegetti, cabecea Gutiérrez, la pelota le queda nuevamente a Vegetti, metió el centro, dio en la espalda de Josué Colmán, será lateral para Cerro en ataque y esta es peligrosa. Cañete va a meter el balón arriba, atención en la zona lateral, frente a la banca de Cerro, arriba Cañete, cabezazo defensivo de Gastón Benítez, intenta la contra de Academia, va Hugo Iván Valdés, se va metiendo con velocidad, insiste, se frena porque estaba muy solo, va a tocar en la mitad de la cancha entonces para Mesa, otra vez se equivoca, mal el pase de Hugo Adrián y Cerro tiene ahora la chance, atención, tiene que apurar el trámite. Viene a buscar rápidamente y va Quintana con la pelota profunda para Vegetti otra vez. Insiste Cerro Porteño nuevamente con Quintana. Quintana que quería profundizar, se equivocó, se animó, se fue. El pelotazo largo para Bailone y después defiende Cañete. Habrá salidas para la Academia. Cronometramos, Proenza.
2: Es el tiempo de Vanes en 400, van 40 minutos. Segunda etapa, Pato. ¿Cómo está el partido?
1: 0 para Cerro Porteño, 0 para Nacional. Viene a buscar rápidamente la pelota otra vez. Insiste en el fondo, saliendo Cardoso Lucena. Cardoso Lucena toca la pelota para Mauro Coronel. Coronel la tiene, va a buscar Feliu, se manda Coronel, profundiza Coronel, tocaba para Bailone, no pudo parar la pelota y aquí el balón finalmente le queda a Rofo, Carlos.
0: Demoró Rofo para ir a atrapar esa pelota, pero aprovechó esa lentitud del arquero de Cerro para presionar Bailone.
1: Arriba el esférico, viene a buscar Vegetti, no salta Cardoso Lucena, va Gutiérrez, ahora salta, recupera Morel otra vez, tocando para Bobadilla, el balón para Chena, abre fútbol para Blas Riveros, va a volver a meter Riveros en centro arriba, atención, pelota metida arriba, saca bien la defensa Nacional, Hugo Iván la va teniendo, trata de salir en contra ahora, Bailone, cabecea para Hugo Adrián, se equivoca, se da lateral para Cerro, en territorio tricolor.
0: Nacional no consigue tener la pelota por más de tres toques y eso permite que Cerro recupere el balón y se posiciona en campo albo, sufre el equipo de Bernay.
1: Aquí viene a buscar Morel, de vuelta la pelota, va tocando para Quintana, casi todos los hombres de Cerro están en territorio nacional, Quintana abre para Cañete, Cañete con la pelota, profundiza muy bien, atención que se va metiendo ahora con peligro, Cerro Porteño desborda a Berli, es gol de Cerro, gol de Cerro, el rebote en un defensa, lo más clara, Rivero le pega, se desvía, gol, gol, gol, 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

0: Cerro Porteño, el Pirata. Pablo Vegetti en el remate, en la boca del arco. Balón que se desvía, le queda a Vegetti. Rojas no puede hacer nada. Y Cerro Porteño, que estaba apresurando las acciones, llega a la conquista, explota la olla azulgrana. Nuevo marcador aquí en la Catedral de la Pasión, en la capital del sentimiento. Cerro Porteño sí, Cerro Porteño 1, Nacional 0. Carlos Alberto Quise.
1: Todo se inicia en la inocencia de Gutiérrez, pero el mérito está en los jugadores de Cerro que se instalaron en campo rival. Había que ganar el partido y fueron a buscarlo. Por el lado derecho, el amague, la finta de Bobadilla. Parecía que no sacaba ventaja. Ahí apareció Rodríguez para llegar hasta el fondo. Centro atrás, deja correr Vegetti la pelota. Remata el chico Chena. Rebota, le quedó a Rivero. Remate de zurda. Se desvía en Coronel. La pelota le queda a Vegetti. Y Vegetti en lo que sabe. El pase a la red, eso es lo que hace el 19 de Cerro, con toque suave, con una caricia al balón, pone Cerro Porteño 1, Nacional 0 aquí en La Olla.
0: El grito azulgrana en la Catedral de la Pasión.
2: A los 41 minutos de la segunda etapa, Pato.
3: Pablo Vegetti, 37 años, convirtió su cuarto gol en este torneo clausura, su décimo gol en 36 partidos jugados con Cerro Porteño en este 2026.
0: Muy bien, aquí ingresa Salah Zamudio, Mario.
4: Sí, Pato, con la camiseta número 28, Alejandro Salah Zamudio, en reemplazo del 13, Alejandro Mesa, 3 de 3 los cambios que había anunciado, profe.
0: Acertó Mario los tres cambios, Carlos.
5: ¿Quién entra?
0: Salah Zamudio. Ya está, con el número 28.
5: Ah, Mario.
0: Mario, sí.
5: Esteban no le pegó una.
4: Empato porque se viene con la camiseta 30. El jugador más fachero del Cerro, Gastón Jiménez, se va a retirar con la camiseta 31, abandonado Ignacio Alicea.
5: Pero ustedes quieren una ventaja de 50%, porque le dije uno, le dije yo, y ahora me citan tres y hay cinco cambios. El que vos dijiste primero, Almendra, no entró.
4: Aquí. El único de los cuatro nombres que tiré, porque dije Fran Rivero, Derly Rodríguez y también Gastón Jiménez.
0: Y aquí viene a buscar Gutiérrez, recién quedó sentido, Pablo Vegetti, a buscar la pelota, Vegetti, atención, toca de primera para que venga a buscar rápidamente Derly Rodríguez, se mete Derly con peligro, a ver cómo llega, otra vez toca para Cañete, Cañete con la pelota, insiste Cerro Porteño, la pelota retrocedida, la marca de Salah Zamudio, va a salir jugando Nacional con Gutiérrez, insiste de vuelta Cerro presionando, otra vez la pelota para Derly Rodríguez, la marca de Gutiérrez sale jugando a un costado, cronometrado. Vamos, Raúl Prensa.
2: Ese tiempo de van, ese 400 van 45 minutos. Tiempo cumplido, Pato. ¿Cómo está el partido?
0: Cerro Porteño 1, Nacional 0.
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0: ¿Cuánto más, Esteban?
4: 3 minutos, Pato. Vamos a los 48 minutos.
0: Correcto. Y este partido, señoras, señores, lo va a ganar Cerro Porteño porque fue decidido a buscarlo Carlos Arriba.
5: Sí, señor. Dentro de lo que podía o ofrecía Cerro, adelantando el segundo tiempo, primero su línea y después en determinado pasaje fue dominante. Después Nacional comenzó a mejorar un ratito y sobre el final era todo de Cerro, ¿no?
0: Y acaba a insistir nuevamente Cerro Porteño, que juega con mucha determinación. Recupera Gastón Benítez. Gastón Benítez toca la pelota. Atención, traslada Hugo Adrián, Hugo Iván Valdés. El centro arriba, ningún lado. La pelota mano. Metida por Feliu, hubo mano, dice el juez. Tiro libre para la Academia.
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0: Va a venir el centro y esta será seguramente una de las últimas que va a tener la Academia. Josué Colmán va a meter la pelota arriba. Va Mauro Coronel. va Gutiérrez, está Bailone, el argentino, están los grandotes. Atención, es de la última para Nacional, con muchos hombres en el área. Josué Colmán le pega, ahí está Josué, autoriza Juan Gabriel. Va a venir el centro arriba, a ver cómo está el fútbol aéreo de Cerro Porteño para defender. Va Josué arriba, cabezazo defensivo, correcto, en el fondo de Merola. La deja salir Gutiérrez, será lateral en ataque para la Academia.
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0: Y viene a buscar otra vez rápidamente Gastón, que va a tener que meter arriba. Está Gutiérrez, está Coronel, está Bailone. Va sobre Gutiérrez arriba, cabezazo, primer palo. La pelota no sale del área. Va a salir Rofo, dudó. Otra vez el balón sale a un costado y será córner. Ahora se apura la Academia. Atención, va a venir el centro al área de vuelta. Vamos a ver. Va con todo Nacional tratando de buscar la hazaña de empatar. Lo está ganando Cerro Porteño. Será de lo último en el partido, Será de lo último en el partido. Va Josué arriba, centro, cabezazo defensivo. Va a ganar Cerro Porteño. Otra pelota metida por Hugo Adrián. La vuelve a sacar Quintana. Ahora Josué, cuidado. Viene a buscar el centro arriba. Cabezazo. Rofo. Rofo salvó su pórtico. Rofo.
1: Sí, señor. El cabezazo sin marca en el segundo palo. Es cierto, sin potencia. Pero la mejor atajada de Rofo en la noche. Sacando con el manotazo de la mano izquierda. Para darle a Cerro una victoria importante.
0: Aquí viene Kili Rojas, que va a meter la pelota larga. Va con todo a la olla, al centro. Arriba, no puede. Saca bien el cabezazo, defendiendo en el fondo. Ganó, ganó, ganó. Ganó, ganó Cerro Porteño. Aquí en la Catedral de la Pasión.

0: Triunfa Azulgrana con gol del Pirata, que anda dulce, marcó dos goles la fecha pasada, volvió a marcar ahora y ha dado la victoria a Cerro Porteño, un triunfo importante, segunda victoria al hilo del equipo de Gustavo Costas, sigue ascendiendo en la tabla y en este momento, Juanpi, ¿cómo está la tabla de posiciones final tras la disputa de la novena?
1: Con esto la tabla queda de esta manera, Pato, con 2 de Mayo en primer lugar con 21 puntos, en segundo lugar Libertad con 19, Olimpia suma 16 puntos, en cuarto lugar quedó Nacional con esta derrota, la segunda en el torneo para ellos con 15, 14 suma Trinidense, con 13 puntos están Ameliano Guaraní y Cerro Porteño. Cerro Porteño quedaría detrás de Ameliano por haber perdido el partido entre sí, quedaría en séptimo lugar, Guaraní en octavo y Ameliano en sexto lugar. Noveno lugar para Luqueño con 10, en décimo lugar Rubiñú con 8, 11 Recoleta en el undécimo puesto con 7 y en el duodécimo puesto último lugar para San Lorenzo con un solo punto.
0: Muy bien, señoras, señores, ahí está la tabla final tras la disputa de 9 fechas en este torneo Clausura 2026. Esperando por las notas a los compañeros, porque después nosotros vamos a estar ya rápidamente con el comentario de Carlos. Ya le metemos, ¿no? Porque tenemos que ir para la televisión. 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

Frase vieja. Lo hemos escuchado un montón de veces. En el fútbol, la victoria no tiene sustituto. Cerro tenía que ganar y lo termina ganando. Como le gusta al hincha azulgrana. Con guapesa. Porque futbolísticamente no encontraba el camino ni la ruta al gol. Pero tuvo la entereza que hay que tener para vestir esta camiseta, por lo menos en el día de hoy. Frente a un Nacional que equilibró el partido, que trabajó bien en 80 metros del terreno de juego, pero que le faltó siempre aquel futbolista diferente, o aquella triangulación o la pared para desbordar a la última línea de Cerro y generar situaciones de riesgo, a pesar de un mejor posicionamiento sobre el terreno de juego. Pero Costa fue buscándole alternativa con las modificaciones. Algunos entraron bien, otros por debajo de lo que pedía el partido, pero intentó siempre ganar. Lo mantuvo a Vegetti. Acá hay otra verdad en el fútbol, que aquellos que te pueden desequilibrar, ya sea un goleador o aquel que sabe con la pelota, aunque estén haciendo un mal partido, lo tenés que mantener hasta el tope en el juego, porque en cualquier momento se le prende la lámpara y te puede definir el juego. Por eso son distintos, por eso son diferentes. Vegetti no deja dudas, es goleador, es definidor. No le pidamos más otra cosa porque se nota que le cuesta un montón. Pero dejémoslo en lo de él, que es valiosísimo para el fútbol, que es su capacidad de goleo. Estuvo ahí. No es que le llegó de casualidad la pelota, es cierto. Fue un rebote y condicionó todo el movimiento de la defensa de Nacional y del arquero. Pero él, cuando parte el remate de Rivero, él comienza a arrancar como si presintiera que esa pelota le podía llegar a él. Llegó, le puso la cara interna en el aire el balón para hacerle simplemente un pase a la red y ponerle la victoria a Cerro por el 1-0, que lo mantiene en la disputa o a la expectativa de la disputa del campeonato, porque había que ganar, se ganó, eso es lo que queda. Con un Costa que vivió los últimos minutos como el mejor Costa de toda su época, dentro de ese temperamento, pidiendo la hora y festejando con el público de Cerro este sufrido triunfo, porque el partido se encaminaba al 0-0, y los habíamos dicho al término de la primera etapa que era un partido para el 0-0 y máximo de aquellos que denominamos nosotros partido de un gol. No sabíamos quién lo iba a hacer, pero por el trámite del cotejo no podía ser otra cosa a no ser que cambiaran los equipos en la segunda etapa, y el que cambió Cerro, porque adelantó un poquito sus líneas y con eso le alcanzó para ser un poquito más dominador, ser más protagonista, que era algo que habíamos mencionado en el entretiempo, de un Cerro sometido, muy atrás, sin tener el protagonismo y apelando solo a la posibilidad de la contra, que te lo puede dar Aliceda, pero que no te lo puede dar Vegetti. Entonces, eso cambió en la charla de entretiempo, el técnico de Cerro, y vimos un Cerro más, con más coraje en la segunda etapa, que quería más la victoria, porque el más necesitado era el equipo azulgrana. Una gran victoria desde ese punto de vista. A veces no importa jugar bien, pero sí importa ganar, y eso sintetiza lo que vimos hoy. El partido fue entretenido, con muchas deficiencias técnicas y le faltó talento al juego, pero no podemos reclamar absolutamente nada a los futbolistas que entregaron todo su esfuerzo en procura de la victoria. Le faltó ideas, le faltó volumen futbolístico a Nacional, pero también a Cerro. Llena, con algunos chispazos de aquel jugador. Ideas, le faltó volumen futbolístico a Nacional, pero también a Cerro. Llena,

0: internacionalmente, y un Cerro Porteño que va a dar pelea, que va a luchar, que necesita que lo acompañe su público, porque Cerro quiere el campeonato, todavía está lejos, pero hoy era clave para incentivar aquello del sí se puede. Cerro no jugó un partido acorde a lo que puede o lo que se debe, pero le puso el alma a pesar de sus limitaciones para tratar de ganar, y sobre la hora su goleador Vegetti marcó esa diferencia para poner el 1-0, victoria que le va a doler a Nacional, porque Nacional tuvo para más, no lo consiguió. Primero mérito de Cerro también, pero sobre todo porque le faltó el futbolista distinto que sea capaz de generar algo diferente en el trámite del cotejo a este Cerro que hoy peleó, luchó y empujó al final para conseguir esta sufrida victoria y ver qué pasa en el campeonato. Victoria del Ciclón, 1-0, en un partido complejo, difícil, con pocas chances, lo termina ganando por la capacidad de gol de Vegetti, por un gol contra cero. Gran partido, o buen partido de Morel, bueno de lo de Chena, de Ramírez, fueron los jugadores importantes, y no dejo de mencionar la atajada final de Rojo, que sacó una pelota que bien podría haber terminado en el tanto del empate de un Nacional con pocas ideas en los 25 metros finales de la cancha. Buenas noches.
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2: De esta manera culmina el partido entre Cerro Porteño y Nacional, 1-0, la victoria del Ciclón sobre el equipo de Nacional. Termina perdiendo la Academia 1-0, victoria del local por un gol de diferencia, con gol de Pablo Vegetti a los 87 minutos, el cuarto gol de Vegetti en lo que va de este torneo clausura, su décimo gol desde que llegó a Cerro Porteño, es el máximo goleador del Ciclón en el 2026. 10 goles para Pablo Vegetti, 6 para Cecilio Domínguez, 6 Ignacio Aliceda y 6 para Jorge Morel, para completar el top 5 Juan Manuel Iturbe, que suma 5 goles en total en lo que va del año. Vegetti, el máximo anotador, además ha sumado 2 asistencias en este tiempo, por lo cual el argentino ya convirtió 10 goles en 36 partidos jugados con el Ciclón de Barrio Obrero. Para repasar algunas estadísticas del partido, Nacional fue el líder en remates al arco con 17 contra 11 de Cerro Porteño. Cerro Porteño la posesión casi igual, 51-49. En faltas cometió más faltas la Academia, 12 contra 7 de Cerro Porteño, 19 en total. Después en pases, de manera lógica, muy similares también, 471 para Cerro, 445 para el equipo de Nacional. Entre otros números que se van dando, toques en el área rival en el partido, 28 para Cerro Porteño, 22 para Nacional. Cerro también tocó más la pelota en la mitad de Nacional, 183 contra 157 de Nacional en la mitad de Cerro Porteño en lo que va de este partido. En total, ninguna tarjeta amarilla, ninguna tarjeta roja, ningún penal para Juan Gabriel Benítez en esta fecha, en la cual se cobraron 7 penales en total, y también termina siendo el único partido de los 5 que se jugaron en lo que no se dio o un penal o una tarjeta roja. Al menos entonces es el total de situaciones que vemos a nivel de arbitraje en este duelo. Para volver a repasar lo que fue esta fecha número 9, empezó el sábado con la victoria de 2 de mayo sobre San Lorenzo por 2-1. Olimpia el domingo derrotó a Trinidense también por el mismo resultado. Libertad derrotó 4-2 a Rubio Ñu y Ameliano 2-1 a Luqueño. El lunes Guaraní derrotó 2-0 a Recoleta y Cerro Porteño 1-0 a Nacional. Es la primera fecha de este torneo clausura que no hay empates. 6 partidos y 6 victorias

0: para los equipos que estuvieron disputando estos encuentros. En tres de ellos ganó el equipo visitante, en el caso de 2 de Mayo, de Olimpia y de Ameliano, mientras que Libertad, Guaraní y Cerro Porteño lo hicieron en condición de local. Ya en minutos vamos a estar, no sé si nos escucha Esteban Martínez, quien ya está en zona de conferencia de prensa, porque en minutos tendremos a los técnicos, a Víctor Bernay y a Gustavo Costas listos para hablar, para explicar lo que se dio en este partido. Esteban, ¿estás ahí? A ver, ahora vamos a retomar la comunicación. Pero también viendo en otros resultados que se fueron dando, por lo menos en esta fecha, el partido con más goles, Libertad contra Rubio Ñu. El partido con menos goles, este, Cerro Porteño contra Nacional, solo un gol. En 4 de los 6 partidos se anotaron 3 goles o más. En los 2 de hoy se terminan anotando solamente uno de ellos, que es el gol de Vegetti, que termina 1, mientras que Guaraní convirtió 2 goles. Y también fueron los únicos 2 partidos en los cuales uno de los equipos no anotó. En todos los otros anotaron ambos equipos para poder convertir y por lo menos descontar sus respectivos marcadores.
1: Hola.
0: Ahora, Esteban, adelante.
1: Hola, Juanpi. Ya estamos aquí en la sala de conferencias.
0: Entonces, a ver, adelante.
1: Sí, ¿me escuchas bien?
0: Te escucho perfecto.
1: Bueno, perfecto. Ya estamos aquí en la sala de conferencias. Ya se llegó el entrenador de Nacional, Víctor Bernay, y ya arrancamos la conferencia.
2: Buenas noches, Víctor. Un saludo para todos. ¿Cuál es el análisis que se hace después de este partido bastante disputado, bastante peleado? Fueron 4 los partidos, 5 si contamos la Copa Paraguay, donde Nacional no recibía goles después de 5 partidos. De hecho, se da de vuelta esa situación, Víctor.
3: Sí, creo que no tuvimos el porcentaje de efectividad de acuerdo a las acciones de aproximación y situación de gol que tuvimos. Y en estos partidos difíciles, bravos, muy parejos, el convertir y el tener ese porcentaje de efectividad seguramente te pueda hacer ganador. Nosotros erramos situaciones que tuvimos y bueno, el rival supo aprovechar a los 42 minutos un balón para convertir. Esto era el que convertía y principalmente en los últimos minutos se quedaba con el juego. Pero bueno, a mejorar el porcentaje de efectividad a la hora de finalizar a gol.
4: Profe, ¿cómo le va? Estamos en vivo para la gran jugada, Rock and Pop, Grupo Ñandutí. Te quiero consultar si se va conforme con el nivel colectivo del equipo y si siente que se pudo rescatar algún puntito más aquí en este estadio, teniendo en cuenta también el planteamiento ofensivo que puso hoy, también con los cambios, cambiando los extremos y posteriormente el centro delantero, profe. Gracias.
3: Los futbolistas hicieron un gran partido. Se plantaron acá como un equipo grande, como lo es, y vino a jugar de igual a igual. La intención final era ganar los 3 puntos, era dar un paso más de esta seguidilla de triunfo que estábamos teniendo, y más sabiendo de que debíamos seguir a 3 puntos del líder. Lamentablemente el resultado no fue equitativo a lo que realmente los futbolistas hicieron en el andar del partido. El deseo nuestro era ganar el juego y por eso siempre vinimos con la intencionalidad de atacar y de ser muy protagonistas a la hora de jugar.
5: Profesor, por aquí, buenas noches, Kevin Ledesma para Superdeport. Justamente eso, ¿qué buscaba principalmente en el segundo tiempo? Porque en el primer tiempo no hubo muchas situaciones de gol y en el segundo tiempo como que ambos equipos, no solamente el suyo, sino también levantaron el nivel. Pero hablando netamente de su equipo, ¿qué les dijo en el entretiempo, profesor?
3: No, debíamos aprovechar ciertos espacios que podíamos encontrar, principalmente en la salida de los laterales, que estaban muy libres, porque sistema versus sistema nos daba la libertad de recibir por banda con los laterales. Y después aprovechar cuando los stoppers saltaban a los volantes nuestros, atacar esa espalda con anticipo y con pase espalda. Fue lo que intentamos, lo que buscamos. Y después con los cambios de los extremos, pusimos extremos de mayor rapidez y de mayor dinámica para intentar profundizar aún más con las posibilidades que estábamos teniendo. Por eso fue que aparecieron varios remates que hemos tenido con posibilidad de finalizar.
6: Víctor, buenas noches para Fútbol a lo Grande. Cuando decidís meter a Bailone por Fabricio Jara, más o menos fueron 10, 12 minutos que retrocede Hugo Adrián Benítez a jugar en posición de interior. ¿Ahí cuál fue la búsqueda? ¿O por qué en este caso cuando entra Bailone no juega a su lado Hugo Adrián en ese tiempo por lo menos?
3: Hugo Adrián jugó de media punta en el retroceso y de doble nueve en la ofensiva. La intención era tener mayor presencia en área para buscar finalizar lo que estábamos generando y creando. Fue por eso que ingresó. No era un volante mixto de los tres del medio, sino era un media punta acompañando a Bailón a la hora de ir hacia área.
7: Buenas noches, profesor. El saludo para todos los presentes también. Matías Cuevas para Versus Sport Universo 970 M. Ya habiendo analizado la generalidad del partido, profesor, le quiero consultar por un nombre en específico, Mauro Coronel. ¿Cómo analizó hoy el rendimiento de su zaguero central?
3: Mauro, a mi criterio, es un central de mucha jerarquía. Nos está dando la posibilidad de reemplazar a Cañete en muy buena forma. Está jugando como si tuviera ya 50 partidos en el primer equipo y es un joven de 18 años. Realmente es un futbolista que no solamente es nacional, sino que le va a dar mucho, inclusive, hasta poder aspirar a ser un jugador de selección también. Si él sigue cumpliendo con los requisitos de un futbolista profesional y se sigue desenvolviendo de esta manera, tarde o temprano le llegará la posibilidad de ser integrante. Pero por el momento hay que llevarlo despacio, saber de que los pies sobre la tierra son fundamentales y que tiene que seguir creciendo, porque el futbolista hasta el último día de su profesionalismo tiene que aprender algo nuevo. Y él es recién un joven, así que es un futbolista que va a crecer mucho más de lo que hoy estamos viendo, pero hoy estamos viendo ya un futbolista de primera división.
8: Víctor, buenas noches para ABC Cardinal. Su equipo manejó prácticamente todo el partido, pero se van con las manos vacías. Ahora, le quiero preguntar por un detalle. ¿Por qué tanto apresuramiento para sacar el arquero hoy? Lo hizo en varias ocasiones. El primer tiempo, el segundo tiempo, buscando al centro delantero, cosa que no, al menos yo he visto que no se sacó rédito de esas acciones que ensayó el arquero varias veces.
3: Tuvimos, por ahí no tuvimos la precisión necesaria para ese saque, pero era encontrar descompensado a la última línea defensiva con un pase espalda directo del saque de arco. Pero fuimos variando, buscamos hacer salida, buscamos hacer juego directo. Siempre hablamos de la variabilidad, no hay que jugar siempre lo mismo, sino que la intención de jugar está siempre, del juego asociativo y posicional, pero también muchas veces como rival se prepara para presionarte alto, buscar ese pase largo para sorprender.
9: Profesor, ¿cómo estás? Emanuel Cardoso, RCC. Justamente hablaste de la variabilidad de juego, profe, y para mí, ¿qué lectura interpretativa correcta tuviste sobre la situación que ocurre partiendo de la base de experiencias anteriores? Porque yo digo, cuando jugabas a las pelotas largas, muchas veces complicaba mucho hacerlo, nada más que faltó como que esa cuota de efectividad, nada más, porque de que llegó y adelantando todo, ¿no? Jugando ese balón en profundidad. ¿Con qué sensación te vas hoy, profe?
3: Una sensación de mano vacía. Creo que mínimamente un empate hubiese sido lo más justo en este resultado, pero el fútbol tiene estos condimentos, te desconcentras en un pequeño momento y lo pagas caro como lo pagamos hoy. Me voy conforme con lo que hicieron porque el desarrollo jugamos de igual a igual, muy, muy conforme con eso. triste porque el resultado que venía a buscar no era este.
10: Buenas noches, Víctor. Mario Méndez para Urbana Sports. Preguntarte, decías, tu equipo jugó bien, inclusive tuvo muchas ocasiones de gol, pero no logró concretar. Más allá de eso, ¿qué aspectos son los que más preocupados te dejan y en qué tendrás que mejorar de cara al siguiente compromiso?
3: Ah, en el porcentaje de efectividad. Nosotros tenemos estipulado una sesión completa a finalizaciones, partiendo de desmarques específicos para lo que jugamos. Lamentablemente con esta seguilla de partido, ese día lo tuvimos que dejar de lado porque pasó a ser más importante el día táctico nomás. Pero bueno, vamos a retomar, ahora que tenemos una semana más larga, vamos a retomar a trabajar sobre esa efectividad necesaria para la finalización y esperemos corregirnos para el partido que se avecina, que es el próximo domingo.
11: De esta manera finaliza la conferencia. Muchas gracias.
0: Así, hasta luego, gente. Así termina entonces la conferencia de prensa de Víctor Bernay. Allí Mario Méndez con las preguntas correspondientes. Ya en minutos va a estar hablando Gustavo Costas, listo para explicar lo que se dio en esta victoria de Cerro Porteño.

0: La recaudación en este partido, 75.417.480 guaraníes, el dato de Cerro Porteño. Total de ingresantes, 9.285 en total para el ciclón en lo que va en este partido. En total es lo que va sumando. Si vemos de esta manera el total de ingresantes para hacer de vuelta el promedio de ingresantes que tiene Cerro Porteño en lo que va en este clausura, 10.924 asistentes ingresantes a las canchas para Cerro Porteño en los partidos que jugó de local hasta ahora en el clausura 2026. Y ahora ya vamos a estar con Esteban Martínez, quien va a estar en la conferencia de prensa para escuchar lo que tiene que decir Gustavo Costas. Esteban, ¿estás ahí?
1: Hola, Juanpi, ¿qué tal? ¿Cómo estás? Antes que nada, ¿qué tal se me escucha?
0: Excelente, excelente, Esteban.
1: Qué bueno, ya en estos momentos la encargada de los carnets que nos entregan al ingresar al estadio de la Nueva Olla lo está haciendo en estos momentos. Apenas termine de recogerlos todos, ya estaría saliendo Gustavo Costas a ver las sensaciones que le dejó este partido. Nos confirmó, 20 y 50 estaría saliendo por la puerta principal y va a iniciar la conferencia de prensa entonces en 2 minutos, Juan.
0: Excelente, entonces en 2 minutos empieza la conferencia de prensa de Gustavo Costas para explicar cómo se dio esta victoria de Cerro Porteño ante Nacional por 1-0. Cerro Porteño tendrá estos próximos partidos que se vendrán en el torneo. En la fecha 10 jugará el sábado en el estadio Luis Alfonso Yani a las 16 horas, enfrentará a Guaraní. Mientras que por la fecha 11 jugará el sábado 19 en la Nueva Olla, jugará de local ante Rubio Ñu a las 18:30 horas. El otro partido que también tendrá calendarizado en los próximos días, pero que todavía no tiene fecha de confirmación, es el encuentro que enfrentará también a Rubio Ñu, pero por la Copa Paraguay, en la siguiente ronda de lo que es la competencia a nivel local de la Copa Paraguay. Son los torneos que tiene por enfrentar Cerro Porteño en lo que se vendrá. Jugará en los octavos de final en la ronda ante Rubio Ñu. Nacional, por su parte, enfrentará en la fecha 10 a Rubio Ñu el domingo 13 de septiembre en la Arboleda. A las 16 horas se jugará este partido, mientras que en la fecha 11 enfrentará al actual puntero 2 de mayo de Pedro Juan Caballero el viernes 18 en el estadio Arsenio Erico a las 18:30 horas. Este partido habrá que ver en qué puesto está 2 de mayo, porque en la fecha número 10 tendrá que enfrentar a Libertad en el estadio Río Parapití, por lo cual podría no mantenerse o, dependiendo si empata o gana el partido, seguiría en el primer lugar del torneo. Por su parte, Nacional enfrentará a Independiente de Campo Grande en los octavos de final de la Copa Paraguay, partido aún pendiente de calendarización. Para repasar brevemente la próxima fecha, fecha número 10, Ameliano enfrentará a San Lorenzo el viernes 11, 16 horas. Sportivo 2 de mayo ante Libertad a las 18:30, partido que se jugará en el Río Parapití. Guaraní enfrentará el sábado a Cerro Porteño a las 16 horas en el Luis Alfonso Yani. Recoleta jugará contra Trinidense a las 18:30 del sábado en el Ricardo Gregor. Olimpia enfrentará a Sportivo Luqueño el domingo 13 a las 16 horas en el Defensores del Chaco, mientras que Rubio Ñu jugará contra Nacional para cerrar la fecha el domingo 13 a las 18:30, partido que se jugará en la Arboleda. Entonces ya vamos a estar pendientes si es que arranca la conferencia de Gustavo Costas, que en minutos nada más va a estar hablando para contar y estar dando su perspectiva de lo que se dio en este partido. Recibió advertencias por parte del cuarto árbitro, por parte de Juan López, por parte de Juan Gabriel Benítez, sobre su movilidad, sobre haber salido del área técnica en varios momentos del partido, por lo cual es algo que será costumbre, sin dudas, en lo que se viene en el torneo local, por el estilo de dirigir de Gustavo Costas en lo que se viene a nivel local y en su estilo en cualquier tipo de torneo, siempre moviéndose, Pero una cuestión que se puede llamar la atención a nivel de cuestiones disciplinarias con los árbitros.

0: Pablo Egetti sumó su tercer gol en dos partidos, entonces convirtiendo en partidos consecutivos, mientras que Cerro suma 4 partidos sin perder, con 3 victorias y un empate contra Libertad. Derrotó a Resistencia, había derrotado también a Recoleta y a Nacional, en este caso, por primera vez desde entre marzo y abril del 2026. Tuvo una racha de 4 partidos ganados consecutivos. Con esto puede repetir lo que es esa hazaña. Después de varios meses, termina dándose esta situación favorable para Cerro Porteño, que había sumado varias derrotas consecutivas en los últimos tiempos, no pudiendo hilar resultados favorables, lo que ahora puede hacer Gustavo Costas, que aún no sumó una derrota desde que está al frente del Ciclón de Barrio Obrero. Nacional, por su parte, que sufrió su segunda derrota en el torneo, cayó a 15 puntos en el campeonato. 6 goles en contra pudo conceder, había mantenido 5 vallas en blanco en los últimos partidos, por lo cual no pudo mantener lo que fue esa racha. Suma 4 victorias, 3 empates y 2 derrotas el equipo de Víctor Bernay, que quedó a 6 puntos del líder 2 de mayo con 15. Cerro Porteño, por su parte, suma 13 puntos, queda a 8 del equipo de 2 de mayo. De esta manera está aún alejado, pero se mantiene a al menos 3 partidos de distancia del líder del campeonato. Cerro Porteño quedó en sexto lugar por sumar mejor diferencia de gol en comparación a Guaraní y a Ameliano, más 3, 12 goles a favor, 9 en contra 10 a favor, 8 en contra de Guaraní, y 11 a favor y en contra para Ameliano, con saldo 0 del equipo dirigido por Roberto Nani. A ver, Esteban, ¿todavía no hay novedad de Gustavo Costas?
1: Por el momento no, Juanpi, pero de igual manera déjame decirte que ya en estos momentos el jefe de prensa del Club Cerro Porteño salió por la puerta principal, y eso me da a entender de que ya está ahí en las puertas nada más, porque fue en búsqueda también del director técnico azulgrana, y esto va a iniciar en contados segundos. Ya aquí está todo listo, todo preparado, solamente aguardando ya la presencia de Gustavo Costas.
0: Entonces te vamos a estar escuchando enseguida para repasar, mientras tanto, la tabla de goleadores del torneo, porque tiene a Adrián Benítez como líder con 5 goles, al igual que Luis Abreu. El que subió en esta tabla es Pablo Vegetti, que ahora mismo está empatado con 4 goles, al igual que Elvio Vera, que anotó un triplete en esta fecha, y Steven Moreira.
1: Ahora, en estos momentos ingresa Gustavo Costas y va a iniciar la conferencia de prensa al director técnico azulgrana.
0: Escuchemos al técnico de Cerro Porteño, que explicará los motivos de la victoria ante Nacional.
2: ¿Cómo está? Arrancamos la conferencia de prensa del Club Cerro Porteño. Iniciamos con la ronda de preguntas. Pedro Torres, Tigo Sport.
3: Hola, Gustavo, acá a tu derecha, acá abajo. Buenas noches. Felicidades por el triunfo. Como concepto en sí, ¿qué te deja esta victoria? Pero más allá de eso, ¿qué concepto te deja el grupo? Porque sacaron 7 de 9 en este arranque, que básicamente han jugado y no entrenado, quizá por la poca cantidad de días.
4: Sí, buenas noches para todos. Y lo que dije la otra vez, tenemos que ganar, había que ganar. Para salir del momento que estábamos, hay que ganar. Uno que juega bien, pero estos partidos son importantes para nosotros, son finales, como dije a ellos. Nosotros no podemos tirar. Somos Cerro, un equipo grande, y no podemos tirar el campeonato. Tenemos que ir y ilusionar, tenemos que soñar con ganar. Después ya sé que estamos muy lejos, pero todo se puede dar en la vida. Mientras tengamos todavía los puntos necesarios, que no estamos muertos, tenemos que seguir. Tenemos que seguir, sabemos que tenemos que ganar. Sabemos que estos 3 partidos, capaz que hoy mi equivocación fue, capaz teníamos que haber cambiado algunos, porque estábamos muy cansados, se notó, tenían una forma de jugar, capaz que no era como la que quiero yo, y cualquier equipo que sean con mucha intensidad, que nos presione, que tengamos la pelota. Y bueno, es difícil porque no podíamos trabajar, como dijiste vos. En la semana trabajábamos con los que no juegan, porque con los que juegan se recuperaban para el otro partido. Así que después lo teníamos que hacer con videos, ¿no es cierto? Mostrando el video que queríamos. Y la verdad que estoy muy contento porque ganamos, pero tenemos que mejorar mucho más para poder soñar con este campeonato. Tenemos que mejorar, pero bueno, yo los chicos están dejando todo. El chico que no quiere salir, lo tenés que sacar. Yo les digo, avisen cuando ya no están más, están muertos, pero bueno, ninguno te va a decir, eso es lo bueno. Pero la verdad que estoy feliz porque logramos 7 puntos de estos 9 en partidos consecutivos, es decir, con muy pocos días para poder recuperarnos. Y bueno, hay que seguir, este es el camino. Este es el camino y lo quiero a todos. Quiero a todos al 100%. Conmigo siempre va a jugar el que deja todo.
2: Daniel Maciel, Roca, un poco uniendo a ti.
5: Profe, ¿cómo le va? Buenas noches, saludo para todos. Todo bien. Lograste algo en este grupo que en partidos anteriores le costaba muchísimo, que cuando llegaban 20 o 30 minutos del segundo tiempo y no le salían las cosas, el equipo parecía que se iba totalmente abajo, la gente también, se escuchaba el murmullo, perdón por la palabra, bueno, no lo voy a decir, usted ya sabe. Lograste eso en este equipo. ¿Qué es lo que más trabajaste en estos días, porque fuiste autocrítico recién, con respecto a lo que viste anteriormente en cuanto a videos y lo que ves ahora?
4: Que se den cuenta dónde están. Están en un equipo grande que a veces es difícil. Cuando vos sos chico querés jugar siempre en los equipos grandes. Y bueno, ellos están. Y bueno, hablábamos mucho de eso, de estar, de meterse, de que necesitamos a todos. Sabemos que tenemos muchos lesionados. Gracias a Dios se están recuperando de a poco. Pero bueno, hablamos mucho y pienso que entendieron el mensaje. ¿Entendieron? Tenemos que dejar todo en cada partido. Puedes jugar bien, mal, regular, pues a veces el rival juega. Nacional me parece que es uno de los equipos más difíciles para enfrentarte, porque tiene una dinámica también terrible, saben a qué juegan, y bueno, y pudimos, hoy no jugamos bien, y pienso que capaz que el resultado era un empate, porque ninguno de los dos tampoco generó, ninguno de los dos